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7: Bueno, mis amigos, sí señor, empató con Ricky Nolasco y él está empatado con Joseito Fernández en cuanto a victorias en este parque. No en Miami en general, el récord es de Don Trell Willis en Miami en general, pero en este parque están él y Joseito empatados. Él tiene situación de poder ganar este juego porque va al frente 2-1. Y aquellos que se apuraron en criticar a Alcántara, ahora que lo piensen otra vez porque el hombre se ha recuperado. José Luis Nápoles.
8: Gracias, Jiki. El turno para Marci. Suelta para la coma, le tira, levanta un fly. La busca por zona foul, el tercera base. La pelota se metió en el público. Primer strike, cero bolas, el conteo para Marci. Decía yo, Jiki, que bueno, lo que más ha llamado la atención en cuanto a la vestimenta de los escoceses, el tema que tiene que ver con la saya, ¿no? Pero también hay unos gorritos, unos sombreros. Se cuadra para tocarla, deja pasar por fuera. La alegría, la música, los bailes.
7: Los cuadros que usan para las bufandas también, es muy elegante.
8: Ni hablar de cuánto le gusta hidratarse. Entra pelado en el box. ¡Ay, lanza! No la cantó. Le vino con el cambio, 83 millas.
7: Yo repito que traje a mi escocés hoy aquí, ¿eh? Traje a John McGill.
8: Y señor, no ha querido compartir con nadie. Listo. Adentro el lanzamiento, le volvió a quitar el picheo, esta vez con Swiper. Son las emociones de la pelota caliente. Se mete en el medio el torpedero, lanza para la goma, tampoco esta. Vuelve a atrapar boleto y sí tiene esto, Jiki, Jacob Marci. La disciplina para los boletos. Lo ha ayudado con el OBP. Es lo mejor que muestra. El OBP y las bases robadas, además de la defensa. Yo creo que con esto sí argumenta bastante la confianza que le está dando el alto mando. Porque por otra parte son 4 los honrones. El turno para Otto. El lanzamiento a foul, la punta de bate, primer strike.
7: Me gustaría verlo corriendo, ¿eh?
8: ¿Va a tener corrido?
7: Sí, no ahora exactamente con un strike, pero en este turno, si se puede, me gustaría, porque Otto hace mucho contacto con la pelota.
8: Sí, sí, es un ponche difícil. Tiene una tasa de ponche Jiki de 14.4.
7: Ahí está.
8: Ahora, los boletos es muy baja, sí. 4.5, por eso es que el OBP no está a la altura del averaje. Le marca por fuera, por allí la pone, pero en zona mala. Un hombre que estaba líder de los bateadores con 3.37. En el OBP no está entre los

0: 20 primeros. Y eso tiene que ver con esa tasa de boletos de apenas 4%. Chori segundo para doble play. Listo el pitcher. El lanzamiento rolling foul, tratando de alar para su mano.
1: ¿Y tú sabes dónde tampoco está entre los primeros? En la votación para el Juego de las Estrellas, el líder de los bateadores aparecía, la última vez que chequeé, en el quinto puesto entre los torpederos para el Juego de las Estrellas.
0: Repíteme eso, Jiki, perdón, estaba leyendo un dato.
1: Quinto lugar en votación para el Juego de las Estrellas.
0: El lanzamiento de Rolling para doble play, la busca el torpedero, tira segundo y uno, devuelve a primera por gusto. A punta de bate y por poco lo hacen. No jugó para soltar los caballos en los senderos. Y yo creo que se dio la oportunidad única. El robador con el bateador por detrás del corredor.
1: Ahora tienes a Otto en primera, que tiene 16 bases robadas, es el segundo. Y el bateador es zurdo. Vamos a ver si lo intentan ahora con este zurdo.
0: Bueno, vámonos con Cayo Alex Towers. Tiene doblete. Suelta para la goma, un cambio que estará ahí. El primero simula hacer el conteo. Quiero saludar a mi buen amigo Lachi Lazarito, que lo tenemos allí. Sabrito Munier, abierto de la cintura, pero se ha recuperado bastante. Listo, el lanzamiento, bola vaca. Llevándoles a ustedes las grandes emociones de la pelota caliente, señores. Saludos para todo el chat de latinos en la Liga de la Hermandad Latina. Ahí está con nosotros el gran pelotero cubano Enriquito Díaz. El ex lanzador de los equipos Las Villas, Guillermo Martín Mazorra. Todos en la sintonía. El lanzamiento, rolling foul. Jorge Álvarez Mallorquín, ¿le suena?
1: Sí, señor. Mi gran amigo, mi afecto, mi saludo.
0: Hermano del no menos gigantesco Ubaldo Álvarez. Aquí tenemos también la estrella del dominó de seis fichas, Freddy Salazar. Entra pelado en el box el pitcher, despega el hombre. ¡Ay, lanza! Bola por dentro.
1: Mira, aquí tengo, José Luis, la votación para el Juego de las Estrellas. Decía que Otto López está en el quinto puesto con 445.451 votos. El líder es C.J. Abrams, de los Nacionales. Casi 1.200.000.
0: ¡Wow! Entra pelado en el box. A ver. Ay, lanza, rolling cortito, foul. Le vino con el cambio, 85 millas.
1: Claro que esto sabemos que es por gusto de las personas, ¿no? Por pasión. El segundo es Mookie Betts, que no tiene una buena temporada y está en segundo en la votación. Eli de la Cruz, el tercero. Trey Turner, que está por debajo de Otto López también este año, el cuarto. Y después es que aparece Otto.
0: Entra velado en el box. A ver. Ay, lanza. Trey cantado el tercero. Dejó pasar impune en dos strikes y un cutter. 84 millas. Triste ponche se toma aquí Stowers. El tercero que da Cordiel. El turno viene para Xavier. Nos debe una carrera Xavier. No la trajo hace un rato. Dejó parado al hombre en tercera. Hoy las dos carreras de los peces por cuadrangulares. Listo. El lanzamiento le marca el primer strike. Le vino con recta cortada. 91 millas. El cuadrangular de Heriberto Hernández contra Cal Quantrill. El cuadrangular de Joe Mack contra José Cornell. Pide tiempo, se quita el rectángulo, par de swings al aire. Le vela cortico, muy cortico en el medio, Langford. Juega bien este Wyatt. Lanford, más cortico todavía el del izquierdo. Vuelve a tomar distancia en segundo Otto López. ¿Cuándo va a salir? Listo. El lanzamiento, rolling cargado al medio. Lo busca el segundo, no puede. La pelota viejita al center field. Va para tercera el corredor, quieto todo el mundo. Nunca salió para segunda. Lo atrapa este cohete desde primera base.
1: Déjame decirte que esta combinación de Otto López y de Xavier Edwards parecía a propósito de que tiene un par de hitos hoy Xavier, la combinación batea 314, o bateaba antes de este juego, que ha mejorado 314, sumando el promedio de los dos, los turnos al bate, los hits, todo eso. es la combinación de doble play de mejor promedio en todas las grandes ligas.
0: Excelente el dato. Solo que se ve que Xavier es más para envasarse, Iki.
1: Sí,
0: eres cual. Yo creo que hasta la proyección de él como bateador, cuando viene con hombres a bordo, hace swings más grandes. Aquí, por ejemplo, hizo su bateo para el medio, de dejar llegar la pelota. No es en llover sobre lo mojado que nos empeñamos, pero ciertamente creo que no hay mayores evidencias que la realidad diaria.
1: Por eso es que, porque juega para envasarse, es que lo tienen de cuarto bate, José. No le dan más responsabilidad precisamente por esa característica que él tiene. Si no, le hubieran dado más responsabilidad.
0: Así mismo. Bueno, un consejito. No te descuides con el Colorado. Hace un rato Casey, ¿qué hizo? Se tomó ponche. Y un poco antes también se ponchó. Tiene dos. Dejó par de corredores en la ruta. El lanzamiento, le tira, levanta un fly. Alto, largo, a lo profundo para el right field. La bola se va elevando. Buena bola, jonrón pegado a la varilla. Al primer lanzamiento, con dos a bordo, se desquita el par de ponches. Abran paso, que viene quién. Viene el Colorado con tres a bordo.
1: Es el segundo mejor impulsor en los Marlins hoy por hoy. Este señor, cierto que se poncha mucho, pero tiene una fuerza tremenda y suele batear a la hora buena. Esa es parte de la característica de Casey. Por eso lo tienen quinto, detrás de un cuarto que, usted sabe, es para envasarse. Y entonces lo tienen de quinto porque empuja carrera. José Luis.
0: Gracias, Jackie. No sé qué consejo le dio el coach al pitcher. El lanzamiento a Paul, pero o no le hizo caso Corniel, o no le dio en la diana, porque al primero de los picheos, la pelota por un momento creí, Jiki, que se iba de foul. Buena bola, marcaba el árbitro. Ventaja de 5-1. El lanzamiento para Heriberto Hernández. Batazo a los jardines por el center left. Va para atrás el center field. No puede, la bola pica. Va a robar hasta el fondo del campo. Va para segunda. Quieto todo el mundo. A bombazo limpio está Miami. Toda la carrera por jonrones. Y por si acaso viene un doble.
1: Está encendido el señor Heriberto Hernández. Señores, es prácticamente todas las noches llevando la pelota lejos a los jardines. Los Marlins están moliendo aquí. Han tomado el mando, pero ya ampliamente, porque estaban ganando por la mínima. Y ahora ponen a ganar a Sandy Alcántara, que puede convertirse en el más ganador en la historia del Lone Depot Park.
0: Yo quería tu batazo con las gaitas. El turno para Joe Mack, abierto el lanzamiento, la pelota por fuera.
1: Están festejando el cumpleaños de Luisito, el hijo de Perichi.
0: Luis Esteban.
1: Con picaña, chistorras y morcilla. Y Johnny Cuba.
0: Luis Esteban y la patrulla 15. Entra velado en el box al pitcher, despega el hombre. A ver. Comienza los movimientos, hay lancha por dentro.
1: Luisito no puede tomar todavía, ¿eh? Le enseñan de lejos la Johnny Cuba, pero no puede tomar todavía.
0: Sí, tienen que darle piña colada virgen.
1: Dairon Rodríguez en la bicicleta con su amigo Rigo, allá en Sagua la Grande.
0: Saludos para Luisito. El lanzamiento tirándole ha crecido entre nosotros, Iki. Hemos visto el proceso. Queremos saludar a la familia Perichi, al señor Juan Andrés, el padre, y a su esposa. Siempre están presentes en cada uno de nuestros encuentros.
1: Una familia muy, muy bella, ¿eh?
0: Sí. Listo. En curva tirándole 85 millas.
1: Perichi, que es venezolano de nacimiento, ¿no? Y ella es húngara.
0: Sí, ¿verdad que sí? Fanática de Laszlo Park, de Puskás, de Ferenc Puskás.
1: Y le gusta el béisbol, ha tenido que aprender béisbol sí o sí.
0: Imagínate en Venezuela, ¿no?
1: En Venezuela y con Perichi.
0: Como hablan de béisbol las venezolanas. Entra velado en el box al pitcher, despega el corredor que está en segunda. La entrada con dos out. Listo, en dos y dos, gente línea, entre tercera y charra. Viene para la goma el corredor que estaba en segunda, viene el tiro, la pelota, el hombre quieto. Arranca la pelota, se escapa, tiene que volver a primera base Joe Mack. se ha vuelto loco repartiendo palos en el mes de junio. La sexta para Miami.
1: Segunda impulsada hoy para Joe Mack, que ya tenía jonrón. Y la vez que falló fue una línea tremenda, jardín central, donde se lució Lanford. O sea que ha hecho tres buenos contactos. Y este pitcher es el que necesitábamos, José Luis.
0: ¿A dónde la tiró el jardinero izquierdo Kelenic? Dobló todo el tiempo como bala por tronera. Venía Heriberto Hernández. El turno para Norby. Le marcan por fuera. ¿Pasó el bate, sí o no? Dice que no.
1: Dice Ñañito 22 que se tomó una Johnny Cuba a nombre de Casey. Debe haberse tomado otra a nombre de Heriberto. Una más a nombre de Mac. Cuidado, que son muchas.
0: A ese ritmo ya en el séptimo las ve todas quietas.
1: Sí.
0: También se ha tomado distancia en primera Mac. Ahí viene la bola tirándole.
1: Él vio quieto la jugada de home ayer porque él veía doble. Vio dos manos.
0: Little Ñaño. 22. Saludos para Maite, su esposa. Lo tiene sumando sopita en botella por estos días. Le marcan por fuera. En curva le tira, levanta un fly. Alto, largo, a lo profundo para left field. Va para atrás, la está esperando, va corriendo, va para atrás. Y capturó la bola. Le aplicó la carga, se quedaba corto. De espaldas al muro, la buscó Kalanick. Terminó el capítulo. Fueron cuatro, tres con el bate de Casey, una con el bate de Joe Mack. Clase de palo el que dio Casey. Solamente extender los brazos, Jiki, cuando él le da, ella llora. El noveno para el novato y puede estar en carrera para el novato del año, le cuento. Para Miami, la ventaja, señores, en el marcador va ganando el mío después de 5-6-1.
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1: Bueno, mis amigos, siempre decimos que cuando lanza Alcántara, cualquier cosa puede ocurrir, pero lo que está ocurriendo en los últimos juegos es que está recibiendo respaldo, que antes no lo recibía, ¿eh? Antes era abrazo limpio,
0: no, pero
1: ganar
0: siempre,
1: o perdiera.
0: Siempre le dan un sustico.
1: Sí, pero hoy se demuestra lo que ha pasado en los últimos juegos. El equipo lo ha apoyado para que pueda ganar el sustito, porque es que cualquier cosa puede ocurrir, insisto en ello, pero realmente el apoyo está llegando y él lo está aprovechando. Tiene cuatro victorias en forma consecutiva. Los Yankees venciendo a los Tigres. Vienen de atrás los Yankees en el sexto capítulo, 4-2. Los Nacionales, que están en algo, derrotando a los Phillies 5-2. Por cierto, ahí sacaron a Kyle Schwarber del lineup. Es la información que tengo. Molestias en la parte baja de la espalda y lo sacaron allí del lineup. Oye, qué gusto que mi colega y amigo de tantos años, Armando Fernández Lima, esté en sintonía con nosotros. Tuve el gusto de trabajar en Cuba y aquí también algunos juegos con él, y siempre es un placer saludarlo a él y a toda su familia. Un gran abrazo, hermano. José Luis Nápoles.
0: Gracias, Jiki. Viene Josh Young, lanzamiento de Rolling por campo corto, preparado. La tiene Otto López, va al disparo y saca la out. Saludos cordiales también para el colega Armando Fernández Lima.
1: Nos tocó narrar el juego perfecto de Halladay.
0: Excelente narrador, comentarista deportivo. Lo veía allí que en muchos de estos cafecitos estaban Felo y tú en las narraciones. Y yo estaba en la cobertura del 23. Y nos encontrábamos ahí en los estadios. Leto al pitcher. Suelta para la goma, le marca el primer strike. Ezequiel Durén.
1: Al principio él fue el que sustituyó a Felo varias veces. Cuando Felo fue exaltado al Salón de la Fama, lo sustituyó. Recuerdo que fue una gira por San Luis.
0: Leto al pitcher. Ahí viene la bola, le tira, levanta un fly. Se va internando, el primer avance, va para allá, llegó a la pelota. Wow. ¡Qué bárbaro, Norby!
1: Wow.
0: ¡Qué jugador defensivo! Nunca la perdió, debate partido, parecía que la tiraba con la mano.
1: Y fíjate que con el mascotín de revés, bien arriba para fildear ahí, era muy difícil.
0: Muy, muy, muy difícil el lance. No todos los primeros bases fildean esta pelota. Era un fly de poca elevación. Lo midió perfecto. Hoy han pasado algunas cositas, Jiqui, pero también lo han apoyado, ¿eh? Ha abierto el lanzamiento.
1: Ahora me doy cuenta que Armando Fernández León me dice, lo escucho por televisión, a lo mejor no escuchó el saludo, porque en ese momento van a comerciales en la televisión. De todas maneras, te saludamos, te queremos.
0: El lanzamiento le marca la strike y una bola el conteo. Vamos a reiterar también de nuestra parte el saludo para el colega.
1: Sí.
0: Armando Fernández Lima.
1: Recordábamos el juego que hicimos, el juego perfecto de Holiday. Recordábamos cuando sustituiste a Felo, cuando Felo fue exaltado al Salón de la Fama.
0: Bien profundo, en segunda base está Xavier. En preparación al derecho. Ahí lanza Paul. Tiene un par de cohetes en la jornada. Realmente ha sido el mejor bateador del equipo de Texas frente a Sandy. Mañana vuelve la criatura. Vayan buscando el biberón. Tienen Every Pérez contra Jacob DeGrom. Cuidado ahí. Aglanza rolling al box. No puede el pitcher por detrás. Otto López se cruza por delante a Xavier. Va el tiro primera. Out en primera. La pelota le hizo un túnel a Xavier que pasó por delante. Sandy acaba de retirar al noveno en línea recta. No le sacaron la pelota del infield por segundo inning consecutivo. Termina el sexto inning, ya estamos. En apertura de calidad, no. De super calidad, está permitido solamente una. No miré el número de picheos, y que tiene que estar cerca.
1: Lo estoy chequeando.
0: Muy cerca de los 100. Se acaba el sexto, primera mitad, va ganando el mío. 6 carreras por 1.
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1: Conociendo como conocemos a Schumacher, debe tener un serio problema de picheo en el equipo para que deje a este muchacho de sangrar ahí. Y además, lo más probable es que mañana mismo lo bajen. Lo está tratando de aprovechar porque lo bajarían quizás mañana a Liga Menor otra vez. En cuanto a los lanzamientos de Alcántara, son 94. Ha tirado 65 strike. Una actuación de super calidad de Alcántara una vez más. José Luis Nápoles.
0: Gracias, Jiqui. Vamos con Sanoca, primer picheo foul. Ya están aprovechando los muchachos. Bueno, primero que todo quiero dar las gracias a José Luis Morenza. Me acaba de entregar por acá las estadísticas de los primeros novatos de la Liga Nacional. El lanzamiento a línea por el right field. Pica la pelota, va a robar hasta el fondo, lo impide Osuna, pero no puede evitar que Sanoja se meta en segunda con un doblete, regando batazos para el barrio del vecindario. Bueno, muchísimas gracias a Morenza. Yo hablaba sobre el trabajo de Casey, pero tiene, como dice el buen guajiro, yuca que rayar. J.J. Weatherhorn, del equipo de San Luis, tiene 2.71 con 12 jonrones, 34 remolques, 49 anotadas, un OBP de 3.72. El lanzamiento para Marte, el primer strike, un slugging de 4.29 y un OPS de 801. La tiene perdida contra ese. Vamos al cubano Alex Stewart del equipo de Cincinnati. Corredor está en segunda, se coloca de lado en el box. Entra el pitcher, vistazo al hombre. Ahí lanza por dentro. Bueno, Alex Stewart tiene 14 jonrones, 54 impulsadas, 40 anotadas. Tiene OBP de 3.40. Ese es el porcentaje de envasamiento. Slugging de 4.48. Listo. Se cuadra para tocar, foul. Y el OPS 7.89. Tiene un WAR de 1.2. 72X. La tiene perdida contra Saquito de Alex Stewart. Contra Nolan McLean, este es el pitcher de los Mets, tiene un caso. McLean 4-4, 3.67. Sobregirado en ponches con 97 en 83 y un tercio. 15 aperturas. Listo el pitcher. Aglanza foul. Y el otro, Bryce Eldridge, que lo vimos aquí con San Francisco. Eldridge está en 2.98. 37X, 6 jonrones. 3.89 de OBP, 516 de slugging, 905 de OPS. O sea, para mí, Owen Casey tiene rendimiento inferior a tres de esos cuatro. Aunque hoy llegó a 9 jonrones y tiene 43 impulsadas en slugging, ha mejorado. Pero hay que esperar a ver la segunda mitad de la temporada. Pero
1: todavía queda tela por donde cortar.
0: Sí, este es un corte parcial de los novatos. Yo decía que está entre los primeros. No quiere decir que sea el líder. Listo el pitcher, lo tiene metido en el hoyo. Ahí viene la bola, le tira, levanta un fly, la busca el right field. La busca también el segundo, viene hacia adelante a Osuna y capturó la pelota. Falla Marcy. Tenía par de boletos, tenía un elevado al center field.
1: Los únicos Marlins que no han bateado de hit son Marcy y Connor Norby. Todavía Marcy se ha envasado un par de veces por boleto, pero Norby sí ha sido out las tres veces.
0: La otra parte del cuento Murenza es Joe Mann. Habría que ver cuando camine el campeonato. Sabemos que la ofensiva es clave en este aspecto, pero es también un novato interesantísimo. Hay tiempo pedido, esto se acabó para Corniel. Vamos a ver quién viene. Vuelve al comentario por Radio Mambí, Jiqui Quintana.
1: Gracias, José Luis. Es de esperar que este pitcher, le han sacado todo lo que han podido, y es de esperar que mañana quizás sea enviado a Liga Menor. El que viene, Ross, del bullpen, Joe Ross, lanzador derecho también. Los Marlins han tomado una bonita ventaja. No se puede cantar victoria nunca. Muy temprano en el béisbol, quedan tres oportunidades para el equipo de los Rangers. Pero qué rico estar arriba con una buena ventaja de 5 carreras, 6 carreras por 1. Por ahí está Jorge Vergel con sus versos dedicados a Luisito. Alexander González, también lo veo por ahí. William González, Pedro Iglesias, Rolando Ferreiro, el primo del Beto. El señor William González con su cuñado Saturnino disfrutando del desafío. Vamos a aprovechar mientras el cambio de pitcher se produce para un recorrido por los restantes parques. El equipo de los Yankees sigue ganando parada por la mínima a los Tigres, 4-3 en el sexto episodio. Los Nacionales a los Phillies 5-3 en el séptimo. Descontaron una. Los Phillies, jonrón de Edmundo Sosa. Los Cachorros venciendo a los Mets 5-2 en el tercero. Bravos y Padres van a jugar a las 9:40. Los Reales sobre los Rays de Tampa, 6-1. Los Rays están perdiendo unos cuantos juegos en los últimos desafíos. Marineros a Piratas 3-2 en el séptimo. Cerveceros y Rojos sin anotar en el quinto. Los Dodgers 1-0 en el segundo frente a los mellizos. Los Dodgers, que son los únicos que han llegado a 50 triunfos en el campeonato. José Luis Nápoles.
0: Gracias, Jiki. Vamos a ver con Joe Ross. El lanzamiento le marca el primer strike. Otto López, el hombre en turno, tiene cohete por tercera base. Anotó en la fiesta del quinto. Quiero saludar también a mi buena amiga, la Barbaraza, en el área de Sweetwater. Ahí está con toda la familia. Familia Díaz. Aglancha, le tira, levanta un fly, foul. Eugenia y Felipe. El amigo Jorge Félix Díaz, Odalis. Y también la Barbaraza, que siempre está esperando victoria de los Miami Marlins. En otra jornada espectacular. Comienza a tomar distancia Sanojita en segunda, la entrada con un out. El lanzamiento rolling por el campo corto a la izquierda, un paso, se fue Sanoja. Allá va el tiro primero y saca el out. Dominan Otto López, pero hay que contar con Kyle Towers. Orrovía 6-3, falla por tercera vez.
1: Una de las cosas que hay que admirar de Otto López es que no recibe base por bolas y se ha mantenido como líder de los bateadores con muchísimos turnos.
0: Muy contento el amigo Jorge Luis Borrego con el regreso de Eury Pérez. Con este marcador parcial, 94 lanzamientos para Sandy. No hay nadie calentando, Jiki. Él va a tirar el séptimo, ¿sabes? Sí,
1: va a tirarlo.
0: Leto al pitcher. Tirándole. Primer strike, cero bolas, el conteo. Le vino en curva. Tratan de sacarlo mucho del área. Sumamente agresivo. No alcanzó a coincidir con Schumacher, Stowers, ¿no? Yo creo que no. Muy poco. El año que vino en el cambio, estaba terminando Schumacher. El lanzamiento pasó el bate, no era lo que es hoy. Y sobre todo lo que fue el año pasado. Tiene par de strikes. 28, el número que tiene en la espalda, tiene un doblete a right field. Se tragó un ponche en el quinto inning, elevando a los jardines en el primero. Sanoca se quita el casco allí en tercera, corriendo con el casco. Se despega Josh Young, cargado para la izquierda en la antesala. Entra velado en el box. Por detrás está el primero, Peterson. Listo. Ahí lanza, bola baja. Por poco se le escapa la pelota al catcher. Anoche fue Elías Díaz. Hoy, Higachoca. Así que mañana, que es de día, le toca otra vez a Elías. Metido en el medio está el torpedero Durán. Listo al pitcher. A ver. Aglanza tirándole al tercero. Rompimiento lejos, pero lejos de la zona de strike. Se ponche Stowers, se porpe, segunda vez. Primera contra este pitcher. Si acaban 6 capítulos completos, se quedó en tercera Sanoca. Va ganando el mío con marcador de 6 a 1.
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0: Bueno, tuvo muy pocos turnos. Participó en 12 juegos en el 2025, Casey. O sea, tiene para ser novato del año. Octa. Es elegible, lo que quiero decir. No quiero decir que sea favorito, ya estuve compartiendo los números de otros que lo superan en rendimiento. Ahora, cuando él vino en aquel cambio, Cristian o Chris Hernández, un torpedero, y él como pieza principal en el cambio, por Edwin Cabrera, no esperábamos un talento ya hecho. Era un pelotero por probarse en el máximo nivel. Pero coincidimos, Jiki, en que nos gusta lo que tiene. Sobre todo mucho potencial, tiene mucha fuerza, tiene buen brazo. Es un jardinero decente. un corredor promedio y un buen empujador de carreras. Tiene 23 años solamente. 23 años. El promedio obviamente no está muy alto, 226. Pero tiene el OPS encima de 710. Y eso ya es otra cosa. Vámonos al séptimo inning. Se mantiene Sandy Alcántara. Ya se levanta un hombre todavía, sin tirar pelotas allá en el bullpen. Vuelve al juego Jiqui Quintana.
1: Gracias, José Luis. Batea Kelnick. Lanzamiento strike cantado. Jared Kelnick tiene boleto y fly a left. Lanzando en el séptimo. Juego donde ha hecho muchos lanzamientos, pero ahí está. Listo otra vez. Lanza por fuera. Una bola y un strike marcando la pizarra. 95 millas. Ahí está el pitcher en el bullpen, que es Sober. Pregunta René el Boricua por un ex Marlin. Lanza machucón de foul. Pregunta René, ¿qué es de la carrera de Derek Dietrich? Bueno, se terminó en el 2020, hace rato. Jugó con Texas última temporada, precisamente en el 2020, y después ya no ha vuelto a jugar. No era un gran pelotero, esa es la verdad, de hombre de racha, pero no un pelotero establecido en grandes ligas. Una bola, dos strikes, lanza adentro completamente, 2-2. Y ya debe estar mirando ahora los toros desde la barrera. Pero se ganó su dinerito, ¿eh? Yo creo que puede vivir tranquilo si supo invertirlo. 2-2 la cuenta, de frente está Alcántara. Se impulsa, lanza, foul por la parte izquierda. Gabriel López dice que, en su opinión, ni Norby ni Marcy están a la altura del resto del equipo. En el caso hoy de Marcy, se han basado un par de veces. Norby se ha ido tres veces, pero tiene una gran jugada ahí en primera. No están bateando ninguno de los dos a la altura de los demás, es cierto. Lanza adentro ligeramente, tres bolas, dos strikes. Pero un equipo como los Marlins, hay que hacer un balance, pensando también en defensa. Porque como decía un sabio del béisbol, no solamente es la ofensiva, hay que jugar al campo también. 3-2, lanzamiento, le tira machuconcito por la raya de primera. Va, fildea, toca al hombre y lo pone a outfieldió allí Norby. Esperó al hombre, lo tocó para el primer out del séptimo episodio. Apertura de super calidad de el látigo de Asua de Sandy Alcántara. Algunos querían cambiar a Sandy Alcántara por dos latas de leche condensada. Y de eso nada, tiene un valor extraordinario. Y según me dijo una fuente, es muy probable que se quede. Ahí se lo dejo. Batea y achoca el lanzamiento extra. Ahí cantado. Ahí se lo dejo. Porque no puedo revelar la fuente. Pero me dicen que esos rumores de que va a ser cambiado, me dijeron, no le hagas mucho caso, Movió el bate, reclaman, sí señor, medio swing, strike completo. 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Lanza, reclamando otra vez, dice ahora que no, volvió a reclamar que había pasado el bate Mac, pero esta vez el árbitro de primera, JJ, James Jim, dijo que no. Orlando Gotera, contento con sus peces peleadores. Lanza, ahora sí, medio swing, strike completo. Nuevo récord, señores, están retirando la pelota. Acaba de pasar a Ricky Nolasco, más ponches con el uniforme de los Marlins. Ha llegado a 1,002 ponches con el uniforme de los Marlins y es el líder en ese departamento. Da unos pasos hacia adelante Mac y lo está aplaudiendo. Eso es compañerismo. Además de retirar la pelota, le rindió honor dando unos pasos hacia adelante y aplaudiendo su pitcher. El público, algunos que reconocen la hazaña, también están aplaudiendo al señor Sandy Alcántara.
0: Sí, lo anunciaron, Nicky, evidentemente lo anunciaron. Es un momento muy bonito, ¿no? Y sobre todo creo que refleja gran parte de lo que es el espíritu de unidad que hay en este equipo, ¿no?
1: Ya le
0: se prolonga el aplauso.
1: Ahora sí, ahora más todavía. Ahora Yo creo que han caído en cuenta ahora los fanáticos. Y se está prolongando el aplauso y el juego está detenido. Sigue aplaudiendo ahí Mac.
0: Ya lo pone en la pizarra.
1: Ahora sí. Y el público entonces estalla en unos aplausos continuados. El juego detenido para rendir tributo a este gran hombre que se quita la gorra y saluda al público. Señores, algún día diremos, tuvimos en los Marlins a Sandy Alcántara, lo vimos lanzar. Sé que algunos al principio de campeonato decían que ya sus mejores tiempos habían pasado, pero está demostrando que de eso nada, que hay Sandy Alcántara para rato, afortunadamente. Dos outs, batea Nick López. Lopito está en el rectángulo de bateo. Lanzamiento rápida adentro. La cohesión de los Marlins, su juventud y sus deseos de jugar todos los días fuerte. Ahí está el éxito de este equipo, señores. Yo creo que no hay que buscar en otro lado. Adentro y bajo, individualmente, hay figuras, por supuesto, Alcántara, Otto López, los batazos claves de Casey, la mejoría del equipo desde que llegó Mac, Xavier como ha estado, Stauer con sus batazos ocasionales a la hora buena, HH. Usted puede buscar individualidades. Max, el año que ha tenido, bajo el lanzamiento, Max Meyer, todo usted puede buscarlo, pero la cohesión del equipo, la juventud y el deseo de ganar ahí en el terreno, creo que es la clave. Hay muchos equipos por ahí, véanlo, que parece que están dormidos en el terreno, Tres bolas sin strike. Lanzamiento, la cuarta bola, transferencia.
0: Hay muchos jugadores, Jiki, que ganan una cantidad de dinero tremendo. Creo que ya se va a ir Sandy, ¿no? A ver. Caliente a Sober. Va a salir McCall. Creo que es el momento para sacarlo.
1: Sí.
0: No es de extrañar que se haya emocionado y haya perdido un poco de concentración. Además, creo que para prolongar ese aplauso, bien vale la pena darle ese tributo. Lo abrazan todos, Lo abraza Joe Mack, lo saludan los muchachos. Joe Mack le sigue poniendo la mano en la espalda. Tiene que ser tremendo también para Joe Mack. Que lo vio muchas veces desde Liga Menor.
1: Le dio un abrazo a McCollum, Qué bueno que para los que buscaban que había problemas entre ellos, ¿no? Se dieron un abrazo allí cuando iba saliendo Alcántara.
0: Me alegro mucho por él. Es un pitcher que se entrega mucho. Gran profesional, de mucho liderazgo, de mucha consistencia. Sonríe poco, Sandy, la verdad. Es un hombre que está enfocado allí todo el tiempo. Y es una figura no solamente muy querida, muy respetada. Dentro del equipo, no se me ocurre otra palabra para definir.
1: Llegó a retirar 11 en forma consecutiva, José Luis, hasta este boleto, 11 bateadores en forma consecutiva. Y del tercero al séptimo que abandona el juego, solamente le dieron un hit. Él comenzó tan valiente las dos primeras entradas, pero después se repuso y de qué manera,
0: Alguien nos decía ayer de la posibilidad, creo que fue Perichi, ¿no? De las muchas opciones que pudieran existir con Sandy, para cuya retención el equipo tiene una opción, Este es el último año de su contrato, pero existe una opción del equipo. El equipo está compitiendo. No existe salir de alguien así. Pero también una extensión pudiera ser, Y que termine su carrera aquí, En definitiva, no sé si hemos tenido una figura estelar que haya empezado, aunque él empezó con San Luis, pero prácticamente toda su carrera ha sido en Miami. Apenas 10 ponches con San Luis. Todo lo demás aquí.
1: Yo creo que después de Joseito, este es lo más largo que hemos tenido.
0: Sí, no. Él ha estado más tiempo que Joseito.
1: No, pero digo, después de Joseito, que comenzó con la franquicia, este que se ha desarrollado con la franquicia también, es uno que ha estado largo.
0: Sí, sin dudas.
1: Y por otra parte, José Luis, lo hablábamos ayer. ¿Cuántos son 21 millones? Hoy día, para un pitcher de la calidad de Alcántara, 21 millones. No es que sea una enormidad, ¿no? Está en el rango.
0: Sí, y lo vale, Iki.
1: Lanzamiento para Peterson es alta. La primera, el nuevo pitcher es Sober.
0: Lo vale por lo que ha dado y lo que puede dar. No solamente por gratitud.
1: Se va preparando de lado el relevista de los Marlins. Corredor en primera, dos outs en la pizarra. Lanza foul por la parte izquierda. Y una cosa que analizábamos ayer, vale la pena repetirla, es que incluso los Marlins se pueden dar el lujo de darle ese contrato. de los 21 millones. Y después, si lo fueran a cambiar, cambiarlo el próximo año. Y la otra variante es extenderle un contrato de varios años y retenerlo.
0: Yo te digo una cosa, Iki.
1: Lanza, le tira y saca un batazo largo, pero en territorio foul completamente, a lo demasiado.
0: Usted sabe cómo soy yo, que lo que me gusta es sumar bateadores y bateadores y bateadores. Ciertamente, para salir de una figura de esa calidad humana y atlética, hay que pensarlo mucho.
1: Ya se va colocando en el box el lanzamiento por la baja. El pitcher todavía, yo sé que usted es fanático de los bateadores, pero el pitcher todavía tiene un porcentaje elevadísimo en las posibilidades de victorias y derrotas.
0: Sí.
1: Y se nota en esto de los expertos cómo hacen la a los ganadores y los...
0: Ojo, no quiere decir que...
1: Le tira y saca Rolling, que busca el segundo base, no puede, la bola se mete de hit en el right field. La corta bien Casey, no puede pasar de segunda. López, este es el segundo hit de Pedersen.
0: No quiero decir que ninguneo la importancia del picheo y la defensa.
1: No, no, está claro.
0: Pero siento más debilidad por la ofensiva. Creo que esto es algo que,
1: a mí me
0: que
1: pasa,
0: hemos compartido muchas veces.
1: A mí me pasa a la inversa. No es que yo ningune el bateo, pero siento predilección por el picheo. Me encanta. Fui entrenador de picheo y me encanta esa función y sé lo que representa. Lanzamiento extra. Ha encantado tener un as como Alcántara, después rodearlo de pitcher como Max Meyer, como un Eury Pérez, que debe ir mejorando con la experiencia y los años. Óigame,
0: va camino Sandy de su quinta victoria consecutiva.
1: Bueno,
0: no es poca cosa. Yo no sé cuántos lanzadores.
1: Le tira, levanta un fly de foul, lo busca el inicialista, pero desiste. Pero los Marlins, le nombré a tres nada más, más los que están en Liga Menor desarrollándose, más los otros que pueden dar su aporte en el equipo. Tendrían una buena rotación, y entonces supone uno que madurarían los Stauer, los Marcy. No, yo no descarto a Marcy, tiene una mala temporada, pero yo no lo descarto de cara al futuro bajo ningún concepto. Muy joven,
0: tiene para muchas condiciones.
1: Lanza, flush, lo retrató en el home plate, pero la está reclamando el señor Lanford.
0: ¿Y si falla?
1: Si falla, se le acabaron las reclamaciones. Vamos a ver que sí, que no, que no, que sí. ¡Que no! ¡Strike! ¡Se poncha! Le dijeron que no al señor Lanford. Se le acabaron las reclamaciones a los Rangers. Los vigilantes no van a poder estar vigilantes de los lanzamientos. Se fue al Lucky Seven. La suerte no miró para el gran estado de Texas. Sin carrera, un hit, no hubo error. Dos quedaron en circulación. Mis amigos, se fue la parte alta del Lucky Seven. ¡Qué rico seguir arriba! Seis carreras por una.
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0: Y hemos insistido mucho en el tema de Sandy, porque el hombre ha sabido ser líder, ¿no? Hay algunos que han recibido el contrato, hay algunos que han recibido el respaldo. El mismo Chisholm, señores, que hoy estuvimos hablando de él, que vino, creo que le llenó el ojo a Derek Jeter. Soltamos a un buen lanzador como Zach Gallen en aquel momento. Zach Gallen, que vino junto con Sandy Alcántara de San Luis, dicho sea de paso. Chisholm creo que en algún momento fue un consentido y no estuvo a la altura. Por temas como estos mismos que hoy están aflorando, incluso en un mercado donde se pone más en evidencia. Entonces yo creo que hay algunas cosas que acá no se hicieron evidentes. Algunas conductas del chico, al cual le deseamos lo mejor y lo veíamos con muchas condiciones. Pero hay diferencias cuando hablamos de enfoque, liderazgo y disciplina, y sobre todo profesionalismo. Jiki Quintana.
1: Gracias, José Luis. Rolling al box, fildea cómodamente. Ross, el tiro out de pitcher a primera, falla Xavier.
0: Por eso
1: al primer lanzamiento tiene de 4-2.
0: Y me disculpan por decir los dos apellidos en la misma oración. Chisholm y Alcántara, porque no caben, son polos opuestos, precisamente por estas cosas que hoy hemos resaltado.
1: Por cierto, me escribe Mr. Ward y dice que ya Chisholm hoy de 3-2, dos empujadas, dos anotadas, cero chupete. Sin el chupete logró todo eso. Batea Owen Casey, tiene jonrón en tres turnos. Adentro el lanzamiento. Quería contestarle especialmente a Werner Reinfeldt, que es una persona muy mesurada. Y él dice, este año Sandy se queda, pero el próximo. No es la política del dueño firmar grandes extensiones. Pero por una vez empieza, Werner. Tampoco podemos afirmar así categóricamente eso, con todo respeto. Strike cantado. No digo que no tenga razón. Lo que digo es que es difícil afirmarlo. Sí, porque hay un momento en que tú decides cambiar tu filosofía y dices, caramba, ahora el equipo sí puede luchar. Y voy a hacer una excepción y voy a hacerle un contrato a Alcántara.
0: ¿Quién puede saberlo?
1: Contra el suelo. Y les voy a decir un secreto bajito. Esto sí lo voy a decir bajito y no lo voy a repetir. El pelotero que más le gusta al dueño se llama Sandy Alcántara. Y es un secreto a voces. Todo el mundo lo sabe. Pero no se puede decir, por eso lo digo bajito. Y después no digan que yo lo dije, porque voy a negarlo. Pero el que más le gusta al dueño es Alcántara. Dos bolas, un strike en la cuenta. Lanza, le tira fuera de balance, foul por la parte izquierda. Yo creo que merece una extensión. Y el hecho de que tú le hagas una extensión no quiere decir que después no lo cambies. A lo mejor lo cambias. Bueno, te conviene, te ofrecen la seca y la meca. Y entonces usted lo cambia, porque todo tiene un precio para el mercado de valores.
0: Es que la extensión es la manera más directa de retener a una estrella a un precio mejor que si lo tienes que comprar en la agencia libre.
1: Dos bolas, dos strikes, la cuenta para Owen Casey, par de ponches y jonrón de dos carreras. Ya se impulsa, lanza, le tira, levanta un fly elevado al jardín central, es largo, pero parece que está dentro, va atrás, se va colocando y la captura el señor Lanford. Otra vez le quería decir adiós a mamacita, pero se quedó dentro del parque, segundo out.
0: Este es un run en unos 20 parques de las grandes ligas, este batazo de Owen Casey.
1: Y le digo a Carlos Eduardo Daza que tampoco es un problema de agradecimiento, porque esto es un negocio. Y yo puedo estar muy agradecido con la amistad de José Luis, pero no tengo por qué regalarle millones a José Luis, si los tuviera. Y estoy muy agradecido, le agradezco de otra manera, le doy las gracias, le hago un regalito, y él igual para mí, alto y adentro el lanzamiento. Así que no es un problema de agradecimiento, esto es un negocio, y hay que verlo como negocio. Y si ustedes fueran los que tuvieran el dinero, los manejaría más o menos igual, Más o menos igual. Listo, otra vez Ross. Lanza por fuera y lleva dos. Esto lo digo porque él dice que serían malagradecidos si no retienen a Alcántara. No es agradecimiento, es que se lo merece. Es por eso. Diana Rodríguez dice que es rico seguir arriba. Y pone ahí fotos, un collage de fotos de Sandy. Alto y adentro el lanzamiento.
0: Me he dado cuenta que a mucha gente le gusta estar arriba, Iki.
1: Sí.
0: 6-1, ¿no?
1: Sí, señor. Es mejor estar arriba en el marcador. 6-1 ganando los Marlins. Estamos en el Lucky 7. 2-0, bases limpias. Batea Heriberto, jonrón y doble hoy. HH, lanza. La cuarta bola se va a envasar por tercera vez. HH haciéndolo todo bien muchas veces en el casillero de las H's. Y el otro casillero que empieza con H, el de los jonrones, también está en los dos casilleros. Por eso es HH, porque es el casillero de los hits y el casillero de los jonrones. Viene otro jonronero que es el señor John Mack. También dio jonrón, los Marlins tres jonrones hoy, Se prepara el pitcher, le tiene y saca una línea al right field. Viene hacia adelante, se deja caer. Capturó la pelota Osuna. Gran fildeo del señor Osuna. Cuarta vez que le da en la cara la pelota Joe Mack. Línea tremenda al center field que capturó Lanford. Jonrón por el right field, hit por el left. Y este lineazo al right. Tercer out del inning. Sin carrera, sin hit, sin error. Uno quedó. 7 capítulos completos. Se fue el Lucky 7. Qué rico seguir arriba. 6 carreras por una.
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0: Para un partido redondito, el que va liberando el equipo de los Marlins va a seguir con Tyler Sober. Pero claro, hay alguien por allá por el bullpen. Han sabor derecho, quiero pensar. Estoy esperando que haga un lanzamiento para por el why not.
1: El melenudo.
0: Este es Booker.
1: Sí, señor.
0: Wow. ¿Sabes que me pareció Booker desde el comienzo? Pero no quería creerlo. Porque me parece que ha trabajado mucho en estos días. Puede que yo esté equivocado, ¿no?
1: Y el pase es que es como Sansón con la melena.
0: Yo creo que Brixi Yiki, el que vino, pudiera ser, ¿eh? Porque también tiene la melena bastante pronunciada. Zach Brixi pudiera ser, ¿eh? Si viste el número 62.
1: No.
0: ¿No? ¿Es Booker?
1: 34, creo que es.
0: 84, que es Booker. El 34 es Liam Hicks.
1: 84, entonces.
0: Sí.
1: ¿Le piqué cerquita?
0: Cerquita, Licky, una pequeña diferencia de...
1: 50.
0: Usted por 50 no se me va a caer, ¿no? Ya usted ofreció millones de gratitud, me dijo. Y ya pusieron en la pantalla a Booker. Bueno, vámonos al octavo. Contra Brandon Nimmo. Vuelve al juego Yiki Quintana.
1: Gracias, José Luis. Lanzamiento de strike cantado. Nimmo hoy, par de ponches y una vez para doble play, ¿eh? Todos los días no es día de fiesta, señor Nimmo. Hoy encontraron a Nimmo, como en la película, y lo sacaron out. Le tira foul, la pelota va atrás rápidamente, 12 strikes sin bolas. Dice Felipe Ávila, si dieron 10 por el cerrador, se refiere a 10 millones. Al látigo se le pueden dar 21, estoy sí. Totalmente de acuerdo.
0: Sí. Excelente esa lógica, ¿eh?
1: Totalmente de acuerdo. Y eso demuestra que hay compromiso con este dueño dentro de lo que es el mercado de Miami, que no es el de Nueva York ni es el de Los Ángeles. Le tira y saca un batazo tremendo entre right center a lo profundo. Se va. Se fue. Home run. Me lo busqué yo por ponerme a molestar a Nimmo. A este hombre no se puede molestar cuando juega frente a los Marlins. Es un mata Marlin. Hoy, que lo habían dominado dos veces por la vía de los strikes y una vez para doble play, se aparece con este jonronazo. El juego 6-2. No se termina hasta que se acaba, ¿eh?
0: Sí, no se puede. Se le pueden dar muchas largas a este pitcher. Jovencito.
1: Lanzamiento, le tira línea por segunda, se arrastra, fildea bien Xavier, se repone el tiro cómodo, out de segunda a primera, le dio fuerte Josh Young. Pero es el primer out, los Marlins a 5 outs de la victoria. Juan Andrés Perici habla de que el único contrato de extensión que se ha firmado con este dueño fue precisamente Alcántara. Por eso decía que es el pelotero preferido del dueño, según me han dicho varias fuentes, no una ni dos, varias fuentes. Lanza, strike cantado. Y la conclusión que sacó el amigo Felipe Ávila es muy buena, ¿eh? Muy buena. Da un paso adelante y ahora dos atrás anoja. Lanzamiento abierta, está batiendo Ezequiel Durán.
0: Dice Ivo Martel y coincido. Nos sacamos la lotería con Joe Mack.
1: Sí,
0: yo creo.
1: Bajo el lanzamiento, dos bolas, un strike. La lotería y bien sacada, ¿eh? Creo que era un Powerball de esos grandes.
0: Y el Fantasy. Como se la sacó Atlanta con Drake Baldwin también, ¿eh?
1: Dos bolas, un strike, la cuenta. Se prepara Sober. Lanza, le tira foul. La sweeper rompía hacia afuera, Como hemos dicho varias veces. Eury Pérez mañana será activado y Max Meyer también será activado, pero para el viernes. Esas son las dos noticias que dábamos al inicio. Así que se refuerzan los Marlins con sus propias fuerzas, ¿eh? Qué bien, sin gastar dinero, sin nada, le entran dos pitchers que estaban fuera.

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5: Con un lanzador sumamente útil, efectivo y trabajador. Es prácticamente, abrimos los ojos aquí en el estadio, hasta por los pasillos y vemos a Booker. Lo mismo abriendo partidos que terminándolo, que viniendo como relevista en una situación como esta. El intento de Sauber, más que todo en tiempo, quizás tenía la posibilidad de lado. Pero yo digo que tirar de esa manera es muy difícil asegurar a tan larga distancia. Porque como dice Iki, cuando el segunda base se la pasa al torpedero, es muy cerca. Y es una jugada que se da muchísimo. Al darse muchísimo, pues obviamente creo que la dominan bastante. Y la vemos a toda hora desde el sprint training. Y hasta se practica tremendamente. Hoy es 23. El día 21, que fue antenoche, tiró contra San Francisco en un capítulo, permitió, bueno, no permitió nada, regaló un boleto. El 19, que fue dos días antes de ese, pues uno y un tercio permitió tres hits y una carrera con dos boletos y un ponche. Y tres días antes de ese, contra Filadelfia. Está trabajando muchísimo Booker. Tiene un montón de picheos, de lanzamientos, quiero decir. Un hombre que te tira la sweeper. Tiene el tenedor, la sinker, la recta, la slider. Lanzador confiable, la verdad. Está trabajando para 3.02. 46 ponches en 41 y 2 tercios. Y tiene un whip de 0.98. Pensábamos en algún momento que no sería un partido para Pete Fairbanks. O sea que no sería necesario, no estaría en salvamento, en posibilidad de salvamento. Pero la ventaja es de 4 y hay uno en segunda, que de anotarlo pondría a más 3. Jiqui Quintana.
6: Gracias, José Luis. Viene a batear Osuna. El mexicano en el rectángulo de bateo, lanzamiento, bola baja la primera. Y por otra parte, Fairbanks necesita volver a trabajar. Mañana hay juego otra vez. Y pasado mañana descanso. Van a viajar los Marlins a San Luis. Lanza, le tira foul la pelota atrás. Cuidado con Alejandro Osuna. Batea 261. Ha jugado poco. No tiene jonrón, 12 carreras impulsadas. Pero ha bateado bien aquí. Hoy tiene de 3-2 con una anotada. Ayer pegó un doble en tres turnos. Abre el hombre en segunda. Lanza, curva. Ligeramente alta ese picheo. Me envía Mr. World, que tiene 101 televisores. Me envía una nota que salió Juan Soto del juego en el quinto inning. Le tira, levanta, fly de foul. Está en la cuenta de 2-2. O sea que salió de juego Juan Soto. Hoy ya decíamos que Schwarber también salió por el equipo de Filadelfia. Del lineup. Grandes. Con lesiones. Lanza, le tira, levanta un fly al jardín central. Marcy cómodamente se va colocando en el centro. Amaga el hombre con salir, pero se queda cuando viene el tiro rápido. Le quitan el bate de la mano a Osuna. La entrada se mete en dos out. Cuando viene el jardinero izquierdo, Jared Kelnick, que tiene hoy de 2-0 y un boleto. Lisette y Leo. Me imagino que es Leo el que escribe. Dice que felicitaciones para el látigo. Qué honor que esté en el equipo. Ojalá esté muchos años. Bendiciones. Viene a la zurda ahí Kalnick. El lanzamiento es strike cantado. Me envía a Morenza. Todo lo que ha hecho Nimo en su carrera frente a los Marlins. Ha jugado 119 juegos frente a los Marlins. Tiene ya 478 veces al bate. Tirándole, lo puso a bailar con una splitter, una bola de tenedor. Le ha dado 107 hits a los Marlins, 17 jonrones, 57 carreras impulsadas. El averaje no es muy alto.

muertos, 266. Pero sí la producción de jonrones, de carreras impulsadas. El OBP, 373. El slugging, 481. Tirándole al tercero, lo ponchó con otra bola de tenedor. Y el OPS, ya para terminar con Nimmo, 855. Son números impresionantes realmente, a pesar de que el promedio no está sobre los 300, pero ya sabemos que el promedio no es lo más importante. Se fueron los Rangers con una carrera en el inning par de hit, incluido el jonrón de Nimmo, un error y un hombre quedó en circulación. Mis amigos, los Marlins se han colocado a 3 outs de la victoria. Y qué rico estar arriba, 6 carreras por 2.

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1: Estaba mirando, Sandy, con esta victoria en potencia. Tiene ventaja de 4 Miami, está atrasado de la victoria. Ya se levantó Fairbanks, ¿eh? No se puede jugar con un resultado como este. Bueno, el líder tiene 10, que es Ashby. Los sublíderes tienen 9. Ya después hay un grupo con 8, en cuyo grupo está Mayer. Alcántara tiene 7, pero va para la octava. Para la octava victoria. Como se ha caído Yiki José Soriano. Empezó indomable. No es que esté mal. Es que estaba imbateable y ya le han bateado un poquitico, no mucho. Está lanzando para 3,03, 8 y 4, 98 ponches en 92 entradas. Está un poco perdido ahí de la vista pública en el equipo de los Angels. Mayer está en una temporada tremenda, tremenda, ¿eh? Porque además los ponches, las limpias, fenómeno lo que ha tirado. Y además está invicto, no tiene derrotas. Para Sandy sería 8 y 4, porque tiene 4 reveses. Viene Miami, Jiki Quintana.
2: Gracias, José Luis. Primer lanzamiento, foul por la derecha. Lo interesante de Aaron Ashby, que es el líder en victorias en todas las grandes ligas, es que es un relevista. Eso sí. Es lo curioso, de verdad. 10 ganados, 1 perdido. Llegó a estar en 10 y 0 como relevista. Se da poco, ¿eh?
1: No es lo interesante, es lo increíble.
2: Se da poco. Le tira y saca un batazo de línea largo que abre por la parte derecha y va al público. Yo hace días que saqué y dije, ahora no recuerdo, las veces anteriores de que un relevista estuvo ahí liderando los ganados con 10 victorias, pero se da muy poco, muy poco. Misiorowski, el líder en promedio de carreras limpias, 1.45, líder en ponche, ni que decirlo, ¿no? Tirándolo, lanzamiento por fuera, se poncha Norby, falla por cuarta vez. Es el único Marlin que no se ha envasado hoy, ¿eh? Porque si bien no ha bateado de hit, el señor Marcy se ha envasado un par de veces por boleto.
1: No reacciona Norby.
2: Misiorowski tiene 138 ponches, señores. El que le sigue, que es el señor Sánchez, Christopher Sánchez, de Filadelfia, tiene 121. Listo, lanza por fuera completamente. Luzardo está entre los primeros en ponche, ¿eh? Luzardo, que no acaba de convertirse en el ganador que debía ser, si es un ponchador tremendo. Está en quinto lugar, 110 ponches. Quinto lugar en todas las grandes ligas. Le tira línea sobre segunda, se arrastra, se mete de hit en el jardín central. Otra vez Anoja. Tiene hoy de 4-2, siempre haciendo para el equipo, para ganarse un puesto de titular. 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Batea Marcy. Lanza, le tira y saca un batazo de línea largo. Busca el right fielder, va llegando, capturó la pelota. Arranca para segunda el hombre, pero se detiene. El tiro fue perfecto a segunda, ¿eh? Le dio bastante bien ahora Marcy al right field. Fieldió Osuna. La entrada en dos out. 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Por fuera está reclamando el receptor, pero de eso nada. De eso nada, porque no tiene forma de reclamar. Se tocó la cabeza, el árbitro lo dijo, quietecito, aunque te duela, no te la toques. Dosado, corredor en primera, despegando bastante ahí en la inicial. Se prepara el pitcher Ross, lanza por fuera. 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Machucón por tercera, ataca la pelota, va a fildear a mano limpia, se le escapa, sigue para tercera, se enoja que estaba en la jugada. Eso es pelota Caribe, eso es estar en la viva. Vino Young a mano limpia, se fue en blanco por detrás, Durán estaba muy pegado y también la pelota siguió atrás, y ni corto ni perezoso nuestro Altuve de bolsillo, con esa viveza que le caracteriza, siguió para tercera y llegó safe.
1: Da gusto ver a jugar a los Marlins, ¿eh? Un equipo con una capacidad de lucha y de entrega tremenda. Y los vemos a toda hora, ¿eh? Perdiendo, ganando, debajo en el marcador. Usted no se puede ir a casa y dar por terminado un partido aunque se esté perdiendo. Ayer estuvieron hasta el final, ¿eh?
2: Ese es el gran secreto de los peces de pelea este año. Olvídense de todo lo demás. El deseo de ganar y la juventud. Le tira foul de Rolling por la zona de primera.
1: Y esa va para McCollum, ¿eh? Sembrar y mantener eso en el equipo. Y qué bueno para Otto López, Jicky, un hit. O sea, esto compensa cuando le das bien y la fildea.
2: Este es el juego número 32 de multi-hit del señor Otto López, ¿eh? El 32 líder en ese departamento también. Listo Ross, ahí viene el lanzamiento, tirándole swing al viento, 12 strikes sin bolas. 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
1: Y que entró Esteuri en el right field en el inning anterior, no sé si lo dimos.
2: Ya se va colocando otra vez, corredores en tercera y primera. Se prepara Ross, tiene las señas. Lanza, le tira, levanta un flycito cómodo el tercera base esperándola y la captura. Le quemaron el bate a Stauer en este turno. Se va a ir de 5-1, un doble en este desafío. Y la entrada cerró sin carrera, par de hits, no hubo error, dos quedaron en circulación. Se apagan las luces del parque. El que viene es el señor Pistol Pete con la pistola engrasada. Y qué rico estar arriba. 6-2.
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1: Bueno, efectivamente, como escucharon allí, que viene Pete Fairbanks. Ventaja de 4, hay que asegurar este juego. Hay que asegurarlo, el que usted tiene en el bolsillo, para volver a tener dos partidos sobre la marca de los 500 y mantener este paso. Con esta victoria en potencia, mañana estamos a ley de un partido para ganar otra serie más. Sería la segunda en línea recta y sería la sexta en las últimas 7. Solamente con el pecado de una serie que se perdió en Filadelfia, donde además se ganó un partido que fue importante. Porque hay que arañarle todos los partidos que puedas al campeonato. Esto va para todos, ¿no? Pero hay algunos que van más sobrados, ¿no? Los Bravos pueden darse el lujo de perder una serie por barrida y siguen de líderes. Los Yankees no, ¿eh? Porque tienen a Tampa ahí detrás. Hay otros que están un poquito más escapados. Yo quiero insistir en que con este récord que tiene Miami, estuviera de líder en la división del oeste de la Liga Americana, donde comanda en este momento el equipo de los Marineros de Seattle. O sea que no se puede jugar con los resultados, pero sobre todo no perder el momento. Y es muy bonito que el equipo haya dado este viraje y haya estabilizado el paso justamente en una etapa en la que hemos tenido muchos problemas con el picheo abridor. gracias a Dios, se han mantenido Sandy y Max Meyer. Noveno inning, Jiqui Quintana.
2: Gracias, José Luis. Higashioka es el bateador. First Bank, el pitcher. El primer lanzamiento, foul. La pelota atrás, un rectazo de 97 millas. Pistol Pit, así le dicen al señor First Bank. Está en el montículo, el cerrador de los Marlins. Si a este le dieron 10 millones, como decía el amigo, se le puede dar 21 a Sandy. Vigilando la raya Sanoja ahí en tercera. Adentro el lanzamiento, casi lo golpea, se le escapó ese picheo. Otra rápida de 97. Mañana 12 y 10, no se confunda, riegue la voz. Llame a su vecino, dígale que es mañana a las 12 y 10. Jacob DeGrom frente a Eury Pérez. Trabajo difícil para Eury frente a DeGrom, pero no imposible. Le tira, levanta fly que abre foul por la parte izquierda, una slider que venía rompiendo. Mañana 12 y 10, repito, Jacob DeGrom tiene 6 ganados, 4 perdidos. Su promedio de carreras limpias, bueno, 3.59. Un hombre que tiraba fuego. Llegó a ser el principal derecho de las grandes ligas. Hermes Tamayo está por ahí, habla de gran victoria. Infield abierto, jardineros profundos, la excepción es el right fielder. Lanzamiento, tirándole al tercero, lo ponchó. Buen comienzo. A dos outs de la victoria, los Marlins, cayó el out 25. El right fielder Ruiz está corto, pero los demás bien profundos, como hay que jugar para tratar de evitar el extra base. Viene el Lopito. Nick López tiene hoy de 2-0 y un boleto. Corto en tercera, Sanoja. Lanza, es bola. Personaje, Lopito. El Lopito nuestro es un personaje.
1: Sí. No, se ha hecho más personaje. Era de poco.
2: Era un hombre serio antes.
1: Era de bajo perfil.
2: Y dígalo, un hombre serio. Ahí va el lanzamiento, le tira, levanta un fly. Entre right center, en la busca Marcy cómodamente. El out 26. A uno de la victoria, a uno de ponerse otra vez dos juegos sobre la marca de 500. Los peces de pelea, señores, con juventud, con muchos deseos, están demostrando que con poco se puede hacer mucho. Si hay cohesión, si hay juego de conjunto y si hay deseos de hacer las cosas. Al contrario de muchos equipos que hay por ahí, este es un equipo que está peleando por cada out, por cada jugada, por cada desafío. Lanzamiento por fuera. La primera bola está batiendo a Jack Peterson, la última esperanza de los Rangers. Ayer se cumplió la ley del ex y Schumacher le ganó a los Marlins. Hoy son los Marlins los que están derrotando a Schumacher y a los Rangers de Texas. Los vigilantes tirándole. Y no son los vigilantes de la playa, no, son los vigilantes de Texas. Yañito con otra, Johnny Cuba por la victoria. Ha festejado lo de Alcántara, festejó lo de Casey, lo de Heriberto, lo de Joe Mack. Festejó los dos hits de Otto. Va por la séptima cerveza. Hay un grupo de fanáticos sin camisas, se ha puesto de moda esto, ¿eh? Y con el pullover en la mano. Lanza foul por la parte izquierda. Ya se fueron la mayoría de los escoceses. Se acabó la cerveza en el séptimo. ¿Saben por qué se acaba? Para que las personas no tomen el volante pasado de trago. Por eso es que cierran los bares en el séptimo episodio. Una bola, dos strikes. Puede estar un strike de la victoria. Se prepara Fairbank. Aquí viene el lanzamiento. Bola baja, un cambio.
1: Muchos de los escoceses se van a pie. Yo no sé si están en hoteles cercanos. Creo que tienen un transporte. Esto es un paquete que se vende para los mundiales. Para varios países.
2: Dos bolas, dos strikes, dos out.
1: Se ponen las botas los turoperadores.
2: Se impulsa, lanza, le tira y saca un batazo largo por el right field, en lo profundo. Que sí, que no, que sí. Se fue home run. Este señor tiene una fuerza tremenda. No con todo el balance del cuerpo. Fue un poco desbalanceado y ha sacado la pelota de línea por el right field, el señor Pedersen.
1: Y bueno, para que Sí, así mismo, Jiqui, como estabas diciendo, él prácticamente bailando ahí en el plato. Decía que el juego puede terminar con diferencia de 3 y no hay salvamento, porque el cerrador, en este caso Feuermans, llegó con diferencia de 4. O sea, si se puso de 3 es porque él lo permitió.
2: El jonrón es parte del juego. Le dieron uno a Sober y otro a Fairbank, y los Marlins han dado 3. Igual que los Dine, pueden recibirlos. Batea a Lanford. Pasó el bate. Dice que no, el árbitro, no hay reclamación. Y lo del séptimo inning de cerrar la cerveza es precisamente por los que tienen que manejar, porque no manejan los escoceses, pero el resto sí. Y para evitar lo más posible que haya problemas, pues se cierran. ¡Fau! La pelota viene atrás. Y no solamente aquí, ¿eh? No solamente aquí. Mañana, mis amigos, 12 y 10, hay que repetirlo mucho para que nadie se confunda. Sandalio el volado, hoy dejó el Rosario y dejó el Tilo. Está también con la Johnny Cuba, que está en especial. Y se está acabando el especial, apúrense. Una bola, un strike, 2 out. Lanza adentro, dead ball, y sale golpeado también el árbitro. Wow. Le dio al bateador, la pelota golpeó después directamente al árbitro. Pero dice que no hay problema, el señor Visconti. Es un golpe a la realeza, al Visconde. Dead ball, se complica el pitcher. Necesitamos solamente un out. Ha venido el trainer de los Marlins a atender ahí a Jensen Visconti. Vino el árbitro de tercera, Blazer, que debe ser el jefe de grupo. Sí, pero y está atendiendo también ahí.
1: Queremos un cierre tranquilo, Feuermans. Ahora tenemos que fajarnos con Nimo. Quedó y si sentado. Pierde a este, después vendría un bateador con el empate en sus muñecas.
2: Quedó sentado el árbitro apoyándose en una mano, en la mano izquierda. Se apoyó atrás para no caer completamente. Pero fue un impacto fuerte, ¿eh? Viene el que usted no quería. Brandon Nimo tiene jonrón en 4 turnos. Par de ponches. Hoy estaba en una noche asiaga. Lo molestamos y dio jonrón. Mejor nos quedamos calladitos ahora. Hay 2 outs en la pizarra. 1 de la victoria a los Marlins. El lanzamiento le tira y saca línea entre Ray Center. La pelota pica, se extiende. Va a ser un extra base. Está llegando a tercera el hombre. Viene para la goma. Nimo sigue para tercera. Va el disparo, se desliza. Quieto en tercera con un triple. Qué cosa lo de este hombre frente a los Marlins, ¿eh? Cómo se ensaña en todos los juegos prácticamente frente a los Marlins. El señor Brandon Nimo acaba de dar un triple y ahora el juego está 6-4. El empate, la posibilidad del empate, viene al rectángulo de bateo. Va Moscos, el coach de picheo, a hablar ahí con Fairbank.
1: Sí, un hombre que batea tremendamente, ¿no? Hoy lo que nos llamaba la atención era que no había estado tan categórico. De los números que te compartió Morenza de Nimo, lo que llamaba la atención era que no estuviera bateando 300. El promedio per se estaba en 266, pero el resto de los números astronómicos. Y corrió un riesgo, Jiqui, con irse para tercera. Él no resuelve absolutamente nada. Con dar un triple hasta ahora. Se salía un poquito en tercera y se acababa el juego de una manera absurda en contra de Texas. Si tú das el batazo y lo pones 6-4, aquí la esperanza no es que tú anotes desde tercera, es que anotes que está en el home play. No entendí esa de Nimo, la verdad.
2: No, jugó para él ahí, no para el equipo. El empate está en el rectángulo de bateo, a un out de la victoria a los Marlins. Lanza adentro, la bola se le cae al receptor. Ya Sandalio el volado volvió a tomar el Rosario y puso a calentar el té. Se lo va a tener que tomar frío.
1: Prácticamente Feuermans también está aumentando la venta de Tilo, ¿eh?
2: Ya se va colocando otra vez. El infil abierto, los jardineros profundos cargados hacia la parte derecha. Ligeramente. Lanza la curva, le tira y levanta un fly largo al jardín central. A lo profundo va llegando Marcy. Se está acabando el juego. Se acabó. Victoria de los Marlins. Pero como diría Felo Ramírez, que ayer lo recordábamos con su cumpleaños, ya pueden tragar. Cuando levantó la pelota Josh Young, muchos pensaron en el empate, señores. Levantó la pelota por la parte más lejana del parque y por poco hace la hazaña aquí el equipo de Texas. Afortunadamente aparecieron las piernas y el guante de Marcy para el último out. Con el agua un poco al cuello, aquí logra Fairbanks cerrar el desafío. Victoria de los Marlins. Dieron el canto del cisne los muchachos de los Rangers. Hay varios destacados hoy aquí por el equipo de los Marlins. Creo que Heriberto es uno de ellos. Creo que Owen Casey, Joe Mack, que le dio duro todas las veces. Y por supuesto, punto y aparte para el trabajo de Sandy Alcántara, que es quien escojo como el jugador de los Marlins de este desafío. Victoria, que es lo que vale. Y escuchemos el comentario, el parecer de José Luis Nápoles.
5: Muchísimas gracias, Jiqui. Una derrota menos, una victoria más. La número 41. El día que Sandy Alcántara se convirtió en el máximo ponchador en la historia de los Marlins, esa misma noche alcanzó su quinta victoria consecutiva. 5 salidas a la isla, 5 victorias. Le ha dado una vuelta a la temporada tremenda, porque no había empezado bien. Y no estamos hablando de velocidad en el picheo, no estamos hablando de una buena mezcla, no estamos hablando de darle innings al manager, de darle descanso al bullpen. Estamos hablando de que no salían los resultados. Aun cuando dentro de las derrotas anteriores, las 4 que había perdido y los otros partidos que había ganado, no habían faltado también algunas aperturas de calidad, aun cuando podían ser derrotas. Sin duda, muy importante el trabajo de los novatos, de Owen Casey con un jonrón de 3 carreras, de Joe Mack, que empujó par de carreras con doblete, con cuadrangular, ya que estamos hablando de figuras importantes, y ya que estamos hablando de aquellos que también aportan. Hay 2 cohetes para Otto López, que se irá a la cama como líder de los bateadores con 337. Xavier, que se va acercando de vuelta, está regresando a los 300 de promedio. Batió de 4-2, anotó una carrera. Casey de 4-1, pero ese 1 fue un cuadrangular. Imagínense ustedes, te tienes que olvidar de los 3 turnos que falló, de los 2 ponches que se tomó, porque multiplicó de una manera increíble. El que no está bien, Jiqui, es Norby. No acaba de reaccionar. Ni siquiera se puede comparar con Marcy, porque Marcy tiene un buen porcentaje de envasamientos, tiene una buena cantidad de bases robadas y tiene una defensa sólida en el center field. Hoy por hoy son 2 hombres, la televisión ha escogido a Joe Mack. Hoy por hoy son 2 hombres que no han despegado con el bate, pero el aporte de Jacob Mercy o de Jacob Marcy es mucho mayor. De hecho, es un titular dentro del equipo. Norby no lo es, la verdad, no lo es. Y tiene que aprovechar este momento en el que está lesionado Liam Hicks y en el que todavía no ha arrancado muy bien con el bate Griffin Conine, porque se están acabando las oportunidades. Y no estoy sugiriendo nada, pero el equipo ha tenido que tomar decisiones con algunos que no han rendido. Pasó con Slater, pasó con Christopher Morel, pasó con Chris Paddock. O sea, tiene que reaccionar cuanto antes. Es un hombre más establecido, que tiene más herramientas, pero sigue con muchos problemas con los ponches. ¿Tiene problemas con los ponches Marcy? Sí. ¿Tiene problemas con los ponches Casey? Pero hay más alto rendimiento, sobre todo en este último caso. En el de Norby no reacciona con el bateo de largometraje. Hoy nos regaló un buen fildeo allí con un batazo que por poco pica en la zona corta del rifle. Señores, termina el partido. Victoria número 41. El equipo con 2 partidos sobre la marca de los 500. Termina Miami con 6 carreras, 12 hits, un error. Texas 4 carreras, 10 indiscutibles, 0 pifias al campo. Lo gana Sandy Alcántara, el caballo del equipo, que bien lo hizo. También tuvimos buenos trabajos monticulares en el relevo, particularmente con Booker, que en 2 tercios llegó y mandó a callar con un ponche. Lo hizo muy bien. Summer permite una carrera, permite incluso un cuadrangular, y Fairbanks no lo hizo bien. No lo hizo bien, calentó el partido en el momento en el que vino con ventaja de 4 y nos fuimos solamente con ventaja de 2. 6 por 4, triunfo para Miami. Mañana será temprano, ¿eh? Último lanzamiento, Jiqui Quintana.
2: Sí, señor, gracias, José Luis. Mañana 12 y 10. Oye, Mr. Worm envía ahí unas imágenes. Los escoceses estaban hoy en South Beach.
5: Oh, sí.
2: Por la calle, estaban ahí desfilando, con su ropa típica, con sus gaitas, pero una cantidad extraordinaria, una cantidad tan grande o superior a la que estuvo aquí en el parque, ¿eh?
5: O sea, que estaban por la calle del medio hoy.
2: Sí, le di retweet para que los que quieran verlo, lo vean ahí en X, siempre decimos tweet y demás, pero bueno, lo repetí ahí en X para que lo puedan ver, eso que me enviaba Mr. Ward. Y Diana Rodríguez dice la frase de Ferro, la recuerda, ya también la recordábamos nosotros, ya pueden tragar después de aquel batazo por el jardín central de Josh Young. Este señor que por poco vira la tortilla y nos obliga a seguir jugando al béisbol. Mis amigos, 12 y 10, Jacob DeGrom, 6 y 4 frente a Eury Pérez, regresando de la lista de lesionados. Vamos a ver si el palillo viene envenenado para tratar de buscar la victoria definitiva en esta serie. Gran trabajo de Sandy Alcántara. Para mí la figura de este choque es Sandy Alcántara, precisamente con sus 6 entradas y 2 tercios, más de 100 lanzamientos hechos en el partido. 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Mis amigos, hemos trabajado con sumo placer para ustedes en el complejo técnico y la producción general, pensando en cómo incluir el traje típico escocés a su variado guardarropa, porque es el que mejor viste en los medios, el señor Tony el Tigre Marte, el ingeniero aquí en el Lawn Depot Park, Luandi Sardiñas. Hemos tenido la colaboración, como todos los días, de José Luis Morenza, narración y comentarios de José Luis Nápoles, y de quien les habla, Jiqui Quintana. A nombre de todos, muchísimas gracias por la atención dispensada, y mis amigos, tengan una muy feliz y victoriosa noche.

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Buenas tardes, Miami. Buenas tardes, sur de la Florida. Buenas tardes, Caribe, las Antillas, Cubita la Bella y a todos los amigos que por internet en Edo Real sintonizan esta Radio Mambí 710 AM, La Grande. Mi nombre es Ulises Menocal y estaré compartiendo con ustedes en este espacio las tardes aquí con Ulises y Demi. Pero como siempre, amigos, no estaré solo en esta cabina. Estoy, pero que muy bien acompañado por mi querida, mi adorada y mi especial amada por siempre, Chica de Humo, dice la música, amigos.

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0: Y como te comenté al inicio del programa, hoy vamos dando un paseíto por las edificaciones más altas de La Habana. ¿Y se ha preguntado usted cuál es la edificación más alta de La Habana?
1: Sin lugar a dudas, el edificio Foxa, el Hotel Habana Hilton y el monumento a José Martí en la Plaza Cívica.
0: Desde luego no son las únicas que llaman la atención a sí mismo por su elevación. El edificio ubicado en 23 y M, concluido en el año 1947, el cual fue en su momento motivo de admiración para los cubanos que pudieron apreciar en esa obra de los arquitectos Junco, Gastón y Domínguez, el primer conjunto cine, comercio, oficina, restaurantes, una agencia bancaria, estudios de radio y todo esto en un solo inmueble, realizado en la ciudad con el vocabulario de la arquitectura moderna, notable no solo por su escala, sino por el vínculo que logró establecer con el sistema vial existente.
1: A lo largo de la historia, hubo siempre una edificación que, aunque hoy nos parezca ridícula por la escasa escala concebida, fue la más alta de su tiempo, la torre de la Basílica Menor de San Francisco de Asís, con algo más de 44 metros. Fue la mayor altura que se consiguió durante la colonia, no solo en La Habana, sino en toda la isla. Ya en la República, uno de nuestros primeros rascacielos lo fue en la década inicial del siglo XX, la Lonja del Comercio. Causó sensación y escándalo con sus 5 pisos de entonces y sus elevadores. Años después, el edificio Carrera Justice en San Lázaro y Manrique alcanzaba asimismo categoría de rascacielos en aquella época. Tenía 8 pisos, pero no había en la ciudad nada que se le asemejara en altura.
0: El 28 de diciembre de 1928, el presidente Gerardo Machado abría con una llave de oro la puerta principal del Hotel Presidente en la calle G del Vedado. Era entonces, con sus 10 pisos, uno de los edificios más altos de La Habana.
1: Ocupan también espacio en este registro la Iglesia del Sagrado Corazón de Jesús en la Calzada Reina, con 81 metros de altura total, y el edificio de la Gran Logia Masónica en Carlos III y Velascoaín. La cúpula del Capitolio se halla a 94 metros del nivel de la acera.
0: El edificio López Serrano, en 13 esquina L, en el Vedado, con 14 pisos, incluyendo las 4 plantas de su torre, le robó en 1932 la primicia en lo que altura se refiere al edificio Bacardí en la calle Monserrate, con 12 plantas y una superficie total cubierta de más de 7.000 metros cuadrados.
1: Edificado en 1930 en solo 300 días. Así como el López Serrano le arrebató la preponderancia al Bacardí, el edificio América de la calle Galeano le discutía la altura al López Serrano, y aunque tal vez no lo superó, sí fue en 1941, con sus 12 plantas y 2 pisos más en la torre, una de las mayores alturas de la capital cubana.
0: La Habana es una ciudad barroca en su sentido heterogéneo y abigarrado, construida a escala humana sin que la arquitectura llegue jamás a aplastar al hombre. Así sucede en el centro histórico y también en La Habana moderna, donde los rascacielos y edificios altos, a veces un tanto impersonales y sin carácter, no tapan el sol ni impiden el paso de la brisa marina.
1: En el año 1952, el presidente Batista firmó el decreto ley 407 que reglamentó el sistema de construcciones llamado de propiedad horizontal.
0: Es la década donde La Habana empezó a crecer también hacia arriba. En 1956, el edificio del Retiro Odontológico en la calle L, frente a la heladería Copelia, obtiene la medalla de oro del Colegio de Arquitectos.
1: Es en lo fundamental un inmueble dedicado a oficinas y a consultorios estomatológicos. Al año siguiente, merece la misma distinción el edificio del Retiro Médico en 23 esquina N, frente al pabellón Cuba. Radicaría allí el Colegio Médico y tiene varios pisos destinados a oficinas y salones de actos y conferencias, y también una torre de 19 plantas con 3 apartamentos por piso.
0: en el Hotel Habana Riviera, que se comenzó a explotar en 1957 con 400 habitaciones, tiene 71 metros de altura sobre el nivel del mar. En cambio, el Hotel Habana Hilton, inaugurado el 19 de marzo de 1958, alcanza 126 metros de altura sobre el nivel del terreno y disponía en el momento de su apertura de dos parqueos en sus sótanos, un piso principal con un gran vestíbulo, recepción y administración, un mezanini y 21 plantas con 630 habitaciones y 42 suites.
1: 5 metros menos que la Habana Hilton tiene el edificio Foxa con 121 metros sobre el nivel de la calle. Era en 1956 el segundo inmueble de hormigón más alto del mundo, superado solo por el edificio Marinelli de Sao Paulo en Brasil, con sus 144 metros. Este edificio tiene 373 apartamentos el Foxa, cifra que incluye los 7 penthouse del piso 29. En la parte más alta se encuentra el restaurante La Torre, una atalaya encristalada desde la que pueden verse hasta los barrios periféricos en La Habana.
0: La mayor altura conseguida por la mano del hombre en la capital cubana es el monumento a José Martí en la Plaza Cívica.
1: Su pirámide mide 141.95 metros hasta sus faros y bandera. Cuenta con un elevador que recorre 90 metros y una escalera de 579 escalones. El mirador posibilita un alcance de visión de 60 kilómetros y una vista panorámica de toda la ciudad de La Habana de 360 grados.
0: La estatua de Martí tiene 18 metros de alto y fue esculpida en mármol blanco por Juan Secret. La talla comenzó el 15 de octubre de 1956 y terminó el 15 de agosto de 1958.
1: Y ya que de estatuas hablamos, digamos de paso que la estatua de la República, con 14.6 metros del Salón de los Pasos Perdidos del Capitolio de La Habana, es la tercera bajo techo más alta del mundo, mientras que el Cristo de La Habana, obra de la cubana Gilma Madera, con 15 metros y sobre una base de 3, es la mayor escultura ejecutada para ser exhibida al aire libre.
0: Quisimos darte a conocer un poquitico acerca de las alturas de La Habana y dar un recorrido por esa Habana de entonces.
1: Y ahora vamos a seguir disfrutando de la buena música. En esta ocasión, Hermosa Habana, una pieza de la autoría de Rolando Vergara en la interpretación del cuarteto cubano Los Afiros.

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Y llegó la sección de los martes. Éxitos ayer, un día como hoy. Y en esta ocasión vamos a hablar de una pieza del año 1979. Es el tema Escape, más conocida como la canción de la piña colada, escrita por ese cantautor y músico Rupert Holmes. Esta pieza musical perteneció a su producción discográfica Partners in Crime del año 1979. El sencillo se presentó el 17 de septiembre de ese año. Se radió en todas las emisoras aquí en los Estados Unidos y llegó a escalar rápidamente el puesto número 1, convirtiéndose así en el último éxito número 1 de la década de 1970. Esta pieza musical ha sido utilizada en muchas películas, entre ellas la película Cheers, también Guardianes de la Galaxia, y la canción cuenta la historia de un hombre que ve en un clasificado de un periódico una nota de una mujer y le llamó la atención. La nota decía que andaba buscando un hombre que, entre otras cosas, le gustara la piña colada. El intrigado rápidamente puso un anuncio en ese periódico para encontrarse con esa mujer en un bar llamado O'Malley, que se menciona en la pieza musical. Cuando es ese encuentro, descubre que esa mujer era su pareja actual. Y al final, la canción termina con un mensaje bien optimista, donde ambos se dan cuenta que no necesitaban buscar nada, porque tenían muchas cosas en común. Vamos a disfrutar de este exitazo del año 1979. Escape, o la canción de la piña colada, Rupert Holmes, en la sección Éxitos ayer, un día como hoy. Desde arriba.

0: Tremendo temazo. Han pasado décadas. Y cuando uno lo pone en la radio, estoy convencido que muchas personas le traen muchos recuerdos. Era Escape o la canción de la piña colada. Rupert Holmes en el segmento Éxitos Ayer, un día como hoy.
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0: Y ahora, Vamos a dialogar con ustedes a través del 844-446-0710. Hola, buenas tardes.
11: Hola, buenas tardes.
8: Mi querido amigo Ulises y Taimí.
11: Mi querido y estimado Ortiz, bienvenido. Matancero.
8: Siempre. También hago extensivo el saludo a todas las damas y caballeros que tienen mi afecto y mi respeto, que integran un programa tan maravilloso y tan histórico como el de ustedes.
11: Gracias.
8: Esa disertación que nos han dado de La Habana, a mí me ha encantado, enumerando sus distintos edificios. La Habana era una ciudad muy bella, le decían la ciudad de las columnas.
0: Sí.
8: Porque tenía vaya construcción barroca, mudéjares y varias más. Era muy distinta las edificaciones. Como a mi ciudad, Matanzas, le decían la ciudad de los puentes.
0: Exactamente.
11: Claro, sí.
8: Matanzas tenía 8 puentes.
11: Sí.
8: Bueno, pues los exhorto a que sigan ofreciendo nuestro programa tan lindo, tan histórico, que tanto nos enseñan y que tanto le agradecemos a ustedes.
11: Pero mi querido Ortiz, tenemos que decir otra cosa, que a pesar de que tu ciudad favorita es Matanzas, tú en La Habana conociste, caminaste, hiciste mucho negocio.
8: Sí, también fuiste mucho a La Habana.
0: Y caminaste mucho por esa calle Monte que está llena de columnas también.
8: Sí, caminé.
0: Portales con columnas.
8: Sí, caminé por Monte, caminé por Reina, por Velascoaín, por Galeano, por San Rafael. En todas esas calles yo tenía varias clientes.
11: Exactamente.
8: Un gran mercado de zapatos para la madre Matanza, en donde se ubicaba en La Habana. Yo tenía, vaya, aquello que en La Habana todos los que éramos del interior nos decían guajiro. Y a mí me decían el guajiro de Matanza. los peleteros que me compraban me decían el guajiro de Matanza.
11: Oye, pero muy para orgulloso.
8: Sí, para todos los habaneros, el del interior era guajiro.
0: Sí.
11: sí, lo bueno, sabemos. Pues
0: porque Ortiz acostumbraba, los habaneros acostumbraban a decir, La Habana es La Habana y lo demás es áreas verdes.
8: Seguro.
11: Eso es, pero no es así. También las provincias tienen su encanto.
8: quiero ya terminar mis palabras y darle paso a otro que también quiere informar.
11: Gracias,
0: Ortiz.
8: Y mi afecto a todos. Hasta mañana.
0: Cuídate,
11: gracias,
0: mucha suerte.
11: Un abrazo fuerte. Muchos cariños para ti.
8: Lo que le devuelvo positivamente.
0: Gracias.
11: Gracias, amigo. Bye, bye.
8: Pues nada.
0: Y bueno, vamos a seguir también disfrutando de la buena música. Escucha los acordes. ¿Sabes quién es?
11: Claro.
0: Los Enanitos Verdes con este éxito de 1994. Lamento Boliviano.

0: te amaré, te amaré por siempre, Taimí. Eran los Enanitos Verdes con el éxito Lamento Boliviano en las tardes aquí con Ulises y Taimí. 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
0: Y ahora en este instante vamos a dialogar nuevamente con ustedes a través del 844-446-0710. Las tardes aquí, hola.
9: Buenas tardes.
0: Buenas tardes, Rolando de Lara, saludo, ¿cómo estás?
9: Buenas, ¿cómo estás, Ulises? Y saludos también para Taimí. Antes de entrar en el tema, déjame felicitarlo por el control remoto del día jueves.
0: En la Rosa Restaurante,
9: sí. La continuación de otro éxito que tuvieron en Naples.
0: Efectivamente, sí.
9: Con Mar y María.
0: Y María,
9: en
0: sí.
9: En el hotel que hicieron.
0: Sí.
9: Así que lo felicito mucho. Bueno, el caso de los edificios de La Habana ya se veía que a finales del 49 y sobre todo en el 50, La Habana iba a ser muy alto.
0: Efectivamente,
9: iba a convertirse incluso en la misma zona como de La Habana Vieja, ya se había hecho el edificio Callaba. No me acuerdo si eran 14 o 16 pisos. Pero en el medio de un lugar que lo que tenían eran 5 o 6 pisos de altura. Es decir, ya se veía el apogeo que había. Pude disfrutar cómo lo hicieron y de lo que es La Habana Libre. ¿Qué disfrutaba? De estar hecho sobre una loma,
0: sí.
9: Y esa altura, como tú dices, lo llevaba mucho más de 120 metros. No sé la cantidad exacta, pero sí, por lo menos más de 120 metros. Entonces, me parece que el piso 26 es que abría a las estrellas.
0: Efectivamente, en el...
9: Normalmente las habitaciones eran hasta el piso 25.
0: En el Pico Turquino.
9: Y se usó mucho al principio Elena Burke.
0: Exactamente, sí.
9: Y cuando aquello era la canción Duelo.
0: Tremendo
9: tema. Una de las que más se usaba. También se tocaba en un piano bar Los Paraguas de Cherburgo. Eso es para ambientar. Y en el caso del Foxa, tenía un restaurante, me parece que de nombre era El Emperador.
0: El Foxa,
9: lo más alto.
0: La torre.
9: Tú estás más fresco y conoces más las cosas. Pero era otra visión de La Habana. Te parecías que estabas en otro lugar. Y ese era el camino.
0: Sí, eso era en la torre.
9: Y el
0: en
9: caso
0: la torre,
9: de Martí.
0: En la torre de Foxa se veía todo, se podía divisar toda La Habana, efectivamente.
9: Lo
0: sí.
9: que tú dijiste, 360.
0: Uh-huh, sí.
9: Era impresionante. Yo me parece que fui dos o tres veces nada más. Y sobre todo para el restaurante. Pero la primera vez yo quedé impresionado.
0: Sí.
9: Pero La Habana tenía muchas cosas. Había mucho embullo en progresar. Y fíjate que el monumento a Martí se termina en agosto. 5 meses o 6 meses después viene el fenómeno. O sea, al fenómeno se le entrega todo nuevecito.
0: La Plaza Cívica, efectivamente, sí.
9: Y así, todo muy bien. Bueno, quiero saludar y, por supuesto, todos los programas han sido muy buenos.
0: Gracias,
9: muy buenos.
0: Rolando, muchas gracias.
9: Saludar a Eunice, Mercy, Ani, Carrocera, Mario, Leo, Oscar... tus amigos de La Habana, Carmita y
0: Julio,
9: que siempre están al tanto, Y también quiero felicitar a una colombiana que está escuchando el programa a cada rato, pero que está embullada mucho por el fútbol. A Fanny, me llamó el otro día que le seguía gustando el programa, pero no interviene.
0: Saludos para Fanny,
9: bueno, de parte de Ulises. Muchísimas gracias a todos, dime.
0: Saludos a Fanny de parte de Ulises y de mí, y gracias por tus excelentes aportes siempre que enriquecen el programa, Rolando.
9: No, lo de ustedes, son muy precisos y hay mucha búsqueda, muy responsable. Se puede confiar en las cifras que ustedes dan. Bueno, muchísimas gracias. Un abrazo para todos.
0: Gracias, Rolando. Que tengas una excelente tarde noche. Un fuerte abrazo.
9: Tú también.
0: Bye. Y bueno, vamos a hacer una breve pausa comerciales y más adelante continuaremos dialogando con ustedes a través del 844-446-0710.
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0: 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Continuamos en esta parte en los controles con el estelarísimo Gustavo Orellana. En breve, más adelante, vamos a estar dialogando en vivo, en directo, con nuestros oyentes a través del 844-446-0710. Y también vamos a hablar sobre ese remoto que va a tener lugar el próximo viernes 26 de junio en el Manchego Restaurant, que está ubicado en el 2500 Southwest de la 107 Avenida.
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5: 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Y ahora nuevamente las líneas con ustedes a través del 844-446-0710. Las tardes aquí, hola.
6: Buenas tardes.
5: Buenas tardes, Mario, saludo, ¿cómo estás?
6: Muy bien. Muy bien, ¿y ustedes?
5: Muy bien, gracias. ¿Cómo está la familia? ¿Todo el mundo bien?
6: Bien, ¿qué tal de ustedes? ¿Cómo pasaron el fin de semana, Día de los Madres?
5: Espectacular, Día de los Padres, espectacular. ¿Y tú cómo lo pasaste? ¿Bien?
6: No, gracias. También aquí en familia.
5: Qué bueno, qué bueno.
6: Una familia nuestra y vino para acá y aquí limpiar, ¿cómo se llama? Mira, para eso, ¿cómo se llama? Hicimos una comida con arroz con gris, puerco, ensalada, y ahora pasamos bien aquí en familia, Ulises.
5: Qué bueno, Mario. Nosotros igual, la pasamos. Oye, espectacular. Estuvimos ahí compartiendo con nuestro amigo Tomás Quesada de Manchego Restaurant. ¿Sí?
6: Sí, yo lo vi. Muchísimas gracias, mi amigo, muchísimas gracias. Igualmente para ti, un gran aviso y felicidades por el... Un poquito lejano, porque ayer no salí con ustedes, no salí, pero bueno, felicidades igual.
5: Gracias, siempre. Gracias.
6: Entré ahora hace poco... No sé el mensaje que estabas...
5: Estábamos hablando sobre las alturas de La Habana, las edificaciones más altas que tiene La Habana.
6: Ah, oye, sí. Tú sabes que últimamente entraron unos, no sé si es canadiense o español, o del Medio Oriente, dice que entraron un edificio ahora que está por encima de todo el mundo, de América, ¿cómo se llama? De La Habana Libre y todo... ¿Tú sabes alguna recuperación de eso? Es decir, que ha sido un hotel de unos cuantos hoteles.
5: Sí, esa es la edificación más alta que tiene La Habana ahora, que la construyeron hace poco, está frente por frente a la heladería Copelia, ahí en la calle 23.
6: Ajá, que son turcos, ¿no?
5: Es un edificio súper grandísimo, sí. Es una torre inmensa.
6: Sí, ahí... mi prima habló conmigo y me dijo, oye, este edificio es súper enorme, súper lutón, pero está, ¿cómo se llama? Lejano, porque no hay personas que vengan, está únicamente con gente nada más de buen dinero. Y yo dije, pero yo ven acá, y ahora cómo están contratando y las elegidas para renovar la economía de nuestro país.

0: bueno, aquí la mitad de las cosas de ese edificio está vacía.
1: Sí, esa es la torre. Esa es la torre K que se construyó hace poco, que es inmensa. Pero estábamos hablando sobre los apuntes, dando un recorrido sobre las diferentes edificaciones altas de La Habana, como el edificio Foxa, el Hotel Habana Hilton, el Riviera, que esas edificaciones se hicieron en los años, muchos de ellos se hicieron en los años 50 y un poquitico antes, cuando la época del presidente Gerardo Machado, que también se hizo el Hotel Presidente en la calle G. Que también entonces eran una de las edificaciones más altas de La Habana, junto con el edificio López Serrano, también el edificio América, que es donde estaba la cafetería, ahí en Galeano, la famosa cafetería América, con el teatro y el
0: con el América, el cine, sí.
1: Efectivamente, sí.
0: Bueno, nosotros empezamos la luna de miel en el Riviera. Uno de los mejores hoteles que había en Cuba en ese momento. Y vaya, bastante, tenía unos cuantos pisos muy lejanos, vaya. Y Habana Libre, que tú sabes que era anteriormente el Habana
1: Hilton. El Habana Hilton, efectivamente, sí.
0: Oye, Ulises, me dijeron, no voy a aumentar mucho, dice que el Habana Libre está muy, muy, muy mal. Estaba...
1: Pero en su tiempo... Vaya, en su tiempo, cuando se construyó, era una de las edificaciones más importantes que tiene La Habana.
0: Así mismo. Uh-huh. Y el Foxa es uno de los mejores y uno de los más altos que había en Cuba actualmente. El Nacional se quedó, bueno, se quedó con la edificación de anterior. El Nacional era de un edificio más, más, vamos a decir, más mujeres, más de menor onda en aquel momento, pero muy, muy, pero muy, muy rico ese hotel, una variedad enorme, su cabaret, su ¿cómo se llama? Menú de comida.
1: Sí.
0: Álvaro.
1: Sí, sí.
0: Muy bueno, darle muchos saludos.
1: Gracias, Mario.
0: Igualmente, muchos saludos a todo el grupo de nosotros, como digo, Rolando, Leo, siempre se me olvida la, ¿cómo se llama la señora que siempre llama?
1: Eunice Gómez.
0: Eunice, Mary, Carrocera, Ortiz, Oscar. Bueno, permiso para todo el grupo de nosotros que siempre somos leales al curso.
1: Gracias, Mario. Saludos para ti, tu esposa y tu hijo y que pases una linda tarde noche.
0: Igualmente, muchísimas gracias y bueno, mañana estamos en contacto otra vez.
1: Seguro, cuídate y un fuerte abrazo.
0: Seguro.
1: Gracias.
0: Gracias, Ulises, igualmente.
1: Igual, bye. Hola, buenas tardes.
2: Aló, buenas tardes.
1: Hola, Ani, saludo, ¿cómo estás?
2: Aquí, cultural, como me has recordado cosas. Y breve, cultural, para que puedan entrar más personas, porque yo cuando no puedo entrar sufro. Breve, estuvo... Me enseñaste tantas cosas que yo no me acordaba ya. De todos esos edificios ya queda muy poco que se puedan ver, pero bueno, qué lindo todo ese informe que diste. Algunas cosas yo ni las sabía, de verdad. Tú no habías ni nacido cuando estaban haciendo todos esos edificios. Así que muchas gracias porque estás enseñando a los nuevos y yo que soy vieja y no lo conocía
1: tampoco. Esa es la idea, que dejes un recorrido con nosotros por los lugares, calles, personajes y cosas interesantes que tiene tanto La Habana como la isla de Cuba.
2: Así mismo. Bueno, pues bien breve, de la A a la Z, cariños para todos en general, un abrazo para ti, para mi amiga Taimí, que no está por ahí, pero le mandas mi cariño, gracias, y sigo escuchándote como todos los días, un abrazo.
1: Gracias, Ani, cuídate, que tengas linda tarde noche, un abrazo.
2: Igualmente para ti, mi amor, bye.
1: Bye. Y bueno, como habíamos anunciado anteriormente, vamos ahora en este instante a dialogar en vivo, en directo, con Tomás E. Quesada, dueño del Manchego Restaurant, que este fin de semana tendrá lugar ese evento de Radio Mambí 710 AM.
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0: 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Y ahora vamos a dialogar con Tomás E. Quesada, dueño del Manchego Restaurant, donde este viernes Radio Mambí sale a la calle nuevamente con su gira y desde las 9 de la mañana estará transmitiendo hasta las 6:30 de la tarde en un remoto en vivo. ¿Cómo estás, Tomás?
1: Muy bien, Ulises, muy bien. Estamos aquí nuevamente presentes aquí en la emisora. Le damos muchas gracias a ti, a los trabajadores que componen este elenco muy bonito. Muchos saludos y saludos a todos vuestros radio oyentes que son también clientes del Manchego Restaurant.
0: 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Y también la presencia de José Iglesias, ese cantante versátil, conocido como la voz de Miami, ¿verdad, Tomás?
1: Sí, siempre.
0: Buenas tardes, ¿cómo estás, José?
2: Buenas tardes. Bienvenidos aquí en Radio Mambí, muy, muy contento de estar de nuevo con todos ustedes.
0: El viernes estamos en remoto desde allá, Tomás. Vamos a invitar a las personas que se den cita.
1: Que den cita, tenemos sorpresa para todo el que nos visite en el
0: premio, remoto. Regalos.
1: Tenemos premios, regalos, un 10% en la carta principal, todo el que vaya y nos acompañe. Y también, por supuesto, a las 8 de la noche tenemos el gran evento del juego España-Uruguay. Un torneo internacional.
0: Ese campeonato de fútbol, sí.
1: Sí, donde el Manchego se vive el fútbol.
0: Efectivamente. Ahí. Van a tener la oportunidad de compartir con todos los locutores y presentadores de esta emisora de Radio Mambí desde las 9 de la mañana hasta las 6:30 de la tarde, que Taimí y yo terminaremos con las tardes aquí. Y después se pueden quedar para disfrutar de ese partidazo de fútbol eliminatorio.
1: No, y que todo el que participe.
0: De España con Uruguay.
1: Todo el que participe tiene un 10% de descuento, aparte de que hay muchas sorpresas, inclusive en el remoto. Ahí lo vamos a ir dándole a los clientes, a los radioyentes que vengan y nos visiten, y vamos a estar dando las sorpresas y los premios. Hay muchas cosas. Deben acompañarnos. Creo que a todo el mundo le va a gustar y van a estar muy contentos.
0: Y José Iglesias va a estar también ahí, ¿verdad?
1: Perfecto, siempre.
0: La voz de Miami, que acompaña las noches del Manchego Restaurant, ¿verdad, José Iglesias?
1: Yo le digo que es el cantor español.
2: Ahí estaremos, dándolo todo, como siempre.
0: Ese día te presentas tú después del evento, ¿verdad?
2: Sí, claro, por supuesto.
0: Y nos vas a deleitar con tu acostumbrada música variada que siempre haces.
2: Sí, la pena es que no haya tiempo para ofrecer todo el repertorio que yo tengo.
0: Pero la invitación queda. ¿Cuáles son los días que se presenta José, Tomás?
1: Bueno, José está los martes. Los martes, y que ahí también póngale su voz, porque él acompaña y deja alguna gente que quiera cantar algo, le pone su voz. También está los jueves, con día, el jueves clásico, día de la época, donde él canta canciones de los 60, 70 y 80, muy bonito, nos da muchas personas, porque es la verdad que es para recordar. La noche de recuerdo.
0: Ahí José Iglesias se deleita, ¿verdad? Sí. Y complace todas las peticiones. Sí. ¿No es así, José?
2: Sí, sí. Exactamente. Es lo bonito de ese show, que no es como otros sitios, que tú vas a ver un show y tienes que estar a la expectativa de a ver qué es lo que me va a cantar este artista, ¿no? Aquí tenemos la ventaja de que la gente escoge el artista que quiere escuchar y se lo hacemos en directo.
1: Entonces también está los viernes, en segundo, porque el viernes tenemos doble show.
0: Sí.
1: Viernes tenemos a primera hora, el primer show es flamenco con rumba, pero a segunda hora está José Iglesias con un show variado, donde cantamos canciones españolas, pero también él es una persona increíble. También pone a la persona a bailar.
0: Oh.
1: Con otro género, vaya. La pone a bailar y la pasa muy bien, todos nuestros clientes la pasan bien.
0: Pues vamos a invitar. Este viernes 26 de junio, desde las 9 de la mañana hasta las 6:30 de la tarde.
1: 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Estamos ahí
0: 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Después, a las 8 de la noche, el partidazo de fútbol entre España y Uruguay. 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
0: José Iglesias, ¿no es así?
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0: 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Vamos a dialogar nuevamente con nuestros oyentes. Hola, buenas tardes. Buenas tardes.
3: Buenas tardes, juventud.
0: Hola, Oscar, ¿cómo estás? Te esperamos en el Manchego Restaurant el viernes.
3: Salúdame a Tomás.
0: Salúdalo tú mismo.
1: Aquí estamos, muchos saludos.
3: Creo que Oscar, dígale que iba allí a comer y a tomar vino.
0: Él ha ido a Manchego.
1: Sí, sí.
0: Oscar Gala.
1: Pues cuando vaya.
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1: Sí, me acuerdo y bien.
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3: trató a uno como si fuera de la familia.
1: 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Así mismo, en el Manchego
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1: se trata se todo el mundo.
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1: Sí.
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3: Que Dios lo proteja.
0: Gracias, Oscar.
3: El mejor programa de Miami. Gracias.
0: Gracias, Oscar. Te queremos. Gracias. Un fuerte abrazo. 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Vamos nuevamente a las líneas. Hola, buenas tardes. Juan Carrocera, saludo. ¿Cómo estás?
4: Buenas tardes, Ulises.
0: Buenas tardes, ¿cómo estás?
4: Antes que nada, muy interesante el programa de hoy.
0: Gracias.
4: Especialmente para mí, oyendo las explicaciones tan claras de Taimí, tuya y el señor Rolando, de ya la coincidencia que yo, dos de los hoteles, eso, entré casi acabados de entrar, que era el Habana Hilton, porque fíjate, al poner la Habana libre, mira cómo está actualmente, que no hay quien entre, que... Y también en el Fox,
0: Emperador, sí.
4: yo me tomaba un disco volador con leche malteada, con un batido de leche malteada. Y sinceramente, muy bueno el programa. Hablando sobre Mario, saludos a Mario.
0: Sí.
4: El proyecto que dice todavía está por hacerse. Eso es un callo de Cuba. Que son una gente de Dubái que quieren invertir y hacer un edificio súper, súper alto. Van a hacer una cosa que va a quedar chiquito todo lo demás. Pero todavía no ha habido todavía el problema, el contrato, porque no se sabe si los que van a hacer eso tengan problemas con los Estados Unidos y los problemas que hay en los negocios grandes, que puede ser que tengan problemas para hacerlo. Está por hacerse el proyecto. Y lo otro que te iba a decir es que uno de los hoteles, también dijo Mario, pero el Nacional ha sido siempre el más caro que había en ese estante. Y otra cosa que pude ver con 17 años también fue cuando inauguraron la Plaza Cívica.
0: Sí.
4: Que le decíamos la raspadura.
0: La raspadura, efectivamente, porque sí.
4: Se le fue la raspadura. Yo fui con una escuela, fui con tres muchachos en el último año mío, antes que yo estuve en una escuela hebrea, y fuimos ahí uno con un rabino y eso, porque estaban invitados varios hasta religiosos. Para las cosas, bendiciones que se hacen normalmente en las generaciones.
0: Sí.
4: Y nada, Ulises, más nada puedo decirle. Saludos para.
0: Oye, gracias, Carrocera, y saludos a Mercy también.
4: Que te iba a decir una letra de tu guaguancó, eso. Que empezaste con un guaguancó.
0: Sí,
4: bueno,
0: sí.
4: Bueno, había una canción que nosotros la cantábamos, es decir, me da tiempo, que te viene juego de eso.
0: Sí, ya viene un partido de los Marlins ya.
4: Celia Cruz. Bueno, pues saludos y a batear a todo el mundo.
0: Vale. Seguro, oye, cuídate.
4: Saludos a todos.
0: Vale, en breve estaremos, mantenga la sintonía, que en breve estarán Jiggy Quintana y José Luis Nápoles con un partidazo de los Miami Marlins. 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
0: 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Muchas gracias, amigo.
2: Muchas gracias, Ulises.
0: Tomás Quesada, y gracias a José Iglesias por haber compartido en esta tarde con nosotros.
1: Gracias a vosotros.
0: La invitación queda en pie para el viernes 26 de junio.
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1: Allí estaremos.

0: En este cante color cubano se siente el ritmo de tantas manos. Con la mirada al horizonte y por supuesto con el viento siempre, pero siempre a nuestro lado. Cultural, cultural, netamente cultural, es que esperamos que en el día de hoy haya sido del agrado de todos ustedes. Música de todos los tiempos, diálogo con nuestros oyentes y también estuvimos hablando con Tomás de Quesada, dueño del Manchego Restaurant, y también con José Iglesias.
1: Gracias, gracias mil por la sintonía. Nosotros nos vamos por la tarde de hoy, pero regresamos mañana
2: a las 5 de la tarde.
0: ¿Y cómo nos vamos, Temi?
1: Como siempre, Ulises, de la mano.
0: Salud, suerte y éxitos. Y mil, pero que mil gracias a nuestro sonidista, Gustavo Orellana, en los controles.

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Hola, ¿qué tal? Muy buenos días. Saludos para toda nuestra audiencia. Buenos días en esta mañana. Señoras y señores, ya es día miércoles. Qué rápido esto. 24 de junio de 2026. Como siempre, un saludo muy especial a nombre de todo nuestro equipo. Yasmani Salgado, Gustavo Orellana y quien les habla, Rodrigo Durán. Bienvenidos al Grande de la Mañana. Son las noticias de Mambí. Iniciamos con el recordatorio y con el homenaje póstumo también para todas las víctimas que perdieron su vida en el derrumbe del edificio del Champlain Towers ahí en Surfside. ¿Recuerdan ustedes esta tragedia, quizás una de las más fuertes que hemos enfrentado aquí en nuestro condado Miami-Dade? Pues hoy se están cumpliendo 5 años de esta tragedia que de una u otra manera pues se había anunciado y que presentaba, según los peritos, anuncios ya que estaba a punto de suceder, grietas, liqueos, bueno, todo esto que se ha descubierto con los años, pero nada de eso devuelve la vida de las personas que perecieron allí. 98 personas murieron en esa madrugada. El Champlain Towers, ubicado en la ciudad de Surfside, ahí en la playa, el día comenzado con una ceremonia de encendido de antorcha. Esto ocurrió a la madrugada, a la hora que sucedió esa tragedia ahí en Veterans Park. Esto también en colaboración con el Miami-Dade Fire Rescue, que fue directamente el organismo que llegó allí a tratar de rescatar las víctimas, pero que vieron truncados esos deseos, esos esfuerzos, porque la magnitud de la tragedia no lo permitía. La frustración de quienes estábamos viendo imágenes y queríamos estar allí ayudando quizás, pero no lo podíamos hacer. Todo esto fue terrible hace 5 años. Pues hoy queremos recordar esto. Vamos a tener más adelante contacto directamente con nuestros colegas de Noticias 23 que están allí en el sitio. Las estructuras que colapsaron en esa madrugada y lo que dio pie también a cambios en la regulación de los edificios aquí en Miami. Según el informe, lo que se conoció, el borde sur de la plataforma de la piscina se salió de su apoyo en un muro, lo que provocó que una losa se desprendiera de la parte central de la fachada de la torre. La ruptura de la losa dañó 2 conexiones de soporte. Cuando fallaron esas conexiones entre la losa de la plataforma de la piscina y estas 2 columnas en el garaje abajo, aumentaron las cargas sobre las conexiones vecinas, lo que finalmente hizo que también fallaran, según las investigaciones. Hoy, 5 años atrás, se registró esta terrible tragedia y hoy, de nuevo, nuestro saludo, nuestro abrazo de solidaridad para los familiares que también pues, han tenido que lidiar con toda esta tragedia. La Torre East fue la que colapsó y se vino abajo en esa madrugada. Hoy se completan 5 años. Noticia muy importante en esta mañana. Son las 6:04, 6:04. Muy buenos días para quienes se suben al carro a esta hora también. Así que es noticia algún cambio de inmigración que se está dando también. Y atención, porque esto tiene que ver con una decisión de la Corte Suprema de los Estados Unidos que ha otorgado a la Administración Federal más autoridad sobre inmigrantes con green card, es decir, con residencia, que regresan al país. Y esto tiene que ver con algo bien interesante. La Corte Suprema falló a favor del gobierno para permitir que agentes migratorios tengan mayor discreción para detener y poner en proceso de deportación a ciertos inmigrantes con green card. 6 de los 9 magistrados del alto tribunal respaldaron la decisión de funcionarios de inmigración de poner bajo parol o libertad condicional migratoria a un residente permanente que regresó al país tras un viaje al extranjero debido a que había sido acusado de falsificación. Esto tiene que ver con un ciudadano de nacionalidad china, Mook Choi La. Argumentó que la medida excedió la autoridad del funcionario que permitió indebidamente que el Departamento de Seguridad Nacional iniciará rápidamente un proceso de deportación en su contra. La Ley de Inmigración y Nacionalidad no exige
que un agente fronterizo tenga pruebas claras y convincentes de que es un residente permanente y que cometió un delito de depravación moral antes de considerarlo solicitante de admisión. Este fue el argumento de la magistrada Clarence Thomas en el fallo. Y agregó que el gobierno puede considerar que un residente permanente está solicitando admisión tan pronto como haya cometido un delito de depravación moral, incluso si la condena ocurre después. La administración federal argumentó que la simple sospecha de un delito es suficiente para someter a un residente legal permanente a libertad condicional migratoria o parol, en lugar de tratarlo con los beneficios de la Green Card. La decisión de la Corte Suprema se produce mientras el máximo tribunal analiza una serie de casos relacionados con la inmigración, uno de ellos relacionado con el poder de la administración.

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3: Este es un aeropuerto donde ese residente regresa y donde hay una investigación o un delito pendiente, pues le da la fuerza a nivel legal a ese oficial para que pueda determinar si quita esa green card y lo pone en un parol, es decir, ya en un camino a una posible deportación. Son ahora las 6 de la mañana, 8 minutos, 6 y 8. ¿Qué tal si a esta hora nos vamos a las calles, carreteras y autopistas, como amanecemos en Miami?
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3: Buenos días, la I-95 rumbo norte y la calle 69 con algunos escombros en la carretera. Así que tengan mucha precaución porque ya el tráfico fuerte en este momento fluyendo sobre esta importante vía. Siguen los trabajos de construcción sobre el Turnpike rumbo norte y la rampa en la milla 2X. Esto es en Miami Gardens. La rampa de salida está cerrada, así que hagan sus ajustes de ruta, de tiempo, salgan un poco más temprano. Voy hasta el Palmetto rumbo sur, donde al llegar a la US 27, Okeechobee Road, esto en el área de Medley, con el accidente de dos vehículos. Repito, Palmetto Sur y Okeechobee, dos vehículos que chocaron. No es grave el accidente, pero puede dejar tránsito lento. Y siguen los trabajos de construcción en el sur, sobre el 878 sentido oeste y la avenida 87. Los carriles de la izquierda están bloqueados en este momento. 6:09 minutos, el tránsito en Radio Mambí.
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10: Son ahora las 6 de la mañana, 14 minutos, 6:14, ¿qué tal? Muy buenos días a quienes apenas prenden el radio, bienvenidos a la sintonía y por supuesto que también noticias internacionales a esta hora muy temprano porque Qatar dijo que la comunicación directa entre Irán y Estados Unidos es esencial para evitar incidentes en el estrecho de Hormuz. El primer ministro qatarí, Mohammed bin Abdulrahman, afirmó que el canal de coordinación establecido en el memorando busca contrarrestar la desinformación, verificar amenazas contra la navegación y facilitar el retiro de minas en el estrecho de Hormuz. Además, afirmó que el estado del Golfo reanudará la producción normal de petróleo también en cuestión de semanas. Todo esto tiene que ver con los negocios de petróleo que necesitan restablecerse ya en este momento y todo también, pues, pendiente de esa negociación que está transcurriendo ya esos 60 días para que Irán también analice junto a sus delegados y Estados Unidos respectivamente los puntos para respetar ese acuerdo que, aunque frágil, todavía está ahí en la mesa. También es importante que el jefe de gobierno qatarí dio una entrevista al Financial Times y explicó que uno de los elementos centrales del acuerdo es tener esa comunicación directa destinada a evitar incidentes en lo que tiene que ver con la vía marítima. Es decir, lo que se pone en el papel en el acuerdo se debe cumplir y debe haber comunicación muy clara ahí en el agua, porque los barcos que pasan por ese sector del estrecho de Hormuz tienen que enfrentar dos bloqueos. Uno el de Irán y el otro el de Estados Unidos, que se mantiene allí. Si bien ha sido levantado, entre comillas, por parte de Estados Unidos, las fuerzas militares no se han movido. El dirigente de Qatar señaló que algunos actores podrían intentar interferir en las comunicaciones con los buques que atraviesan el estrecho. Los barcos podrían recibir advertencias falsas como "retrocedan, vamos a disparar, somos la Guardia Revolucionaria de Irán". Pero todo esto también se está advirtiendo que podría ser ejecutado por otras fuerzas, no necesariamente por Irán, sino quienes pueden pretender que haya un tipo de confusión. Sobre los sectores opuestos al entendimiento que en este momento tienen Estados Unidos e Irán, todo lo que se arregló allí en Suiza, el primer ministro de Qatar dijo que siempre habrá gente a la que no le guste el acuerdo y gente que intente sabotearlo. Eso ocurre en cualquier conflicto, independientemente de la parte implicada. La reapertura del Estrecho de Hormuz constituye uno de los puntos fundamentales del memorando de entendimiento firmado entre Estados Unidos e Irán. El acuerdo también busca aliviar tensiones en los mercados energéticos internacionales tras varios meses de enfrentamiento. Así las cosas, transcurre otro día en el que se sigue analizando y se sigue tratando de llegar a ese acuerdo. Mientras tanto, la OIA, que es la agencia que supervisa el tema nuclear, confirmó que inspeccionará las plantas nucleares iraníes como parte del acuerdo provisional entre Estados Unidos e Irán. Aunque no parezca mucho, es bastante el que hayan accedido a que se pueda ya inspeccionar si es verdad que tienen el uranio o no. En medio de todo lo que ha pasado, pequeños logros pueden contribuir a ese gran entendimiento que en este momento se necesita. Son las 6 de la mañana, 18 minutos. Hay un olor tremendo a madera quemada en el Doral. Y ayer fue lo mismo también, ¿no? A medida que el viento cambia en la madrugada, pues llega ese olor fuerte, ese olor a incendio que se va extinguiendo, ¿no? Ese humo, esa ceniza que queda cuando uno quema algo. Pues bien, vamos a conectar a esta hora con nuestro colega de Noticias 23. Javier Serrano, ya está listo el meteorólogo para contarnos cómo estará este miércoles. Javi, buenos días.
11: Ahora tenemos vientos en calma, soplando realmente con componente norte, pero muy suave, y esto hace que sintamos áreas de humo, sobre todo olor a humo hacia lo que es el borde oeste. Poco a poco el viento hoy irá girando al oeste y esto será un poco complicado, pues quizás al amanecer, contrario a días anteriores, tengamos un aporte extra de humo hacia el área metropolitana. En días recientes, lo que pasó ayer, antier, es que el viento soplaba del sudoeste y se llevaba el humo hacia el interior, pero hoy el pronóstico indica que el viento estará soplando un poco más hacia el oeste, apuntando un poco más hacia nosotros. Por lo tanto, quizás dure un poco más ese olor a humo allá afuera durante este amanecer, en que se compromete la calidad del aire por la presencia de partículas bien chicas que puede usted inhalar o respirar, o ya sea tragar, debido a que son bien pequeñas, microscópicas, y esto es malo para la salud. Por lo tanto, evite actividades al aire libre durante este día. Inclusive ya después en la tarde el viento gira al norte, tendremos una hondonada pasando sobre el sur de la Florida y eso hará incrementar ligeramente la posibilidad de lluvia, pero siempre hacia el interior, hacia el oeste del área metropolitana, en este día caliente con máximos por encima de 90, sensación pegadas a los 100, y en la noche temperatura sobre los 80 grados. Vámonos con el pronóstico de alta resolución indicando la formación de algunos chubascos, sobre todo ya para la tarde cerca del área metropolitana. Esto es lo que hace que el humo se empuje hacia la costa, cambia el viento. El viento de las tormentas sopla hacia la costa y por lo tanto cambia el viento, y a partir de aquí nuevamente se incrementa la mala calidad del aire debido a la persistencia de tormentas cercanas al área metropolitana. Siempre la frontera de vientos de esta tormenta hace que cambie el viento, por lo tanto vamos a tener mala calidad del aire al amanecer y nuevamente después entre 6 y 8 de la noche. Más el tiempo siempre más adelante en NMás Univisión 23.
10: Muchas gracias, Javier Serrano. Son ahora las 6 de la mañana, 21 minutos aquí en Radio Mambí. 6:21, y por supuesto, claro que sí, lo que está pasando en el Mundial. Tengo que contarles que me acosté un poquito tarde, no vi todo el juego de Colombia. La verdad, con la madrugada es difícil también acostarse tan tarde, pero vi por lo menos el primer tiempo del partido de mi selección Colombia, que anoche se enfrentó a República Democrática del Congo y venció mi selección 1-0. Un partido que empezó con mucha fuerza por parte de la selección Colombia, tratando de meter esos primeros disparos al arco, pero no entraba nada. Hubo 4, 5, 6 oportunidades en las que prácticamente que cantábamos ese gol, pero no se dio. Colombia entró con mucha fuerza, luego vino la pausa de refresco, ¿ya? Esto que es nuevo en el fútbol, ¿no? Y algunos no están a favor de que se pare el partido para que la gente pueda hidratarse, los jugadores, pero bueno, esas son las nuevas reglas del fútbol y las nuevas reglas de la FIFA. Y con esto, con esta pausa de hidratación, parece que la selección Colombia aflojó un poco la República Democrática del Congo, una selección con muchas ganas, con mucha fuerza, unos jugadores con un estado físico tremendo, también tuvieron sus oportunidades, pero al final Colombia se impuso 1-0. Estaban jugando en Guadalajara y en México. Un gol de Daniel Muñoz al minuto 76. Colombia sumó su segunda victoria en el Mundial ante la República Democrática del Congo y se mantiene líder del grupo K del torneo, el último partido de la fase de grupos, y enfrentará a Portugal. Sí, el de Cristiano Ronaldo, para pelear por el liderato del sector. El partido el próximo sábado. Es decir, ahí estaremos el sábado, día de mi cumpleaños, gracias a Dios. Y entonces espero estar ahí atento a ese partido de Colombia, República Democrática del Congo, Colombia y Portugal, este sábado. Márquelo en el calendario, sábado 27 de junio, Colombia-Portugal. Tremendo juego. Hoy con otros resultados de lo que fue la fecha de este martes. Bien por Portugal, 5-0, Uzbekistán. Es que ayer se midieron los dos que van para el próximo sábado. Portugal, 5-0, dos goles de Cristiano Ronaldo. Se unió a la fiesta de las estrellas que brillan con los goles. Precisamente abrió el marcador para ser el primer jugador en marcar en 6 Copas Mundiales de la FIFA. En el 2006, 2010, 2014, en el 18, en el 22 y ahora en el 26. Ahí está, 5-0 ganó Portugal. Inglaterra, Dios mío, qué sufrimiento con ese partido. 0-0 con la selección Ghana, muy floja Inglaterra, la verdad. Estuvieron jugando en Boston, pero desinflado completamente. Desinflado y una selección Ghana crecida, fuerte. Y ahí quedó 0-0. Se conformaron con solamente este empate sin goles y los obliga a esperar para definir el grupo L hasta la última jornada. Panamá le ganó a Croacia 1-0, jugaron en Canadá, en Toronto. Croacia sufrió más de lo que se esperaba para vencer 1-0 Panamá. Con este resultado se despide del Mundial 2026. Y Panamá continúa con vida dentro del campeonato. Partidos para hoy. Suiza se enfrenta a Canadá. Estarán jugando en Vancouver a las 3 de la tarde, hora del este. Reitero, Suiza y Canadá. Bosnia-Herzegovina versus Qatar a las 3 de la tarde. Juegan en Seattle. Y en Atlanta se estará enfrentando Marruecos versus Haití. Y a las 6 de la tarde, Brasil se enfrenta a Escocia. Ese juego será aquí en nuestra ciudad, Miami, a las 6, ténganlo en cuenta. Y finalmente, Sudáfrica se enfrenta con...
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18: Excelente día, Rodrigo. Vamos con las noticias. Kiev ha asegurado haber destruido una vía rusa de suministro militar pesado.
19: Ucrania está forzando estos ataques con la intención de causar problemas dentro de Rusia y esto difícilmente va a cambiar la dinámica de la guerra porque Putin y todos sus portavoces, por activa y por pasiva, han dicho muchas veces que no van a sentarse a negociar la paz hasta que no consigan sus objetivos militares. Nunca ha estado claro cuáles son esos objetivos militares, pero Moscú dice que no negociará hasta que los haya conseguido. En todo caso, estos ataques podrían forzar, como bien apuntabas en la pregunta, una respuesta más dura por parte de Moscú. ¿Pero qué significa una respuesta más dura? Significa nuevos y más fuertes ataques contra Kiev, significa una nueva movilización para llevar cientos de miles de nuevos soldados al frente o quizás, como apuntan algunos activistas y blogueros rusos que están a favor de la guerra, quizás el uso de armas nucleares tácticas para forzar la rendición en la capitulación de Ucrania. Seguramente esto lo sabremos en las próximas jornadas.
18: Pero por otra parte, medios informan sobre la evacuación de 11.000 marinos bloqueados en Hormuz.
20: Teherán y Washington firmaron un memorando de entendimiento en busca de acabar con la guerra que dejó miles de muertos, sobre todo en Irán y en Líbano, y sacudió la economía global. El objetivo con mediación de Pakistán y Qatar es alcanzar en un plazo de 60 días prorrogables un acuerdo definitivo en cuestiones como el programa nuclear iraní y las sanciones internacionales contra Teherán. Irán negó el que haya aceptado que inspectores del Organismo Internacional de la Energía Atómica supervisen sus sitios nucleares bombardeados por las fuerzas israelíes y estadounidenses durante la guerra de 12 días de junio de 2025. El presidente estadounidense Donald Trump insistió en que Irán aceptó.
21: Los iraníes dicen que no hay ninguna visita programada para los inspectores de la Organización Internacional de Energía Atómica, ¿eso forma parte de su acuerdo?
20: Están equivocados, saben que están equivocados, nos lo dijeron dentro y lo tenemos claro al 100% con las inspecciones, y si ellos tuvieran razón, cancelaría las reuniones ahora mismo. El primer ministro pakistaní, Shehbaz Sharif, confirmó que el acuerdo preliminar no hace mención alguna a los misiles balísticos de Irán, y el presidente iraní, Masoud Pezeshkian, aseguró durante un encuentro con Sharif que sin sus misiles su país habría acabado igual que Gaza.
18: Los mercados de todo el mundo tiemblan con esta ola de ventas en el sector tecnológico. ¿Qué está pasando en Corea específicamente? Escuchemos este análisis.
22: El mercado de Corea juega un papel referencial para acciones de tecnología en Asia porque es donde cotizan empresas líderes de chips de memoria. Algunos de sus movimientos se reflejan en Wall Street y viceversa, dado el protagonismo y el peso de las tecnológicas en los índices. Y en esa dinámica, Corea ha recogido las caídas de los días anteriores en Wall Street y las ha amplificado en un mercado que está teniendo buenas ganancias este año, bastante fuertes, pero también está dominado mucho por un sector en que tiene mucho riesgo y también por inversionistas minoritarios, es decir, personas individuales con pequeñas cantidades que operan a través, sobre todo, de ETFs y con altos niveles de endeudamiento. Son ingredientes que están amplificando y mucho la volatilidad porque se han llegado a límites que fuerzan las liquidaciones forzosas de posiciones que se han acelerado en muy poquito tiempo con movimientos que han resultado ser muy bruscos. Una situación que se vive también muy paralelamente en el mercado de Taiwán. El recientemente fallecido Alan Greenspan, presidente de la Reserva Federal durante décadas, dijo que era muy difícil reconocer una burbuja de forma anticipada, pero no tenía ningún problema a la hora de calificar cuando veía un mercado que él decía que era frothy, espumoso. Y esta palabra frothy, el espumoso, se oye mucho en los mercados ahora.
18: Continuando en el viejo continente, Merz estaría buscando que alemanes trabajen hasta 70 años a finales de siglo. Hay reacciones allí.
23: La reforma también modifica las condiciones para la jubilación anticipada. Hasta ahora, quienes habían cotizado durante 45 años podían retirarse antes sin sufrir recortes en su pensión. Esa posibilidad desaparecería con la nueva propuesta. No podemos quedarnos solo con las medidas que más nos gustan. Se trata de un enfoque integral. Todo está interconectado. No se puede dejar de lado una u otra medida. Ahora debemos decidir si estamos dispuestos a aplicarla en su conjunto o no. Esta es nuestra responsabilidad. Actualmente, algunos colectivos, como los trabajadores autónomos o los diputados, no están obligados a cotizar al sistema público de pensiones. Con la reforma, más personas tendrían que hacerlo. La propuesta también incluye un sistema complementario de ahorro basado en la capitalización y vinculado a los mercados financieros. Según la comisión que elaboró la reforma, este mecanismo permitiría mantener el nivel actual de las pensiones. No quiero que toda mi vida gire solo en torno al trabajo. No es una perspectiva agradable.
1: ¿Para qué trabajamos toda la vida si luego quizá ni siquiera podamos permitirnos casi nada cuando nos jubilemos?
23: Los sindicatos critican las propuestas de la Comisión de Pensiones. Consideran que no tienen suficientemente en cuenta la realidad de los trabajadores. Sin embargo, la Comisión mantiene su postura.
2: Y la Unión Europea está estrechando lazos con Brasil por los minerales críticos.
3: Probablemente haya que mirar hacia la encrucijada industrial en la que se encuentra Europa hoy, porque al mismo tiempo que se ha propuesto liderar la transición hacia una economía verde, todavía es fuertemente dependiente de Pekín en lo que refiere a algunos componentes como imanes de tierras raras que son fundamentales para la producción de baterías eléctricas y aerogeneradores. La mirada se posa sobre Brasil, que tiene la segunda mayor reserva mundial de tierras raras, casi el 23% según diversos estudios, y está deseando generar sociedades con diversas economías, diversos bloques que no solo vengan al país a extraer estos minerales críticos, sino que también transfieran tecnología. El comisario europeo para la cooperación internacional dijo hoy que Europa le está proponiendo a Brasil una sociedad de beneficio mutuo porque pretende llegar al país transfiriendo tecnología, cuidando los estándares ambientales, cofinanciando el proceso de refinamiento de estos minerales críticos, y por eso espera Europa en Brasil contar con un socio confiable a largo plazo.
2: 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Yasmani Salgado.
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10: Seis de la mañana, 35 minutos, aquí en Radio Mambí, también siguiendo la transmisión a través de Radio 305, la nueva aplicación que ahí también nos está retransmitiendo todas las mañanas. 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Oigan, hay una información muy interesante que viene desde la Casa Blanca, porque el presidente Donald Trump está muy preocupado porque las estaciones de servicio, las gas stations, no están bajando el precio del petróleo como debería. Y esto respecto del barril de Brent y el barril de Texas, el petróleo nuestro, el petróleo americano, que ha bajado de precio. Pero el presidente dice que no corresponde el bajón en el precio a lo que realmente debería estar. O sea, va a estar en este momento el presidente muy pendiente de esto, pero a través del Departamento de Justicia. Dice el presidente, las grandes compañías petroleras no están bajando los precios en las gas stations de manera proporcional a los precios mucho más bajos que están pagando por el petróleo. Esos precios están cayendo como una piedra. En otras palabras, los clientes están siendo explotados. He instruido al Departamento de Justicia que comience inmediatamente a investigar esto. Los precios de la gasolina mejor empiecen a bajar mucho más rápido de lo que estoy viendo. Eso fue lo que puso en True Social. Así que en este momento, a bajar el combustible en las gasolineras, los revendedores de combustible, me da risa porque el presidente Trump Solamente publica esto y ya hoy vamos a ver la gasolina seguro más barata. Ya ayer estaba un poquito más barata en algunas gas stations. De hecho, vamos a revisar en este momento cómo están los precios. Pero es muy interesante porque estamos recuperando valores que estaban antes de la guerra con Irán. Tenemos aquí, déjame buscar, tengo diesel. Está en el 9700 Northwest y la 25 calle, es decir, aquí en el Doral 97 y la 25, 439. Eso se había reportado hace algunas horas, pero ahí mismo en el 7362 Northwest y la 72 Avenida, 7362 Northwest y la 72 Avenida, 448. ¿Ven ustedes cómo ha bajado? Buen precio, buen precio en medio de lo mal que estuvimos con el diésel, con el petróleo. Es que el petróleo es fundamental, lo que es diésel para el transporte pesado, camiones, también para todas estas rastras que están haciendo deliveries, tanto locales como interestatales. Tengo otras dos en 449, una Exxon en el 9290 Northwest y la 25 calle, y en la 79 y la 58, 452. Voy a gasolina, estoy mirando aquí en el área lo que me da el resultado, ¿no? Mira qué buena noticia, los distribuidores como Costco, Sam's, en este momento tienen 309 la gasolina, así se reportó, 309 en el 9290 Northwest y la 25 calle. El último reporte que tengo es de $3.09. Hay una... Déjenme ver uno más reciente por aquí. Tengo aquí, bueno, tengo ahí 3.29, 3.35. Sigue subiendo 3.39 por ahí. Pero en medio de lo que tuvimos la gasolina, casi $5, pues es una buena noticia. Y ahora con esta presión que está poniendo el presidente Trump, yo espero que las cosas mejoren aún mucho más. Así que buena noticia en esta mañana. Son las 6.39 minutos en Radio Mambí. Señoras y señores, muy buenos días. Si ya está manejando por allí, bueno, pues mucha precaución sobre el 878. Es esta autopista en el sur de Miami, esta vez con rumbo oeste al conectar con la 87 Avenida, porque hay algunos carriles que están cerrados por trabajos de construcción. El accidente de dos vehículos en el Palmetto, sentido sur, y la rampa hacia Okeechobee. En este momento pues tiene lento el tránsito, no se reportan lesionados, pero sí un carril bastante lento. Estoy viendo aquí en nuestros monitores que sigue lenta la I-95 rumbo sur a la altura de la calle 135. La razón también es el choque de dos vehículos, no hay bloqueo de la carretera y hay un accidente que lamentablemente ha dejado algunos lesionados. Este accidente es sobre la I-75 rumbo sur, pero esto es ya en otra parte mucho más alejada del condado Miami-Dade a la altura de la milla 366. Esto para quienes van manejando sobre la I-75. Buenos días también para los viajeros que a veces nos reclaman y nos dicen, oigan, pero no me están saludando. Bueno, ahí va el saludo para ustedes. 6:40.
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10: 6:41. Faltan 19 para las 7. Amaneció. Huele a quemado, ¿no? Huele a madera quemada. Ese ambiente en este momento pesado en la zona de Doral. También supongo para la zona de Hialeah, es decir, ya el límite entre Doral y Hialeah también. por el área de Okeechobee, todo esto se siente un poco de olor. Si ustedes van en el carro, a lo mejor no lo perciben, es posible que sí, pero no. Cuando se bajen, sobre todo, lo van a sentir ustedes ese olor, pero no se preocupen, es simplemente porque el viento cambia de dirección y eso ha traído este olor de los incendios forestales que aún, aunque en pequeña escala todavía hay algunos focos por allí, recibimos lluvia y eso fue la mejor noticia que pudimos tener, especialmente porque se extinguieron algunos de esos focos, pero seguimos teniendo viento y todavía hay que lidiar con este tema. Y a las 6 de la mañana, 42 minutos, les contábamos bien temprano que se cumplen 5 años de la tragedia de esa torre del Champlain Towers, los edificios ahí en la ciudad de Surfside, en la playa. Vamos a conectar a esta hora con nuestra colega Victoria Joseph. Victoria, gracias por estar con nosotros en esta mañana con Noticias 23. ¿Y qué ha sucedido desde la madrugada allí para conmemorar, pues, lamentablemente, estos hechos?
0: 5 años después, el dolor permanece vigente entre los familiares de las víctimas, pero también el compromiso precisamente de recordar a las 98 personas que perdieron la vida esa madrugada. Los actos conmemorativos empezaron hoy a la 1:22 con el encendido de esta antorcha aquí, precisamente en Veterans Parks. A la 1:22 de la madrugada, hora exacta en que el edificio de 12 pisos se vino abajo hace 5 años. La conmemoración de este año se produce apenas 2 días después de que investigadores federales divulgaran sus conclusiones técnicas sobre el colapso. El informe identificó fallas estructurales críticas y problemas en la losa de la piscina y sus elementos de soporte, factores que, según expertos, contribuyeron al derrumbe del edificio. Los familiares de las víctimas expresaron frustración tras la publicación del informe e informaron que los detalles son decepcionantes. Escuchemos lo que dijeron.
7: En honor a las víctimas pedimos respeto. Eso me pedimos, respeto y justicia. Es una vergüenza nacional recibir este informe, que es incompleto todavía, 2 días antes o un día antes del aniversario. Es una falta de respeto a las víctimas, a las familias y al país.
8: Es una falta de respeto y no tiene otras palabras, porque que digan que la causa del colapso fue 3 semanas antes, eso no es la verdad. Ahí es cuando empezó el desastre, pero la causa del colapso fue el día número 1 hace 40 años.
0: Bien, y a las 10 de la mañana está previsto que se realice otro acto, precisamente donde estarán los familiares de las víctimas y también los rescatistas que participaron durante los más de 30 días de búsqueda que estuvo acá todo el equipo de los bomberos, no solo de Miami-Dade, sino que vinieron de otros estados del país para ayudar en lo que fue todo el proceso aquí en Surfside. Nosotros estaremos, por supuesto, aquí presentes. Esto es un acto que se realizará privado, donde los familiares de las víctimas han pedido precisamente que no quieren que se politice todo este evento, que quieren que sea íntimo para ellos por todo lo que ha sucedido durante estos 5 años, y ellos esperan precisamente que se haga acá en el edificio un memorial para las víctimas.
10: Bueno, pues muchas gracias a nuestra colega Victoria Joseph de Noticias 23. Ahí está, 5 años de esta, quizás una de las peores tragedias, si no la peor, que hemos enfrentado en el colapso. Una madrugada terrible que no podemos olvidar. Así que un abrazo nuevamente para todas las víctimas, de solidaridad en esta mañana por la pérdida de sus familiares, de sus amigos, en fin, historias y más historias. Son ahora las 6 de la mañana, 45 minutos. Cambiamos de tema porque en las últimas horas Estados Unidos sancionó a 5 entidades estatales cubanas, 3 de ellas vinculadas al conglomerado militar Gaesa y 2 relacionadas con minería y metales, además de señalar la esposa de uno de los hijos del expresidente y jefe del régimen criminal, Raúl Castro. El Departamento de Estado designa a 5 entidades y a una persona para impulsar los esfuerzos integrales de la administración del presidente Trump destinados a poner fin a las actividades malignas del régimen cubano, tanto en Cuba como en todo nuestro hemisferio, indicó el gobierno estadounidense en un comunicado. Las entidades sancionadas y vinculadas a Gaesa son RAFIN, Banco Financiero Internacional, 2 instituciones financieras que, según el secretario de Estado Marco Rubio, se dedican a mover dinero en nombre del régimen, y almacenes universales, entidad logística que incluye actividades portuarias. Las restantes son la empresa siderúrgica José Martí, la mayor productora de acero bruto de Cuba, que fue modernizada recientemente con fondos rusos, y Geominera, una compañía estatal que gestiona activos de minerales metálicos no niquelíferos con inversión de la australiana Antilles Gold y otras entidades extranjeras. Además, Estados Unidos sancionó a Analie Lilian Rueda Lilian Rueda Cordero, esposa de Alejandro Castro Espín, ex jefe de los servicios de inteligencia cubanos e hijo de Raúl Castro, este último acusado aquí en Estados Unidos por el derribo de las avionetas de Hermanos al Rescate. Es decir, Raúl Castro es un prófugo de la justicia norteamericana. Que no quede duda ni se preste a confusión el término hacia él. Estas nuevas sanciones se unen a otras contra el actual mandatario cubano Miguel Díaz-Canel y el propio Castro Espín, en medio de la escalada de tensiones de Estados Unidos sobre el régimen en busca de cambios económicos y políticos. Son ahora las 6:47. También en varias noticias, pues tenemos la situación en Colombia en este momento, particularmente porque son los primeros días después de la votación que le dio la victoria a Abelardo de la Espriella. Se va Petro, pero tiene que haber una transición pacífica, es decir, la entrega de poder. Y Gustavo Petro, el actual presidente, no ha hecho un pronunciamiento oficial sobre este tema. Sin embargo, ya se pudo conocer que hay algunas personas o algunos funcionarios que ya están haciendo parte de este empalme. Pero hay curiosidad sobre una de estas decisiones, precisamente con uno de estos personajes. Tras el triunfo de Abelardo de la Espriella, el mandatario electo tendrá poco más de un mes para llevar a cabo un empalme con el gobierno de izquierda. Se ha anunciado que este proceso será encabezado por el vicepresidente electo, José Manuel Restrepo, es decir, la fórmula de la Espriella, al que se sumarán varios expertos que ayudarán a conocer cómo está el país antes de la posesión el próximo 7 de agosto. Esa es la fecha donde se cambia ya el presidente oficialmente en Colombia. Entre los nombres que han sido mencionados está Carlos Alonso Lucio, que aunque es un crítico del presidente Petro, fue parte también del M-19, es decir, ahí fueron compañeros de guerrilla, reitero, Carlos Alonso Lucio, pero él ha estado siempre criticando a Petro y de la Espriella ha mencionado un aspecto negativo de lo que representa el actual mandatario. Carlos Alonso Lucio López, un poco confuso este nombre, tras la desmovilización de la guerrilla del M-19, fue elegido como representante a la Cámara y luego pasó al Senado de Colombia. Hizo parte del Congreso de la República y también fue condenado por los delitos de estafa y falsa denuncia. La Corte Suprema de Justicia lo sentenció luego de determinar que había incurrido en estos delitos durante la actividad política. Lucio cumplió una pena de prisión en la cárcel La Picota de Bogotá. Pero ahora se conoce que hará parte de de la línea de empalme entre los dos gobiernos. Ahí está cómo va Colombia, cómo se está preparando para el cambio de presidente. Sale la izquierda, entra la derecha con Abelardo de la Espriella. Son las 6:50 aquí en Radio Mambí. Es justo el momento de conectarnos con Yasmani Salgado. Yasmani, ¿cómo está Cuba en este día miércoles?
11: Efectivamente, aquí estamos al tanto de Cuba 90 millas. La situación de Michael Oxorbo ha recibido un nuevo respaldo internacional después de que la Comisión Interamericana de Derechos Humanos responsabilizara al régimen cubano por múltiples violaciones cometidas contra el artista y preso político y recomendó dejar sin efecto la condena de 9 años de prisión impuesta en su contra. Este informe también exige investigar la desaparición forzada sufrida por este opositor, reparar los daños ocasionados
18: sancionados y modificar las leyes utilizadas por el régimen para criminalizar la libertad de expresión. La resolución ha quedado plasmada en el informe número 7826, elaborado tras una denuncia presentada en 2021 por la organización Prisoners Defenders, que durante varios años documentó este caso del cantante cubano. El expediente analizado concluye que el Oxorbo sufrió vulneraciones a sus derechos fundamentales, entre ellos la libertad personal, la integridad física, la libertad de expresión, la creación artística, el derecho de reunión, la asociación y las garantías judiciales. La comisión ha determinado que este artista, arrestado el 18 de mayo de 2021 sin una orden judicial, permaneció desaparecido durante 2 semanas. La nota aparece en varios portales que se refieren a la temática cubana y, lógicamente, aquí en nuestra redacción estamos al pendiente. Pero la oposición cubana ha llevado una vez más a su reclamo a la Organización de Estados Americanos. Han dicho allí que la tragedia de los cubanos debe terminar.
12: Ahora que el régimen quiere volver a engañar con medidas que anuncian una posible perestroika para Cuba, son medidas económicas, muchas retoman las medidas de Raúl de 2007, otras son medidas nuevas, que nos preguntamos por qué no se hicieron antes. El embargo permanece ahí, ¿cuál era el impedimento para que estas mejoras para Cuba, para los cubanos, para la economía cubana no se hicieran antes? Ahora que el régimen quiere volver a engañar con este recurso, con este teatro de ilusiones, a la usanza de siempre, nosotros estamos aquí para denunciar que el único camino hacia una Cuba libre son libertades civiles y políticas, lejanas a la estructura de la familia Castro. Y con los aliados regionales, la sociedad civil, las delegaciones de los Estados miembros de este mecanismo nuestro de las Américas, sabemos que lo podemos lograr. Esperamos la cooperación de los gobiernos democráticos del mundo para impedir que siga la dinastía de la familia Castro en el poder y para que una transición democrática en Cuba, necesaria para la seguridad hemisférica, porque sin una Cuba libre nunca habrá una América segura, pacífica y en democracia, nos acompañen en ese camino para asegurar una transición democrática plena.
18: Pero se hace pública a esta hora una denuncia sobre la situación extrema que está viviendo un joven preso político encarcelado en las mazmorras del castrismo en un penal de Mayabeque.
14: Quiero denunciar ante Cuba y el mundo la grave situación que se vive en la prisión de Aguacate en Quibicán, provincia de Mayabeque. He recibido información y evidencia del alarmante deterioro físico que presenta el preso político y activista Rolando Yusef Pérez Morera. Rolando, quien antes de ser encarcelado era un hombre fuerte, saludable, hoy presenta un estado de extrema delgadez y de nutrición, consecuencia de las inhumanas condiciones que existen dentro de esa prisión. Según las denuncias recibidas, decenas de reclusos están padeciendo hambre, desnutrición severa, falta de medicamentos y ausencia de atención médica adecuada. Durante el año 2025 y en lo que va del 2026, varios presos han fallecido y otros han tenido que ser trasladados por el grave deterioro de su salud. Estamos hablando de seres humanos que están siendo sometidos a condiciones que ponen en peligro sus vidas. No podemos permanecer callados mientras hombres son consumidos por el hambre, las enfermedades y el abandono dentro de las cárceles cubanas.
18: También estamos al tanto, y muy lamentable esto, la huelga de hambre del activista y comunicador independiente holguinero Julio César Álvarez Marrero. Escuchemos.
15: Mi nombre es Catalina, esposa de Julio César Álvarez Marrero. Y me propusieron que para yo poderlo ver tenía que hablar con él para que depusiera su huelga de hambre. Y yo me retiré porque no estoy de acuerdo en eso. Ni él va a estar de acuerdo en eso. Lo sé por el abogado, porque él me ha dicho que tiene los ojos colorados, que parece que puede ser de la cal o que le ha subido la presión. Que no, o sea, no le ha podido dar su medicamento, que son unas pastillas y unas gotas, porque ellos quieren suministrarlo y él no está de acuerdo con eso. A él quieren acusarlo de asociación ilícita para delinquir. De todas maneras, yo voy a seguir yendo allí, voy a seguir preocupándome por él, porque de verdad que que esto es una situación muy dolorosa. Yo hago responsable a la seguridad del Estado por lo que le pueda pasar a mi esposo.
2: Se replica también hoy la información sobre un campesino que fue detenido en el municipio Bartolomé Mazo. Esto pertenece a la provincia de Granma tras el hallazgo de una plantación ilegal de marihuana en terrenos bajo su control, según informaciones que también están divulgando a través de plataformas sociales. De acuerdo con la nota, el operativo fue realizado por el Ministerio del Interior en la comunidad de Providencia. Esto es una zona muy montañosa que pertenece allí al municipio Bartolomé Mazo. Autoridades detectaron más de 15 plantas de marihuana sembradas en esta finca vinculada a este agricultor asociado a una cooperativa de créditos y servicios. Según la noticia, las plantas tenían dimensiones que oscilaban entre 26 centímetros y 1.60 metros de altura. Hasta el momento, autoridades no revelan identidad como tal del detenido ni han informado sobre otros posibles cargos que estaría enfrentando. Tampoco dan detalles sobre el tiempo que la plantación llevaba establecida ni sobre el destino que tendría la droga una vez cosechada. La publicación está calificando el caso como un hecho grave y destaca que el cultivo de sustancias ilícitas contrasta con la necesidad de aumentar la producción de alimentos en Cuba en medio de estas dificultades que está atravesando el país. Pero aumenta el estrés y la desesperación en medio de estos extensos apagones.
9: Se nos echa a perder el pollo, a mí se me echa a perder 2 libras de pollo. Vaya, no se te congela nada. Ah, más el estrés, esa es otra. Un calor que hay, esa es otra.
2: Otra cubana también se hace viral en redes. Habla sin pelos en la lengua acerca de la situación de la electricidad en la isla.
16: 40 y pico de horas sin corriente. Ahora que si déficit, que si no sé qué, mentira. Todo es mentira. Nos ponen la corriente 1 hora y media. Estoy hablando por mi barrio, por mi pueblo, por todo el mundo. No manden más camiones de boinas negras, ni manden a más nadie para intimidar al pueblo. Aquí todo el mundo está cansado, pero yo me cansé de callar. ¿Hasta cuándo es esto? ¿Hasta cuándo es la falta de respeto? Aquí todo está mal, todo está mal. Ya no digan más mentiras. No pongan más la corriente, no la pongan más. Ya no la pongan más, ¿para qué? ¿Para qué la ponen? 1 hora, ¿qué resuelve un ser humano en 1 hora? Esto es la ley de la supervivencia, estamos viviendo como animales. ¿Hasta cuándo? Me cansé de callar, me cansé.
2: Así concluimos este recorrido al tanto de Cuba a 90 millas.
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0: Saludos, ¿qué tal? Buenos días, son las 7 de la mañana. Inicia nuestra segunda hora de información aquí a través de Radio Mambí. Muy buenos días en este día tan especial. A nombre de nuestro equipo, por supuesto, Yamani Salgado, Gustavo Orellana y quien les habla, Rodrigo Durán. Ya estamos a miércoles, es 24 de junio de 2026. Así que comenzamos nuestra segunda hora de información que tiene que ver con noticias importantes a propósito de el acuerdo entre Estados Unidos e Irán. En las últimas horas, Qatar dice que la comunicación directa entre Irán y Estados Unidos es importante para evitar incidentes en el estrecho. Y es que se han venido entendiendo a través de representantes. Por eso, en este momento, el primer ministro qatarí, Mohammed bin Abdulrahman, ha dicho que la comunicación ya tiene que pasar a ser directa entre delegados. Todo esto después de esta cumbre que se está realizando en Suiza, donde se trata de llegar precisamente a un entendimiento más directo entre los dos países, Estados Unidos e Irán. Mientras tanto, la OEA confirmó que va a inspeccionar las plantas nucleares de Irán como parte del acuerdo provisional. Y todo esto caminando hacia lograr un acuerdo definitivo. Recordemos que el acuerdo que en este momento se está gestionando, digámoslo de esa manera, tiene que ver con algo provisional. Por eso siempre se hace hincapié en que es un acuerdo sensible, que es un acuerdo endeble y que muchas veces se ha visto opacado por fuego de Irán o por fuego de Estados Unidos. Pero en esta oportunidad están tratando de que haya una comunicación más directa. Mientras tanto, y en medio de tantas noticias, pues también se anuncian nuevas sanciones para entidades estatales cubanas. Tres de ellas están vinculadas con Gaesa y dos están relacionadas con minería y metales. Además de señalar la esposa de uno de los hijos del exmandatario del régimen y ahora prófugo de la justicia norteamericana, Raúl Castro. Esto tiene que ver con las nuevas órdenes dentro de esta política de apretar al régimen de Cuba para lograr que aquello termine de caer. Todavía se mantiene, pero ya, como sabemos todos, sin recursos, ya no tienen de dónde echar mano, de dónde tener recursos. Pues en este momento es bien importante que poco a poco le han ido quitando el oxígeno financiero al régimen. Y a propósito de Cuba, también es noticia importante hoy que el expiloto de la Fuerza Aérea Cubana se presentó en corte, su primera aparición aquí en Miami. Recordemos que él estaba enfrentando un proceso migratorio, eso terminó y entonces lo trajeron para Miami para que tenga que responder por el caso de la conspiración para asesinar a ciudadanos norteamericanos. Él habría tenido la responsabilidad de perseguir la aeronave que pudo escapar, la de Hermanos al Rescate. Luis Raúl González Pardo Rodríguez, exteniente coronel y expiloto de la Fuerza Aérea de Cuba, se declaró no culpable del cargo de conspiración para matar ciudadanos estadounidenses, y esto durante su primera comparecencia ante una corte federal aquí en Miami por el caso en mención. Según esta nueva acusación federal, González formó parte de la operación militar que culminó con el derribo de dos aeronaves civiles de Hermanos al Rescate sobre el estrecho de la Florida. Esto fue el 24 de febrero de 1996, un incidente en el que murieron cuatro integrantes de la organización, tres ciudadanos americanos y un residente. Así está el caso, seguirá avanzando y tendrá que presentarse también en los próximos días. Son ahora las 7 de la mañana, 4 minutos. Recuerden que esta semana dimos la noticia que en el Senado, aquí en los Estados Unidos, se había presentado un ambicioso plan para bajar los precios de la vivienda, pero además para no permitir que grandes inversionistas se quedaran con las propiedades. Eso surgió del Senado. Tenía que pasar a la Cámara. Ese proyecto de ley que prohíbe que inversionistas compren viviendas unifamiliares permitiría ampliar la oferta de propiedades en Estados Unidos. Ahora mismo hay una escasez de 10 millones de viviendas en el país. El proyecto de ley fue aprobado por 358 votos a favor y solamente 32 en contra. Y esto después de haber superado el trámite en el Senado con un resultado de 85-5. Es decir, una votación de aprobación apabullante. tanto en el Senado, de donde salió el proyecto, como en la Cámara de Representantes. Repito, la votación en la Cámara, 358 a favor, 32 en contra. Y esto representa, en la opinión de expertos, un logro de los dos partidos, republicano y demócrata, lo cual pues no se ve mucho en este Congreso, que se ha visto paralizado durante este mandato del presidente Donald Trump por diversos temas. Precisamente uno de ellos ha sido el no ponerse de acuerdo. Pues en este proyecto para resolver el tema de la vivienda en Estados Unidos, o por lo menos ayudar, pues en este caso sí se pusieron de acuerdo. Son las 7 de la mañana, 6 minutos, 7 y 6. Avanzamos en esta mañana de miércoles.
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0: Hay tránsito lento hasta ahora en uno de los carriles sobre la I-95 Sur al llegar a la calle 135 en North Miami por el choque de dos vehículos. No se han reportado heridos. El tránsito por allí tampoco está bloqueado, pero un carril bastante lento. Sigue lento también el Palmetto Sur y la rampa hacia Okeechobee Road. Y esto porque dos vehículos chocaron más temprano. No se ha reportado bloqueo de la carretera. Vamos hasta el sur sobre el 878. Una de las autopistas importantes que conecta Miami en el sur, esta vez en sentido oeste, al llegar a la 87 Avenida, un problema de tránsito por allí porque siguen los trabajos de construcción. También hay tránsito lento, dos vehículos que

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2: Con el tema del dólar, es decir, la oferta de divisas, esto piensan los expertos que tendría un impacto limitado por las fallas de estructura que en este momento se están promoviendo. Y es que hay una firma que se llama Ecoanalítica y analizó lo que está pasando en este momento allí en Venezuela. Dice que la política cambiaria, es decir, la política de dolarización que propone Delcy Rodríguez, tiene una efectividad limitada debido a la insistencia en mantener un tipo de cambio oficial, entre comillas, que sea bajo, pero que genere incentivos para la reventa en el mercado informal. La empresa consultora destaca que este esfuerzo financiero del Banco Central de Venezuela, cuyas intervenciones acumulan aproximadamente 5.550 millones de dólares en lo que va del año y superan los 1.000 millones mensuales en el transcurso del mes de marzo y abril, que fueron los meses, de marzo hasta acá, los meses que se han analizado. El mecanismo pierde eficacia porque las divisas oficiales se colocan a una tasa artificialmente baja. Es decir, la tasa oficial y paralela, que había logrado reducirse hasta un 31.4% en abril, pero retomó una trayectoria ascendente y volvió a superar el 36% en junio. De esa manera, no es efectiva la medida de proponer el dólar corriendo libremente por Venezuela hasta tanto no se establezca, dice esta firma, un porcentaje cambiario que sea efectivo para la gente de a pie. Volvemos al tema, para el venezolano de a pie. El plan de Delcy Rodríguez de dolarización para Venezuela no estaría funcionando con un beneficio como se está tratando. Es decir, por el contrario, encarecería aún más el costo de la vida. Son las 7 de la mañana, 10 minutos, 7:10 en Mambí.
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0: 7 de la mañana, 14 minutos, una mañana preciosa en este miércoles. ¿No han tenido la oportunidad de verla? Bueno, los invito a que en este momento, si están en casita, pueden mirarlo por ahí por una ventana, salgan al patio, disfruten de este sol de la mañana. Y si están trabajando al igual que yo, pues un gran abrazo. Somos el pueblo madrugador de Miami. Estamos bien temprano. Me complace tanto cuando salgo a manejar antes de las 5 de la mañana y encuentro a cada uno de ustedes ya en la carretera, ahí trabajando duro. Me encanta Miami, una ciudad que tiene sus complicaciones como toda ciudad grande, ¿no? Pero que todos los días nos brinda un nuevo día, una nueva oportunidad, una maravilla de contrastes. Hay quienes se montan en un avión y viajan por horas para venir a Miami. Y muchas veces nosotros en el día a día no admiramos este paraíso que constituye nuestra ciudad. Playas, centros comerciales, entretenimiento. Aquí en Miami es una ciudad en la que tú puedes salir y darte una vuelta. Muchas veces simplemente es a caminar o te vas para el downtown, caminas un rato ahí por Biscayne, ves el mar, o te vas para Coral Gables, vas a Doral, que está tan bonito, te vas a North Miami. Bueno, aquí puedo estar hablando de varios planes aquí en Miami. Tiene unos parques espectaculares también y tiene tanto entretenimiento muchas veces. Y es también a veces falta de voluntad nuestra de salir, ¿verdad? Pero muy agradecidos por estar en Miami. Son las 7 de la mañana, 16 minutos, y este resto de miércoles, ¿cómo va a estar? Pues nos lo cuenta el meteorólogo Javier Serrano.
1: Amanece en Miami con temperaturas sobre los 80 y también olor a humo en gran parte del área metropolitana. Ayer se extendió hasta hoy el aviso de mala calidad del aire, por lo tanto está vigente este aviso para Miami-Dade, donde usted debe tener precaución al salir allá afuera, y si padece algún tipo de enfermedad respiratoria o cardíaca, digamos, usted limite la actividad al aire libre, ya que el olor a humo es insoportable, sobre todo aquí en el Doral, donde se siente fuerte allá afuera. Cortesía del viento en calma hace que se disperse el aire de los incendios hacia nosotros, incendios que aún siguen quemando en mucha menor magnitud, pero el viento del oeste se encargará hoy quizás de traer una cantidad extra de humo hacia el área metropolitana, y también el viento irá girando al norte durante el día al paso de una hondonada que incrementará la lluvia durante horas finales de esta tarde, sobre todo hacia el interior de nuestra zona. Después regresan en la noche los vientos del sudeste y es un cambia de viento, y este comportamiento errático del viento y cambiante puede traer, quitar, poner áreas de humo encima nuestro. Así que usted pendiente del informe del tiempo. Lo más importante es que tenemos un aviso de mala calidad del aire para el área metropolitana, y con máximas cercanas a 95, sensación en los 100 grados, otro día bien caliente igual que los anteriores, pero con chubascos y tormentas que pueden aproximarse más al área metropolitana durante la tarde. Vean ustedes, 6:25, estas tormentas fuertes acá muy cerca del límite entre Miami-Dade y Broward hará que el humo cambie de dirección en cuanto a dirección del viento y se aproxime a esta zona, al borde oeste de nuestra zona, llevando cantidades extras de humo hacia nosotros. El pronóstico marítimo indica buenas condiciones en el mar para la pesca del pargo sanjuanero, que es hoy 24. Mientras tanto, el calor arrecia en los próximos días y el riesgo de calor extremo se mantiene en el sur de la Florida, donde las temperaturas por acá ni tan siquiera refrescan al amanecer.
0: Me gustó eso del pargo sanjuanero, ¿no? Pargo sanjuanero. Hoy es 24 de junio, ¿no? Sí, en mi tierra, Neiva se llama mi ciudad en Colombia, pues se llevan a cabo también lo que para muchos de nosotros entendemos como fiestas patronales, ¿no? Nuestros amigos cubanos, puertorriqueños, fiestas patronales. Se llama el San Pedro, la fiesta del San Pedro en mi ciudad. Y algunas personas de acá, de Miami, de Estados Unidos, pues han ido y les ha encantado esas fiestas ahí en esa ciudad, Neiva, el San Pedro. Un reinado internacional, tiene también desfiles, cabalgatas, bueno, un sinnúmero de actividades. Sí, me lo estoy perdiendo, pero estoy aquí y también alguien tiene que trabajar, señoras y señores. 7 de la mañana, 19 minutos, vamos a hablar sobre un fenómeno político que se está dando en Nueva York. Y esto es bien interesante porque hay que tener el ojo abierto, especialmente cuando llegan todas estas ideas socialistas. Ya lo vimos en el pasado, la administración de Barack Obama. Yo he tenido la oportunidad de hablar con personas que analizaron el fenómeno Obama en su momento, desde que empezó a crecer así rápidamente y empezó a tener una connotación política a nivel nacional. La gente no conocía en general quién era Barack Obama, rápidamente sube y se convierte en senador y luego se convierte, bueno, en presidente de los Estados Unidos. Pero había quienes decían, ojo con lo que él está diciendo, ojo con lo que está pasando, ojo con esta figura. ¿Y por qué lo pongo desde ese punto de vista? Porque son temas políticos que van emergiendo y que muchas veces no ponemos la atención necesaria. Atención con esto. Zoran Mandani, el alcalde de Nueva York, un socialista, progresista, de izquierda, para algunos también con visos de comunista. Es decir, estoy interpretando lo que hablan ciertas personas y lo que he tenido la oportunidad tanto de ver en social media con las opiniones como con algunas personas que he hablado. Las ideas de Mandani son ideas liberales, son ideas de ir en contra con lo que tiene que ver con una sociedad organizada de una manera conservadora. Y yo entiendo que mucha gente dice, no, porque es alguien muy joven, miren el fenómeno Mandani. Ok, él ha sido hábil y ha tratado de acercarse al presidente Trump. El presidente Trump lo tiene ahí en la mira y le dice, bueno, ok, mientras todo esté bien, no hay ningún problema, podemos seguir trabajando. Ha estado un par de veces en la Casa Blanca. Pero el fenómeno Mandani está creciendo en Nueva York. Ayer logró una gran victoria en lo que tiene que ver con las primarias. Tres candidatos de él, es decir, apoyados por él, se llevaron la victoria. Tres candidatos al Congreso avanzaron a las elecciones generales de noviembre, es decir, a midterm, y desbancaron a dos congresistas demócratas en ejercicio. ¿Se acuerdan ustedes cuando hemos hablado de la relación la izquierda secuestrando al Partido Demócrata? ¿Se acuerdan de esa terminología? Bueno, reitero, los candidatos respaldados por Mandani le ganaron a dos congresistas demócratas. Es decir, ya están tomando el espacio de los demócratas ahí en Nueva York. Quiere decir que este sería una especie de nuevo movimiento. Bastante interesante, ¿verdad? Bueno, pues en medio de todo lo que está pasando allí en Nueva York, se celebraron varias elecciones importantes, primarias en Maryland, también en Utah, y segunda vuelta de las primarias en South Carolina. Pero especialmente en el séptimo distrito congresional, que es Nueva York, se prevé que Claire Valdez, respaldada por Mandani, se imponga al presidente del distrito de Brooklyn, Antonio Reynoso. En el décimo distrito, otro candidato respaldado por Mandani, el excontralor de la ciudad, Brian Lander, derrotará al actual representante Dan Goldman, según las proyecciones que está haciendo la prensa. Y en el distrito 13, la candidata del alcalde, la activista comunitaria, Daria Lisa Avila Chevalier, derrotará al actual representante Adriano Espaillat, según las mismas proyecciones. Esto tiene que ver con la contienda en el norte del estado de Nueva York para reemplazar a la representante republicana Elise Stefanik, quien se retira. Se proyecta que el empresario Anthony Constantino, quien fue noticia en el 24 por colocar un gran billboard, un gran letrero de "Vote por Trump" en la cima de su fábrica, será el candidato republicano por el distrito 21. Constantino recibió el apoyo del presidente Donald Trump, quien publicó un video en respaldo de su candidato a comienzo de esta semana. Esa es una batalla importante que tendremos en Nueva York. Reitero, mucha atención con el movimiento de Mandani, el alcalde de Nueva York. Movimiento socialista, ideas liberales. Ya ustedes saben todo lo que trae esta agenda, pero de cómo poco a poco está intentando también este nuevo movimiento progresista, ya no es ni siquiera demócrata, progresista, específicamente permear el Congreso y la Cámara. Por eso nuestra responsabilidad es muy importante en la votación el próximo noviembre. ¿Ven cómo se va armando poco a poco el rompecabezas? 7 de la mañana, 24 minutos aquí en Radio Mambí. Vamos a cambiar de tema porque hoy se está rindiendo tributo también a esas víctimas del edificio Champlain Towers allí en Surfside, esa tragedia en la playa que nos despertó a la madrugada. Lamentablemente se perdieron allí casi 100 vidas y hoy también les estamos enviando un abrazo de solidaridad a los familiares, a los amigos de esas personas que murieron allí. En el sitio están nuestros colegas de Noticias 23, Victoria Joseph. ¿Cómo está todo allí?
2: 5 años después, el dolor permanece vigente entre los familiares de las víctimas, pero también el compromiso precisamente de recordar a las 98 personas que perdieron la vida esa madrugada. Los actos conmemorativos empezaron hoy a la 1:22 con el encendido de esta antorcha aquí, precisamente en Veterans Parks. A la 1:22 de la madrugada, hora exacta en que el edificio de 12 pisos se vino abajo hace 5 años. La conmemoración de este año se produce apenas 2 días después de que investigadores federales divulgaran sus conclusiones técnicas sobre el colapso. El informe identificó fallas estructurales críticas y problemas en la losa de la piscina y sus elementos de soporte, factores que según expertos contribuyeron al derrumbe del edificio. Los familiares de las víctimas expresaron frustración tras la publicación del informe e informaron que los detalles son decepcionantes. Escuchemos lo que dijeron.
3: En honor a las víctimas pedimos respeto. Eso me pedimos, respeto y justicia. Es una vergüenza nacional recibir este informe que es incompleto todavía, 2 días antes o 1 día antes del aniversario. Es una falta de respeto a las víctimas, a las familias y al país.
4: Es una falta de respeto y no tiene otras palabras, porque que digan que la causa del colapso fue 3 semanas antes, eso no es la verdad. Ahí es cuando empezó el desastre, pero la causa del colapso fue el día número 1 hace 40 años.
2: Bien, y a las 10 de la mañana está previsto que se realice otro acto precisamente donde estarán los familiares de las víctimas y también los rescatistas que participaron durante los más de 30 días de búsqueda que estuvo acá todo el equipo de los bomberos, no solo de Miami-Dade, sino que vinieron de otros estados del país para ayudar en lo que fue todo el proceso aquí en Surfside. Nosotros estaremos, por supuesto, aquí presentes. Esto es un acto que se realizará privado, donde los familiares de las víctimas han pedido precisamente que no quieren que se politice todo este evento, que quieren que sea íntimo para ellos por todo lo que ha sucedido durante estos 5 años, y ellos esperan precisamente que se haga acá en el edificio un memorial para las víctimas.
0: Pues mil gracias a Victoria Joseph de Noticias 23. Un abrazo nuevamente para todos quienes tengan familiares o amigos que lamentablemente perdieron su vida y en esta tragedia, 5 años. Son las 7:27. De otro lado, la Corte Suprema de los Estados Unidos falló a favor del gobierno federal al permitir que agentes migratorios tengan mayor discreción para detener y poner en proceso de deportación a ciertos inmigrantes con green card que regresan al país, es decir, quienes tienen ya el estatus de residente permanente, regresan a los Estados Unidos de un viaje, pero que tienen ciertas condiciones. Vamos al detalle. 6 de los 9 magistrados del alto tribunal respaldaron una decisión de funcionarios de inmigración de poner bajo parol o libertad condicional migratoria a un residente permanente que regresó al país tras un viaje al extranjero debido a que había sido acusado de falsificación. Se trata de un hombre de nacionalidad china, Mook Choi Law, quien argumentó que la medida excedió la autoridad del funcionario que permitió indebidamente que el Departamento de Seguridad Nacional iniciara rápidamente el proceso de deportación en su contra. Ahora, ¿qué dijeron los magistrados? La ley de inmigración y nacionalidad no exige que un agente fronterizo tenga pruebas claras y convincentes de que un residente permanente cometió un delito de depravación moral antes de considerarlo solicitante de admisión. Esto lo dijo la magistrada Clarence Thomas. Y agregó: el gobierno puede considerar que un residente permanente está solicitando admisión tan pronto como haya cometido un delito de depravación moral, incluso si la condena ocurre después. El gobierno federal argumentó en su momento que la simple sospecha de un delito es suficiente para someter a un residente legal permanente a libertad condicional, migratoria o parol, en lugar de tratarlo con los beneficios de la Green Card. La decisión de la Corte Suprema se produce mientras el máximo tribunal analiza una serie de casos relacionados con la inmigración, uno de ellos relacionado con el poder del presidente Trump de limitar la ciudadanía por nacimiento. Este es otro tema que se está discutiendo por estos días y que busca también que los bebés que nacen en los Estados Unidos de padres que uno de los dos, o sea, que ninguno de los dos tenga algún estatus legal, pues ese bebé no pueda tener el estatus legal. Me explico. Alguno de los dos debe tener un estatus en los Estados Unidos. Así que todo esto es bastante interesante, pero lo de rescatar en esta noticia es que ayer la Corte Suprema falló a favor del gobierno federal. Y esto quiere decir que le ha dado más poder a ese oficial de inmigración cuando usted está entrando por un aeropuerto o por un puerto, que usted sale a un crucero y regresa también, o va a su país, o va a un viaje de vacaciones o de negocios, y usted está reingresando a los Estados Unidos. El poder lo tiene ese oficial de inmigración. Si ese oficial de inmigración sospecha que usted cometió un delito, es suficiente para que él pueda revocar esa residencia y ponerlo en una orden de deportación. Eso es básicamente lo que ha dicho el Tribunal Supremo aquí en los Estados Unidos. Son las 7 de la mañana, 30 minutos. Buenos días, buenos días, buenos días para quienes a esta hora ya están por ahí manejando, particularmente quienes están en el Turnpike rumbo norte, la rampa que entra desde el Palmetto. Allí hay un accidente de dos vehículos. No hay bloqueo de la carretera, pero el tráfico bastante complicado. Tengan precaución sobre este sector y también el 878 sentido oeste al llegar a la 87 avenida con problemas de tránsito. Sigue cerrada la rampa sobre el Turnpike rumbo sur y el área de la conexión con Miami Gardens Drive. Todo esto hace parte del intercambio de vías Golden Glaze. Así que precaución al manejar. Son las 7 de la mañana, 31 minutos.
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0: Son las 7 de la mañana, 32 minutos aquí en Radio Mambí, 7:32. En torno al caso del expiloto cubano que superó su proceso migratorio, pero que ahora fue traído aquí a la ciudad de Miami para enfrentar la justicia en torno a las graves acusaciones de conspiración para asesinar a ciudadanos norteamericanos. La fiscalía está pidiendo cadena perpetua para este hombre. Hizo su primera aparición en corte y nuestro colega Javier Díaz nos tiene los detalles.
7: En la Corte Federal del Distrito Sur de Miami se presentó por primera vez Luis Raúl González Pardo Rodríguez, quien se declaró no culpable de un cargo por conspirar para asesinar a ciudadanos estadounidenses. La audiencia comenzó a la 1:58 de la tarde y duró menos de 9 minutos. Estuvo presidida por la jueza Angelique Kellett, quien le leyó sus derechos después de haber sido transferido de la Corte Federal de Jacksonville. Pardo, de 65 años de edad, dijo que no tenía un abogado. Por ende, la corte le asignó el caso a Juan Michelen, quien le representará por un caso donde la fiscalía está pidiendo cadena perpetua.
8: Los acusados siempre se declaran no culpables la primera vez que van a la corte. Después que le repase la evidencia, entonces que van a decidir, me imagino, si va a ir a juicio o va a hacer un trato con la fiscalía.
7: Alfredo Izaguirre no está relacionado con ese caso, pero nos explicó lo que se puede esperar.
8: Me imagino que lo que va a hacer él más adelante es un acuerdo, esperar a que los otros coacusados lleguen, esperemos que lleguen, y entonces él, me imagino que va a hacer un trato y va a testificar en contra de los coacusados.
7: En cambio, Michelen no accedió a una entrevista, pero sí nos dijo que está dispuesto a representarle. Mientras transcurrió la audiencia, el expiloto se mostró tranquilo y respondió en español todas las preguntas sobre su participación en el derribo de las avionetas de Hermanos al Rescate, donde también Raúl Castro ha sido encausado por un crimen de 1996.
8: Yo creo que un tribunal lo puede encontrar culpable, absolutamente sí. Creo que un jurado, cuando escuche la evidencia y lo que hicieron estos individuos, lo va a encontrar culpable.
0: Muchas gracias a nuestro colega Javier Díaz de Noticias 23. Son las 7 de la mañana, 34 minutos. Por otra parte, vamos hasta Centroamérica porque se ha venido incrementando la violencia en un país que era tranquilo hace algunos años. Hablo de Costa Rica. Se mantiene como uno de los mejores países en todo Centroamérica. Hoy en día también compartiendo la seguridad, por supuesto, con El Salvador, otro de los países seguros en este momento gracias a la labor de Nayib Bukele. Pero volviendo al tema de Costa Rica, pues la proximidad con Nicaragua y el establecimiento de narcotraficantes allí en este país, precisamente para esconderse de la justicia, para tener una vida camuflada, de bajo perfil, pues ha hecho que vayan evolucionando todos estos crímenes en un país, reitero, que está acostumbrado a vivir en paz y en tranquilidad. Un país que también tiene una buena parte de norteamericanos que han decidido retirarse o vivir allí en una vida más, como decimos, eco-friendly, ¿no? Con el ecosistema, viviendo allí en armonía con el ambiente, con los paisajes. En fin, Costa Rica es un país muy interesante en este tema, pero el crimen ha ido permeando poco a poco y las autoridades siguen haciendo esfuerzos para castigar a quienes incurran en todos estos delitos. El Tribunal Penal Especializado en Delincuencia Organizada del Primer Circuito Judicial de San José condenó a 22 integrantes de la organización criminal conocida como los Geri a un total de 280 años de prisión, y esto tras ser hallados culpables de delito de tráfico de drogas agravado, tentativa de homicidio, entre otros cargos. La sentencia fue leída por la jueza Mariela Villalobos e integrada de manera unánime junto a los jueces Henry Segura y Derek Vargas. Establece penas individuales que oscilan entre los 10 y los 26 años de cárcel. Las condenas más altas recayeron sobre Daniel Córdoba, de 26 años, Ariel Loria, de 24, y Michael Mora, de 22, los únicos imputados por narcotráfico y también por intentos de asesinato, en perjuicio de Andrew Brenes y Fernando Calderán. Los otros 19 acusados recibieron condenas por tráfico de drogas en su modalidad agravada. Y todo esto evidencia, por eso di la edad, 26, 24 y 22 años, delincuentes muy jóvenes que están emergiendo dentro de estos pequeños carteles de crímenes, reitero, en un país tranquilo como Costa Rica. Y esto es lo que está convirtiendo a nuestros países en sitios peligrosos. Caso de mi país, Colombia, hoy en día tomado por este tipo de delincuencia, por microtráfico, extorsión, pequeñas bandas que van de barrio en barrio, de área en área, extorsionando pequeños negocios. La esperanza es que esto pueda ser combatido por el nuevo gobierno de Abelardo de la Espriella, quien ha sido radical desde su propuesta como candidato en fortalecer las fuerzas del orden. Estamos hablando de ejército y policía, así como el cuerpo técnico de investigación, todo lo que tiene que ver con los organismos de ley y orden, para tratar de acabar con ese nivel de criminalidad que está en este momento en una tasa elevadísima en Colombia. Esa es una situación con la que hay que convivir. Cada vez más violentos, cada vez más complicada la situación del orden. Por eso hay expectativa por lo que pueda hacer este nuevo gobierno, reitero, de Abelardo de la Espriella. Son las 7 de la mañana, 38 minutos, aquí en Radio Mambí.
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0: minutos, el intento de fraude no cesa, ¿no? Aquí en los Estados Unidos siempre hay delincuentes, unos vulgares que asaltan y que tienen armas en la mano, esos son los delincuentes violentos, y hay otros que son igual de delincuentes, pero que visten de traje, que andan en carros lujosos, y esos son también delincuentes que tienen que ver precisamente con los fraudes. Y parte de esos fraudes son al sistema de salud de los Estados Unidos. ¿Cómo suena esto, verdad? Porque cada rato las autoridades siguen atrapando gente, pero siguen intentando hacer fraudes. Lo más reciente en el esfuerzo del gobierno federal por combatirlo, pues ahí el Departamento de Justicia presentó, esto fue ayer, cargos contra, óigase bien, 455 personas por su presunta participación en esquemas de fraude sanitario y abuso de opioides. Los acusados, entre los que hay 90 médicos y otros profesionales de la salud, estuvieron involucrados en un fraude por valor de $6,500 millones, que incluyó reclamaciones falsas y provocó daños significativos a los pacientes. Esto es solo el comienzo. Los estafadores ya no pueden hacer de las suyas con los contribuyentes estadounidenses, dijo el secretario de Justicia interino Todd Blanche en una conferencia de prensa. Si buscan perjudicar o engañar a los estadounidenses, los encontraremos, incautaremos cualquier activo y los procesaremos con todo el peso de la ley. Los funcionarios destacaron a un acusado que, según afirman, aprobó sin más la prueba cardiovascular de un estudiante como normal, sin alertar a la familia de que su corazón estaba convirtiéndose en más grande, que se estaba agrandando el corazón. El jugador de baloncesto universitario de 18 años, Kaden Francis, murió semanas después durante el entrenamiento. Un récord de 45 estados y territorios participó en la Operación Nacional contra el Fraude en la Atención Médica este año, como señaló el secretario de Salud Robert F. Kennedy durante una conferencia de prensa. Así que todo esto se dio ayer, fraudes a Medicare, malas prácticas, todo dentro de la misma olla, ¿no? 455 personas que ya no podrán hacer de las suyas. Son las 7:42 aquí en Radio Mambí. Y mientras el mundo gira con las noticias, nosotros también seguimos pendientes de lo que tiene que ver con el acuerdo entre Estados Unidos e Irán. Lo más reciente tiene que ver con las declaraciones del ministro de Qatar, Mohammed bin Abdulrahman, quien afirmó que es importante que haya comunicación directa entre Estados Unidos e Irán para evitar confusiones y también que pueda verse pues con un tropiezo esta nueva etapa de este acuerdo. Y es importante que siga en las reuniones allí en Suiza para tratar de llegar a los puntos de entendimiento. Recuerden que estamos corriendo con estos 60 días que son fundamentales para que pueda haber un acuerdo definitivo, que ahí sí llevaría al retiro ya de las tropas de Estados Unidos que están haciendo parte de este bloqueo en el estrecho de Hormuz. Son las 7:43. Es el momento justo de conectarnos con nuestro colega Yasmani Salgado. Yasmani, muy buenos días. Y algunas noticias internacionales que también son titulares.
12: Excelente día, Rodrigo. Vamos con las noticias. Kiev ha asegurado haber destruido una vía rusa de suministro militar pesado.
13: Ucrania está forzando estos ataques con la intención de causar problemas dentro de Rusia y esto difícilmente va a cambiar la dinámica de la guerra porque Putin y todos sus portavoces, por activa y por pasiva, han dicho muchas veces que no van a sentarse a negociar la paz hasta que no consigan sus objetivos militares. Nunca ha estado claro cuáles son esos objetivos militares, pero Moscú dice que no negociará hasta que los haya conseguido. En todo caso, estos ataques podrían forzar, como bien apuntabas en la pregunta, a una respuesta más dura por parte de Moscú. ¿Pero qué significa una respuesta más dura? Significa nuevos y más fuertes ataques contra Kiev, significa una nueva movilización para llevar cientos de miles de nuevos soldados al frente, o quizás, como apuntan algunos activistas y blogueros rusos que están a favor de la guerra, quizás el uso de armas nucleares tácticas para forzar la rendición en la capitulación de Ucrania. Seguramente esto lo sabremos en las próximas jornadas.
12: Pero por otra parte, medios informan sobre la evacuación de 11.000 marinos bloqueados en Hormuz.
14: Teherán y Washington firmaron un memorando de entendimiento en busca de acabar con la guerra que dejó miles de muertos, sobre todo en Irán y en Líbano, y sacudió la economía global. El objetivo, con mediación de Pakistán y Qatar, es alcanzar en un plazo de 60 días prorrogables un acuerdo definitivo en cuestiones como el programa nuclear iraní y las sanciones internacionales contra Teherán. Irán negó el que haya aceptado que inspectores del Organismo Internacional de la Energía Atómica supervisen sus sitios nucleares bombardeados por las fuerzas israelíes y estadounidenses durante la guerra de 12 días de junio de 2025. El presidente estadounidense Donald Trump insistió en que Irán aceptó.
15: Los iraníes dicen que no hay ninguna visita programada para los inspectores de la Organización Internacional de Energía Atómica. ¿Eso forma parte de su acuerdo?
14: Están equivocados. Saben que están equivocados. Nos lo dijeron dentro y lo tenemos claro al 100% con las inspecciones. Y si ellos tuvieran razón, cancelaría las reuniones ahora mismo. El primer ministro pakistaní, Shehbaz Sharif, confirmó que el acuerdo preliminar no hace mención alguna a los misiles balísticos de Irán. Y el presidente iraní, Masoud Pezeshkian, aseguró durante un encuentro con Sharif que sin sus misiles su país habría acabado igual que Gaza.
12: Los mercados de todo el mundo tiemblan con esta ola de ventas en el sector tecnológico. ¿Qué está pasando en Corea específicamente? Escuchemos este análisis.
16: El mercado de Corea juega un papel referencial para acciones de tecnología en Asia porque es donde cotizan empresas líderes de chips de memoria. Algunos de sus movimientos se reflejan en Wall Street y viceversa, dado el protagonismo y el peso de las tecnológicas en los índices. Y en esa dinámica, Corea ha recogido las caídas de los días anteriores en Wall Street y las ha amplificado en un mercado que está teniendo buenas ganancias este año, bastante fuertes, pero también está dominado mucho por un sector en que tiene mucho riesgo y también por inversionistas minoritarios, es decir, personas individuales con pequeñas cantidades que operan a través, sobre todo, de ETFs y con altos niveles de endeudamiento. Son ingredientes que están amplificando y mucho la volatilidad porque se han llegado a límites que fuerzan las liquidaciones forzosas de posiciones que se han acelerado en muy poquito tiempo con movimientos que han resultado ser muy bruscos. Una situación que se vive también muy paralelamente en el mercado de Taiwán. El recientemente fallecido Alan Greenspan, presidente de la Reserva Federal durante décadas, dijo que era muy difícil reconocer una burbuja de forma anticipada, pero no tenía ningún problema a la hora de calificar cuando veía un mercado que él decía que era frothy, espumoso. Y esta palabra frothy, el espumoso, se oye mucho en los mercados ahora.
12: Continuando en el viejo continente, Merz estaría buscando que alemanes trabajen hasta 70 años a finales de siglo. Hay reacciones allí.
17: La reforma también modifica las condiciones para la jubilación anticipada. Hasta ahora, quienes habían cotizado durante 45 años podían retirarse antes sin sufrir recortes en su pensión. Esa posibilidad desaparecería con la nueva propuesta. No podemos quedarnos solo con las medidas que más nos gustan. Se trata de un enfoque integral. Todo está interconectado. No se puede dejar de lado una u otra medida. Ahora debemos decidir si estamos dispuestos a aplicarla en su conjunto o no. Esta es nuestra responsabilidad. Actualmente, algunos colectivos, como los trabajadores autónomos o los diputados, no están obligados a cotizar al sistema público de pensiones. Con la reforma, más personas tendrían que hacerlo. La propuesta también incluye un sistema complementario de ahorro basado en la capitalización y vinculado a los mercados financieros. Según la comisión que elaboró la reforma, este mecanismo permitiría mantener el nivel actual de las pensiones. No quiero que toda mi vida gire solo en torno al trabajo. No es una perspectiva agradable.
18: ¿Para qué trabajamos toda la vida si luego quizá ni siquiera podamos permitirnos casi nada cuando nos jubilemos?
17: Los sindicatos critican las propuestas de la Comisión de Pensiones. Consideran que no tienen suficientemente en cuenta la realidad de los trabajadores. Sin embargo, la Comisión mantiene su postura.
12: Y la Unión Europea está estrechando lazos con Brasil por los minerales críticos.
19: Probablemente haya que mirar hacia la encrucijada industrial en la que se encuentra Europa hoy, porque al mismo tiempo que se ha propuesto liderar la transición hacia una economía verde, todavía es fuertemente dependiente de Pekín en lo que refiere a algunos componentes, como imanes de tierras raras, que son fundamentales para la producción de baterías eléctricas y aerogeneradores. La mirada se posa sobre Brasil, que tiene la segunda mayor reserva mundial de tierras raras, casi el 23% según diversos estudios, y está deseando generar sociedades con diversas economías, diversos bloques que no solo vengan al país a extraer estos minerales críticos, sino que también transfieran tecnología. El comisario europeo para la cooperación internacional dijo que Europa le está proponiendo a Brasil una sociedad de beneficio mutuo, porque pretende llegar al país transfiriendo tecnología, cuidando los estándares ambientales, cofinanciando el proceso de refinamiento de estos minerales críticos, y por eso espera Europa en Brasil contar con un socio confiable a largo plazo.
12: Noticias internacionales. Yasmani Salgado.
0: Yasmani, como siempre, gracias por todas las noticias. Son las 7 de la mañana, 50 minutos, 7 y 50. Saludos para los oficiales del Highway Patrol, mi amigo el sargento Alexis Otano, y también para el oficial Amaury Quiñones, quienes están recuperando satisfactoriamente luego de ese terrible accidente en días pasados, que fueron arrollados ahí en el Turnpike, pero ya están bien, están mejor en este momento. Bueno, se están recuperando dentro de lo grave que fueron sus lesiones, pero cuando digo están bien, en medio de lo que pudo pasar. Así que un abrazo para los dos, de nuevo el trooper Amaury Quiñones y mi buen amigo el sargento Alexis Otano. Me encanta el cafecito cubano, me imagino, Alex, a esta hora estás ahí disfrutando un cafecito, escuchándonos. Y por supuesto también para Primitiva, mi gran oyente, que siempre está ahí escuchándome, siempre, Radio Mambí, me oigo Radio Mambí. Hablo con mucha gente que dice, no, sí, mi mamá te escucha o mi abuela te escucha todos los días, todas las mañanas. Pues para ustedes, mi gran respeto, mi gran amor, por supuesto. Gracias por la sintonía. Ahí seguimos. 7 de la mañana, 51 minutos, señoras y señores. Es temporada de fútbol también. Y por supuesto, la programación del Mundial, que tiene que ver con mi selección Colombia, que anoche se impuso por 1-0 la República Democrática del Congo. Y así, con un suspiro, porque Colombia atacó muy fuerte los primeros 20 minutos. Vi la primera parte, luego me quedé dormido ya porque había que madrugar, pero por lo menos en lo que fue el inicio del partido, fue muy fuerte la selección Colombia tratando de asegurar el partido desde el comienzo. La verdad que ese arquero de República Democrática del Congo, buenísimo, y tapó por aquí, por allá. Si no, hubiésemos anotado por lo menos unos 3 o 4 goles. Al final, Colombia gana 1-0 con anotación de Daniel Muñoz. Y también esto lleva a la selección Colombia a clasificar a la siguiente ronda. Pero muy importante, que el próximo sábado, 27 de junio, uy, es que nomás invitar al partido ya da nervios. Colombia-Portugal. Ahí estará, por supuesto, la gran estrella Ronaldo, ¿no? Y ahí también las estrellas nuestras colombianas estarán. James Rodríguez va a estar ahí también, por supuesto. Selección Colombia, oye, tenemos lo de nosotros, tranquilos. Pero evidentemente Portugal, que está fuerte con esa presentación de ayer, donde se impuso 5-0 a la selección de Uzbekistán. Así que, señoras y señores, fútbol del bueno en este campeonato del mundo. Y también, por supuesto, lo que tiene que ver con la programación para hoy miércoles. Atentos para cada uno de los seguidores. Bueno, ante todo, si me están escribiendo aquí, ¿qué pasó con los otros resultados? Bueno, ya les dije, Portugal 5, Uzbekistán 0. Inglaterra empató a 0 goles con Ghana. Panamá le ganó a Croacia 1-0. Colombia, mi país, le ganó 1-0 a República Democrática del Congo. Los partidos para hoy, Suiza y Canadá a las 3 de la tarde en Vancouver. Bosnia y Herzegovina se enfrentan a Qatar. Esto será en Seattle. Y a las 6 de la tarde en Atlanta, Marruecos versus Haití. Brasil se enfrenta a Escocia en un juego aquí en la ciudad de Miami. 6 de la tarde, corrijo, 6 de la tarde, Brasil-Escocia aquí en Miami. Y en Monterrey, en México, a las 9 de la noche, hora del este, Suráfrica versus Corea del Sur. Chequia versus México en Ciudad de México. Es decir, tendremos doblete futbolero en México, uno en Monterrey, uno en la capital. Y ahí está la selección mexicana, que también está muy fuerte y que también quiere seguir avanzando en este campeonato del mundo. Son las 7 de la mañana, 54 minutos en Radio Mambí.
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1: 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Muchas gracias, Rodrigo.
0: Muchas gracias, Daikel. 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
1: Muy buenos días, bienvenidos a esta tercera hora de noticias, tercera hora de información, de compañía, de información. Ante todo, somos su copiloto en la ciudad de Miami o en cualquier ciudad donde usted esté en este momento sintonizándonos, cualquier ciudad del mundo, particularmente en Estados Unidos. Gracias, gracias por seguirnos. Somos Radio Mambí, Yamani Salgado, Gustavo Orellana y quien les habla, Rodrigo Durán, en esta mañana ya de miércoles 24 de junio.

8 de la mañana, 3 minutos, varias noticias importantes. La principal aquí en la ciudad de Miami, pues el homenaje que se ha rendido desde la madrugada a las víctimas del colapso de Surfside, estos 5 años después de la tragedia en la que esa torre del complejo de Champlain Towers se derrumbara uno de sus edificios, la Torre Sur. Esto sucedió a la madrugada, cuando empezamos a recibir las primeras noticias. Hoy la celebración en memoria de estas víctimas, es decir, la conmemoración allí, lo que se realizó precisamente para recordar esta fecha tan dura. Comenzó a la 1:15 de la mañana, allí en Veterans Park, y también estuvo allí el Rescue. Se ha puesto una antorcha, es el lugar donde cualquier persona puede pasar por allí y elevar una oración también por estas 98 vidas que se perdieron. Todo esto ha sido parte de litigios, de temas en los tribunales, también parte de investigaciones, en fin, nada de eso va a revivir a las 98 personas, pero lo que sí nosotros podemos hacer es recordar a esas víctimas y rendirles un homenaje póstumo, pero también enviarle un abrazo, que es lo que hemos estado haciendo a los familiares, a los amigos de esas personas que perdieron la vida de esta manera horrible, una manera inexplicable. Estaban durmiendo y se desplomó el edificio, algo que no tiene ni explicación ni comprensión para que esto hubiese sucedido. Pero esto dio pie a que cambiara la regulación en lo que tiene que ver con apartamentos, lo que es la certificación de los 40 años. Y todo esto hizo parte también para que se tomaran más medidas de precaución. Lamentablemente siguen ocurriendo situaciones, sigue habiendo falta de supervisión por parte de las autoridades a nivel local, y tragedias como estas evidencian una vez más la falta de responsabilidad en lo que tiene que ver con la construcción, con el mantenimiento, con el diseño, pero también con la operación de este tipo de edificios viejos, y se le sigue poniendo peso arriba. Esta torre que colapsó había recibido también instalación de aires acondicionados, equipos pesados en la terraza, y es posible que todo esto haya contribuido al desplome del mismo. Hay un informe de tantos que hubo, pero que habló sobre la falla en las estructuras, grietas que continuaron creciendo durante semanas y las cargas que se redistribuyeron en la plataforma de la piscina y que se transfirieron a otros elementos estructurales que no eran lo suficientemente resistentes para soportarlas debido al diseño original y a la construcción del edificio. Los investigadores dijeron que eso llevó al colapso mayor a la 1:22 de la madrugada el día 24 de junio, hace 5 años. Según el informe, el borde sur de la plataforma de la piscina se salió de su apoyo en un muro, lo que provocó que una losa se desprendiera de la parte central de la fachada de la torre. La ruptura de los daños, luego vino 2 conexiones de soporte que también colapsaron. Cuando fallaron estas conexiones entre la losa de la plataforma de la piscina y estas 2 columnas en el garaje de abajo, aumentaron las cargas sobre las conexiones vecinas, lo que finalmente hizo que también fallaran, según dijo la compañía investigadora. Lo que destacamos hoy es la conmemoración de esta fecha 5 años después. Y esta, reitero, la noticia más importante a nivel local. 8 de la mañana, 7 minutos a nivel internacional, pero que tiene que ver con Estados Unidos, pues el avance de estas conversaciones en Suiza, otro día en el que se han puesto los puntos ahí sobre la mesa para tratar de conservar este acuerdo y esta frágil tregua en este momento. Qatar afirmó que la comunicación directa entre Irán y Estados Unidos es esencial para evitar incidentes en el estrecho de Hormuz. Y mientras tanto, la OIEA, la agencia que supervisa el tema nuclear, confirmó que inspeccionará las plantas en Irán como parte del acuerdo provisional entre Estados Unidos e Irán. Bien, bien importante este tema, precisamente cuando el mismo presidente Donald Trump también ha llamado al Departamento de Justicia para que revise por qué las estaciones de servicio, por qué las gasolineras no han bajado los precios a como tienen que estar en este momento.

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2: Hubo también problemas de tránsito allí. Y esto no es por un accidente, es por los trabajos de construcción que se están adelantando. Vamos hasta el otro lado de la ciudad, Palmetto, rumbo sur, y la rampa hacia Okeechobee, esto en el área de Medley, estuvo complicada por el accidente de dos vehículos, afortunadamente nada grave, y uno que recién sucede en el 836 rumbo este y la 57 avenida, frente al Aeropuerto Internacional de Miami. El tránsito en Radio Mambí.
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0: Son ahora las 8 de la mañana, 10 minutos, 8 y 10 aquí en Radio Mambí. También es importante lo que pasó esta semana con el caso del empresario George Pino. Ayer estuvimos hablando con nuestra audiencia sobre las reacciones a ese veredicto del jurado que lo declaró no culpable por los cargos de homicidio vehicular, en este caso del bote, homicidio de bote, en el caso en el que esta niña perdió la vida y otra resultó con lesiones de por vida. Pero nuestra colega Rainé Anciani habló también con un abogado para entender aún más por qué este veredicto, que podría resultar incómodo o injusto para muchos, realmente se apega a la justicia. Rainé.
1: Luego de un proceso de juicio difícil y sentido para todas las partes involucradas, el veredicto de no culpable a George Pino mantiene a muchos con dudas sobre la diferencia que hay entre lo que se considera un accidente versus una conducta criminal.
2: Tiene que haber la intención de cometer un delito. Aquí en este caso se vuelve un poco confuso. Fue acusado de un homicidio por recklessness. Recklessness, la traducción al español más o menos, es de actuar en una manera tan fuera de razón, una manera tan negligente que llega a otro nivel.
1: Un día después del veredicto, Pino envió un comunicado.
3: Agradecemos a los miembros del jurado por haber examinado detenidamente las pruebas y por haber emitido un veredicto justo. Desde el principio hemos sostenido que los hechos del 4 de septiembre de 2022 fueron un accidente trágico, no un delito.
2: El caso fue muy difícil para la fiscalía desde el principio. Nunca se le tomó el nivel de alcohol a Jorge Pino. Es rehusado a soplar eso, pero como había tantas, un accidente tan serio, ellos tenían la habilidad de sacarle la sangre en el hospital. No lo hicieron. Al no hacerlo esa noche, toda esa evidencia se perdió para siempre.
1: La familia de Lucy Fernández, la joven de 16 años, quien perdió la vida en el accidente, agradeció a la fiscalía por su trabajo y expresó: este caso siempre fue más grande que George Pino. Se trata de nuestra hija Lucy y de una familia que la amaba y se negó a dejar de luchar por ella. La falta de rendición de cuentas y los intentos descarados de ocultar la verdad no mitigan esa pérdida, por el contrario, la agravan. También la familia de Katy Puig, la joven que quedó en condiciones de discapacidad permanente, reaccionó.
4: Desde hace mucho tiempo sostenemos que este caso se vio comprometido desde el mismo inicio debido a fallos críticos en la investigación el día del accidente. A George Pino no se le realizó una prueba de sobriedad ni se obtuvo una muestra de sangre. Como consecuencia, se perdió para siempre evidencia que debería haber estado disponible en la investigación de un accidente náutico mortal.
1: Y sobre la pregunta de si la composición del jurado pudo haber influido en la decisión, el especialista explicó que fue formado bajo el criterio de ambas partes.
0: Muchas gracias a nuestra colega Rainé Anciani de Noticias 23. Son las 8 de la mañana, 13 minutos, una pausa y regresamos.
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6: Son las 8 de la mañana, 14 minutos, 8 y 14. La Corte Suprema de los Estados Unidos emite un veredicto fuerte que en este momento le está dando más poder a los agentes fronterizos para la deportación de los titulares de Green Card que estén acusados de delitos. Y por eso hago hincapié en eso, porque las noticias falsas o la confusión, el teléfono roto, se puede prestar para que la gente diga, ah, no, porque entonces el gobierno federal nos está persiguiendo. No, se está hablando de residentes que pueden reingresar a los Estados Unidos y que enfrentan delitos. Le da la autoridad al oficial de ahí del aeropuerto para que pueda quitarle esa tarjeta y ponerlo en un proceso de deportación. La mayoría conservadora de la Corte Suprema reforzó la capacidad de los agentes fronterizos federales para expulsar del país a los residentes permanentes legales o titulares de la tarjeta verde que puedan haber cometido un delito que implique lo que se llama depravación moral. Esta fue una decisión de 6-3. Ahí el juez Clarence Thomas, en el caso de Blanche, que es el fiscal general, versus Lau, un ciudadano chino que puso esta demanda porque dijo que habían abusado de la autoridad al querer expulsarlo, pues la decisión de 6-3 dictaminó que los agentes fronterizos no tienen la obligación de probar con pruebas claras y convincentes que un inmigrante que busca reingresar al país después de un viaje al extranjero ha cometido un delito antes de negarle la admisión, sino que solo necesitan demostrar que había motivos para creer que lo había hecho. La ley de inmigración y nacionalidad no impone ese requisito, según escribió Thomas. En la práctica, esa decisión facilita que los funcionarios fronterizos retiren la condición de residente permanente legal a las personas que llegan a los puertos de entrada a Estados Unidos. También supone lo que se interpreta como un revés para este demandante chino, Mook Chow Lau, y quien era residente permanente legal, a quien se le declaró inadmisible en el Aeropuerto Internacional John F. Kennedy. Esto fue en el 2012, cuando regresaba de un viaje a China. Las autoridades le negaron la entrada formal a Estados Unidos porque en ese momento enfrentaba cargos estatales en New Jersey por falsificación de marcas, aunque se le permitió la readmisión de forma condicional. La ley de inmigración establece que los titulares del Green Card que salgan legalmente de Estados Unidos por periodos cortos deberían poder reingresar, pero existen excepciones, entre ellas si el titular de la tarjeta verde es condenado o admite haber cometido un delito que implique depravación moral. Un año después, este chino se declaró culpable del cargo de falsificación y posteriormente se ordenó su deportación. Continuó impugnando la expulsión, argumentando que el delito no constituía un acto de depravación moral. En un voto particular, la jueza Ketanji Brown Jackson, a la que se unieron las juezas Sonia Sotomayor y Elena Kagan, argumentó que el gobierno debe asumir la carga de probar primero que el titular de la tarjeta verde ha cometido un delito antes de revocarle el estatus. Así que esto es lo más reciente. Corte Suprema de Justicia, 6-3, 3-3, le da autoridad a ese oficial de inmigración para que pueda poner en un proceso de deportación a un residente legal permanente que reingresa a Estados Unidos, pero que ha cometido delitos, así no haya prueba, si el oficial sospecha o presume que esa persona ha cometido un delito. Es lo más reciente. Son las 8 de la mañana, 18 minutos, aquí en Mambí.
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6: En materia de meteorología, porque yo veo una mañana espectacular. Javier Serrano ya está en el Centro de Meteorología de Noticias 23. Javi, cuéntanos, adelántanos un poco.
8: Amanece en Miami con temperaturas sobre los 80 y también olor a humo en gran parte del área metropolitana. Ayer se extendió hasta hoy el aviso de mala calidad del aire. Por lo tanto, está vigente este aviso para Miami-Dade, donde usted debe tener precaución al salir allá afuera y si padece algún tipo de enfermedad respiratoria o cardíaca, digamos, usted limite la actividad al aire libre, ya que el olor a humo es insoportable, sobre todo aquí en el Doral, donde se siente fuerte allá afuera. Cortesía del viento en calma hace que se disperse el aire de los incendios hacia nosotros. Incendios que aún siguen quemando en mucha menor magnitud, pero el viento del oeste se encargará hoy quizás de traer una cantidad extra de humo hacia el área metropolitana. Y también el viento irá girando al norte durante el día al paso de una hondonada que incrementará la lluvia durante horas finales de esta tarde, sobre todo hacia el interior de nuestra zona. Después regresan en la noche los vientos del sudeste y es un cambia de viento, y este comportamiento errático del viento y cambiante puede traer, quitar, poner áreas de humo encima nuestro. Así que usted pendiente del informe de tiempo, lo más importante es que tenemos un aviso de mala calidad del aire para el área metropolitana. Hoy con máximas cercanas a 95, sensación en los 100 grados, otro día bien caliente igual que los anteriores, pero con chubascos y tormentas que pueden aproximarse más al área metropolitana durante la tarde. Vean ustedes, 6:25, estas tormentas fuertes acá muy cerca del límite entre Miami-Dade y Broward hará que el humo cambie de dirección en cuanto a dirección del viento y se aproxime a esta zona al borde oeste de nuestra zona, llevando cantidades extras de humo hacia nosotros. El pronóstico marítimo indica buenas condiciones en el mar para la pesca del pargo sanjuanero, que es hoy 24. Mientras tanto, el calor arrecia en los próximos días y el riesgo de calor extremo se mantiene en el sur de la Florida, donde las temperaturas por acá ni tan siquiera refrescan al amanecer.
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6: Ocho de la mañana, 22 minutos. En medio de toda la programación del Mundial, pues hay cumpleaños mañana. Mañana está de cumpleaños Lionel Messi, el superastro del fútbol argentino. Ya quien se ha vuelto pues miamense, ¿verdad? Lo queremos muchísimo porque ha hecho parte de toda esta fiesta de nuestro Miami FC. Por supuesto que se ha convertido en uno de los equipos más importantes de la liga aquí en los Estados Unidos. En pleno mundial, el capitán argentino le da la bienvenida a sus 39 años. Está jovencito, 39 años, con una imagen que pues definitivamente ha impactado aquí al sur de Florida. El capitán concentra toda esta felicitación en lo futbolístico. Él dice que por ahora lo que él quiere es jugar fútbol y está detrás de otra Copa del Mundo. ¿Por qué no? Todos tienen derecho a soñar y la selección argentina, que está haciendo una muy, muy buena labor en este campeonato mundial. Así que felicidades mañana. Recuerden, mañana Messi está de cumpleaños, 39 años. Mientras tanto, el gran rival en materia futbolera, Cristiano Ronaldo, 41 años. La verdad, hizo una presentación extraordinaria también en este partido que se impuso a la selección de Uzbekistán 5-0. Ahí están. Y estamos también, ¿por qué no?, pendientes de un posible duelo futbolero entre Argentina y Portugal. ¿Se imaginan que eso llegara como un regalo a este espectáculo de este Mundial? Messi y Ronaldo, ¿por qué no? Dependiendo de cómo sigan avanzando las cosas. Son las 8 de la mañana, 24 minutos, aquí en Radio Mambí.
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0: Son las 8 de la mañana, 32 minutos aquí en Radio Mambí. Atención que hay ojos puestos en este momento y a nivel político en lo que pasó en Nueva York. El movimiento del socialista progresista y con obviamente línea de izquierda, alcalde Soran Mamdani, pues ha obtenido la victoria que ha sido considerada como aplastante en lo que tiene que ver con las primarias. O sea, candidatos respaldados por Mamdani le ganaron a los demócratas. Mamdani, que se considera dentro del Partido Demócrata, pues no. Todo parece indicar que tiene su movimiento aparte, y esto lo habíamos hablado hace algunos meses antes de que él fuera alcalde de Nueva York, de cómo esta línea progresista tirada hacia la izquierda completamente pretendía hacer un nuevo movimiento. Pues parece que eso sigue ahí su curso en este momento, porque candidatos que fueron respaldados por él consiguieron una victoria sobre demócratas que estaban también postulándose para ser los representantes para las elecciones en noviembre. Se celebraron varias elecciones importantes en todo el estado de Nueva York. También hubo primarias en Maryland y Utah y segundas vueltas en las primarias de Carolina del Sur. En el séptimo distrito congresional, esto en Nueva York, se prevé que la asambleísta estatal Claire Valdez, respaldada por Mamdani, se impondrá al presidente del distrito de Brooklyn, Antonio Reynoso. Pero hay más. En el décimo distrito, otro candidato respaldado por el alcalde de Nueva York, el excontralor de la ciudad, Brian Lander, se espera que derrote al actual representante Dan Goldman. Y en el distrito 13, la candidata de Mamdani, la activista comunitaria Dairalisa Ávila Chevalier, derrota al actual representante Adriano Espaillat. Tres candidatos de Soran Mamdani que le ganan a demócratas y se van a la primaria en noviembre. Miren ustedes, una línea socialista, progresista de izquierda. Ahí está el recién llegado a la alcaldía de Nueva York, ya formando su propio movimiento político. Hay que estar pendiente de cómo va evolucionando esto. Y se acuerdan ustedes de lo que habíamos hablado en días pasados, la izquierda secuestrando al Partido Demócrata. Pues aquí está tomando las riendas claramente de una zona tan importante a nivel electoral, a nivel político en los Estados Unidos como Nueva York, Soran Mamdani, el alcalde de Nueva York. Son ahora las 8 de la mañana, 34 minutos aquí en Radio Mambí. Hora de conectarnos con Yasmani Salgado. Yasmani, en este miércoles, ¿cómo está Cuba?
1: Efectivamente, aquí estamos al tanto de Cuba 90 millas. La situación de Michael Oxorbo ha recibido un nuevo respaldo internacional después de que la Comisión Interamericana de Derechos Humanos responsabilizara al régimen cubano por múltiples violaciones cometidas contra el artista y preso político y recomendó dejar sin efecto la condena de 9 años de prisión impuesta en su contra. Este informe también exige investigar la desaparición forzada sufrida por este opositor, reparar los daños ocasionados y modificar las leyes utilizadas por el régimen para criminalizar la libertad de expresión. La resolución ha quedado plasmada en el informe número 7826, elaborado tras una denuncia presentada en 2021 por la organización Prisoners Defenders, que durante varios años documentó este caso del cantante cubano. El expediente analizado concluye que el Oxorbo sufrió vulneraciones a sus derechos fundamentales, entre ellos la libertad personal, la integridad física, la libertad de expresión, la creación artística, el derecho de reunión, la asociación y las garantías judiciales. La comisión ha determinado que este artista arrestado el 18 de mayo de 2021 sin una orden judicial permaneció desaparecido durante 2 semanas. La nota aparece en varios portales que se refieren a la temática cubana y lógicamente aquí en nuestra redacción estamos al pendiente. Pero la oposición cubana ha llevado una vez más a su reclamo a la Organización de Estados Americanos. Han dicho allí que la tragedia de los cubanos debe terminar.
2: Ahora que el régimen quiere volver a engañar con medidas que anuncian una posible perestroika para Cuba, son medidas económicas, muchas retoman las medidas de Raúl de 2007, otras son medidas nuevas, que nos preguntamos por qué no se hicieron antes. El embargo permanece ahí, cuál era el impedimento para que estas mejoras para Cuba, para los cubanos, para la economía cubana no se hicieran antes. Ahora que el régimen quiere volver a engañar con este recurso, con este teatro de ilusiones, a la usanza de siempre, nosotros estamos aquí para denunciar que el único camino hacia una Cuba libre son libertades civiles y políticas, lejanas a la estructura de la familia Castro. Y con los aliados regionales, la sociedad civil, las delegaciones de los Estados miembros de este mecanismo nuestro de las Américas, sabemos que lo podemos lograr. Esperamos la cooperación de los gobiernos democráticos del mundo para impedir que siga la dinastía de la familia Castro en el poder y para que una transición democrática en Cuba, necesaria para la seguridad hemisférica, porque sin una Cuba libre nunca habrá una América segura, pacífica y en democracia, nos acompañen en ese camino para asegurar una transición democrática plena.
1: Pero se hace pública a esta hora una denuncia sobre la situación extrema que está viviendo un joven preso político encarcelado en las mazmorras del castrismo en un penal de Mayabeque.
3: Quiero denunciar ante Cuba y el mundo la grave situación que se vive en la prisión de Aguacate en Quibicán, provincia de Mayabeque. He recibido información y evidencia del alarmante deterioro físico que presenta el preso político y activista Rolando Yusef Pérez Morera. Rolando, quien antes de ser encarcelado era un hombre fuerte, saludable, hoy presenta un estado de extrema delgadez y de nutrición, consecuencia de las inhumanas condiciones que existen dentro de esa prisión. Según las denuncias recibidas, decenas de reclusos están padeciendo hambre, desnutrición severa, falta de medicamentos y ausencia de atención médica adecuada. Durante el año 2025 y en lo que va del 2026, varios presos han fallecido y otros han tenido que ser trasladados por el grave deterioro de su salud. Estamos hablando de seres humanos que están siendo sometidos a condiciones que ponen en peligro sus vidas. No podemos permanecer callados mientras hombres son consumidos por el hambre, las enfermedades y el abandono dentro de las cárceles cubanas.
1: También estamos al tanto, y muy lamentable esto, la huelga de hambre del activista y comunicador independiente holguinero Julio César Álvarez Marrero. Escuchemos.
4: Mi nombre es Catalina, esposa de Julio César Álvarez Marrero. Y me propusieron que para yo poderlo ver tenía que hablar con él para que depusiera su huelga de hambre. Y yo me retiré porque no estoy de acuerdo en eso. Ni él va a estar de acuerdo en eso. Lo sé por el abogado, porque él me ha dicho que tiene los ojos colorados, que parece que puede ser de la cal o que le ha subido la presión. Que no, o sea, no le ha podido dar su medicamento, que son unas pastillas y unas gotas, porque ellos quieren suministrarlo y él no está de acuerdo con eso. A él quieren acusarlo de asociación ilícita para delinquir. De todas maneras, yo voy a seguir yendo allí, voy a seguir preocupándome por él, porque de verdad que esto es una situación muy dolorosa. Yo hago responsable a la seguridad del Estado por lo que le pueda pasar a mi esposo.
1: Se replica también hoy la información sobre un campesino que fue detenido en el municipio Bartolomé Mazo. Esto pertenece a la provincia de Granma tras el hallazgo de una plantación ilegal de marihuana en terrenos bajo su control, según informaciones que también están divulgando a través de plataformas sociales. De acuerdo con la nota, el operativo fue realizado por el Ministerio del Interior en la comunidad de Providencia. Esto es una zona muy montañosa que pertenece allí al municipio Bartolomé Mazó. Autoridades detectaron más de 15 plantas de marihuana sembradas en esta finca vinculada a este agricultor asociado a una cooperativa de créditos y servicios. Según la noticia, las plantas tenían dimensiones que oscilaban entre 26 centímetros y 1.60 metros de altura. Hasta el momento, autoridades no revelan identidad como tal del detenido ni han informado sobre otros posibles cargos que estaría enfrentando. Tampoco dan detalles sobre el tiempo que la plantación llevaba establecida ni sobre el destino que tendría la droga una vez cosechada. La publicación está calificando el caso como un hecho grave y destaca que el cultivo de sustancias ilícitas contrasta con la necesidad de aumentar la producción de alimentos en Cuba en medio de estas dificultades que está atravesando el país. Pero aumenta el estrés y la desesperación en medio de estos extensos apagones.
5: Se nos echa a perder el pollo, a mí se me echa a perder 2 libras de pollo. Vaya, no se te congela nada. Ah, más el estrés, esa es otra. Un calor que hay, esa es otra.
1: Otra cubana también se hace viral en redes. Habla sin pelos en la lengua acerca de la situación de la electricidad en la isla.
6: 40 y pico de horas sin corriente. Ahora que si déficit, que si no sé qué, mentira. Todo es mentira. Nos ponen la corriente 1 hora y media. Estoy hablando por mi barrio, por mi pueblo, por todo el mundo. No manden más camiones de boinas negras, ni manden a más nadie. Intimidar al pueblo. Aquí todo el mundo está cansado, pero yo me cansé de callar. ¿Hasta cuándo es esto? ¿Hasta cuándo es la falta de respeto? Aquí todo está mal. Todo está mal. Ya no digan más mentiras. No pongan más la corriente. No la pongan más. Ya no la pongan más. ¿Para qué? ¿Para qué la ponen? 1 hora. ¿Qué resuelve un ser humano en 1 hora? Esta es la ley de la supervivencia. Estamos viviendo como animales. ¿Hasta cuándo? Me cansé de callar. Me cansé.
1: Así concluimos este recorrido al tanto de Cuba a 90 millas.
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0: 8 de la mañana, 45 minutos. 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
0: Como siempre, gracias a nuestra amiga y colega Suzette Vega desde la Colonia Medical Center. Como siempre, pendiente de nuestra comunidad. 8 de la mañana, 47 minutos.

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1: Son las 8 de la mañana, 49 minutos. Una noticia que ha causado algunas reacciones aquí. Cuando cierra un negocio que es familiar para nosotros, pues nosotros siempre decimos, bueno, wow, ¿qué pasaría ahí? Los negocios cambian, la dinámica comercial cambia. Pues se anuncia el cierre del Hard Rock Café en el área de Bayside, aquí en Miami, en el downtown. Más de 30 años llevaba ahí el Hard Rock, un ícono ahí en ese puerto de Bayside. La empresa decidió no renovar el contrato de alquiler que vence este año y el ajuste impacta a 117 empleados. Según lo que se ha podido conocer, el Hard Rock de Bayside cierra sus puertas en agosto, luego de 33 años de actividad aquí en Miami, y con esos 117 puestos de trabajo que quedan cesantes. El cierre se adelantó a través de social media y algunos comentarios que empezaron a darse allí, pero ya toma fuerza y se convierte en una información oficial. El último día de operaciones será el 19 de agosto y también se habla de el cese de 34 meseros, 19 cocineros, 12 bartenders y también personal de administración. La empresa no ha comunicado si sus empleados tendrán opciones de reubicación en otros restaurantes de ellos. También el Hard Rock del Seminole en Davie, en el condado de Broward, ese permanece abierto, ese sí no se altera bajo ninguna circunstancia por ahora. El restaurante de Bayside abrió en septiembre de 1993. Tomó el lugar del restaurante Reflections, que ahí estaba, Reflection on the Bay, y llegó con puestos para 350 invitados. Una guitarra de neón giratoria, ¿se acuerdan? En el techo. Y un ambiente ruidoso que llegaba ahí a mover todo el área de Bayside. La guitarra del techo, una réplica de la Fender Stratocaster de 1957, construida 22 veces más que la original. Y todo esto como parte de la curiosidad de un restaurante que se va, el Hard Rock, icónico, ahí en Bayside. Ya no lo tendremos más. 8 de la mañana, 51 minutos, 8 y 51. Hoy se cumplen los 5 años del desplome de ese edificio del Champlain Towers. Hemos estado en la cobertura y en el acompañamiento, por supuesto, a los familiares y amigos de las 98 personas que murieron allí. Nuestra colega Victoria Joseph ha estado pendiente de todo esto, que desde la madrugada pues ha estado con la conmemoración. Victoria.
2: 5 años después, el dolor permanece vigente entre los familiares de las víctimas, pero también el compromiso precisamente de recordar a las 98 personas que perdieron la vida esa madrugada. Los actos conmemorativos empezaron hoy a la 1:22 con el encendido de esta antorcha aquí, precisamente en Veterans Parks. A la 1:22 de la madrugada, hora exacta en que el edificio de 12 pisos se vino abajo hace 5 años. La conmemoración de este año se produce apenas 2 días después de que investigadores federales divulgaran sus conclusiones técnicas sobre el colapso. El informe identificó fallas estructurales críticas y problemas en la losa de la piscina y sus elementos de soporte, factores que según expertos contribuyeron al derrumbe del edificio. Los familiares de las víctimas expresaron frustración tras la publicación del informe e informaron que los detalles son decepcionantes. Escuchemos lo que dijeron.
3: En honor a las víctimas pedimos respeto. Eso me pedimos, respeto y justicia. Es una vergüenza nacional recibir este informe que es incompleto todavía, 2 días antes o un día antes del aniversario. Es una falta de respeto a las víctimas, a las familias y al país.
4: Es una falta de respeto y no tiene otras palabras, porque que digan que la causa del colapso fue 3 semanas antes, eso no es la verdad. Ahí es cuando empezó el desastre, pero la causa del colapso fue el día número 1 hace 40 años.
2: Bien, y a las 10 de la mañana está previsto que se realice otro acto precisamente donde estarán los familiares de las víctimas y también los rescatistas que participaron durante los más de 30 días de búsqueda que estuvo acá todo el equipo de los bomberos, no solo de Miami-Dade, sino que vinieron de otros estados del país para ayudar en lo que fue todo el proceso aquí en Surfside. Nosotros estaremos, por supuesto, aquí presentes. Esto es un acto que se realizará privado, donde los familiares de las víctimas han pedido precisamente que no quieren que se politice todo este evento, que quieren que sea íntimo para ellos por todo lo que ha sucedido durante estos 5 años, y ellos esperan precisamente que se haga acá en el edificio un memorial para las víctimas.
1: Pues muchas gracias a nuestra colega Victoria Joseph de Noticias 23. Los invito a las 12 de mediodía para que nos escuchen y se actualicen con todo lo que está pasando en materia noticiosa. 8 de la mañana, 54 minutos en Radio Mambí.
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hoy. Estamos aquí a través de Radio Mambí 710 AM, Los Escandalosos. Está conmigo Cristina la Capitana y Eunice Rodríguez, la Comandante en Jefe. Y esto es El Escándalo.

0: nos hicieron número uno. Comienza el escándalo del día. Todavía sigue dando de qué hablar las declaraciones que dio la congresista María Elvira Salazar, donde le hizo un llamado al cangrejo para que se uniera del lado bueno. Y nos preguntábamos en aquel momento, ¿esto es un mensaje que están enviándonos, donde nos están dando a entender la posibilidad de que el cangrejo se convierta en el presidente transicional? ¿O es una casualidad? ¿O es que yo estoy pensando mal? Vamos a ver lo que decíamos. Si Trump decide, o él tiene alguna conversación con el cangrejo, entre nosotros como buenos trompistas, ahí lo dije.
1: Yo me eché a reír. O sea,
0: bueno, yo no es que sea, yo no soy trompista, ustedes saben. Yo soy una persona neutral en mis comentarios. Lo que pasa es que, por casualidad,
1: dijiste que eres trompista.
0: No, que todo lo que hace Trump está bien.
1: Pero
0: yo digo, si Trump hace eso, pues mire, gente, que tenemos que apoyar a Trump.
1: Leonel, ¿qué tú tienes que decir sobre eso?
2: Hay que apoyar a Trump. Uh-huh. Y yo creo que Trump, el King.
0: Sí, espérate, ¿el quién?

0: yo creo que él es sumamente inteligente. Uh-huh. Pero vuelvo a repetir, tiene al lado un cubanazo que sabe todo lo de Cuba muy bien y lo de Latinoamérica, porque antes no teníamos un representante como ahora tenemos el secretario Rubio. No va a permitir que el cangrejo se quede en el poder.
1: Bueno,
0: sinceramente.
1: Bueno.
2: Una pregunta.
1: Para un momento. El secretario de Estado no tuvo ningún problema que se quedara Delcy Rodríguez.
0: Pero yo creo que es diferente.
1: Porque entendió, o sea, gente, allá arriba se están dando unas negociaciones que si tenemos que soportar al cangrejito 3 años o 2.
2: Ay, ¿tú quieres que para te linchen aquí?
0: Matan a la gente allá en Cuba. Si se
1: para que haya una elección libre. Oye, ¿por qué tenemos que dudar de lo que dice Trump?
2: Yo creo que dudar. Yo tengo la pregunta para Onisa aquí, porque recordemos que lo mismo pasó, dejaron a Delcy, ahí está. Ahora, Onisa, yo te pregunto.
0: Pero es muy diferente, es muy diferente. Porque el cangrejo es la mano derecha del abuelo un asesino, señores. Ustedes están hablando de un tipo que era para meterle lesa humanidad hace muchos años.
1: Uy.
2: Pero ven acá, es que es el mismo caso porque Delcy era la mano derecha de Maduro.
1: ¡Qué
2: pero
1: golpe bajo, capitana! ¡Qué golpe, o sea, bajo!
2: ¡Es lo mismo!
1: ¡Golpe bajo! Capitana, no, hasta aquí.
2: Es lo mismo.
1: Golpe bajo, capitana.
2: Yo solo pregunto porque pasa lo mismo con Delcy y dejaron a Delcy.
0: No, pero bueno, según dicen las malas lenguas y la mía que no es muy buena, dice que Delcy fue la que se metió los 50 millones, no sé cuántos millones quedaban por la cabeza de Maduro.
1: Y una pregunta, ¿y si el cangrejo se lleva los 50 millones por la cabeza del abuelo de él?
0: No. El cangrejo es un tipo que es como los caballos, que le ponen así, o sea, lo encían aquí, le ponen
2: Eunice, yo creo que tú te estás yendo, entonces, aunque Trump decida que es el cangrejo el que se queda, tú estás en contra. ¿Tu voto sería en contra?
0: De verdad te voy a hablar algo. Sí, no me gustaría.
2: ¡Ay, ay, ay!
0: No me gustaría. ¿Por qué
1: votarías en contra de Trump?
0: No. Porque si él decidiera dejar al cangrejo, no me gustaría, porque yo estoy de parte del pueblo cubano.
2: ¡Ay, ay, ay!
0: El pueblo cubano, actualmente de Cuba, estoy hablando de la gente de Cuba.
2: Espérate, pero es que entonces eso quiere decir que es un voto a conciencia lo que tú estás haciendo.
0: No, en sentido de que el pueblo
1: de Cuba no quiere ver a nadie de esa gente. Tú te estás dando cuenta de lo que ella está haciendo.
2: Yo solo pregunto.
0: Te quiere llevar.
1: Ella te quiere enredar y llevar por los 4 congresistas que ella decía que votaron a conciencia.
2: Yo lo que estoy viendo es que tú estás. No, y oye, te aplaudo. Yo creo que la gente debe de votar a conciencia. No. Pero eso es lo que estás tú diciendo, que estás yendo en contra de Trump.
0: No digo conciencia, no me gustaría.
1: Señoras y señores, encuesta relámpago en este momento. Si Trump decidiera que es el cangrejo, ¿usted apoyaría a nuestro presidente? ¿Le daría un voto de confianza? ¿O usted se uniría a los 4 congresistas?
2: Con voto de conciencia y los
1: traicionaría? Buenos días. Buenos días. Hola, ¿cómo está usted?
3: Hola, buenos días.
1: Buenos días. Adelante.
3: Saludos, Rey, felicidades.
1: Gracias, muy amable.
3: Y para saludar también a Yuni, que me conoce también.
1: Sí,
0: Yuni. Buenas, ¿cómo estás?
3: Hola, Yuni. ¿Y cómo te levantaste temprano, Yuni? Oye, tú sí me conoces de atrás.
1: Sí.
0: Ella me conoce. ¿Quién me habla?
3: Yolanda.
0: Ah, mira para allá.
3: Se va a la fiesta y todo. Yo te sigo en YouTube y voy a la fiesta.
0: El 14 de noviembre. Sí. Mira,
1: el 14 de junio.
0: De junio. Ya es que la capitana me tiene nerviosa. Sí. Me tiene nerviosa con la conciencia y eso. Saca ahí por mí la cara, 14 Yolanda.
1: De junio,
0: saca ahí la cara por mí. Cuéntame.
3: No, yo estoy de acuerdo contigo. No se puede quedar ninguno del grupo acá.
1: Entonces, ¿tú estarías dispuesto a traicionar a Trump?
3: No, yo no traiciono a Trump, no.
2: ¿No ella haría un voto de conciencia? ¿Puede
1: quedarle un voto de confianza a Trump?
3: No, yo no traiciono a Trump. Trump va a hacer algo que no va a hacer eso, seguro.
1: Pero si pasara, si te levantas un día por la mañana y dijeron, mira, se metieron los helicópteros allí, se llevaron y ahora el cangrejo va a estar ahí.

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1: Mario lo que quiere es tratar de buscar billete.
2: Sí, pero tú ¿qué tú crees del cangrejo?
3: Y lo están acusando en la va mal.
2: Okay.
3: Él no va a ganar.
1: Así mismo. Ahí, okay. Aplauso para la señora.
3: Pero te digo una cosa. Ese cangrejo a mí no me gusta.
2: Sí, claro, pero no. Okay,
4: o sea, entonces, yo le tope la pregunta a Olga, si no te gusta ese cangrejo, ¿quiere decir que tú harías un voto a conciencia y te irías en contra
2: si
4: de Trump?
2: Si Trump decidiera, mira, esta es la persona, si esto es lo que va a pasar.
3: Si Trump decide, yo me voy con Trump.
2: ¡Eso es!
1: ¡Bravo!
2: ¡Oye, qué patriota! Bravo. Bueno, fíjate una cosa, el punto de lo que nos está enseñando la audiencia. Contrario a los cuatro traidores que votaron en contra de Trump. Oiga, no siempre vamos a estar de acuerdo con las decisiones que tome, pero un buen MAGA.
1: Exacto, hay que apoyarlo.
2: Siempre está con su king.
4: Yo exacto. me da a ti. El yo escuchar a Yuri que dice que ella estaría con el presidente, entonces ese es el caso.
1: No, lo que estoy diciendo, fíjate, mi posición es que no quedara ninguno, pero si nuestro King, que es tan exacto. inteligente y que ha sabido de verdad
4: con
1: proyectar
4: el cangrejo,
1: que se
4: tú
1: respete,
4: te vas full con el cangrejo.
2: No es full con el cangrejo.
1: No, es que me voy con él, me voy con presidente Trump.
4: Ah, bueno, pero lo pone ahí,
2: No enredes, porque ella lo... Ella
1: me quiere
2: está,
1: enredar
2: no,
1: completamente.
2: No te quiere enredar. Buenos días, buenos días. Buenos días. Adelante, buenos días. Hola, ¿qué le parece todo esto? Sí, es con usted.
5: Buenos días. Mira, antes de votar, te voy a decir algo. Hoy me ha dado un placer enorme escuchar el programa este. Y dije, yo estoy oyendo bien. Oye, porque el otro programa que había en la otra emisora, cuando Radio Mambí estuvo en pausa, yo entré. Y esa muchacha de allí, pobrecita, que ahorita a ti se te fue el nombre. Porque
2: sí, la venenosa.
5: Esa niña, por Dios. Entonces yo dije, ese es un programa que te hace sentir mal. Porque
2: sí.
5: Todo era en contra y en ella, ¿verdad? No.
2: Pero aquí tenemos a Yuni, que Yuni es, mire, de las verdaderas patriotas.
5: Y me encanta que tú estés aquí y que transmitas alegría a todos los que te escuchamos.
2: Muchas gracias.
5: La votación.
2: Ajá.
5: Claro que voto a favor de Donald Trump. Si él toma una decisión, la que sea, está bien tomada. Por algo él tiene tan buen asesor, como es Marco Rubio, que también le dice
2: correcto.
5: Todo lo que...
2: Así es, correcto. Así es.
5: Ellos sabrán, el cangrejo no puede hacer nada. El único mérito que el cangrejo tiene es ser nieto de Raúl, porque él
2: exacto.
5: es un topo, se le nota. Ese niño es fronterizo,
2: correcto.
5: Eso se le
2: sí.
5: nota.
2: Sí.
5: Y estarán buscando una vía, porque las estructuras allá son diferentes a las estructuras que existen en el mundo, tanto para los pueblos chiquitos, como entonces... ¿Cómo le van a entrar a eso? Ahí tiene que haber un equipo estudiando, porque
2: claro.
5: son 67 años.
2: Mm-hmm. Sí, pero fíjate una cosa, amiga. Mira algo que sí. te voy a decir. Ponle, mira esto y va a ser fuerte. Ponle que te digan, mira, vamos a hacer una cosa. Vamos a hacer esto en una transición para que nadie diga que Estados Unidos invadió y se metió y se apoderó y violó la soberanía de un país. Vamos a hacer una transición entre los dos. Escogemos a alguien. Por un año, esa persona va a estar claro. en lo que convocan unas elecciones libres. Oye, yo preferiría eso a tener que esperar 67
1: claro.
2: años más.
1: Claro, no, que me cambian los presidentes
2: claro.
1: y se acabó
2: claro.
1: la cosa.
2: Claro.
5: Claro. Oye, uh-huh. quiero decir otra cosa. Mira, yo voto siempre por María Elvira, por favor.
2: Okay.
5: Con todos los errores que ella en algún momento equivoca o algo. Vamos a ayudarla, porque
2: okay.
5: si no sale Mariel.
2: Fíjate una
5: ¿quién va a salir?
2: Fíjate una cosa, te voy a dar el minuto político. Primero vamos a decir cuál sí. es tu nombre.
5: Mari.
2: Ok, Mari en
5: Mari
2: este momento.
5: González.
2: Mari González entra en el minuto político.

0: favor de María Elvira y por un minuto nos va a decir por qué tenemos que votar por María Elvira. Adelante, Mari.
1: Porque mira, María Elvira es una persona que tiene mucho conocimiento, ya que siempre fue periodista. Siempre ha estado al tanto de todo lo que ha ocurrido en este país, que es por el cual votamos, y en los demás países, no solamente Cuba, sino también Nicaragua, Venezuela, Colombia, Argentina, todo eso. Y María Elvira es una persona preparada, y yo sí pienso que ella es maga.
0: Ok, tú piensas que ella es maga, entonces tenemos que votar por ella, por María Elvira.
1: Por María Elvira.
0: Ok, excelente. Oye, gracias, Mari. Que
2: gracias, muy lindo.
0: Usaste,
2: muy
0: tu buena usaste tu minuto en 47 segundos.
2: Exacto. Ay, qué mira, lindo, qué bien.
3: Pero fue conciso.
1: Ay, qué rico.
0: Cuídate, Mari, cuídate. Fue conciso. Ahí está, Mari. Hay más llamadas, Eunice.
2: No, está lleno. 844-446-0710.
0: Buenos días.
4: Buenos días.
5: Ray.
0: Sí, hola.
5: Hello. Oye, Ray, güey, coño, buenos días.
0: Buenos días, días, buenos días.
2: Buenos días, mi vida.
5: Buenos días también a tu pesadilla.
0: Ah, sí, sí, la capitana, ahí.
4: No, la capitana, la capitana.
0: Adelante.
5: No, bueno, la capitana, la capitana. Ray, mira, tú la pusiste perfectamente bien. ¿Cómo es el manejo de lo que van a hacer con Cuba? Pero la gente se tiene que dar cuenta de una cosa. Mira, ¿por qué? ¿Por quién votamos? ¿No votamos por Trump?
0: Sí, claro. Okay.
5: ¿Votamos por Trump por qué? Porque es Trump, no, votamos por Trump porque entendemos que Trump es el tipo que tiene la capacidad, la inteligencia y la buena fe de resolver todos esos problemas.
0: Así es.
5: ¿Y cuál fue el nombre que le pusimos al Trump por esas razones?
0: ¿Con el King? ¿El King?

0: Adelante, sigue.
1: Entonces, mira, nosotros desde aquí no tenemos la información suficiente para estar cuestionando al King. Dejen al King trabajar.
0: Hay que dejar al King.
1: Sabe por dónde va. Y tú la pusiste muy bien. No hace falta desaparecer esa isla del mapa para cambiarla. Hay mil maneras. La tienen estrangulada y el King tiene mil herramientas para virar esa tortilla. Y mira, y el cangrejo tiene un nombrecito curioso. ¿Para dónde camina el cangrejo?
0: Para atrás,
1: exacto. Entonces, sí. ¿Para dónde vamos? ¿Para el 59 otra vez? Vamos para atrás.
2: Ah, mira, qué buen punto.
0: Mira, vamos para el 59. A empezar donde lo dejamos, lo dejamos.
2: Ay, mamá.
1: Entonces, vamos a tenerle fe al King para que siga siendo el King.
0: Ah, espérate, ¿a quién le vamos a tener fe?
1: Aquí.
0: Así es. ¿Qué dicen en las redes?
3: Oye, tenemos algunos comentarios por aquí en las redes. Neftalí nos dice, mientras los entretienen con promesas vacías, la atención se aleja de los archivos de Epstein. Muchos circos, cero resultados.
0: Ay, Neftalí, deja eso de Epstein.
3: Tenemos por aquí otro comentario que dice...
0: Deja eso de Epstein, ¿verdad? Eunice.
2: Ay, madre, ya eso, no.
3: Pero eso es importante.
2: No, pero querían sacarle los trapos sucios a Trump y el que se ha manchado ha sido Clinton y las otras gentes.
3: O sea. Bueno, que salga todo a relucir, ¿no?
2: No,
3: para que se resuelva ya ese
2: caso. Clinton lo que quiere es seguir yendo a la biblioteca y mandar.
3: Ay, mi madre.
0: Ya eso lo olvidamos.
3: Anoa nos dice, eso no está garantizado que vaya a cambiar el régimen. Va a permanecer y se van a beneficiar de la ayuda norteamericana.
0: Ay, sí.
3: Rafa dice, votamos por Trump, por America First, pero muchos cubiches no sabemos qué es votar y qué significa.
0: Pero vamos a abrir elecciones, usted verá.
2: Oye, esa palabra de cubiche hace rato que no la oí.
0: Sí, no lo escuchaba hace rato. Sí. Buenos días. Hola, buenos días.
4: Sí, buenos días.
2: Buenos días.
0: Hola, ¿con quién hablamos?
4: Con Beatriz.
0: Adelante, Beatriz.
4: Muchos saludos para ti, Rey, mijito, y para todos ahí en la emisora de radio.
0: Gracias.
4: Yo estaba escuchando... siempre le voy a ser fiel al King.
0: Eso es, espérate un momento. ¿Quién? ¿A quién? Al King. Ahí es. Así es, señores y señores. Siempre al King. Ahí está, adelante.
4: Ajá, entonces, si tomaron la decisión de poner al cangrejo como presidente.
0: Temporero. Así
2: es.
4: Temporero.
0: Eso es.
4: Temporero. Mira. Creo que lo están enfocando, si te das cuenta, lo están enfocando mucho. Ya pusieron que él le cae bien Trump, que él está abierto para tener conversaciones con Trump y negociaciones.
0: Sí.
4: Creo que él no es ningún bruto, porque él tiene la maldad de la dictadura en Cuba, lo lleva en la sangre. Creo que él es bien... inteligente, creo que él mismo está analizando todas las situaciones, cómo mover cartas en Cuba.
0: Uh-huh.
4: Acuérdense que la situación de Cuba es muy dura y muy difícil, no imposible, pero es muy difícil. Creo que aunque no me gustaría, yo no estoy de acuerdo, pero prefiero que si Donald Trump dice, okay, vamos a ponerlo a él temporero.
0: Sí.
4: Prefiero que suceda de esta forma en honor al cambio y a que Cuba tenga una libertad y a que haya un cambio completo radical en Cuba. A no ser que haya una intervención política y militar completa y quirúrgica en Cuba.
0: Espérate, espérate un momento. Repite eso, que se me olvidó poner aquí el sonido de impacto.
2: Profundo.
0: Adelante. Espérate. Dilo con énfasis y para y militar arriba, para ponerlo ahí. Dale, adelante.
4: A no ser que haya un cambio y un político y militar en Cuba, que cambien desde el nieto hasta el tataranieto,
0: así
4: pero
0: es.
4: No va a...
0: Es más, mire lo que yo haría. Yo iría al registro demográfico de Cuba. Y todos los de apellido Castro se tienen que ir. Todos, ay, no importa. Madre,
2: mira que sean tengo una amiga no, que la quiero mucho. Que oye, se llama Castro.
0: Pues también para afuera. Para afuera. Y
4: claro, exacto. Eso es lo que quisiéramos. Que sí. Todos los Castro y todos sus secuaces afuera. Pero acuérdate, Trump es más inteligente que sí. Los inteligentes.
0: Así es,
4: y
0: Trump.
4: Tiene al lado a Marco Rubio.
0: Eso es así.
4: Es el superdotado.
0: Eso es así.
4: Correcto. Para que un niño aprenda a caminar, ¿qué es lo que tiene que aprender primero?
0: A gatear.
4: A gatear.
0: Eso es. Oye, que oye, Mari.
4: Mari sabe lo que está haciendo.
0: Mari, de verdad
4: mi
0: que tú eres
4: súper.
0: Tú eres súper brillante. Tú eres súper brillante. Señoras y señores, súper brillante.
2: Gracias.
3: Vamos a la siguiente llamada. Buenos sí. días,
0: buenos días.
3: ¿Con quién
0: buenos días.
5: Muy buenos días.
0: Hola, buenos días. ¿Cómo está?
5: Muy buenos días ahí al equipo, a la capitana, al capitán,
0: muy
5: a la
0: jefa ahí. Muchas gracias. Oye,
5: a la mejor, como en el basquetbol, al sexto hombre, que llega, anota 8, 6 rebotes y nadie lo menciona, pero no importa, está ahí.
0: Sí, sí.
5: Oye, sí, mira, estoy de acuerdo, que vote todo el mundo. ¿Cuál es el miedo de los partidos aquí? Que vote todo el mundo. Ilegales, legales.
0: Espérate un momento, para. ¿Pero qué es eso?
2: Espérate.
0: No te vayas de línea. Dame un minuto y medio más. Porque es que esta llamada me ha sorprendido. ¿Cómo que voten los ilegales?
2: ¿Tú te imaginas eso?
0: ¿Pero qué pasa? ¿Cómo que voten? Es más, vamos a una pausa, gente. Vamos a una pausa.
3: Ah, pero que no se vaya de línea.
2: Líneas están llenas.
0: Sí.
2: Así que ya tú sabes.
0: Señoras y señores, venimos en breve aquí. En el escándalo del día.

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1: Surrey, buenos días.
2: Buenos días, ¿cómo estás? Bienvenido, qué bueno que te mudaste para acá.
3: Buenos días, Rey.
2: Hola, ¿cómo estás? Bienvenida, qué bueno que te mudaste.
1: Felicidades por venir a la historia, a la emisora de la historia.
2: Qué bueno que estás aquí en la 710.
3: Aquí estoy.
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4: ¡Escándalo!
1: ¡Aló, buenos días, Rey! ¡Te habla Machete!
2: ¡Hola, Machete, señoras y señores! ¡Bienvenido al Machete!
5: ¡Buenos días!
2: ¡Buenos días! ¡Hola, adelante!
5: Es un placer por poder volver a la emisora histórica de las 710.
6: Así es. Estoy llamando para darle las felicidades a ustedes, para darte las felicidades a ti. Cosas buenas se vienen para acá, para Radio Mambí, señores. Para mí es un placer tenerte aquí en Mambí de nuevo, que ya que

copilotando la nave. Copilotando la nave, Eunice Rodríguez y Cristina la capitana. No toques nada, Cristina. Deja los botones así. No toques nada. Señoras y señores, aquí en el

0: cosa, estábamos hablando sobre los que voten los indocumentados. Yo de verdad no entendí eso muy bien, no lo entendí muy bien. Pero para eso, señoras y señores, entrevistamos a Lina García, supervisora de las elecciones del condado de Miami-Dade. Y la pregunta que todo el mundo se hace, ¿es seguro votar en las elecciones? Nadie nos puede meter gato por liebre. Los votos que se van a contar son los de las personas que realmente pueden votar. ¿Por qué digo esto, señoras y señores? Lo digo porque todavía hay mucha preocupación sobre mucha gente que aparente y alegadamente está inscrita sin tener el derecho a votar. Alina ha dicho varias veces aquí y en diferentes medios que es seguro votar, que es seguro y que aquí nadie se puede colar, que nadie puede entrar. Vamos con la supervisora de elecciones del condado de Miami-Dade. Queremos felicitar por el trabajo que has hecho como supervisora de elecciones. Has llevado a otro nivel la oficina de las elecciones. Y yo creo que la gente, cuando tú llegas, llegas en un momento donde mucha gente, por muchas cosas que habían pasado, no aquí, en otros condados, en otras partes de la nación, la gente llegaba con inseguridad. Y tú has podido traerle a la gente seguridad de que no importa cómo votes, si es por correo, si es early vote, si es allí, si es el día de las elecciones, su voto será contado. ¿Qué te parece? ¿Cómo puedes ver el resumen de lo que has hecho en esa oficina?
1: Claro, claro que sí, Ray, tú sabes, nosotros tenemos tres formas de votar y somos el platinum standard para todo el país. Aquí en el estado de la Florida, después del escándalo, de los escándalos aquellos de los hanging chats y todo eso, la legislatura y los gobernadores se han tomado muy serio la labor de pasar las leyes para que todo sea correctamente, ¿no? Nosotros podemos votar por correo, pero cuando piden una boleta por correo aquí en el condado Miami-Dade o en cualquier parte de la Florida, tienen que pedirla, número uno, y se chequea la firma cuando la piden y cuando regresa la boleta, que en otras partes del país no hay ese tipo de chequeo y por eso vienen los problemas. Así que aquí es muy seguro, puede votar por correo, puede votar en persona o puede votar anticipado. Pero lo importante es que haga un plan y que vote. Porque hay muchas personas que me dicen, no, pero a mí me gusta ir en persona. Claro que sí, a mí me encanta ir en persona a votar. Pero el día de las elecciones yo normalmente estoy trabajando. Uh-huh. Entonces, tú sabes que el día de las elecciones nada más que se puede ir al colegio electoral que a uno le toca, sí, el que uno tiene en la tarjetica, ¿no? Uh-huh. Y entonces, si estás trabajando ese día, no puedes ir al colegio electoral que te toque, que es en la esquina de tu casa. Exacto. A lo mejor estás trabajando en otra zona mucho más lejos, lo que sea. Entonces, yo personalmente voto por correo, porque me es mucho más fácil. Lo que sí a mí me gusta ir y entregar la boleta a un lugar de votación anticipada. Así entra como si fuera un voto en persona.
2: Exactamente. Una pregunta que te iba a decir, Alina. Tú sabes los años que llevo yo aquí en los Estados Unidos y yo, antiguamente, no sé, si estoy errónea, tú me lo dices. Nos pedían el voter registration, o sea, la tarjetica que nos mandan ustedes y el driver license para tener seguridad de que esa era la persona. Actualmente, o sea, yo he ido a votar muchísimas veces en que no me exigen la voter registration, o sea, la tarjetita azulita, no me la exigen, nada más que la licencia.
1: La tecnología hoy en día está mucho más avanzada. Uh-huh. Y cuando te escanean la licencia, uh-huh, ya sale la persona, porque sí, hay mucha más tecnología. Antes era, tú sabes, con el libro había que buscar uno por uno. Tú sabes que nosotros venimos de la época antigua.
2: Sí.
1: Y esa era la forma. Pero hoy en día, con toda la tecnología que existe, es más. Tú sabes, por eso.
2: Pero no puede llevarse a que una persona no es ciudadano americano, pero tiene licencia para manejar porque es residente o whatever, porque ahora los que entraron por la frontera tenían al principio, o sea, se la daban la licencia, pasaban su examen y le daban la licencia. Con esa licencia pueden ir a votar y no, no quiere decir que sean ciudadanos americanos.
0: Pero aquí no, aquí
2: o sea,
0: no.
2: la tarjetica azul.
1: Pero aunque tú presentes la licencia, nosotros buscamos en nuestros records que tú estés registrado para votar, número uno. Número dos, cuando te registras para votar, nosotros chequeamos en los datos de base si la persona es ciudadana americana o no. Y si hay alguna pregunta, se le manda una carta de vuelta. Registró para votar, pero no tenemos consistencia de que usted es un ciudadano americano. Necesitamos más documentación.
0: Así es.
1: Eso sucede.
3: Alina, y
1: lo que pasa... Dime.
3: Tengo otra pregunta. Sabemos que ya viene, tenemos la votación anticipada por ahí. ¿Cuál es la fecha límite para registrarse para votar?
1: La fecha límite para registrarse para votar es julio 20. Julio 20, siempre 30, más o menos 30 días antes de las elecciones.
0: Okay.
1: Las primarias son agosto 18. La votación anticipada empieza agosto 3. Agosto 3 y el día antes de la votación, o sea, es el lunes antes, no hay votación en ninguna parte.
0: Okay.
1: Así que los exhorto que hagan un plan, ¿no? Y aquellas personas que quieran votar por correo, el teléfono nuestro es el 305-499-8444, 305-499-8444 para aquellas personas que quieran que le manden la boleta por correo.
0: Así es. Oiga, y yo le voy a decir una cosa. Recuerdo que en las elecciones donde... Las elecciones grandes que se eligió a la alcaldesa y Rick Scott y todo, ahí yo vi como en los republicanos estaba como un número bien grande de gente que vota por correo. O sea, el voto por correo en este condado que Alina García supervisa es seguro. No le tenga miedo. ¿Verdad que sí, Alina?
1: Claro que sí, sumamente seguro. Y tú sabes, y es parte de la ley. El día que cambien la ley, bueno, pues cambiamos. Pero en estos momentos, sumamente seguro, porque como les dije, la legislatura y los gobernadores a través de todos estos años han estado pasando leyes para asegurarse que las cosas estén seguras y que estén bien.
0: Ah,
1: mira, y también tenemos elecciones este próximo domingo, el domingo 6 de junio, tenemos elecciones para Perú. Es importante si usted es peruano, y el día 7, día junio 7, que es domingo, los peruanos tienen la oportunidad de elegir a su nuevo presidente. No dejen de salir a votar. Y después la segunda vuelta de los colombianos es el Día de los Padres, junio 21.
0: Sí. Oye, ¿por qué?
1: Sumamente importante, porque la democracia no es solamente importante en Estados Unidos, también es importante en nuestros países.
0: Yo sé que aquí en el condado, ¿verdad? Tú no puedes decir por quién votar, pero para Perú y Colombia, ¿qué tú crees?
1: No, yo
3: no la pongo en esa posición.
1: Indiscutiblemente, no puedes decir,
0: ¿verdad? No puedes decir.
1: Yo no digo por quién votar. Ahora, yo lo que sí digo es que piensen bien en lo que están haciendo.
0: Así es.
1: Recuerden que el comunismo no funciona
0: en
1: ninguna parte del mundo, porque ya eso está comprobado.
0: Así está comprobado.
1: Por favor, a defender la libertad y a salir a votar.
3: Si la gente quiere verificar sus lugares de votación anticipada, ¿dónde pueden ir? ¿Qué página, qué website pueden encontrarlo?
1: Nuestro website es www.votemiamidate.gov.
0: Ahí está.
1: Así que pueden ir a la página web, y ahí también pueden poner su información, y cuando ya estemos más cerca de las elecciones pueden la boleta del sample ballot, le sale la que usted le va a salir, que siempre es muy importante ver. Hay un montón de preguntas, las ciudades todas están mandando preguntas. Y hay un montón de cosas que van a ver en la boleta este año, así que hay que estudiar, hay que prepararse y hay que defender la democracia y la libertad haciendo su deber cívico, que es saliendo a votar.
0: Así mismo es. Alina García, te damos las gracias, como siempre, por estar disponible para todo el público del condado. Gracias por contestar nuestra llamada temprano.
1: Un abrazo, los quiero mucho, y a votar Miami-Dade County.
0: Ahí es. Muchas gracias, Alina García, supervisora de elecciones del condado de Miami. Sí, qué bueno, ¿verdad? Qué bueno eso.
3: Así mismo, qué bueno. Y siempre trayéndonos información importante, porque es el derecho de todo el mundo de ir a votar, orientarse bien y saber dónde están sus centros de votación, votación temprana y todas las opciones que tienen.
0: Así mismo, señoras y señores, vamos a ir con...

0: esto fue lo que pasó en el escándalo del día.
1: Sí, a nosotros nos toca hacer algo para nuestros hijos y nuestros nietos.
2: Eso es, dejar un legado.
1: Tenemos que hacer pagar la gasolina a 4 pesos.
2: La pagamos a 10 y hay que pagarla.
1: Se dieron la vida.
2: Así es, la pagamos a 10 y hay que pagarla.
3: Acaba de decir hace 25 minutos, dele para atrás, busque después en YouTube. Sí. Y usted acaba de decir que si no hay tomate, no coman tomate como en Cuba.
4: El otro día estaban diciendo que el tomate
2: se queja ahí.
4: Que el tomate estaba a 4.99.
2: Pues no coma tomate.
4: Pero fíjate, mira, eso
2: no coma tomate, coma lechuga.
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2: Exacto, ¿quién manda allí?
4: Pero aquí, ¿quién manda? ¿El King?
2: Eso es así, ¿punto? Que el que

0: Miren esto. Sobre sus congresistas, varios republicanos han comenzado a desafiar algunas de sus decisiones controvertidas. Desde la guerra con Irán hasta sus planes de financiar compensaciones para aliados políticos que denuncian persecución demócrata. El último golpe llegó precisamente ahí, en la Cámara de los Representantes, donde cuatro republicanos se unieron a los demócratas para exigir que Trump retire a las fuerzas estadounidenses del conflicto con Irán o solicite autorización formal al Congreso.
1: Señoras y señores, yo pienso que lo que estamos viendo son cuatro traidores que no quieren respaldar al presidente Trump en un momento donde el presidente está estratégicamente en el cuarto de mando de la Casa Blanca, el búnker, tomando decisiones sobre la libertad de Irán. Entonces, esta gente pretende que nosotros vayamos allá, a donde Ilhan Omar, a decirle: oye, Ilhan, solicitamos permiso para atacar a tu gente de Irán. Bueno, ella es somalí, pero ustedes saben que toda esa gente es lo mismo.
2: Mientras que Irán sí puede tirar los drones, exacto, que quiera, puede tirárselo a Qatar, puede tirárselo a todo el mundo. O sea, entonces esto es pelea de qué, de mono, qué es lo que está pasando.
1: Exacto.
2: Las,
1: exacto,
2: manos aguantadas completamente del presidente de los Estados Unidos, que lo que eso quiere, lo que quieren, es eso, proteger, es lo que quieren, al mundo.
1: Eso es lo que quieren, Eunice. Eso es lo que quieren.
3: Yo tengo una pregunta.
1: Adelante, capitana.
3: Y veréis, una pregunta para que ustedes me digan. Sí. Estos los congresistas están en el Congreso, o sea, son electos para defender a su gente de su distrito, ¿no?
1: Uh-huh,
3: sí. ¿No será que estos congresistas han analizado y están tomando la decisión más correcta para su distrito?
1: Oh, espera un momento. No, porque bueno. Ellos pueden tomar decisiones al distrito, pero el punto es que el presidente de los Estados Unidos se llama Donald Trump. Y ellos lo que tenían que hacer era cumplir con el presidente, que fue un presidente electo por millones de personas. Si la política pública del presidente de Estados Unidos es llevarnos a la guerra, vamos a la guerra. No podemos estar, cada vez que el presidente va a mandar un dron ahí, un avión, pedirle permiso al Congreso.
3: Pero entonces una pregunta, entonces, ¿para qué hay elecciones para votar por los congresistas? Y total, última palabra la va a tener siempre el presidente y él va a tomar la
2: decisión. No, pero esta es una cosa que nos protege, capitana, al mundo entero.
1: Sí, verdad que tú.
2: Espera, esto no es cuestión, sí, del distrito de ellos.
1: Tú quieres confundir.
2: Hay uno de Kentucky, hay uno de Maine, no tiene nada que ver.
3: El congresista se supone, ajá, que uno lo vota por él, ajá, o por ella, ¿no? Están ahí para defender los intereses de las personas que reciben, no, ese distrito. Pero
2: como republicanos, tienen que defender
1: la política del partido.
2: Exacto.
1: Del presidente.
3: Aunque no estén de acuerdo y aunque no favorezca a sus contribuyentes, ¿no? Bueno, la gente que vota por ellos.
2: Es que no tiene nada que ver.
1: No tiene nada que ver, capitana. No tiene nada que ver.
2: No.
1: Es más, vamos a hacer una cosa. Encuesta relámpago en este momento. Encuesta relámpago. Esta gente, señoras y señores, son unos traidores al presidente Trump.
3: Ay, voten a conciencia.
1: Estos cuatro, la opción es.
2: Tengo aquí los nombres para que la gente sepa.
1: La opción es, son unos traidores. Son unos traidores.
3: O están votando por conciencia.
1: No, esa, para. Esa no es la opción, capitana.
3: Pero ¿por qué no? O sea, tú pones la opción de traidores, ¿ok? O lo otro es que estén votando a conciencia. No. Que ellos hayan analizado la situación y entiendan que el voto a conciencia...
2: Esa es la diferencia de los demócratas.
1: No,
2: los demócratas, cuando hay cualquier problemita, ellos votan, no ponen, sí, la conciencia en primer plano.
1: Exacto.
2: Ponen
1: no se puede votar por conciencia.
3: Espérate, entonces, Eunice, tú lo que me estás diciendo es que los demócratas no votan por conciencia, pero los republicanos sí votan por conciencia.
2: No, lo que quiero decir es que los demócratas son más unidos para el partido.
1: Sí.
3: Pero esto, ¿entiendes?, se trata de unión o se trata de conciencia y votar los
1: para un momento, capitana. No me gusta la opción que tú pones en la encuesta, porque la verdad es, la encuesta es si son unos traidores por votar en contra del presidente.
3: O si votaron a conciencia.
1: Pero que tiene que ver la conciencia.
2: Bueno, Ray, o sea, que no quieren que el presidente tenga sus manos atadas con
1: sí, que
2: un
1: tiene que ver la
2: país el cual en cualquier momento mete el dedito un loco como ellos y nos destruye al mundo entero, que no solo sí. A nosotros, a Europa.
3: Pero fíjate, que la conciencia es que ellos están analizando el caso y a pesar de que sería votar en contra del presidente, que es parte de su partido, analizan y entienden que para su gente en su distrito es la mejor solución. Por ende, eso se llama un voto a conciencia. No se está dejando llevar por el partido.
1: Oye,
3: no se está dejando llevar
1: por el presidente. Eso es lo que pasa, capitana. Tú lo mencionas de esa forma que se oye bonito.
2: Claro.
3: Bueno.
1: Entonces tú lo que quieres es manchar la encuesta.
3: No, pero ¿cómo manchar? No, o sea, estamos dando las dos opciones. Yo creo que esto es democracia, dar las dos opciones.
1: Vamos.
3: O votan como traidores o votaron a conciencia.
1: Ok. Eunice, ¿qué dice? ¿Le añadimos eso de
2: no, voto por conciencia? Ella tiene su punto.
1: Okay.
2: Ahora, si tú miras el punto sobre la protección del mundo entero, entre comillas, porque, señores...
1: Pero en la encuesta la ponemos así. Ok.
3: Tengo que decir...
1: Entonces, música de encuesta, señoras y señores, en este momento... La encuesta que vamos a hacer en este momento, encuesta caliente, encuesta relámpago, es... ¿Estos cuatro congresistas son unos traidores o votaron por conciencia? Llame ahora al número de teléfono.
2: 844-446-0710.
1: Repítelo, por favor.
2: 844-446-0710.
1: Ok, pregunto. ¿Los congresistas que votaron en contra del presidente?
2: Aquí lo tengo.
1: Bueno, y mire, mira cómo va, Eunice, a ver si estoy aprendiendo. Dice, mire. No estoy tratando de manipular la encuesta con lo que voy a decir. Los congresistas que votaron en contra del presidente por lo de Irán, los congresistas que han puesto en riesgo la seguridad del mundo, permitiendo que Irán...
3: Ya, dale suave.
1: Espérate.
3: ¿Estás tratando de manipular esto?
1: No. Desarrolle armas nucleares y que nuestros niños mueran. Así. Bajo un ataque.
2: Así mismo.
1: Bajo un ataque. Uh-huh. Esos congresistas es que son unos traidores.
3: O, por otro lado, son congresistas que han analizado la situación, que han buscado a ver cuál es la mejor opción para el pueblo y han tomado la tarea y la decisión de cumplir a cabalidad su posición para defender y proteger
1: mira eso,
3: a su
1: qué,
3: gente.
1: ¡Qué manipuladora es!
3: Permiso,
1: ¡qué manipuladora!
3: Votando a conciencia 100% analizado. Y Eunice, no me suban la cerita.
1: ¡Qué manipuladora es!
3: Mira, por aquí tenemos varios comentarios.
1: Ok, tenemos llamadas también.
3: Pues, ¿por dónde vamos primero?
1: Vamos primero con la llamada. Muy buenos días. Voto a conciencia... O traidores en contra de la seguridad del mundo.
4: Buenos días, Ray.
1: Buenos días.
4: Es Minerva.
1: Hola, miren, Minerva, hola.
4: Esos son traidores porque siempre están bloqueando a Trump en todo lo que sea para mejorar esta nación
1: claro.
4: Y la paz mundial.
1: Oye, Minerva, ellos cuando el Obamita nos metió en 20 guerras. Y cuéntale ahí.
4: Son traidores.
1: Eso
4: aquí,
1: es.
4: Allá y donde quiera.
1: Así es. Muchas gracias, Minerva. Oye, qué duda, Minerva.
2: Pero mira, apunta, capitana.
1: Apunta uno ahí, apunta.
2: Apunta para ver quién
1: oye,
2: gana.
1: Chequea que no se vayan a robar las elecciones.
2: Ay, ¿cómo van? ¿Cómo yo voy a hacer?
1: Pero mira, Yuri, chequea.
2: Tengo que estar a las
1: chequea
2: cuatro.
1: Chequea, está apuntando.
3: Yo les digo una cosa. Yo
2: que la larga la tengo buena.
1: Sí.
3: Yo hablo a conciencia. A conciencia por el bien del programa, no, por el bien de la audiencia.
1: Okay, pero vas perdiendo.
3: Como los congresistas que también votan a conciencia. Bueno, ese es su trabajo. Realmente.
1: Próxima llamada, buenos días, próxima llamada.
5: Buenos días, Tocayo.
1: Son unos traidores que están poniendo en peligro la seguridad global, la seguridad de nuestros hijos, o son adoptaron a conciencia. ¿Cuál de las dos opciones tú crees?
5: Tienen una conciencia negra.
1: Eso es.
5: Porque están traicionando al presidente que mayor popularidad ha obtenido en los últimos 60 años en las elecciones de los Estados Unidos.
1: Así es, que ¿cómo le dicen? ¿Cómo le dicen?
5: El presidente,
1: así es.
5: El King. Que lo que haga y el que mire el presidente lo tenemos que apoyar.
1: Así es.
5: Que no es por el bien.
1: Es del mundo, es por el bien del mundo, tocayo.
5: Es por el bien de la humanidad.
1: Así es.
5: No es por el bien de un país.
1: Sí.
5: Es por el bien de la humanidad. La conciencia es como la camisa negra de Juanes. Esos congresistas la tienen negra.
1: Así es, señoras y señores. Qué buena llamada esa. Oye, me encanta, me encanta. Comentarios en las redes.
3: Comentarios en las redes. Tenemos aquí Magali dice, los congresistas republicanos son rinos republicanos. Si de verdad les interesa la situación de sus votantes, votarán a favor.
1: Exacto.
3: Eso es lo que dice Magali. Dice por aquí Rafa, dice, mi tío, ¿y qué pasó con la seguridad de America First?
1: Así es.
3: Por aquí dice otro, ¿cuál es la mejor opción? Dejar que nos ataquen, qué bien.
1: Ah, sí, eso es lo que quieren
3: Ramón
1: los traidores.
3: Ramón dice, traidores 100%. Nancy dice, traidores.
1: Así es.
3: Rafa dice, no manipules la encuesta.
1: Yo no estoy manipulando la encuesta, Rafa.
3: Bueno.
1: Será la capitana la que está manipulando.
3: O Lady dice, Ave María, nunca pensé que Cristina pensara así, qué desilusión.
1: Ay, de verdad que sí, yo también estoy...
3: Pero yo tengo una pregunta en cuanto a eso y se la quiero hacer a Lady. Pregunta. Quiere decir que si nosotros vemos que alguien está haciendo algo mal y nuestra conciencia nos dice eso no es correcto, ¿debemos igual apoyarlo?
1: Bueno, es que...
2: Pero es que esto es diferente. La cuestión esta es que estamos en unas manos de unos locos.
1: Eso es así.
2: Entonces, si me le atan las manos
1: al presidente,
2: al
1: King.
2: Al King.
1: Exacto.
2: Oye... nos destruye.
3: Pero o sea que tú ves que eso es como el votar a conciencia implica que estás amarrándole las manos al presidente.
2: Correcto, claro, en este momento sí.
1: Claro.
2: Se lo digo a la de Maine, se lo digo a la de Alaska y se lo digo a la de Kentucky.
3: Así pero es. Si su conciencia le dice
2: casi
3: que
2: todas
3: no
2: son mujeres.
1: Así es, danos el nombre pero de los traidores. Danos
2: ahí
1: el nombre.
2: Voy para allá.
1: Traidora
2: para allá.
1: Traidora número uno.
2: La primera que es de Maine es Susan. Susan, no me ponen el apellido.
1: Ahí es. La segunda, okay, traidora. Maine,
2: la segunda es. Mitch, tampoco me pone.
1: Ese mismo McConnell debe ser.
2: La republicana por Kentucky y Tom, este es el único hombre, Thorn Tills.
1: Mira eso.
2: Republicano por Carolina del Norte.
1: Ahí están los traidores. Buenos días. Buenos días.
3: Son los que votan a conciencia.
1: Llamada, buenos días.
6: Hola, buenos días, Rey. ¿Cómo están?
1: Ay, señoras y señores.
2: Buenos días,
1: mi archienemiga.
2: No, no llegó la que pone cintura.
1: Mi archienemiga. Adeli Ferro, señoras y señores, ponle la música del fantasma de la ópera. Ya yo sé lo que ella piensa. Adelante, Adeli.
3: Deja que Adeli hable. Déjala hablar.
6: Tengo varias cosas que quiero decir.
3: Uh-huh. Adelante, la Adeli, que solamente tienes 20 minutos. Adelante.
6: Ay, déjame apurar.
1: Dale, Adeli.
6: No, mira, primero me dio un poco, me dio risa, lo tengo que confesar. Cuando dijiste que Ilhan Omar, esa era su gente. Bueno, solo para que sepas, Ilhan Omar es de Somalia, Somalia está en África, y Irán está en Asia.
1: Ah, bueno, pero eso es ahí al ladito.
3: Edúcalo, vamos.
1: Okay.
6: Ahora, lo otro que te quería decir, con respecto a la guerra en Irán, por supuesto que queremos que el régimen de Irán caiga. Han matado a cientos de miles. En la última represión, más de 40,000 personas murieron. Claro que queremos que caiga. Claro que queremos que Irán tenga un camino hacia la democracia. Pero esa aparentemente nunca fue la excusa para entrar en Irán. El régimen, de alguna manera, totalmente renovado y con nuevo liderazgo, sigue allí de nuevo. El mismo régimen extremista islamista y la misma inteligencia de Donald Trump. Yo creo que tú no sé si lo sabes o no te acuerdas, pero el 18 de marzo del 2026, 18 de marzo, ahorita, la directora de Inteligencia Nacional, Tulsi Gabbard, que por cierto está de salida, dijo en una audiencia que Irán no ha reanudado el enriquecimiento de uranio tras los ataques del 2025.
1: Sí, pero el presidente negó eso. El presidente dijo que sí, que estaba, tenían la bomba nuclear a punto.
6: Entonces el que o sea, la inteligencia que él mismo dirige y la gente que él mismo ha puesto ahí no saben de lo que están hablando.
2: El 60% del uranio de enriquecimiento lo tenía ya, el 60%. Fíjense.
3: Pero entonces, que es el hablar.
6: Entonces, Eunice, una pregunta. Dime. Entonces, el mismo mensaje que dio el presidente Trump en junio del 2025.
1: Oye, pero como tiene toda la fecha, como tiene toda la fecha.
3: Porque es una mujer que sabe.
6: Dijo que habían destruido, que habían obliterado, ¿te acuerdas? Todo eso era mentira.
2: No, no es mentira, bueno, porque ellos siguieron por abajo sí, del tapete, siguieron enriqueciendo y obteniendo uranio inclusive de Venezuela, de otros países.
6: Entonces, no, en Venezuela el uranio, esa es otra historia. En Venezuela ni siquiera tenemos la capacidad para mantenerlo bien, al punto que Estados Unidos lo tuvo que mover del sitio donde estaba, en el único sitio donde había en Venezuela, a un sitio seguro para evitar precisamente que sucediera un gran accidente.
3: Ahora bien, Adelis pregunta que te hago. Tú nos estás diciendo que Trump nos mintió el año pasado
1: espérate,
3: cuando dijo
1: ella,
3: que había tumbado todo el uranio.
6: Yo lo que estoy diciendo es que el presidente dice una cosa y su gente de inteligencia dice otra.
1: Uy, qué fuerte. Qué fuerte.
6: Vino una votación en el Congreso donde 4 republicanos votaron a favor de que el Congreso controle los poderes de guerra del presidente. Y resulta que ustedes están diciendo, al menos Rey y Eunice, que esas personas son básicamente
1: traidores.
6: Unos traidores,
1: exacto,
6: al presidente.
1: Exacto.
2: Lo considero.
1: Sí, son traidores.
3: O sea, ¿tú entiendes que el voto fue conciencia?
2: Si yo soy republicana por conciencia.
6: ¿Quién le paga, Eunice?
2: Dime.
6: ¿Quién elige y quién le paga el sueldo a todos esos congresistas?
2: El pueblo. Pero espérate. Él pasa lo mismo con los demócratas y los demócratas son diferentes.
1: Te está enredando.
6: Te quiere enredar.
2: No.
6: Demócratas y republicanos, sea el partido que sea, uno no se puede. Yo no voy a votar por mis congresistas demócratas o si fuera republicana, por los republicanos, para que solo obedezcan ciegamente a un presidente.
2: No, pero no ciegamente. Estamos hablando ciegamente.
1: Exacto.
2: Si usted me habla a lo mejor de Parenthood o de cualquier otra, que eso sí es social, como usted dice que hay que defender, ellos defienden sus distritos y demás, ok, lo puedo pasar.
1: Pero
2: una cosa como esta,
1: Irán,
2: que es mundial, que es un país terrorista,
1: sí,
2: pero de muchísimos años, o sea, que después que salió el rey, cuando estaba el presidente Clinton, Carter, imagínense ustedes.
6: Tomar en cuenta nuestra vida y lo que puede afectar todo lo que significa nuestra vida, no solo como constituyentes en el distrito, sino en toda la nación, debido a decisiones unilaterales del presidente, sin pasar por el Congreso durante meses, porque ¿cuántos meses tenemos en esta guerra?
1: Es correcto. Qué pena que me tengo que ir a una pausa, porque yo tenía 4 puntos que iban a debatir. Oye, Adeli, tengo que ir a una pausa. Gracias, Adeli, gracias.
6: Me cae bien la capitana.
1: Así.

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1: 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Ghana levantó un muro y England no pudo derribarlo. 0-0 en Boston, en el grupo L del Mundial 2026. Harry Kane fue neutralizado por completo y los tres leones siguen sin convencer. Ghana y England comparten el liderato con 4 puntos. 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

tenemos a Ray Cruz, Cristina la Capitana y Eunice Rodríguez. Bueno, queremos recordarles a todos ustedes que nosotros estamos aquí lunes a viernes de 9 de la mañana a 11 de la noche. Además, perdóname, 11 de la mañana. Gracias por aclararme. Miré, vi tu mirada.

0: Dulce Seita y mí vienen los Marlins. Toda una programación completa aquí en Radio Mambi. Uno de los escándalos que dio de qué hablar durante este mes es que comenzaron los demócratas a decir que el presidente de Estados Unidos, Donald Trump, se dormía. Trataron incluso de compararlo con el expresidente Joe Biden, mostrando como si él tuviera algún problema de salud y que si tuviera algunos problemas que no le permiten ser el presidente. Sin embargo, nosotros tenemos que hacer una comparación que es distinto. No se puede comparar al presidente Donald Trump con el expresidente Joe Biden, que saludaba al invisible, que se quedaba dormido y que también tenía unas condiciones de salud grave. Y comparando a Trump.
1: Espérate, yo no dije que se dormía, es que fue un hecho, él se durmió. Sí, pregunté si eso fue el mismo caso de Biden.
2: Él cerró los ojos.
0: Y yo, señoras y señores, para hacerle justicia a la noticia, traigo aquí con nosotros el doctor de los doctores, el maestro, el catedrático, el analista de la salud, de la política, de las noticias, directamente desde Santa Clara en Cuba, ¿verdad? ¿De qué parte es, Melgar?
3: Camagüey.
0: De Camagüey, Cuba.
2: Oye, el doctor habla, lo que tiene la mejor dicción.
0: Alfredo Melgar, buenos días, doctor.
1: Buenos días, doctor.
3: Oye, buenos días, Ray, Eunice, Cristina. Después de esta presentación, eso me inhibe, ¿no?
0: No.
3: Usted, así como emocionado, Ray.
0: Explíquele a esta gente que viene a decir que si Trump, que si se está muriendo, que si está enfermo, lo quieren poner al nivel de Biden. Explíquele eso de los hematomas y esas cosas.
3: Bueno, Ray, brevemente voy a explicar las tres cosas, las tres condiciones que la prensa como que se ha animado a criticarlo, a ponerlo como algo muy serio. Sí. Primero, las lesiones de las manos, de acuerdo a lo que yo he visto, son como equimosis, pequeños hematomas. Uh-huh. Eso se produce en la persona con la edad, en mi experiencia, que yo visito muchos nursing homes, por fragilidad capilar. O sea, los vasitos sanguíneos son muy frágiles y cualquier lesión, cualquier roce le puede producir un hematoma, una lesión. Segundo lugar, la persona que toma anticoagulante, Eliquis, Xarelto, aspirina, tiene más predisposición a tener esas pequeñas lesiones en las manos. Nada importante puede pasar en cualquier lugar del cuerpo, excepto que sea un sangramiento serio, digestivo, o que sea de un sangramiento de mayor en el cerebro, de mayor importancia. Número dos, la otra preocupación que la prensa le encima fue la inflamación de las piernas.
0: Sí.
3: El examen médico que le acaban de hacer en el Walter Reed del Hospital de los Presidentes y de las altas funcionarios, todo dio bien, asumiendo que dice la verdad, el examen cardíaco fue normal, los laboratorios, todo bien.
0: Oye, espérate un momento, pero no me dudes ahí, asumiendo que dicen la verdad. Ellos dicen la verdad, doctor. Adelante.
1: Ray, déjalo que le hable.
0: Adelante.
3: Ray, bueno, después hablamos quién dice la verdad o quién dice o no. Mira, otra causa renal. La causa cardíaca, él está bien. Le hicieron las pruebas, todo bien. Inflamación de las piernas. Número dos, problemas renales. Inflama las piernas, líquidos retenidos. Le dieron bien los laboratorios, según el reporte.
0: Para, porque me está preocupando, Ray, que estás haciendo.
1: ¿Tuviste, ves, Ray, cómo hasta el doctor Melgar está dudando?
0: No. Oye, tú ves, no le des carne a las víboras.
1: Pero qué víboras, Cristina, es una realidad.
3: Ahora, cuando termine mi análisis, voy al otro y voy a decir por qué estoy dudando.
0: Adelante.
3: Tercera causa, la más probable, problemas vasculares. Insuficiencia venosa periférica. La persona con la edad, las venas como que no llega, no retorna la sangre por unas valvulitas que empiezan a fallar y se inflaman las piernas. La menos importante, porque se trata diurético, eleva las piernas, le ponen unas medias elásticas y si no mejora, entonces hay cirujanos vasculares que hacen algún procedimiento. Nada mayor. Lo cuarto, este problema que él tiene de que se duerme. las personas con la edad, de acuerdo a mi experiencia, necesitan como más tiempo de sueño, más tiempo de descanso. El joven puede estar trabajando, después se va hasta las 5 de la mañana y sigue funcionando. La persona con la edad requiere más tiempo de sueño. Si no descansa lo suficiente, que el averaje son 8 horas, por el día va a estar agotado. Tiene que estar agotado, doctor, porque no aguanta la presión.
1: Una pregunta, usted me está diciendo entonces que la situación, ¿verdad?, el problema.
3: Sometido no. A, no, yo creo que más que la edad está es sometido que, a una presión excesiva.
2: Correcto.
3: Que no destraigo
2: aquí el cansancio.
0: Pero es increíble, yo traigo aquí al doctor Melgar para que diga que Trump está bien y mira cómo
2: está la cambió. Capitana, pero yo le voy a decir al doctor Melgar. Melgar, yo considero, y es porque lo he visto, lo he analizado, que Trump, cuando quiere escuchar, o sea, delante de la prensa y todo, le están haciendo una pregunta, él cierra los ojos para poner todo su sentido.
3: Sí,
2: exacto.
3: Sí.
2: Y la visualidad es la que más roba.
1: Fíjate, pero eso fue lo que hizo Biden también.
0: No, es distinto lo de Biden.
1: Porque déjeme decir una cosa, Biden se dormía también igual que Trump. No, a Biden no le sacaron lo de la edad.

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5: Debemos decir públicamente, debemos de decir a Ryan que entonces le dé una disculpa pública al expresidente Biden cuando él cerraba los ojos para concentrarse más.
6: No, es distinto.
7: El Biden sí se quedaba dormido.
5: Pero ¿cómo lo
7: Biden
5: sabemos?
7: Estaba completamente...
5: ¿Cómo lo sabemos?
8: ¿Por qué yo puse en cuestionamiento de que digan la verdad? Porque en mi opinión, y nosotros lo discutimos cuando ustedes estaban en la otra emisora, el reporte del presidente Joe Biden fue falsificado.
6: Eso es.
7: Y se ha comprobado.
6: Así es. Pero yo dudo que los doctores de Trump falsifiquen.
5: ¿Será que está enfermo?
8: Es imposible que usted reporte. Bueno, puede ser porque por la ley de privacidad del paciente que se llama HIPAA.
6: Correcto.
8: Que los médicos no podemos hablar de los pacientes. Pero es imposible que salga un reporte que todo está bien y después tenga problemas de memoria.
7: Desorientación. Ese hombre estaba desorientado completamente.
5: Sí. Y Trump no está desorientado completamente.
8: Trump no.
5: Ni tan siquiera desorientado con el tema del cangrejo.
9: No está desorientado.
5: De poner al cangrejo, eso es desorientado.
7: No tiene nada que ver.
8: El presidente Biden dijo públicamente que el presidente de Francia era François Mitterrand.
6: Sí, sí, sí. Y saludó al invisible.
7: Y saludó por otro lado cuando todo el mundo sí. La tuvieron que coger.
5: ¿Eso no habrá sido inteligencia artificial?
6: No.
7: Eso fue cierto.
6: Y aquí le estaba hablando en un momento ahí hasta del presidente Obama, él, y se veía como vicepresidente.
8: Y entonces, la debacle vino en el debate presidencial. Ahí vino la debacle, que ellos mismos dijeron: este señor no está capacitado y vamos a traer a otra persona.
6: Sí.
8: Luego apareció un cáncer metastásico de próstata. Un cáncer con metástasis de próstata.
6: Y eso no lo vieron los médicos.
8: Exactamente. Sentido común. Usted no puede tener un examen físico normal y de pronto aparecer un cáncer de próstata
6: metástico,
8: que ya le cogió los huesos.
6: Mira, espérate un momento, Melgar, que tenemos una llamada ahí que se quiere unir a la conversación. Buenos días.
8: Muy bien.
6: Buenos días.
10: Buenos días.
5: Buenos días.
6: Adelante.
10: ¿Qué dijo? Buenos días, ¿me escucha?
6: Sí, sí, fuerte y claro.
10: Hay una cancioncita que me nació así. El King no está durmiendo, el King está despierto.
6: Así es.
10: El King está pensando que los días de Cuba ya vienen llegando.
6: Mira eso, el King está despierto, señoras y señores. Ahí está el King. Bueno, Melgar, tenemos que irnos ya, pero te damos las gracias. Bueno, me quedan dos minutitos ahí, pero...
8: Bueno, Ray, si te quedan unos minutos, quiero decir lo siguiente.
6: Sí, sí.
8: Mire, una persona con funciones normales de su vida, ¿no?
6: Sí.
8: Que trabaja en venta, en real estate, muy bien, va a un médico y el médico no puede revelar su problema médico,
6: sí.
8: Y él no quiere decirlo. Pero estamos hablando del presidente del país más grande del mundo.
6: Exacto.
8: con muchas decisiones. Yo personalmente no creo que ocultar un problema serio es correcto. Hay que decir la verdad y afrontar las consecuencias.
6: Ahí está.
7: Como usted dijo, los doctores dieron todo de que estaba bien, perfectamente bien, y lo que le dije yo acerca de que él cierra sus ojos.
6: Así es, bueno. Ahora sí, Melgar, nos tenemos que ir. Muchas gracias, Melgar.
8: Muy bien.
5: Doctor Melgar, gracias por estar con nosotros.
6: Gracias. Claro que sí, señores.
8: Los quiero. Gracias.
6: Igual a ti, señoras y señores. Oye, nuestra primera semana, ya la terminamos.
7: Que es increíble.
6: Increíble,
7: llegó
6: tremendo.
7: ¿Qué
6: resumen de esta primera semana en el escándalo aquí en Radio Mambi 7?
7: Maravillosa. Hemos tenido las diferentes opiniones con respeto. Estoy muy contenta de estar aquí.
6: Y nosotros también estamos bien contentos de que tú estés aquí con nosotros, con una gran voz, ¿verdad? Que tú representas para esta comunidad. Y te digo que no había

0: Habíamos sí hecho algunas cosas aquí tras bastidores, ella y yo, pero es la primera vez que hacemos un programa juntos y esto, correcto, de verdad que estoy bien contento de esta gran aportación que hace al programa.
1: Gracias.
0: Capitana,
2: yo,
0: tú.
2: Yo creo que es un honor que podamos contar con Eunice aquí en el escándalo del día. Agradecemos también a toda la audiencia, los que ya estaban aquí, los que han llegado. Muchísimas gracias y obviamente a toda la familia de Radio Monte.
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0: Hispana, esto abre preguntas sobre cooperación local con autoridades migratorias. Y la Guardia Costera y socios internacionales rescataron 240 migrantes haitianos en el Caribe en una embarcación sobrecargada que tomaba agua y estaba en peligro de hundirse. El caso conecta a la crisis humanitaria. Bueno, pero en Haití, ¿qué quiere que da? Pero también vamos a resolver los problemas de todo el mundo. Para mí, los haitianos, donde deben de ir a la República Dominicana, ¿qué? Que está ahí al lado, ¿no?
1: Ay, mamá.
0: ¿Allá los quieren o no los quieren?
6: No los queremos.
0: Somos. Pero. Man. Pero, ¿cómo? Tigre, ¿cómo que no los quieren allá?
6: No es que no los queremos. Cuando tú le das a una persona alojamiento en tu casa.
0: Sí.
6: Y te quiere coger la esposa, ¿qué pasa?
0: Sí.
6: Hay que trancarlo todo.
0: Pero.
6: La crisis haitiana, eso lo hablaba yo mucho con tu hermano Hito.
0: Sí.
6: Viene de muchos años atrás.
0: Sí.
6: Muchos años atrás. Los únicos que saltan a ayudar a los haitianos, los primeros, son los dominicanos. Pero sí. ¿Qué es lo que ellos han hecho? El historial. Siempre querer quedarse con los nuestros, sí, con nuestra tierra, con nuestras mujeres.
0: Mira, tía, a mí me sorprende cómo los dominicanos, no, sobre todo en New York, se quejan con el presidente por la política migratoria y en República Dominicana no quieren a los haitianos y los deportan.
6: Bueno, el problema es que los haitianos nosotros los sacamos por un brazo y vienen del otro lado. Entonces todas las organizaciones internacionales quieren imponerle la carga a los dominicanos. Y es imposible.
0: Ah, entonces
6: más de lo que lo ayudamos.
0: Pero entonces, ¿y la carga que pagamos nosotros aquí cuando los dominicanos vienen aquí? ¿Ah?
6: Bueno, recuérdate una cosa.
0: Viste como
6: la República.
0: Viste,
6: sí,
0: como titubió.
6: No, a mí no importa. A mí me gusta que me den duro.
0: Dale, viste.
6: Los haitianos son un problema que nadie los quiere. Los únicos que tratan de ayudarlos son los dominicanos. Y son muy mal agradecidos. Es el problema.
0: Mira,
1: yo,
0: eso.
1: Yo considero.
0: Mira, ¿qué
6: muy consideras? Mal agradecidos.
1: Yo conozco muchos haitianos, trabajado con haitianos. Ellos tienen una pobreza enorme y el único escape que tienen es la frontera con Santo Domingo.
0: Sí, okay.
1: Eso data como dijo Yoli, la abogada.
0: Sí.
1: ¿Quién no tiene de sangre de haitiano?
6: Eso, okay, eso
1: es
6: estoy
1: que fue una mezcla tan grande lo que ha habido que hoy por hoy, si sacas para atrás y empiezas a buscar tu bisabuela, tu tatarabuela, esa fue haitiana.
0: No, y los haitianos
1: no deberían ser tan rudos.
0: ¿Te acuerdas?
1: Igual que si ya llevan años allí y los niños, porque le tiran a Trump por el lío de los niños, pero es que eso en el mundo entero, te pongo Turquía, te pongo 20 países, de que no los dejan porque.
0: Entonces tú estás de acuerdo que le den la bienvenida a los haitianos
1: pero
0: allá.
1: Claro que sí.
0: Pero aquí te quejas del que cruza en la frontera.
1: No, pero fíjate, el que vale. el que vale ¿cómo se que, quede.
7: Espérate, espérate,
1: pero
7: espérate.
1: No vale,
7: para,
1: dice el
7: para,
1: que
7: para, la mujer para.
2: ¿Pero quién, cómo determinamos quién vale y no
7: mira
2: vale?
7: Eso, eso. Eso de la, que, la, el que no, vale
1: la manera
7: que no vale.
1: De comportarse pero con un país extraño.
2: Pero quién igual, determina pero, cómo tú te comportas. Yo no soy quién para determinar si eso, diablo, si eso vale o no vale.
6: El que vale.
2: Pero o sea, ¿cómo? Está fuerte. ¿Con quién pero va a determinar qué es lo que vale y lo que no vale?
1: Me
2: ha
1: cambiado
2: la
1: cosa, pero yo los defiendo porque de verdad que pero, lo que pasa, los haitianos
2: eso fue
1: es
2: como racista.
1: ¿Y qué pasó cuando los ayudaron? Que la fundación Clinton que, y se metieron
7: tú
1: en
7: lo
1: dinero.
7: Que estás diciendo,
1: o sea, los pobres haitianos se quedaron sin nada y siguieron igual
7: tú
1: con el hambre.
7: Tú lo que estás diciendo es que nos quedemos, no, nos debemos quedar con el que vale, el que no vale nada, lo.
1: Claro, no, pero no, es verdad. Igual que el niño que nace allí no tiene derecho, le quitan los derechos, ay, igual que quiera ser.
2: Yo me he quedado sorprendida con el comentario del que vale. O sea, nos quedamos con el que vale, como si esto fuera algo material. Nos quedamos con el banano que está bueno todavía.
1: Pero mira, mira, yo soy cubana. Yo soy cubana. Si yo no me porté bien en cuando yo llegué aquí y tengo una vida, o sea, que he respetado las leyes de los Estados Unidos. Yo tengo derecho a pedir a este país con humildad, no de que yo quieren que dámela. No. Con humildad me he portado bien. Yo tengo derecho a que me acepten como residente.
7: Oye.
1: Y por ende después como ciudadano.
2: Pero mira, si viene un haitiano que está pidiendo ayuda, sí, que esto, ¿cómo determinamos si vale o no vale? Mira,
1: yo me el comportamiento.
7: Yo me imaginé, ay, yo me imaginé a Onís,
1: sí,
7: en el tiempo de la esclavitud.
2: Estaba de frente.
1: Los ayudaba a ellos.
7: Todos de frente.
2: Vale o no vale.
7: Y de momento la pasarela, empiezan ahí a modelar haitianos por la pasarela. Da una vueltita. Dale, ok, déjame ver. No. Ese, abre la boca, déjame ver tu diente. No. Este vale, pónmelo allá.
1: Pero, oye, mira cómo está en la línea 844.
7: Este no vale.
1: 4460710.
7: Y unite momento diciéndole, da la vueltita. Y, este,
1: no, no, no.
7: Este vale. Ay, este
1: la
7: vale.
1: Gente me comprende.
7: Este.
1: La gente me comprende lo que
6: humildad,
1: era
6: la palabra clave. Humildad.
1: ¿Qué
7: mira
1: es
7: eso.
1: Humildad.
2: Yo
1: no soy humilde siempre.
6: Es que yo no soy humilde.
1: ¿Por qué es lo que dijo Rubio? No venir aquí a que sí, que esto, porque. No. Tú eso tienes que hacer la cola, como decía nuestra Marta Flores.
7: Buenos días.
1: Haz la cola.
7: Buenos días. Uh-huh. Buenos días.
8: Buenos días, Rey.
7: Oh, maestro.
8: Qué manera de considerarte. ¿Tú te imaginas? Por la mañana, Carolina, y por la parte de la capitana.
7: ¡Oh!
8: No.
7: ¡Qué fuerte!
8: Una medalla.
2: Yo soy una dulzura. Yo soy una dulzura.
8: Sí, pero escucha bien. Tú sabes cuál es el colmo de lo demócrata. Tú le preguntas a un demócrata, ¿cuál es tu virtud? Y dice la humildad. Defender al humilde. Y tú le dices, y tu defecto, y dices, che, ¿qué pasa? No seas pelotudo, yo soy perfecto.
7: Exacto.
8: Estos son los demócratas.
7: Exacto, exacto.
8: Escúchame bien, fíjate si son así. ¿Qué coño? Oye, te lo juro por Dios, Rey. Yo te iba a decir, tigre, pero que estamos hablando. Yo tengo un amigo dominicano. Es mi amigo y sigue siendo mi amigo, porque eso no tiene nada que ver. Él no es demócrata, ni es menga, maga, ni es, tú sabes, él es un joven, decimos nosotros los cubanos, un joven. Entonces, él me dice, es un abuso que no dejen entrar a los inmigrantes, y yo lo maté, pero en 3 segundos. ¿Y por qué ustedes no quieren a los haitianos?
7: Buena pregunta, mira eso.
8: Es diferente, no, es lo mismo.
7: Uh-huh.
8: Entonces, ¿por qué? ¿Por qué esa diferencia? Es igual. Ayer, no sé cuándo ustedes estaban hablando de la Pelosi. ¿Cuándo fue que tú hablaste de la Pelosi?
7: Todos los días hablamos de la Pelosi. Todos los días.
8: Bueno, pero no. Entonces, no, porque la Pelosi le contestó muy mal. Porque Trump contesta. La Pelosi es una carepalo.
7: Sí.
8: La Pelosi ya está desdichabada con Trump, que le puso Crazy Nancy.
7: Eso es.
8: Es una falta de respeto.
7: Eso
8: la
7: es.
8: Pelosi, voy a seguir llamando y voy a decir que es una loca y te me para adelante y te lo digo.
7: Uy.
8: ¿Cómo tú vas a romper el papel de un discurso del presidente de los Estados Unidos?
1: No, eso fue. Eso,
8: simplemente tú estás en contra de él.
1: Tú sabes algo que yo no sé cómo eso se ha pasado por alto, porque esa señora era inmediatamente para sacarla de ahí. Si usted. No quiere lo que ella y sacar y romper internacionalmente, porque el mundo entero lo vio. Sí. Esa señora era para de enseguida sacarla de allí. Sacarla de allí, sí, y meterle una multa, como hace aquí, por cualquier cosa. Una multa, a sacar a esa mujer por, sí, falta de respeto.
7: Está en tribuna. Está en tribuna, Eunice. Rey, adelante.
8: Rey, la señora que está hablando ahí es la abogada.
7: Eunice es la patriota grande, la madrina de los patriotas.
8: Sí, bueno, yo pensé que ella era abogada, la abogada dominicana, que es mi socia.
7: No, Yoli, mi gran amiga, Yoli.
8: ¿Tú sabes quién es? Bueno, esa mujer habla la verdad sin pelo.
7: Uh-huh. Eso es.
8: Te lo dice como es las cosas y es abogada.
7: Sí,
8: o
7: eso
8: sea,
7: es.
8: Ella
7: eso
8: no le falta respeto a nadie, es lo que te dice.
7: Eso
8: la
7: es. Eso es.
8: Oye,
7: eso es.
8: Cosas lógicas, Rey. Mira, Rey, Trump, por ejemplo. No, pero ¿cómo Trump va a atacar a Irán? ¿Vale? Porque cuando Obama atacó, hizo todo lo que
7: nadie
8: hizo.
7: Nadie dijo nada. Ahí está. Próxima llamada.
1: Buenas tardes. Buenos días.
7: Bueno, Oscar. Buenos días, Oscar. Maestro, adelante.
9: Buenos días. Por eso que te respeto.
7: Muchas gracias,
9: y
7: hermano.
9: Te apoyo y te sigo donde quiera que estés.
7: Muchas gracias,
9: porque
7: hermano.
9: Usted dice la verdad. Y no es que me guste a mí, no. Usted da las noticias como son, no como los escobiantes estos que destruyen la Constitución y dicen mentiras y acaban con esta gran nación.
7: Así es.
9: Basta, y aquí lo que hay que aplicarle las leyes, como dice mi presidente Trump. ¿Dónde está la justicia? Aquí. Los Clinton y los Obama han acabado con la economía de esta gran nación.
7: Sí.
9: ¿Por qué no lo aplican las leyes?
7: Así
9: ya
7: es.
9: Está bueno ya de enemigos de esta nación. Aquí sobran los enemigos.
7: Así
9: es. Que los saquen a todos. Y el día que yo haga lo mismo, que me lo hagan, me lo apliquen a mí.
7: No, pero tú no, porque yo te conozco a ti desde hace 14 años y tú siempre has estado por el libro, así, correcto.
9: Efectivamente. Aquí hay que respetar la Constitución, aquí hay que respetar las leyes, sea sí, de tráfico, de cualquier índole.
7: Así
9: ya
7: es.
9: Está bueno ya de enemigo. Y el que nace aquí y es americano y le hace daño a esta nación, que le apliquen las leyes también.
7: También, allá. Exacto.
9: Partía bandoleros y traidores y ladrones de la economía de esta gran nación. Este hombre hay que coronarlo, compadre. Óyeme, Rey. A este hombre, presidente Trump, hay que coronarlo porque está tratando de enderezar lo que han robado aquí ya. Gracias por atender.
7: Muchas gracias.
9: Y que Dios te proteja siempre, señor especial.
7: Amén. Igual para ti, señoras y señores. Por eso es que este programa está pegado. Porque este programa es para usted. Vamos.

0: Señoras y señores, oiga, ustedes recuerdan que estábamos hablando ayer de lo que tiene el presidente en la mano, ¿verdad? Y entonces estaba aquí The Captain Woman, la capitana, diciendo que si Trump se dormía y comparando
1: no,
0: a Trump.
1: Espérate, yo no dije que se dormía, es que fue un hecho, él se durmió. Sí, yo pregunté si eso fue el mismo caso de Biden.
0: Francis, capitana, no puede venir a decir que él se quedó dormido. Él lo que hizo fue cerrar los ojos.

0: regresar en breve, pero les pedimos a ustedes, mire, hable a algún amigo, amiga, y dígale que existe el escándalo del día.
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Tony Rodríguez también. Vamos a ver. Señoras y señores, hay más noticias a esta hora de todo lo que tenemos y le invitamos a ustedes a que también a través de las redes sociales comenten de todo lo que tenemos. La programación de Radio Mambí está súper buena. A la

0: oigan esto, señoras y señores. Algunas personas están diciendo que Trump no está actuando igual a como actuaba en el primer mandato, cuando ganó las elecciones por primera vez. Miren lo que dice el expresidente de México, Andrés Manuel López Obrador. Y AMLO, el expresidente de México, reaparece y dice, reapareció con un mensaje titulado "Por el bien de todos, que regrese el otro Trump". ¿Qué es eso? ¿Qué es eso de que regrese el otro Trump? ¿Qué es eso?
1: El que no se queda dormido.
0: Nada tiene que ver con eso. ¿Qué es eso? Capitana, ¿qué comentario más
1: solo
0: bajo
1: digo,
0: es ese?
1: Se lo digo, el que descansa más a menudo.
0: ¿Qué comentario?
2: Pero tiene un punto.
0: Sí, pero que AMLO, mira lo que dice AMLO. Espérate, vamos a la línea telefónica para que nuestro amigo analice con nosotros. Mira lo que dice AMLO. Dice que regrese el otro Trump, defendiendo a Claudia Sheinbaum y criticando el intervencionismo estadounidense. Respaldó a Morena y cuestionó el endurecimiento del presidente hacia México. ¿Qué está haciendo el presidente hacia México? Investigando a los funcionarios del narcotráfico que están en el gobierno actual de Sheinbaum.
2: Metiendo en cintura que...
0: Pero, exacto, pero ¿por qué está diciendo que regrese el otro Trump?
2: Increíble.
0: Buenos días, amigo, ¿cómo está?
3: Buenos días, gracias por esperarme, gracias, felicitaciones por su programa.
0: Muchas gracias.
3: Carlos, ¿cómo están ustedes?
0: Muy bien, Carlos.
1: Gracias.
3: Bueno, saludos para la capitana y para UNICE. Hace un excelente programa, un excelente team, y la verdad que yo lo bendiga y le dejé muchos años ahí dando la información y haciéndonos reír.
0: Muchas gracias.
3: Con el tema que está ahora, lamentablemente que le des el otro Trump, un Trump que nunca ha existido. El otro Trump es el Trump que quieren ellos, pero no es el Trump que tenemos nosotros, lamentablemente.
0: Exacto.
3: El Trump que está dando mano dura, el Trump que está... a todos estos narcotraficantes, a todos estos presidentes corruptos, le está dando, tú me entiendes, le está dando donde tiene que darle y donde le duele. Lamentablemente
0: es.
3: Por eso es que tienen esas afirmaciones. ¿Por qué? Porque saben que hay un solo Trump, el único que ha existido y el que siempre va a existir y el que es el que está dando donde tiene que dar, donde tiene que dar. La otra cosa es, te lo voy a decir a Tres Patines, mi definición. De
0: adelante, dímelo a Tres Patines, dímelo, sácalo ahí, a Leopoldo Fernández.
3: Escucha esto, chico. Mami, hablé con mamita, chico, y le dije a mamita, me dijo, chico, di esto, chico, demócrata, chico, ¿de dónde vives? De demente. Mo, de momia. Crate, por lo que tiene un hueco en la cabeza. Y lo último, chico, que dice, mamita, que no diga lo último, que lo digo, chico. Está jodido. Un abrazo,
0: Tres Patines, un abrazo. Mira bueno, esto, bueno. Mira esto, Tres Patines. Vamos a la próxima llamada. Buenos días.
4: Sí, soy yo, Rafael, ¿me escuchas?
0: Hola, Rafael, ¿cómo estás?
4: Mira, yo estoy en la calle.
0: Sí.
4: Yo soy una gente de la calle, yo trabajo en la calle. Yo fui camionero.
0: Uh-huh.
4: Tuve que bajar de los camiones porque no podía, no soportaba. No veo mi avance. Yo, cuando estaba atrás la primera vez, yo buscaba $10,000 en los camiones. Los cargas pagados súper bien. Esto te lo digo sinceramente. Yo quiero escucharte ahora cuando tú... Amigo, cueque, sí. Y me digas tú.
0: Ahora te va mejor, ¿verdad?
4: No, malísimo. Te voy a decir. Quiero que me explique dónde está la economía creciente.
0: No, yo te voy a decir, yo te voy a decir. Pero no te vayas. Tú sabes lo
4: no,
0: que
4: no,
0: pasa.
4: No, yo quiero escucharte.
0: Está bien,
4: Ok. Escúchame, ¿dónde está la economía que yo voté por él para que él me dijera a mí, economía, compañías que no cierren? Que me ponga $20 o $40 de bolsillo de combustible. Yo quiero que tú me digas, yo no quiero que me hable de deportaciones, ni que de la frontera, es verdad, está bien correcto. Eso no es economía, porque por ahí se te van 70 y pico mil millones de dólares, que no están distribuidos en la necesidad del pueblo americano. Te digo, soy un emigrante, soy trabajador, voté por él. Pero ¿dónde está el dinero del bolsillo que tiene que tener la gente trabajando? Escúchame, trabajando. Yo no soy ni republicano ni demócrata, pero yo voté por él. Pero yo quiero que tú me digas, por favor, solamente nada más que te pido, ¿dónde está la economía? Gracias, mi hermano, un placer, tipo, ¿sabes?
0: Muchas gracias, gracias por opinar, claro que sí. Y yo te voy a contestar eso. De hecho, Nuestro bloque 5 tiene que ver con eso. Yo voy a presentar ahora lo que es el escándalo del día.

0: Señoras y señores, voy con este escándalo del día en este momento, con esta llamada que entró de que nos recrimina que dónde está la economía de Trump. Un informe económico conocido como el libro Beige de la Reserva Federal, según la lista suministrada, señala que los costos de energía siguen alimentando la inflación en varias regiones del país. El reporte indica, y estoy leyendo, gente, no es que yo esté de acuerdo con esto, yo creo que la economía está bien. Yo creo que la economía está mejor que cuando estaba Biden. Gente, yo creo que sí. Pero dice que el reporte indica que aumentos en bienes de consumo y alimentos impulsados por costos de transporte, combustible y presiones globales relacionadas con la energía. Esto golpea directamente a familias de ingresos bajos y medios, muchas de las cuales ya han agotado ahorros y dependen de tarjetas de crédito para cubrir gastos básicos. Aquí en el sur de la Florida, donde la renta, los seguros, la gasolina y la comida ya están por encima de presupuestos de muchos hogares, cualquier aumento adicional se siente de inmediato en la mesa y en la cuenta bancaria. Esto es lo que están alegando ellos. Y aquí voy con mi análisis. Señoras y señores, la gente se está quejando de que la economía está mal, de que vive de lo que le sobra para pagar la renta. Pero ustedes se tienen que poner a pensar que con Biden esta economía se destruyó. Y Trump no puede venir con una varita mágica de un día para otro y arreglar esto. Tienen que darle tiempo. Y yo quiero que en este momento me llamen testimonios de personas. El cuadro telefónico, ¿cuál es el número,
1: Unice? 844-446-0710.
0: Yo le voy a presentar al amigo que nos llamó ahora muy respetuosamente. Personas que pueden dar testimonios de cómo la economía para ellos ha mejorado comparado con Biden. Y ustedes van a ver, y el cuadro se nos está llenando. Siga llamando. El cuadro se nos está llenando. No podemos pensar que Trump tiene una varita mágica y que de momento va a pasar. Sí, además, la guerra ha atrasado todo, pero usted no me puede venir a decir a mí que no hay más negocio, que aquí está creciendo todo, aquí hay más empleos, donde quiera que tú vas, hay un letrero que dice, se solicitan empleados. Así que usted puede llamar a nuestra línea telefónica.
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0: Y ahora abrimos la línea para testimonios de que la economía está bien. Muy buenos días. Buenos días. Primer testimonio. Hello, hello, buenos días.
2: Hello.
0: Hola, ¿cómo estás?
2: Rey.
0: Sí,
2: Rey,
0: hola.
2: Es Olga.
0: Olga, Olga. Olga, oye, cuéntale a la gente cómo está tu economía.
2: Para mí la economía está muy buena. Y sí, eso de que dicen que la gente anda, que hay bancos de alimentos, yo nunca he visto eso.
0: Exacto. Todo está bien, todo está corriendo bien, Olga.
2: Todo está corriendo bien y los que se quejan de la gasolina, pues lo siento mucho. Si hay que trabajar, hay que trabajar.
0: Exacto.
2: Y si aumenta a 10 por el bien del país, a mí no me importa. Y no es que me sobre tampoco. ¿Entiendes?
0: Claro, claro. Mira, de hecho, Olga, hay gente que nos está opinando a través de las redes sociales. En el Facebook de Radio Mambí, ¿qué dicen?
1: Dice Ray, por eso votaron por Trump. Él...
2: Por supuesto.
0: Claro.
1: Exacto. Él se sabía de que él tenía que arreglar esto de una manera
0: exacto,
1: u otra.
0: Exacto, exacto.
1: Está, o sea, metiendo todo en cintura usted, poco a poco, usted, aparte de la guerra que tenemos,
0: claro,
1: con Irán, que pero, había que tenerla.
0: No pueden pensar que esta destrucción que dejó Biden aquí lo va a arreglar en un día, y esto está mejorando. Mira, tú vas en todos lados, hay empleos como loco. Buenos días. Buenos días.
3: Buenos días, Rey.
0: Hola, ¿cómo está, hermano?
3: Mira, Rey, yo le digo la verdad.
0: Sí.
3: La economía está mejorando. Usted va a Miami Beach y hay condominios de lujo.
0: Sí.
3: Que ya está todo, están casi el 75%,
0: claro,
3: de los condominios de lujo de millones de dólares están vendidos. Usted va a Brickell y está los restaurantes tienes que hacer reservación. Vas a los restaurantes en Kendall, en Miami, y todo está lleno, completamente lleno. Exacto. Vas a las tiendas. Pero le voy a decir, hay muchas personas que están en la prángana. De verdad que
0: espérate,
3: cuando tú estás en la prángana,
0: estás
3: en la flaca.
0: Espérate un momento, pero oye, tú no estás ayudando, ¿estás qué?
3: ¿Ah? No, hay personas también, pero se están reinsertando.
0: Sí, pero no podemos echarle la culpa, no podemos echarle la culpa al patrón de la gente que está en la prángana. Porque...
3: Yo no estoy diciendo.
0: No, okay. No,
3: yo no estoy echando la culpa a lo que las personas. Yo conozco una muchacha que estaba en la prángana y empezó en las redes sociales.
0: Sí.
3: Y se ha hecho millonaria. Yo le digo, increíble con todas las aplicaciones y las cosas. Ahora le voy a dar las gracias por tener al señor Barquín, que es un verdadero servidor público.
0: Qué bueno.
3: La multa, mire, la multa castiga a veces cuando comete la infracción, pero cuando hay personas como Barquín que te da la facilidad para pagar la multa, hoy hay que reconocer que se está haciendo muchas cosas buenas, pero el señor es buenísimo. Ayer estaba loco con la cámara hiperbárica.
0: ¿Tú viste eso? Sí, la doctora Cira Olmo.
3: Esa señora, hace falta que el número de esa señora, porque hay muchos que necesitamos la cámara hiperbárica.
0: Ahí vamos.
3: Y yo estoy escuchándolo usted por la mañana, después grabo el programa, lo escucho por la tarde, porque el escándalo se escucha de noche y de día.
0: Eso es. Muchas gracias, hermano. Ahí está.
4: Por aquí. Ajá. Tenemos varios comentarios. Anoa dice, oye, ¿van a llamar los que comen arroz blanco y huevos fritos o no comen cubanos acostumbrados a la miseria?
0: ¿Pero qué es eso? ¿Cómo que hay cubanos acostumbrados?
1: El huevo está en un lugar que tenemos. Oye, Cristina, hay que ir a ver a ese señor. Está 69, 12 huevos. 69 centavos nada más.
0: Claro. Pero ¿qué dice ahí? Que cubanos miserables, se atreve a decir ella.
4: Como cubanos acostumbrados a la miseria.
0: Ah, pero que señora, falta de respeto ella.
1: Pero oye,
0: de verdad.
1: Esto tiene caché porque viene de Francia.
0: ¿Qué dice?
1: De donde mis antepasados.
0: ¿Qué dice?
1: Dice la señor Jean Comanon, no sé cómo se pronuncia. Hola, mi nombre es Verónica Gómez, soy mexicana, pero actualmente vivo en Francia.
4: Sí, pero eso son.
0: Eso es como un spam, eso va a pedir dinero. Eunice, sí.
4: No. Oye, pero tenemos aquí otro comentario por aquí que nos dice. Mónica Grisales dice, todo está mejor, que no mientan más.
0: Exacto, no mientan más, señoras y señores, todo está mejor. Mire lo que dice, próxima llamada, buenos días.
5: Buenos días, juventud.
0: Oh, ¿cómo está, hermano? ¿Cómo está?
5: Pidiéndole a Dios por la salud suya, de su familia y los oyentes que lo respetan, a usted y a esta gran nación y a la Constitución de los Estados Unidos.
0: Así es, Oscar.
5: Aquí se viene a trabajar.
0: Aquí
5: no se viene a pedir.
0: No.
5: Aquí se viene. Aquí te dan cuando te lo has ganado.
0: Así es.
5: No cuando te dé la gana a ti. Ni cuando abrieron la frontera esta, que la abrieron y entraron gente muy buena, pero entraron gente muy mala, enemigo de esta gran nación.
0: Así es.
5: Abajo el comunismo.
0: Así
5: y
0: es.
5: Abajo lo que le hacen daño a esta gran nación, querido mi presidente.
0: Eso es, señoras y señores, qué tremendo comentario. Oigan lo que dice Telemundo. Oigan lo que dice Telemundo, mire.
6: Un nuevo estudio refleja la creciente preocupación económica de los estadounidenses y también alimenta el debate sobre el llamado...
0: ¿Qué es creciente preocupación económica de los estadounidenses? ¿Quién está preocupado? ¿Quién está preocupado? Es increíble que esta gente que se ganan salarios de $300,000 al año vengan a hacer reportajes haciéndole creer a la gente que aquí hay preocupación por la economía. ¿Quién está preocupado?
4: Pero Ray, en todos lados vemos a la gente quejándose por toda la economía, todo lo que está pasando, la inflación.
0: Aquí se
4: la
0: viene
4: gasolina,
0: a trabajar.
4: Los tomates.
1: Pero caballero, se quejan de todo.
0: Exacto.
1: Al subir la gasolina, es como dijo lo que leíste. Suben los precios por el petróleo. Pero eso se va a arreglar muy pronto.
0: No,
4: pero ya que se arregle, ¿qué hacemos?
1: Nada, subsistir. Si en otros países nos estamos muriendo de hambre y subsisten. Aquí no tenemos ese problema.
0: Exacto.
1: Gracias a Dios.
4: Ay, no, pero ni tú me perdonas, pero yo digo, o sea, cada vez que yo voy a llenar el tanque de gasolina, ya yo me lo pienso cada vez que voy a salir.
0: ¿Pero tú comes gasolina?
4: No, mi carro come gasolina, bueno, pues, y con mi carro
1: no tiene que consumirte no uno más de que consume el mío. No consume el mío cuando paro en una luz, se para
4: claro, completo. Claro, pero no todo el mundo tiene el billete para comprar un carro como ese.
1: Pero me están diciendo que si yo tengo el billete.
0: No, pero mira, en vez, acuérdate que
4: mi carrito,
0: mire, en vez de estar paseando por ahí, quédese en su casa. Claro. Pero la gente tiene vehículos.
1: Y así hay menos tráfico.
0: Ya está, claro.
4: Y más aquí en la ciudad de Miami, que tenemos que ir en carro para todos lados.
1: Sí, no, pero no, no, lo no. que hace es que pones en una de esos, hoy voy a salir a este, y entonces sí. simplificas, no. claro.
0: Claro, eso es una exageración.
4: Capitana. Pero ustedes me perdonan que todo el mundo está viendo todo el tema de la inflación, todo el mundo se está quejando, así que no, Ray, no me vengas a decir que no.
0: Aquí no hemos tenido, aquí hemos tenido una sola llamada quejándose, todos los demás están contentos.
1: Bueno, aquí hay una a Noah.
0: Ah, esa es una, dice, esa es una socialista.
1: Votaron por Trump. Él se metió en una guerra y sabía las consecuencias.
0: Esa socialista,
4: buenos días,
0: adelante. Próxima llamada.
1: Hola.
0: Hola, buenos días. Adelante.
1: Aló, está en el aire.
3: ¿Estoy en el aire?
0: Sí, está en el aire, sí.
3: Ok, la economía no está mala.
0: Exacto.
1: Ahí lo tienen.
3: Yo tengo 74 años y estoy trabajando.
0: Sí.
3: Porque la economía desde el año antes de Trump me tuvo que mandar a trabajar después de retirado.
0: Antes de Trump.
3: Ajá. Estaba $5 casi la gasolina.
4: Pero una
3: ahora
4: pregunta.
3: Está en 3.53.
4: ¿Usted está trabajando ahora con 74 años?
3: Sí, estoy trabajando con 74 años. Que en ningún país
0: de
3: Centroamérica te dejan trabajar
4: años. Yo lo felicito porque tiene esa edad y está trabajando, está lúcido, qué bien, pero oye, eso quiere decir que usted está trabajando por necesidad.
1: No, pero es que bien lo está haciendo antes.
3: Me la creó el gobierno de Mr. Biden.
0: Así es.
4: Trump que se queda dormido también.
3: Empecé a trabajar. Ay, esto Cristina está para matarla hoy. Con el señor Biden.
0: Sí.
3: Con el señor Biden empecé a trabajar. Y todavía me mantengo trabajando y ahora me voy de vacaciones. Mis 3 meses de vacaciones porque trabajo
0: así
3: para
0: es.
3: Un sistema de escuela y puede estar 3 meses de vacaciones.
0: Y te van a pagar divino, los 3 meses.
1: Divino. Divino.
0: Así es, para que ustedes vean, pero mira lo que sigue diciendo Telemundo, mire.
6: Sueño americano. El 83% de los adultos alimenta el debate sobre el llamado sueño americano. El 83% de los adultos encuestados reporta estrés, tensión o incluso incertidumbre financiera.
0: Mira eso, mire que el 83% tiene estrés, incertidumbre. ¿Quién tiene incertidumbre financiera?
4: ¿Ves que no lo digo yo?
0: No, sigue ahí. Ya.
6: El 52% dice que este estrés financiero impacta directamente la calidad de vida. Solamente el 16% de los adultos dice sentirse financieramente satisfecho.
0: Mira eso. Bueno.
1: Ay, pero como la ponen, qué fuerte.
0: Qué exagerado.
4: Pero es que no soy yo. Yo estoy siguiendo la noticia. Fíjate, Ray, por aquí te dice, Aide Pumarejo dice, me encanta Eunice, apenas la escucho. Ray, déjala hablar.
0: Bueno, pero no, ay, ella está hablando ahí. Buenos días.
7: Buenos días, Ray, a todas las muchachas ahí.
0: Buenos días. Oye, cuéntale días, cómo está muchacha. Tu economía. Cuéntale cómo tu economía ha mejorado con Trump.
7: Bueno.
0: Uy, te veo titubeando. Te veo titubeando.
1: Oh, ay, me pongo nerviosa, que estoy temblando.
7: Te voy a ser honesta. Yo voté por Trump. Yo lo apoyo. Yo lo admiro. Adoro esta nación. Pero, Ray, yo tengo 62 años y he tenido que coger un segundo trabajo. Si la esperanza mía es llegar como ese pobre anciano a los 74
1: años. ¡Ay, ese hombre no es anciano! ¡No me le diga eso! Ay, ¡está divino!
4: Fíjate, tiene cara de Biden cuando Biden estaba al poder, solo digo.
7: Somos mayores de edad a los 74 años. Ray, por favor. Yo creo que la economía se va a mejorar. Hoy por hoy, todavía la economía está afectada por el gobierno de Biden, pero mi king la va a arreglar.
0: ¡Eso!

0: digo una cosa. Si el King, como ustedes le llaman, arregla la gasolina, lo aplaudo, bravo.
1: Tú vas a ver que lo va a arreglar. Vamos
0: pero
1: a
0: que la arregle porque
1: apuesta.
0: El desastre lo hizo él.
2: ¿Cómo? Espérate, papá, pero un momento. ¿Cómo que el desastre lo hizo él?
1: Escucha eso.
0: El desastre.
2: ¿De dónde tú sacas eso, capitán?
0: Vamos, el desastre de la gasolina lo ha hecho él con la guerra y todo eso.
1: Mi amor, pero con Biden llegó un momento que estaba a $5 la
0: gasolina. Pero no lo comparen con Biden porque no podíamos compararlo,
2: capitana,
0: con lo de dormirse. Así que no
2: capitana,
0: comparen. Biden era otra cosa.
1: Ahora fíjate lo que dijo
2: capitana,
1: la capitana.
2: Sí. No, no puedes estar todos los días viendo Univisión y Telemundo.
1: Ay, mamá.
2: Hay otros canales de televisión en inglés que son muy buenos. Fox News, Newsmax, eso es tremendo canal.
1: Nada más porque el resto está de
2: exacto.
0: Pero yo les digo una cosa, recuerden, yo soy objetiva. Yo no me voy con ningún partido ni nada. Yo soy objetiva. Y la realidad es que, ok, les compré entonces el tema de que si Biden se dormía y ahora Trump es diferente, se duerme, pero es por otra cosa. Ok, se las compro.
2: Vamos a economía.
0: Pero bueno, ahora con la economía, la realidad es que el desastre que hay ahora mismo de esta inflación y de esta incertidumbre que hay, ¿quién
1: guerra?
0: Es el que está al poder?
1: Por la guerra que tenía que existir, porque Irán no puede.
0: Pero ¿quién está al poder? Por lo tanto, ¿quién es el responsable? El presidente que está en la Casa Blanca, que es el que tiene el poder.
1: Pero
0: entonces
1: lo está resolviendo.
0: Ah, vamos. Bueno, sí, pero de aquí a que lo resuelva,
2: vamos a la
0: mi bolsillo
2: línea.
0: Ya no
2: vamos
0: le queda
2: a la
0: más
2: línea.
0: Dinero.
2: Buenos días, buenos días. Buenos días.
1: 844-446-0710.
2: Adelante, buenos días.
3: Buenos días, soy yo.
2: Sí, es usted. Aquí vienen a echarle la culpa a Trump, a echarle la culpa a Trump de todo. Ahora Trump es el culpable de todo.
3: Sí. Bueno, el problema es que ustedes hay que ver los números que están saliendo. No se puede simplemente hablar de con los sentimientos y querer tapar el sol con un dedo. Usted ahora mismo acaba de decir que la gente no oye a Fox. Yo oigo a Fox. Y le puedo decir que el último poll que salió de Fox de la economía, el apruebo que tiene Trump en la economía es de un 31%. Cuidado, no sea menos.
2: Cuidado,
3: o
2: pero ¿qué encuesta es
3: está
2: esa?
3: Está mala. ¿Eh?
2: No, la economía no está mala, pero señor, ¿por qué usted dice eso?
3: La economía
2: eso?
3: Sí está mala porque usted tiene que oír a las personas que son los que van a votar.
0: Claro.
3: Y las personas que van a votar están diciéndole que la economía está mala.
1: Pero ahora yo quiero hacer una pregunta, señora, con todo el respeto.
3: Dígame.
1: ¿Usted prefiere que Irán siga cultivando la bomba atómica para que la economía aquí, no meternos con ellos, dejarlo que sigan haciendo lo que le da la gana y nosotros quitarnos de esta guerra? Por la economía, o usted quiere que el mundo entero
2: sea
1: salve,
2: libre
1: y no y se
2: este
1: salve
2: de
1: una amenaza.
2: Ahí está.
1: Que hasta los chinos le tienen miedo.
2: Adelante.
3: Nadie quiere que Irán tenga una bomba atómica. Nadie. Ni los demócratas, ni los republicanos, ni los independientes, ni los chinos quisieran que Irán tuviera una bomba atómica. Pero eso no tiene nada que ver.
2: Así es. ¿Cómo que no tiene nada que ver? Claro que tiene que ver.
3: La economía tiene que ver con las decisiones que este presidente.
2: ¿Qué decisiones? ¿Qué decisiones?
1: El petróleo está metido ahí. El petróleo está metido ahí.
2: ¿Qué decisiones?
3: La economía empezó con las tarifas que este presidente impuso.
1: Los aranceles.
3: A su pueblo. Las tarifas.
0: Pero es que yo les tengo que decir una cosa. Ustedes me perdonan. Pero esta situación no tiene. Olvídense de la guerra, vamos a olvidarnos de la guerra. Aquí el problema es que la política de aranceles fracasó. Y cuando Trump llegó, empezó a poner los aranceles, eso hizo que todo subiera y estamos donde estamos. ¿Es o no es?
3: Exacto, estoy de acuerdo con usted.
1: Pero si la eso mayor exportadora era China y ya él se reunió con China. Pero vamos, mire.
0: El problema son los aranceles. Al tú poner los aranceles, todo sube. Eso tiene un efecto dominó.
1: Pero
0: estamos ahora, en el 2026, ese es el resultado.
1: Pero mira, Cristina, exacto, los aranceles había que ponerlo porque nosotros le estábamos regalando todo.
0: Pero entonces había que ponerlo y eso hace que ahora mismo en nuestro bolsillo, si tú te metes la mano en el bolsillo en la cartera,
1: pero
0: no tienes ni un
1: peso. Eso no ha sido tan grave como lo que la guerra de Irán, porque es donde el petróleo.
2: Ahora la culpa de los aranceles.
0: El TAN es lo que lo afecta.
2: Ahora, otra llamada. Buenos días.
4: Ray.
2: Sí, adelante.
4: Ray, buenos días, Luis, y buenos días a la jefa.
2: Buenos días.
0: Buenos días.
4: mira, vas a tener que sacarle el colchón para patio a la jefa.
2: Chacho, que sí, ¿qué? No, mira, por eso yo duermo con un ojo abierto.
0: Que mi objetividad no pague.
4: Y el perro al lado, Mira, que ¿por qué a la gente le cuesta tanto trabajo decir que las políticas de Trump no llevan a encarecernos la vida?
2: Exacto.
4: Las políticas de Trump todas crean empleo.
2: Exacto.
4: Las políticas de Trump bajan los precios en todos lados.
2: Exacto. Mire,
0: no, pero no podemos vivir.
4: Público, Trump, jefa, un momentico, déjame hablar.
2: Déjalo hablar, mira, capitana, déjalo hablar.
0: No podemos vivir en una burbuja. Los aranceles los pagamos nosotros.
2: ¿Nosotros qué pagamos nosotros los aranceles?
0: Nosotros pagamos, es más, Trump se volvió loco haciendo esto de los aranceles. O sea, fue una locura.
4: Es lo que decía UNICE, ¿por qué le tenemos que regalar las Harley Davidson? ¿Por qué no se puede vender en la India y en la China? No, ¿por qué los Suburban no se puede vender? Entonces,
2: ahí
4: no.
2: Está.
0: Pero es que tenemos fue una locura.
4: Tenemos que amarnos aquí los Audi y tenemos que amarnos
0: los Pinto. No.
2: Es así.
0: Pero él se volvió loco con los aranceles y nosotros los pagamos. Aquí estamos y el pueblo que fastidia.
4: El hecho de acabar aquí con la política del cambio climático.
2: Sí.
4: Ha creado una cantidad de empleo y le ha quitado la amarra a la compañía.
2: Eso es así, eso es así.
4: Está botando empleados públicos que no necesitamos.
2: Claro que sí.
4: Está disminuyendo el gasto del gobierno. Y todo eso genera empleo y mejora la economía.
2: Es verdad, tiene razón. Es verdad.
4: Mira, la política de los demócratas lo único que hacen es encarecernos la vida. La de los republicanos nos mejoran la vida porque
2: eso es así.
0: Y ahora el colmo también está construyendo un salón de baile.
2: Ah,
0: o sea,
2: ¿qué tiene que ver?
0: Y la remodelación.
2: No, mira, vámonos a una pausa. Yo te digo una cosa. Gente, usted cuando vaya a conocer a una mujer, no beba esa noche. Me emborraché, terminé casado y no hice la pregunta más importante.
0: Ay.
2: ¿De qué lado tú eres?

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1: Excelente día tengan todos, les habla Islay con esa como de costumbre, Mr. Mortgage USA en el 305-615-1515 y esto es Mr. Mortgage USA Show. Aquí estamos para hablar de si quiere comprarte una casa, un terreno, una finca, un apartamento, un edificio de oficina, lo que usted quiera comprar, ya que sea un inmueble y que sea y que pueda ser 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Aquí, si usted lo que quiere es escuchar un programa donde vaya a comprar, vaya a refinanciar su casa, necesita una línea de crédito, vender una propiedad, este programa es para usted. Hoy vamos a hablar de lo nuevo de los taxes. Que está muy, muy de moda en todos los programas hipotecarios, en todos los temas que tengan que ver, porque si usted hoy tiene $50,000 en excepción de impuestos por su primera residencia o en la que va a comprar, el próximo año de aprobarse más del 60% de los votos que va a estar en la boleta, la pregunta de que si usted quiere abolir parte de los taxes de su propiedad, del property tax, si sale positivo, que yo espero y confío en que así va a ser, usted va a tener tres veces más la excepción de taxes. Si usted tiene $50,000 en taxes, va a tener $150,000 para el 2027 y $250,000 para el 2028. ¿Qué va a suceder? Eso va a revolucionar primero en lo que es todos los estados van a querernos emular, ya que nos están emulando en varias cosas, porque el estado de la Florida es un estado bastante revolucionario en cuanto a libertades se refiere y en cuanto a cambios de este tipo, y créame que eso va a cambiar para muchas personas su economía. Ahora, imagínese, usted paga $3,000 en taxes, muy posiblemente va a pagar la mitad o menos. Si usted paga $7,000, $8,000 o $10,000, como hay muchas personas tapando $10,000, muy posiblemente le va a bajar mucho, mucho ese pago de taxes, lo cual es un beneficio. Si usted no ha podido comprar por la razón de que no ha calificado para un préstamo hipotecario, es el momento de comprar. ¿Por qué razón? Primero, porque va a calificar.

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5: Si usted no compra ahora, que es el mejor momento para comprar, créame, déjeme decirle que va a ser una, vamos a decir, no está sacando bien las cuentas. Porque le repito, de aprobarse esa ley en noviembre, va a haber una avalancha de posibles compradores. ¿Y eso qué va a suceder? Ahora estamos en un mercado de compradores, pero en ese momento vamos a estar en un mercado de vendedores, porque la gráfica se va a invertir. Ahora hay más demanda. En aquel momento, en este momento, hay más oferta que demanda. Entonces, a mayor oferta y una demanda disminuida, como es ahora, que casi no hay compradores, ¿qué es lo que pasa? Los precios bajan. ¿Qué es lo que está sucediendo? Los precios están bajando. Los vendedores están pagando los costos de cierre para aquellas personas que quieran comprar una propiedad. ¿Y qué va a suceder en noviembre de aprobarse esa ley? Se va a invertir esa gráfica. Va a haber más demanda porque todo el mundo va a querer comprar para poder comprar con taxes bajos para el próximo año. ¿Y qué va a suceder? Los precios van a subir. Y los vendedores que hoy te están pagando los gastos de cierre ya no te lo van a dar. Porque sencillamente ya no van a necesitar, ya no van a tener urgencia de la casa estar bajo contrato pagando gastos de cierre, porque van a haber 10 personas fuera de su casa queriendo ver su propiedad. Entonces, sea inteligente y compre ahora. Este es el mejor momento para comprar. 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Ese es el sueño que usted siempre ha querido tener. Ese es el sueño que usted siempre, esa es la añoranza suya, pues va a vivir gratis. 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Tengo un interés de 2.5. Y yo le digo, usted es muy bendecido, señor mío, porque ya ese interés no existe y no creo que exista en mucho tiempo. Aunque van, es muy posible que pronto bajen las tasas de interés con el nuevo boss de la Reserva Federal, pero eso es un sueño añorado por mí. Ya no es por ustedes, ahora es por mí. Entonces yo les recomiendo que en este momento, si usted tiene un 2.5 de interés en su hipoteca, usted puede hacer una línea de crédito, usted puede hacer un second mortgage sin tocar esa hipoteca actual que usted tiene. 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No, Isla, es que yo tengo en mi casa, imagínate, yo la compré, me costó $500,000 y ahora vale... Estoy mirando que en Silo me está mostrando que mi casa vale 900 mil, $1,000,000. Señor mío, usted tiene $500,000 que está durmiendo arriba de ese dinero. 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

0: 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Pero si usted tiene un 20% de down payment, como muchos clientes, porque aquí en Miami mucho dinero, usted piensa que no, pero aquí en Miami usted, a mí me llaman cada cliente de esta radio y me dice, no, Isla, yo tengo una cuentica ahí con $300,000. Y yo, señor mío, usted casi es millonario. No, pero también tengo un equity de $500,000, ya estamos llegando al millón. Ah, pero también tengo un 401k que no lo quiero sacar, déjalo ahí, pero, Dios mío, usted es millonario y no lo sabe. Y está ahí mirando como decirle los descuentos y la letra chiquita, y es correcto, pero así es como se llega a esos números. Usted tiene ahora mismo un capital en su mano que lo puede multiplicar, puede comprar acciones en la bolsa, puede comprar, ahora mismo salieron unas nuevas acciones que están dando muchísimo dinero a muchos amigos míos. A mí todavía no, pero a muchos amigos míos sí. Invierte ese dinero. No deje que el dinero, usted está durmiendo sobre un capital que usted lo puede triplicar y multiplicar en muchos ceros. Entonces, no, si tiene un equity, sáquele el equity de la propiedad, reinviértalo ahora. No es que lo vaya a tener. Ah, no, Isla, yo quiero sacar. Hay personas que me llaman y dicen, no, yo quiero una línea de crédito para tenerla ahí. No, señor mío. No, no para tenerla ahí, porque usted está, va a estar pagando intereses el primer momento en que la coja. Lógico. Las líneas de crédito, lo bueno que tiene es eso. De que usted va a pagar intereses sobre lo que vaya cogiendo poco a poco. Y basado en eso, usted va a coger intereses. Va a pagar intereses. Pero ya va a tener un capital en la mano. 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Y like, yo me estoy divorciando, pero tengo mi propiedad con mi ex esposo, y queremos como que ver qué podemos hacer. Bueno, lo primero es, si una de las partes quiere quedarse con la propiedad, es una calificación que no tiene costo ni compromiso, y ahí automáticamente le decimos si califica o no para comprar su misma propiedad. Es decir, la refinancia, le da la parte que le corresponde a su ex, y su ex compra también otra propiedad con nosotros, y todo el mundo feliz y contento. Ahora, si usted no califica con los ingresos que usted tiene actual para la propiedad que usted vive, pues, señor mío, aunque usted quiera mucho su casa, aunque haya vivido los mejores años de su vida, aunque le haya invertido mucho dinero, si usted no califica, o su pareja o expareja no califica para comprar la casa, la alternativa es vender. O sea, a veces se encuentran con esta disyuntiva, y nosotros lo podemos ayudar a ofrecer un servicio de real estate, de financiamiento, de precalificación, y ahí le decimos en qué precio puede vender, cuánto le va a sobrar, precio competitivo. Ahora mismo tenemos una situación de que tengo unos clientes que están atravesando un divorcio y ya vendieron su propiedad, está bajo contrato, y cada uno está comprando por su lado con la parte que le sobra. Cada uno le están sobrando aproximadamente $150,000 después de pagar las deudas de los paneles solares, después de pagar las deudas de las ventanas contra impacto, después de pagar la primera hipoteca, la segunda línea de crédito que cogieron. Todo eso le sobra a cada uno esa cantidad de dinero, y con esa cantidad de dinero están comprando cada uno por separado, dando el 20% de down payment, donde no tienes que pagar los taxes y el seguro dentro del mortgage, donde estás cogiendo una excelente tasa de interés, pues estás dando el 20% de down payment, comprando en un lugar una propiedad muy parecida a la que tienen actualmente cada uno por separado. 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No hay excusa. Si usted ahora mismo me está escuchando a mí y usted me dice, no, Isla, yo no he podido comprar porque yo no tengo el dinero para comprar. Es la realidad. Yo tengo el deseo, tengo el ingreso, tengo mi crédito, pero no tengo el dinero. Pues nosotros le conseguimos el dinero. ¿Por qué razón? Porque tenemos préstamos hasta el 100% de financiamiento. Ok, no tienes para el down payment, te lo buscamos. 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Como esta propiedad que estamos pagando $20,000 para gastos de cierre. No hay excusa para seguirle pagando el mortgage a otro, que siempre se los digo. Usted ahora mismo está rentado, le está pagando el mortgage al dueño de su casa, a que compró hace 10 o 15 años. Entonces usted puede hacer eso mismo hoy. Y en 10 o 15 años otro está le pagando el mortgage a usted. Y usted está feliz de la vida, ya viviendo de su retiro, viviendo de la ayuda de sus hijos, de sus nietos, y definitivamente con nosotros usted puede comprar sin dinero, pero tiene que calificar, porque realmente le digo algo, hay personas que nos están llamando y tienen mucho deseo de comprar, pero en esta ciudad de Miami que está cada día más cara, que una propiedad no te baja de $500,000, estamos hablando de que realmente usted debe ganar, o el núcleo familiar suyo debe ganar, más de $60,000 a $100,000 para poder comprar una casa. Entonces, desgraciadamente, yo sé que a veces nos llaman personas que ganan entre $15 y $20 la hora. Cuando tú le sacas el ingreso y le sacas que encima de eso tiene un BMW, un Mercedes Benz con una letra de $500, $800. Bueno, a veces también tienes un Toyota y pagas esa misma cantidad de dinero, que no entiendo a veces la gente ese tipo de negocio que hace. Y dice, tío, te pago 800 y cuando voy, no, ¿y qué carro tienes? Un Toyota Corolla. Señor mío, pero ¿cómo un Toyota Corolla va a pagar esa cantidad de dinero? Señor mío, para eso saques un BMW, para eso saques un Mercedes Benz, para eso saques otra línea. Pero entonces, ese tipo de negocio es el que nosotros le asesoramos a que usted no haga. A que usted espere primero comprar la casa, pero la gente prefiere comprarse un buen carro primero que comprar la casa. Tengo unos clientes que al contrario me dicen, no, Nilay, yo ahora ando, realmente ando en Uber, porque lo que no quiero es, te escuché en la radio y sé que comprarme un carro me va a tomar $500, $600 de mi pago mensual. Eso te disminuye la cantidad de préstamo al que tú calificas al momento de comprar una propiedad. Entonces, oye, a veces preferir andar en Uber 1 o 2 meses y calificar para una propiedad y después te compras el carro. O cómpratelo como recomendamos nosotros a nombre de una compañía. Sácate una compañía que creo que cuesta menos de $200 y pasas el carro a nombre de la compañía. Usted sabe, usted no sabía que usted podía hacer eso. Hay muchas personas que me dicen, oye, pero ¿y cómo puedo esta pila de carro que tengo? Bueno, señor mío, sáquese una LLC. vale menos $200 y pase todos esos carros a nombre de la compañía. Usted firma como guarantor, no firme como cosigner. Al final le tiran su crédito, sí, pero no está en su crédito los carros. El que le prestó al primo, al tío, al hermano, al suyo, al hijo, al nieto. Usted tiene todos los carros, señor mío. Usted tiene una piquera taxi. ¿O qué usted hace? ¿Usted hace una piquera Uber? No, señor, no, es que se lo presté a fulanito. No es que se lo presté a Mañana. Sí, pero es que ahora por todos esos préstamos que usted hizo, donde no está recibiendo nada, y le tiene que caer atrás a todo el mundo para que le pague bien, porque si no afecta su crédito, usted ahora mismo no puede comprar. Entonces, esa es la razón por la que muchas personas no pueden comprar. Porque le falta la asesoría, le falta la información, que es gratis, pero nadie la toma. O mucho, muy pocas personas la toman. Yo a veces estoy agotado de dar aquí el teléfono a la radio y nadie llama, hace una pregunta, es una timidez, una pregunta, si se van a cobrar $10. Yo ni le voy a correr el crédito, ni le voy a decir, ni le voy a publicar su información, ni, bueno, la ley me lo impide definitivamente, ¿no? 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Estamos cambiando vidas. Estamos ayudando a personas. A mí me da un gusto cuando una persona llega de uno de nuestros países y me dice, yo llevo aquí 2 años y te llevo 2 años escuchando. Yo, oye, pero te has demorado tanto en venir, ¿no? Es que yo te he escuchado, yo me he educado, yo he hablado y ya tengo mis taxes listos para comprar. En 2 años tú puedes comprar. By the way, tenemos problemas con un solo año de taxes. Tenemos programas para foreign national, para personas con IT numbers. Tenemos programas que puedes comprar una propiedad. Vamos a decir, tu estatus migratorio no te impide a ti comprar una propiedad. Y te va a ayudar mucho en cualquier momento de tu vida. Es un activo que vas a tener ahí, lo puedes vender y sacarle dinero después. Es un activo que tienes, aunque te tengas que ir para tu país. Le puedes sacar renta, se va a pagar solo y encima de eso te va a mantener en el otro país que tú vas a estar, en caso de que tengas que ir. Como tengo clientes que ahora mismo se están yendo para España por su trámite migratorio, okay, o se están yendo para Colombia, o se están yendo para cualquier país que usted quiera. Y usted de allá puede mantener la propiedad aunque no viva aquí. Y ahora mismo tenemos clientes que están yendo para España y nos están usando nosotros como real estate para vender su propiedad. Te la vendemos y te mandamos el dinero. Váyase ahí con la madre patria. 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Aunque no esté aquí. Aunque no viva aquí. Si tiene una propiedad, nosotros lo podemos ayudar. 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Si tiene esa casa inmensa ahora que se le está cayendo encima, que tiene una piscina que ya no quiere darle mantenimiento porque ya sus nietos y sus hijos ya no viven ahí, y usted lo que quiere ya es tapar la piscina porque le está costando el mantenimiento, usted quiere tapar la grama porque ya no quiere ni pagarle el chapeador, y usted quiere vivir más tranquilo, con menos estrés, con menos costos, con menos mantenimiento, y quiere vender esa propiedad, nosotros le ayudamos a vender la propiedad. Tenemos récord en vender la propiedad, como esa que estamos vendiendo ahí ahora mismo por los $600,000, con 3 cuartos, 2 baños, piscina, una casa, excelente ubicación por el aeropuerto de Miami, que esa zona no baja casi nunca de valor. 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Ahora mismo su realtor ya va a vencérsele el contrato, el listing que tienen, y no se la ha logrado vender. 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Porque también tenemos el cliente que está comprando propiedades. No tenemos las dos cosas, el que compra y el que vende. Aquí las mudanzas no existen mucho, pero nosotros ayudamos a mudar a la gente. Ahora mismo esta misma pareja que estamos ayudando, que ya se divorció, estamos vendiendo su propiedad, cada uno está comprando en su lado. Después de vender su propiedad, nosotros ayudamos a vender su propiedad y a buscarle otra. 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No, no, Isla, yo quiero una casa cero milla, como mi carro, que nadie la haya vivido. Porque yo tengo una religión que yo no puedo vivir donde nadie ha vivido. Bueno, esa religión no la conozco, pero es la suya, se la respeto. Pues vamos entonces a buscarle un proyecto nuevo. Oye, esos proyectos nuevos están. Es verdad que están en la salida 1, en la salida 2, en la salida 3, pero señor mío, se lo pagan todo. Con un interés de 3.99%, muchos de ellos. Y es una casa cero milla. Usted está mudándose para ahí con los proyectos. Señor mío, Jonte ya no está tan lejos. Jonte está ahí mismo. Usted se pasa más tiempo yendo a veces a Miami Beach o a Doral que llegando a Jonte. Entonces, usted, eso es calidad de vida. Ya Jonte es una ciudad súper grande. Hay de todo. Jonte no, es que yo no quiero vivir en Jonte. No, pero si Jonte es de todo, señor mío. Trabaja en Jonte, vive en Jonte. Y la escuela de los niños está perfecta en Jonte. Entonces, no, pero es que yo me tengo que ir para Miami, para Cape Coral, para Palm Bay, para Lehigh. Bueno, señor mío, es un campo. 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Hay gente, mucha gente comprando ahorita en Texas. Texas está economiquísimo, buenísimo. Ese estado cada día está más mejor, como dice un gran amigo mío. Ok, hay muchos estados que se están viniendo para acá, y con esto de los taxes, aguántese, porque lo bueno que tiene, fíjese que el gobernador, hay una parte muy importante. Si usted no vive en el estado de la Florida y aprueban esta ley, se va a mudar para acá para poder hacerse del beneficio de usted poder adquirir los $150,000 de excepción de taxes de su propiedad. Tiene que haber vivido 5 años acá. Si él está protegiendo a los floridianos de que aunque se venga una avalancha de personas para comprar casa, usted sea prioridad. Entonces, si el gobernador está pensando en usted, usted tiene que pensar hoy en usted. Entonces, de eso se trata, de que usted piense en que es mejor comprar que seguir rentando, para que usted tenga un beneficio, un activo, de que usted hoy es mejor comprar hoy. No espera a noviembre que aprueben la ley, porque va entonces a estar como todos los carneros, yendo en manada, a querer comprar una propiedad, cuando ya usted el beneficio que va a obtener de los $150,000 en el 2027 y los $250,000 en el 2028, con el precio que va a pagar la casa, ya, se le fue el beneficio, señor mío, ya, se fue, ya. Mira, olvídese eso, compra donde usted le dé la gana, porque es que no puedo con usted. Ya compro cuando usted quiera, porque llevo días, meses, horas diciéndole esto a usted. Compre propiedad. No existe un negocio más limpio que ese. Yo tengo clientes que han comprado su propiedad y en 2 años, como ahora, les estoy refinanciando la propiedad, o sacando una línea de crédito y tienen 200 y 300 mil dólares en la mano, lo que no han podido ahorrar en un montón de años, ni con la bolsa, ni con el 401k, ni ahorro de lo que de las cuentas ahorro de ellos, lo han sacado de una propiedad que pagaron mes a mes, que la compraron cuando tenían que comprarla. Usted hoy la puede comprar igual y en dos años sacar ese dinero y montar el negocio de su vida. La clínica, el home, la pastelería, el carrito de comida, la finca que va a hacer fiesta o lo que tenga en mente usted hacer en una finca. Es el momento de comprar. ¿Cuándo va a esperar? El momento es hoy. No es mañana, no es pasado. 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Hay veces que nos llaman clientes y dicen: no, yo estoy llamando por un amigo que le da pena llamar. Bueno, véngase con el amigo para acá, aquí lo vamos a ayudar a usted, a su amigo y a todo el que usted quiera. Pero dele esta información, porque hay personas que no escuchan la radio, hay otros que realmente tiene mucho más tiempo que otros, es la realidad. A veces a mí me llaman personas que estoy una hora con él en el teléfono. Y yo, señor mío, no, es que yo soy retirado. Yo, sí, sí, me imagino. Porque está hablando conmigo como si el tiempo no tuviera. No, vaya, fuera eterno. Y es verdad, el tiempo es eterno. Y le agradecemos a todas las personas que nos llaman. Aquí hacemos de psicólogo, hacemos de acompañante, hacemos de abogado muchas veces, de referee, algunas peleas familiares. Pero nos gusta mucho el que usted nos llame y nos cuente su historia, nos cuente su sueño. Y nosotros estamos para eso. Estamos para hacer el negocio realmente, pero también estamos para cumplirle su sueño americano y el sueño de tener una propiedad y decir: esta propiedad es mía, esta propiedad la pago yo, esta propiedad se la quiero dejar a mis hijos. Porque nosotros los latinos siempre pensamos en los hijos, siempre pensamos en el otro. Y a veces pues es necesario pensar más en usted también. Tenemos personas de la tercera edad en un que nos llaman y tienen un problema con su propiedad y están pensando en dejarle la casa al familiar cuando pueden hacer un reverse mortgage. Y yo les digo: señor mío, piense en usted, porque desgraciadamente es una realidad. Lo primero que hace el familiar cuando usted fallece es vender la propiedad, es llamarnos a nosotros mismos para vender la propiedad. Y hoy usted está pensando en esa persona, en dejarle esa propiedad. Y usted no está pensando en que usted pagó esa propiedad 30 años, en que usted a veces, muchas veces, se limitó en cuestiones de para poder pagar su propiedad y no fallarle al pago del mortgage. Usted pagó esa propiedad limitándose en 20 cosas. Y hoy usted no tiene ni para pagar los taxes de la propiedad, ni para pagar el seguro de la propiedad. Y tampoco ese familiar lo puede ayudar. A veces porque no puede. Y otras veces porque no le interesa. Entonces nosotros le exhortamos a todas esas personas de la tercera edad que hoy están atravesando esa situación a que nos llamen. Porque el reverse mortgage es la solución para muchos de esas personas. Piense hoy en usted. No piense, a veces hay que ser un poco egoísta, desgraciadamente. Pero piense en la situación de hoy. Porque al final, o se va para un home, o se va para el cementerio, o sea, para un familiar agregado, cuando realmente pudo haber vivido en su propiedad el resto de su vida con un reverse mortgage y no tener ese problema de carga a nadie y estar en su propia propiedad. 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Hay personas que no califican, otras que tienen una persona por menos de 60 años, pero igual lo podemos calificar con un programa nuevo que tiene. Si está en un condominio, igual lo podemos ayudar, porque ahí tenemos un programa ya de condominio también. Y es verdad que cada día dan menos dinero en un reverse, porque es dependiendo de la edad. El problema es que la salud ha avanzado tanto que ya nuestros viejitos duran más. Y los bancos se han dado cuenta que tuvieron que rebajar un poco porque estaban perdiendo mucho dinero. Es una realidad. No se las voy a poner de otra manera. No, realmente la vida es cruda y así es la red. Y los negocios son así también. Entonces, los bancos se han dado cuenta que estaban dando demasiado dinero a los reverse mortgage porque los viejitos duraban mucho y tuvieron que reducir el loan to value. Y antes te daban un 80% y ahora te daban un 50% del valor de la propiedad, dependiendo a la edad de cada persona. Pero promedio es eso. Hay veces que yo le digo al cliente: mire, señor mío, usted realmente no le conviene esto. Pues nosotros le decimos la verdad al cliente. Si le conviene, bien, y si no, se lo decimos igual. Porque nosotros estamos aquí poniendo la voz, poniendo la cara, ¿ok? Y realmente no nos gusta que nos llame nadie después y decir: no, porque a mí me dijeron tal cosa y ustedes no me hicieron tal cosa. Y al contrario, nos gusta que nos llame: oye, te escuché en la radio y escuché este testimonio que vi en tu página web. Y escuché este testimonio que vi en tu video en TikTok. Y de verdad que gracias por eso, porque conozco a los que no son actores, son personas como yo y como tú, que están lógicamente dando su testimonio del buen negocio que hicieron con nosotros. Y hemos ayudado a muchas familias con crédito afectado. No tienes que tener el crédito excelente para poder comprar. No lo tienes que tener. 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Usted quiere comprar un apartamento. 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Y tienen una asociación, tienen un pago mensual cómodo, pero deje de rentar. Esa persona me dice: no, pero yo vivo con mi pareja, yo lo quiero para invertir. Bueno, señor mío, pues aquí estamos para invertir. Y usted puede comprar uno para inversión y le saca el dinero. Créame que hay dinero en la renta. Si usted quiere comprar una finca para hacer fiesta, para hacer un Airbnb, está muy de moda eso. Tenemos fincas espectaculares, muchas fuera del mercado. Nosotros tenemos muchas propiedades fuera del mercado porque hay clientes que nos llaman: no, ya yo vi a todo el silo, ya yo vi todo el MLS, ya yo lo vi todo, yo no me conviene nada. 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porque se tiene que ir del país, por X o Y razón. Nosotros tenemos los compradores y los vendedores de esas propiedades. Así que si usted quiere una propiedad que no esté en el mercado porque está en mejor, va a estar en mejor precio y que compra la cash, tenemos propiedades para usted. 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Ahora mismo tenemos clientes que están esperando la herencia de un familiar y lo que quieren es, con ese dinero, comprarse una propiedad. 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Le vamos a decir cuánto máximo. Muchas veces usted no necesita tener mucho dinero para poder comprar. Es mejor a veces comprar varias propiedades dando el mínimo de down payment. Hay muchos clientes que me dicen, Ley, ¿qué tú quieres si doy un 20, un 30% de down payment? Si es obligado, porque es un préstamo de inversión, sí. Pero yo creo que es mejor comprar una propiedad de primera residencia, dando el mínimo que el banco te requiere, que es un 3%. 3% un mínimo para convencional primera residencia. 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Si usted compró una propiedad y va a comprar otra propiedad, pero la que va a comprar ahora está mejor que la que tiene, solamente tiene que entrar con un 5%, no con un 20%, como dice mucha gente. 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También tenemos el 100% de financiamiento. No tiene dinero para comprar una propiedad. Nosotros le buscamos el 100% de financiamiento. Tiene que calificar. Tiene ciertos requisitos. Con todas las ayudas gubernamentales que hay ahora en Miami, que hay un montón de ayudas del condado de Miami-Dade dándole a usted dinero para sus gastos de cierre y para su down payment. Y si no, se lo buscamos nosotros de una u otra manera. Usted no se preocupe por eso. Usted no se preocupe. Nosotros nos ocupamos de buscarle a usted el dinero para comprar una propiedad, ya sea el down payment o el 100% de financiamiento que tenemos nosotros, o ya sea pagándole los gastos de cierre por la parte del seller. 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No, no, pero hay gente que me dice, no, yo no quiero salir de Hialeah. 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No, yo no quiero salir de ahí, de Miami Lake, Hialeah, esa es mi parte. Como tengo ahora un cliente diciendo, no, no, a mí no me busque fuera de la frontera de Hialeah. Ahí yo tengo mi mundo, ahí yo tengo mi ciudad. Es que para todo hay personas. Hay gente que dice, yo no viviría en Hialeah aunque me pagaran. 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El otro día me llama un señor, dice, Islay, ya yo quiero dejarle la herencia a mis hijos, pero en vida. ¿Cómo es eso? ¿Cómo que en vida? Sí. Quiero vender las 4 propiedades que tengo, porque yo no sé lo que van a hacer ellos cuando yo no esté, y yo prefiero dárselo ahora, que sí sé lo que van a hacer, a después que yo no esté, que yo no sé lo que van a hacer. Y nos dio sus 4 propiedades que tenía para vender, y sabe que ya están vendidas. Ya él heredó en vida a sus hijos. Ya él le dijo, mira, para ti tanto, para ti tanto, para ti tanto, y para mí tanto también, porque me queda, todavía estoy vivo, todavía me quedan unos cuantos años por vivir, y quiero irme a Cancún. ¿Y sabe qué? En Cancún se está comprando un rancho. Y está, y eso, y le, ese es lo que yo quería. Ahora ya vendí todo lo de acá y me voy a Cancún, a un rancho en Cancún, señor mío. Es otro cliente que se está yendo para España. No, no, yo quiero retirarme en España. Ahí en la madre patria nos tomó a nosotros como realtor, está vendiendo, vendió su propiedad acá, y con el dinero está comprando también una propiedad en España, muy económica, by the way. Okay, y está viviendo allá. Dios mío, sea feliz. Viva su vida hoy. Usted no sabe lo que le depara mañana. Si usted tiene una propiedad como esa, que lo que quiere es vender para darle en vida a sus hijos, a sus familiares, si lo quiere es vender para irse para otro país a su retiro, o lo que quiere es vender y simplemente disfrutar, si sea de crucero, cuidado con los cruceros, que hay una pila que está infestado por ahí, así que tenga cuidado con el que vaya. 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Y Sly Conesa, muchísimas gracias.
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1: 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Ghana levantó un muro y England no pudo derribarlo. 0-0 en Boston, en el grupo L del Mundial 2026. Harry Kane fue neutralizado por completo y los tres leones siguen sin convencer. Ghana y England comparten el liderato con 4 puntos. 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
2: Saludos amigos, sean todos bienvenidos al béisbol de los Marlins. Hoy en este juego diurno, el último frente a los Rangers de Texas. El duelo será entre Eury Pérez, que fue activado precisamente para el juego de hoy, y el veterano y siempre peligroso Jacob DeGrom, un pitcher que nació aquí en la Florida, en Dillon. En la Florida tiene 6'4", 180 libras, 38 años ya. Ha sido un ganador tremendo. Llegó un momento a ser el mejor derecho de las grandes ligas. Tiene 102 victorias, 69 derrotas, 2.62 nada más en su carrera. Una carrera donde ha habido muchas lesiones también que le han imposibilitado mantenerse en los planos estelares. En cuanto a esta temporada, 6'4", 3.59. Eury Pérez, por su parte, 3 ganados, 6 perdidos, 4.60 en esta temporada, 15 y 18 en general con 3.93, un pitcher de apenas 23 años. Hoy, los Marlins bajaron a uno de sus gigantes, a Dax Fulton, lo bajaron a Triple A para abrir el cupo para Eury Pérez. Fulton, que mide 6'7", le pareció bastante bajito todavía, y trajeron a Eury, que tiene 6'8", una pulgadita más. Mis amigos, hoy llegamos exactamente a la mitad del campeonato, y los Marlins, al terminar el juego de hoy, de una forma u otra, van a quedar sobre la marca de 500. Es decir, van a cumplir la primera mitad estando sobre la marca de 500. Si ganan, pues entonces muy bien ubicados, con 3 por encima de 500, y pierden todavía 1 por encima de 500. Hoy los Marlins vuelven a hacer cambios en el line-up. Colocan a Xavier otra vez de primer bate. Pasó del cuarto al primero. Heriberto degradado al cuarto bate. Leo Jiménez va a estar en el line-up. Y hoy, en juego diurno, Brian Navarreto va a trabajar como titular en la receptoría. Después vamos a abundar más sobre esos cambios en el line-up de los Marlins. 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Con la producción de Tony Marte en la cabina central y de Luandi Sardiñas, aquí en el Lawn Depot Park, llega la voz y estilo de José Luis Nápoles.
3: Muchísimas gracias, Jiqui. Con el saludo cordial para toda la gente buena que nos acompaña. Bienvenidos a su majestad del béisbol. Tarde, mediodía de pelota caliente en la cuña beisbolera de la Pequeña Habana. Tenemos a muchos niños por aquí que vienen procedentes de las escuelas. No es el jueves para la gente de la tercera edad que tienen posibilidad de venir gratuitamente, incluso con un acompañante. Mañana será descanso. Y el equipo tratará de ganar esta serie. Sería la número 6 de las últimas 7. Efectivamente, como dice Jiqui, llegando a la mitad de temporada, por encima de 500, de una manera o de otra, ganen o pierdan. Si ganan con 3 partidos sobre la marca de los 500, si pierden con solamente un partido, porque hoy tenemos récord de 41-39 el equipo de los Peces. Que muchos intentan explicar cuál es la clave del éxito, qué ha pasado con este equipo, qué es lo que puede de alguna manera pretender convencer al resto, que una de las nóminas de menor valor económico, más baratas de las grandes ligas, esté jugando a este nivel. Ya han intentado explicárselo con Tampa en otras ocasiones. Está claro que está retratado ahí el alcance de las operaciones inteligentes, de lograr productos buenos, bonitos y baratos. Peloteros que tienen calidad, que todavía no han ido al mercado, no se han vuelto caros, pero que tienen un talento tremendo. El hambre, el deseo de avanzar, de establecerse. Muchos de estos peloteros, Jiggy, ni siquiera han comprado su primera casa. Muchos, ¿eh? Y estamos hablando en comparación directa con el 60% de muchos de los otros equipos que ya han ganado por lo menos más de 5 millones en las grandes ligas. Muchos de estos muchachos no han llegado a esa cantidad. Incluso algunos no han llegado siquiera al arbitraje. Otros están en el salario mínimo. Algunos comenzaron en liga menor en esta misma temporada, como el propio Joe Mack, que en este momento es una figura importantísima, básica diría yo, dentro de este equipo. Un equipo que además ha alcanzado todos estos guarismos con problemas en la rotación. Recién ahora están regresando los Seury Pérez. Ojalá que pronto venga Jason Young. Hemos tenido un gran Alcántara y hemos tenido un gran Max Meyer.
2: Bueno, lo personal, llevo dos días diciendo que para mí los factores que han llevado a los Marlins a este juego han sido el hambre, el deseo de jugar bien. Muchachos que no están establecidos en grandes ligas y que quieren demostrar su valor. Quieren precisamente pensar en su futuro. Incluso los más veteranos del equipo, como puede ser Alcántara, está pensando también en su futuro. Porque Alcántara lo más que puede tener garantizado es una temporada. Hasta ahora que estamos hablando, sería la próxima temporada si los Marlins ejercen la opción. Pero está pensando en que él quiere quedarse aquí y quiere un contrato a largo plazo. Igual pasa con los muchachos que todavía, como tú dices, no han llegado al arbitraje. Tienen que demostrar cada día con su juego. Hay deseos de jugar, hay la unión del equipo. Hay que ver la química que hay dentro del equipo, que también es fundamental. Y eso, señores, vale más: el deseo de jugar, el deseo de destacarse, la química y el poner el máximo en cada desafío. Vale más que la estrategia, que la dirección, que todo lo demás. Todo lo demás puede pasar a un segundo plano cuando está esa ansia de hacerlo bien sobre el terreno y de entregarte 100%. Uno ve otros equipos y no ve esa misma química, señores. No ve el mismo esfuerzo, de verdad. Se los digo, no estoy diciendo que todos, ¿no? Ni estoy diciendo que esto sea la mayoría de grandes ligas. Tampoco digo eso. Digo que hay otros equipos en que no se ve esa misma química, en que no se ve ese mismo esfuerzo en cada jugada, en cada lance, de dar el máximo.
3: Bueno, Iki, yo tengo una lista que me compartió nuestro colega José Luis Morenza de los salarios de los peloteros de los Marlins. Para que vean ustedes, bueno, arriba del millón de dólares, solamente cinco, ¿eh? Solamente cinco: John King, Calvin Fauché, Anthony Bender, Pete Fairbanks y Sandy Alcántara. Y los demás están por debajo del millón de dólares. Lo estaremos compartiendo en el transcurso de la transmisión. Ahora el compromiso nos lleva para el orden, al bate y para el arranque del partido. Va saliendo, buscan el biberón. Llegó la criatura, Eury Pérez, que va saliendo. Vámonos con el orden, al bate para el equipo de los Rangers. Jock Peterson estará designado primero al bate. Wyatt Langford en el jardín central. Josh Young en tercera base. Brandon Nimmo en el right field. Jay Berger. ¿No era el día para darle descanso a Nimmo, Jiki? Jay Berger en primera base. Ezequiel Durán al campo corto. Alejandro Osuna en el sector izquierdo. Elías Díaz será el catcher. Nicky

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5: Luis, preparado, el primer lanzamiento del juego es bola la primera. Yo digo, cuando alguien tiene un accidente de tránsito, sale a manejar las primeras veces y maneja con cuidado.
6: Sí.
5: Tiene miedo, ¿no? Yo creo que el que pasa por el quirófano, la Tommy John, su primera temporada a veces es muy difícil. Strike cantado, una bola y un strike. Todavía existe el miedo de poner el 100% del brazo. Todavía tienden a cuidarse. Hay excepciones, por supuesto. Tú mencionabas a Joseito Fernández, una de ellas. Ya se prepara otra vez. Lanzamiento, tirándole. Lleva dos, una bola, dos strike. Ayer Peterson, en el noveno inning, despertó con cuadrangular. Batió ayer de 5-3. Primero en la tanda, tiene 10 jonrones, 26 impulsadas, batea 242. La otra cosa es la juventud que todavía tiene Eury, cumplió no hace mucho los 23. Lanza rápida por fuera, la sinker de 98 millas. Pero un pitcher que tira a los 23 años 98 millas en la sinker debe convertirse en un gran pitcher, ¿eh? Denle horas de vuelo. Lanza, le tira la banda, un fly elevado dentro del infield. Fue atrás, viene Leo hacia adelante. Sale a territorio foul, vuelve a entrar. Y la captura en territorio bueno.
6: Es que dio en el techo, Yiki. Le cambió la dirección completamente.
5: ¿Usted la vio dar en el techo?
6: Si no en el techo, en uno de los tubos. Wow. En uno de estos soportes que están en el tramo intermedio.
5: Wow. Esa no la vi. Viene Wyatt Lamford. Batea a la derecha. Lanford, 6 jonrones, 16 impulsadas. Buen promedio. 264 para estos tiempos. Lanzamiento alta. Ayer Lanford dio un hit en 4 veces. Recibió un dead ball.
6: Cuando uno está narrando, está mirando el fildeador.
5: No.
6: Yo escuché el fly y vi que se demoraba tanto en bajar. Y cuando levanto la vista, todavía estaba ahí arriba.
5: Lanzamiento por fuera. Yo repito, no lo vi dar en el techo. Obviamente se me puede ir.
6: Por poco se queda en la tela de araña.
5: Bueno, Yañito 22, el amigo Alfredo anda por ahí. Daniel Daria, Alexis Aloy me dice que hay trabajadores de Ave María que vienen a ver el juego aquí. Aguantando el bate, saca rolling el box, fildea cómodo, bombea primera, el segundo out. Trabajadores de CC Hams en la ciudad de Ave María. Qué bien. Han venido a apoyar a los Marlins, me dice. Made in Cuba. No le gusta Jiménez. Como titular, lo hace saber allí. Rubén Martínez habla de por qué no juega Sanoja. Lanza por fuera la primera bola para Josh Young. JJ frente a Eury Pérez. Anoche, al terminar el juego, tuve el placer de conocer a Reynold. Lanza adentro. ¿Sabe usted quién es Reynold?
6: No sé cuál es ese Reynold.
5: Ese Reynold es el esposo de Margarita. Los abuelos de Kevin Barral. Lo conocí a la salida. Estaba Kevin ahí con él. Gran persona. Me encantó conversar con él, la verdad. Este hombre siempre está dulce, ¿no? Adentro, el lanzamiento, comiendo ahí los famosos postres que hace Margarita. Debe tener una vida muy dulce. Matrimonio de muchos años. Lo dijo con orgullo. Los años que lleva ahí con su esposa. Qué bien cuando ve una pareja de tantos años. Y que se mantienen unidos. Y que se mantienen con amor. Tres bolas sin strike. La cuenta para Jan. Ya se prepara otra vez. El lanzamiento strike cantado. Carlos Ferrán pregunta por qué no está Mac en la receptoría. Por la razón de que siempre descansan en el juego diurno los receptores titulares. Carlos también descansó ayer, por ejemplo, el de Texas. Strike cantado. Lo que

0: querían poner hoy en juego diurno y entonces le dieron descanso ayer al de Texas. Hoy los Marlins descansan a Mike, que además no puede jugar todos los días. ¿Cuál receptor juega todos los días? Ninguno. Tres bolas, 12 trae la cuenta. Lanza, le tira a Rolling por tercera, paso atrás, pierde la pelota, la recupera, le pone al brazo. ¡Out en primera!, dijo el árbitro. El tiro parecía un poquito fuera, tuvo que extenderse el inicialista. Decreta el out allí. Los Marlins están saliendo con dudas, están mirando para atrás porque la está revisando. El equipo de Texas está revisando la jugada. Y los Marlins no acaban de salir, pero ahora sí. Se salvó del error Leo, gracias a su poderoso brazo. Pifió la pelota, la recuperó, le puso y sacó el out. De 1, 2 y 3. Se fueron los vigilantes aquí en el primero. Cero en todo. Nedy entró en circulación. Mis amigos, se fue la primera del primero. Ranger 0, Marlins por batear.
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4: Bueno, quería continuar con esta lista de salarios que me mandó nuestro colega José Luis Morenza. Le decía que el salario más alto del equipo es el de Sandy Alcántara, 17 millones. Pete Fairbanks, 13, 2.810.000. Anthony Bender, 1.800.000. Calvin Fauchén, 1.500.000. Está John King. Otto López está en 810.500. Kyle Listowel está en 804.200. Xavier, lo mismo. 700.
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0: Curiosamente, el año antes de ir a la agencia libre es el mejor año.
4: Curioso
0: qué pasa, Tirándole al segundo, 2 bolas, 12 strikes. Pedro Iglesias dice que le sorprende que esté Jiménez por encima de Sanoja. César Soto, Abdel Moya, está por ahí Anthony el Ángel Trovador, nuestro gran cantante. Rolando Ferreiro, el primo del Beto. 2 bolas, 12 strikes. Lanza, le tira y saca una línea por el right field. La pelota cae de hit. El rey de los hits da uno más. Este es el 106 que pega en la temporada el señor Otto López, cuando le da bien, porque le da bien. Y a veces la coloca allí en territorio de nadie. Viene Kyle Stauber.
4: Líder de los bateadores, como tú decías, Jiki, comenzó el partido en 3.37. Este hombre jugando con los 3.40 en la era en que la línea de Mendoza está en 200.
0: Preparado de lado en el box está DeGrom, Jacob DeGrom. Lanza, strike cantado, un slider de 90 millas. 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Infield cargado a la derecha totalmente. Establece contacto en el box. Despega bastante el corredor. Lanza, strike cantado y lleva dos. Un cambio ahora de 90 millas. Otto López es el segundo mejor robador del equipo de los Marlins. Marcy tiene 18, él tiene 16. Los Marlins en general 88. Bases robadas líderes en las grandes ligas. Metido en el short está Young, por eso decía que todos están a la derecha. Por detrás de segunda, prácticamente el torpedero Durán. DeGrom preparado, observa al corredor de primera. Avanza bastante. Se demora muchísimo. Lanza tirándole al tercero. Lo ponchó con slider. Le tiró tres lanzamientos distintos para quitarle el bate de la mano a Stauber. Primer ponche de DeGrom. Es el segundo out del inning. Viene Heriberto Hernández, que está de moda por estos días. Heriberto atravesando un buen momento en el campeonato. Ayer le dijo adiós a mamacita en el segundo episodio. Por fuera el lanzamiento y después pegó un doble de 3-2 ayer. Una impulsada cuando se impulsó a sí mismo. Y dos anotadas. Se recibió además un boleto. Está en 235, pero bateo la hora buena. 8 cuadrangulares. Pasó el bate, sí señor. Medio swing, strike completo. Hoy el árbitro principal, James Jim, Alex Tosi en primera. El mejor vestido está en segunda. Cody Blazer, siempre anda en blazer. Y Jenson Visconti de la realeza ahí en tercera.
4: Bueno, en la medida en que Heriberto está jugando con más regularidad, hemos visto su mejor versión defensiva. Cuando no juegas mucho, pues no se puede ver.
0: Listo otra vez, lanza tirándole, lo pasó con una a la altura de las letras. Tira 98 millas. Todavía el señor Jacob DeGrom a sus 38 años. El floridano, porque es de aquí de la Florida. Jorge Vergel anda por ahí. Dice que el line-up hoy se ve espectacular. Movió el bate, están reclamando el de primera. Dice que no, por poco se embarca. Mr. World, Pedro Oje Calabres, mirando el juego desde la calurosa Andalucía, específicamente desde Granada, la bella ciudad española. Dos bolas, dos strikes, dos outs. Avanza en primera el corredor. Se prepara, no se fue, lanzamiento contra el suelo, levantó Díaz ahí como si fuera un primer bate, ¿eh? Un primera base, quiero decir. Primer bate no tiene nada que ver, ¿eh? Amalia González, Orlando Gotera, Freddy García. No le gusta tampoco Leo Jiménez en la alineación. Tres bolas, dos strikes, se fue el corredor, lanza, le pone el bate, saca un rolling que busca el segunda base, se coloca de frente Lopito, el tiro out de segunda a primera. De Lopito a el señor Berger, el tercer out del inning. Se fueron los Marlins también sin hacer daño, sin carrera, un hit, ningún error, uno quedó en circulación. Mis amigos, tenemos un capítulo completo, el duelo queda pactado. Ranger 0, Marlin 0.
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4: Morenza, yo creo que consultó Jiki a la contadora que le hace los taxes a los muchachos.
0: ¿Ah, sí?
4: Sí, lo tiene todo el muchacho. Bueno, para que tengan alguna idea ustedes, ¿no? La cantidad de multimillonarios que tienen el equipo de los New York Mets. Caramba, las letras están un poquito pequeñas, pero se puede ver. Ya saben ustedes, Soto este año está ganando 46 millones este año. Solamente hasta el 2040, que será agente libre en esta temporada. Impresionante. Bobby Chet, 42 millones. Marco Semien está en 26. Sean Manaya está en 17. Es un pitcher. Debbie Williams, un cerrador, 16 millones. Kodai Senga, 14. AJ Minter, que es un relevista, 11 millones. Luke Weaver, 11. David Peterson está en 8 millones 100 mil. Freddy Peralta, 8 millones. Después continúa. Jiki Quintana.
0: Gracias, José Luis. Dio foul atrás. Brandon Nimmo, el mata Marlins, está hoy como cuarto bate. En el rectángulo de bateo, ha bateado todo lo que ha querido ayer, que tenía un mal día. Dio jonrón y triple al final del desafío. Tirándole, lleva dos. Ayer se había tomado un par de ponches y había bateado una vez para doble play. En el octavo dio jonrón y en el noveno dio triple para compensar su actuación. En el primer juego, Nimmo había bateado de 3-3 con un boleto. Le tira foul, tiró fuera de balance, hizo el swing allí.
4: Fíjate que él recorta el swing, Jiki. Él cuando está en dos strikes da mucho foul para el área de tercera. Él es zurdo. O sea, deja llegar la pelota. Y no le quita fuerza al swing, pero trata de acortar las distancias en el swing.
0: Preparado Eury Pérez. Lanzamiento por fuera. Tiró el cambio de 91 millas. Vicente Reina anda por ahí. Juan Andrés Perichi. Y Pereira.
4: Perdón, yo les mencionaba a los Mex, que es un equipo que está por debajo de los Marlins. Hay varias nóminas aquí que Morenza me ha compartido.
0: Ya está preparado Lanza por la baja. Lanzando Eury Rafael Pérez.
4: Más adelante voy a continuar con este tema.
0: Estamos hoy completando la primera mitad del campeonato, el juego 81 para los Marlins. Lanzamiento alta, rápida, 99 millas en esa rápida. Mañana día de descanso, el viernes, los Marlins frente a los Cardenales. Será el regreso de Max Meyer. Nuevamente expone su invicto, 8-0. Ya se prepara, ahí va el lanzamiento, le tira, levanta un fly elevado largo al jardín central, va atrás a lo profundo y la captura. Afortunadamente le dio por el lugar más largo. Buen swing, buen contacto, pero es el primer out del inning. Max Meyer, que les decía, está invicto. Es el único de los abridores con entradas suficientes para tomarse en cuenta que está invicto, 8-0 y 2.80, y no está entre los cinco primeros para el Cy Young en la Liga Nacional. Ese es un tema que voy a tratarlo más adelante. Tirándole al primero, engañaron a Berger con una slider. Jake Berger, ex de los Marlins, como inicialista, pidió tiempo ahora. O sea que con esa gran temporada de Max Meyer, 8-0, 2.80, y no está entre los cinco primeros, aunque recibió algunos votos en una encuesta por fuera el lanzamiento, pero no le alcanzan esos votos para estar arribita. Profundo en tercera, Leo, cargado al hoyo hacia la banda izquierda. Está Otto en el short, cargado también a segunda, Xavier. Lanza, le tira rolling entre tercera y short. Va Otto, Leo se deja caer, recupera el disparo. Out en primera. la van a revisar otra vez los de Texas. Gran jugada de Leo, se dejó caer ahí entre tercera y short, se incorporó, disparó.
4: Yo creo que es quieto, ¿no?
0: La van a reclamar, sí señor, la van a reclamar. El árbitro decretó el out, pero la van a reclamar los de Texas.
4: Es que se demoró una enormidad, es quieto. Y esto es hit.
0: Ahí perdió el equilibrio porque el terreno está muy mojado allí, ¿eh? Cuando se incorporó era tarde. Sí, es quieto ahí en primera. Quería decir algo del último out del inning anterior, que fue también un rolling a tercera de Leo, que tiró a primera, la jugada apretadita y fue out. Les voy a decir clarito, con Hicks en primera, esa no era out. Con Norby en primera, tampoco era out. Fue out porque está Stauer en primera. Y se extiende mucho. Y cambia muy bien los pies, como si hubiera jugado todo el tiempo ahí en primera.
4: Se extiende tanto, Jicky, que por poco sale antes de tiempo.
0: Safe en primera, hay hit ahí entonces para Berger.
4: Me refiero a la del primer inning, ¿eh?
0: Es muy, muy... O sea, tiene mucha movilidad ahí en primera. Se ve más suelto que todos los demás, ¿eh? Así que ese out se lo deben a la movilidad de Stauer ahí en primera. Puede cometer un error. De hecho, el otro día cometió uno en un viraje cómodo. Tirándole al primero, vino a batear Ezequiel Durán. Puede fallar como todos cometieron errores, parte del juego. Pero se ve muy suelto ahí en primera realmente el señor Stauer. Por cierto, separado también de la inicial, es el estilo que imponen los Marlins para vigilar a los corredores. Lanza rolling al short, ataca la pelota, entrega segundo, un out, de vuelta a primera y quieto, no se completa el doble play. Corrió por su vida el chico de San Juan de la Maguana para hacer safe ahí en primera. Los Marlins son los que están revisando la jugada ahora, pero no la van a reclamar, ¿eh? Así que tenemos dos outs, un corredor en primera. Se ve el quieto allí sin problemas en la inicial. Así que ahora hay dos outs, hombre en primera. Viene a batear Alejandro Osuna de México, 23 años. Este chico no muy alto, pero demostrado que choca con la pelota. Se va el corredor, aplicó los frenos, regresa a primera. Por fuera ese lanzamiento, había salido, de pronto aplicó los frenos y regresó, ya estaba preparado para tirar Navarreto. René el Boricua también. Una bola sin strike, lanza por fuera el tiro del receptor a primera, regresa de manos, out en primera. La van a volver a revisar. Es la tercera jugada donde está involucrado el árbitro Tosi de primera.
4: La van a reclamar.
0: Y es la tercera en que están reclamando los de Texas. Y aquí creo que tienen un caso, ¿eh? Van a reclamarla.
4: Dame decirte que si acaso se escapó por la maniobra evasiva, porque con tiempo suficiente llegó el tiro, se dio la vuelta y... creo que es out, ¿eh? Hay que ver si Stauer se lo tocó realmente. A ver aquí.
0: Lo que nos puede salvar es que el árbitro decretó el out, que no la quieran revertir. Para mí se escapó ahí por debajo, ¿eh?
4: Recoge y vete, me parece.
0: Vamos a ver qué dicen en Nueva York, pero allí nos salva, nos ayuda mucho que el árbitro haya decretado el out, y entonces para revertirla tienen que tener una prueba muy clara.
4: Sí, tiene autoridad en la receptoría Miami, aunque no esté Mac, está un catcher defensivo como Navarreto, tiene toda la experiencia del mundo. Hemos aprendido, Jicky, a golpes y a fuerza de Pavol y Wiles, lo importante que es tener un catcher defensivo. Yo creo que todos lo hemos aprendido, ¿eh? Esa es una posición donde no puedes sacrificar defensa por bateo. Algunos no lo tenían claro. Tirazo que hizo Brian Navarreto, ¿eh? Despegó torpemente el corredor en primera base. Ahora, si se escapa es por la maniobra evasiva. Dio una vuelta increíble.
0: Ahora, ¿qué rato llevan revisándola en Nueva York?
4: Sí, porque está difícil. Es cuadrito a cuadrito. Lo que dices tú es importante, ¿no? Porque tienes que contradecir al árbitro si la vas a revertir.
0: Y para eso tiene que haber prueba suficiente.
4: Sí. Tiene que tener varios testigos, tiene que tener evidencia, pruebas de ADN.
0: Y todo por escrito, ¿eh? Original y dos copias.
4: Con cuño y papel carbón.
0: Ahí viene la decisión. Y dice que es out en primera.
4: Recoja y vete.
0: Así que en primera el out. Tremendo el tiro de Navarrete. Era muy difícil que revertieran esa jugada tan, tan cerradita. Así que, mis amigos, se fueron los vigilantes. Sin carrera, hubo un hit, ningún error. Y nadie quedó en circulación. Se fue también la parte alta del segundo y el cuartito está igualito. Texas 0, Miami 0.
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4: Y decimos esto porque de un comienzo de temporada con dos receptores ofensivos, teníamos dos receptores ofensivos. Liam Hicks, que de pronto se convirtió en el líder en impulsadas en todas las grandes ligas, no en el equipo. Llegó en un momento a ser líder en jonrones e impulsadas. Y de Agustín Ramírez, que nos encantó, porque ayer estábamos hablando de los momentos de impacto que tuvo el equipo en la temporada. Colocar a Xavier en segunda y volver con Otto al campo corto. La llegada de Jacob Marcy, pero también cuando subió Agustín Ramírez fue un impacto tremendo con su bate. Y por un momento nos olvidamos de la prioridad de esa posición. Y lo aprendimos a golpe de pelotas escapadas. Ahora es al revés, ahora tenemos dos catchers defensivos. Viene Miami con Jiqui Quintana.
0: Gracias, José Luis. Al primer lanzamiento, tirándole Griffin con Ayn. Batea 207, par de jonrones. Recuerden que después se lesionó y se fue. Tiene cuatro impulsadas. Había comenzado bastante bien el campeonato. Tirándole, lleva dos.
4: Lo están matando con esa, ¿eh?
0: René el Boricua dice que los muchachos se están entregando el corazón y hay que apoyarlos. Y después dice, René, que es un hombre muy moderno, dice que le gustan todas las alineaciones. Movió el bate, lo contuvo la primera bola. Así que le gustan todas las alineaciones de los Marlins a René Boricua.
4: No le están tirando muchas rectas. Cuando se la tiran es en zona mala. Saca muy rápido el bate de Griffin.
0: Parece que René es sabermétrico. Le gusta lo moderno. Qué bien, me gusta eso, René. Tirándole al tercero, lo ponchó. No ha regresado nada bien todavía. No se ajusta, no es fácil. Es el primer out, segundo ponche que da DeGrom. El turno para Jacob Marcy. Luis Ruiz anda por ahí. Ralph también. Vilma, Yandy Pozo, Joel Mesa. David Lescano, Orteguita. Los amigos de bola y corredor ahí con nosotros. Preparado, lanza, tirándole al primero. Marcy batiendo 200 exactamente. Tiene que batear de hit para mantenerse sobre 200. Lanza. Es bola.
4: Es un pitcher asesino, Jiqui. Cuando está esperando la de 98, te tira los cambios. Te tira a sinker. Te suelta la sweeper. Tiene de todo este hombre.
0: Ya se va preparando en el box otra vez. De frente totalmente salió el bateador, va regresando. Ya les decía, la lucha por el Cy Young donde no está Max Meyer, tirándole al segundo una slider que rompió como un cuchillo, el líder en la Liga Nacional en la votación. Esto es extraoficial, por supuesto, estamos a mitad de temporada nada más, pero hasta ahora colocan a Jacob Niesiorowski de los Cerveceros. Le tira rolling fuerte por primera, arrastrado, feldea bien Berger, el mismo corre, pisa, completa la OT en primera sin asistencia. Debe haberse caído entonces de los 200 el señor Marcy. Cuando vienen Owen Casey, el segundo en la Liga Nacional en esta votación extraoficial es Christopher Sánchez de Filadelfia. El tercero Paul Skimes de los Piratas. El cuarto Shohei Ohtani de los Dodgers. El quinto Chase Burbs de los Rojos. Y algunos más que recibieron algunos votos, pero que no están entre los cinco primeros. Strike cantado. Por ejemplo, Chris Sale, Yoshinobu Yamamoto, Zach Wheeler, Mason Miller, Max Meyer, Eduardo Rodríguez y Kyle Harrison recibieron algún que otro voto. Dos outs, bases limpias. Lanza dentro y baja para Casey. El infil a la derecha. Bien metido cerca de segunda Durán. Profundo en segunda Lopito. Va atrás en tercera. Ahora James, que está jugando en el short prácticamente. Vigilando la raya en primera Berger. Lanza tirándole al sonido de la mascota. Lo pasó con esa recta de 97 millas. Mañana descanso. El viernes será a las 8 y 15. Una hora después de los demás. Max Meyer frente a Dustin May, el duelo allá en San Luis. Preparado de Graham. Ya se impulsa al derecho, lanza, le tira foul, rompía ese slider. Otra vez como un cuchillo. En la Liga Americana, Chidler de los Yankees es el número uno. Dylan Cease, el número dos. Drew Rasmussen, le tira foul otra vez. Aparece en el tercero Joe Ryan, el cuarto. Parker Messick está en el quinto, este es de los Guardianes. Y entonces hay algunos otros con algún voto, como Tarik Skubal, Logan Gilbert. Lanza por la baja vista de Águila, la dejó pasar, estaba cerquita. Pero claro, todo esto es hasta este momento y una votación extraoficial, no vale para nada esa votación. Dos bolas, dos strike. Lanza, tirándole al tercero. Lo ponchó, 98 millas. Sigue siendo un pitcher de mucho respeto este señor Jacob DeGrom a sus 38 años. La entrada de 1, 2 y 3, par de ponches. Lleva 3 en total. Se han ido 2 capítulos completos. El cuartito está igualito. Texas 2, Texas 0. Miami 0.
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0: Bueno, loco de contento con el cargamento, como lo decimos a Juan Martínez. Se apareció con una sayita escocesa. Wow. Aquí para Yiki.
23: Wow, esa le sirve a Morenza.
0: Qué espectáculo tremendo el que vivimos, Juan Martínez, conéctese. Porque ha venido usted con mucha indumentaria, el señor.
24: Sí.
0: Con mucha indumentaria de béisbol, pero primero que todo, aparte de darte las buenas tardes y la bienvenida y darte, por supuesto, la felicitación correspondiente por esta tremenda jornada que tuvimos con los escoceses, con la Tartan Army, para que me hables de la iniciativa, de la invitación. ¿Cómo se gestó
4: este día tan bonito que vivimos todos con los fanáticos. Viene a batear el equipo de Texas, Juan Martínez se nos une. Adelante, Jiqui Quintana.
23: Gracias, José Luis. Alejandro Osuna en el rectángulo, lanza, strike cantado. Adelante, Juanito, cuéntanos eso.
1: Bueno, nuestros colegas de Boston nos llamaron para darnos el informe de lo que iba a venir para acá y nos pudimos poner en contacto con el Army Tartan de Escocia.
23: O sea que están organizados los muchachos. El lanzamiento le tira, levanta un fly elevado corto por la parte izquierda hasta dentro del infield, la pide Otto por detrás de Leo y la captura para el primer out del inning. Oye, ¿y le pegaron algo a usted de la garganta, ese catarrito de Escocia?
1: Sí, bueno, primeramente una caminata impresionante, una marcha en la calle 8, de más de 8,000 personas. Salimos de la calle 8 y la 15 avenida para acá, bien organizados, bien comportados, y no se acabó la cerveza esa noche, que no había miedo, no se acabó, casi casi. Pero tuvimos suficiente para todos nuestros fanáticos.
23: Pero te hizo un poco daño la cerveza, sí. Veo que te tomó la voz. Foul por la parte derecha, está batiendo Elías Díaz. Usted no sabe que yo, para quedar bien con los escoceses, traje John McGill. Y entonces por eso tomaron John McGill y dejaron un poco la cerveza.
1: Muy bien.
23: Pero qué bonito, bonito. Veíamos la caminata con Billy DeMarlin. Tengo entendido que vaciaron a Ball and Chain.
2: Lanzamiento, foul, la pelota atrás, 12 strikes sin bolas.
23: Ahí en la pequeña Habana, ¿no? Dejaron sin cerveza.
1: Sí, y hay que dar las gracias a la ciudad de Miami, a la policía de Miami, a los bomberos, a los negocios de la pequeña Habana, el liderazgo de la ciudad y el condado en organizar todo esto de una manera tan, tan bien hecha, sin incidente y organizada. Y gracias a todos por ese apoyo. Quedamos muy bien en los ojos de los británicos y los escoceses.
23: Lanzamiento ligeramente afuera. Ayer fue el desfile en Miami Beach. También desfilaron allí.
1: Sí, por South Beach, ayer allá en Ocean Drive. Y bueno, hoy ya están concentrados en el enfrentamiento contra Brasil esta tarde.
23: Se va colocando de frente Eury Pérez. Una bola, 12 strikes, la cuenta para Elías Díaz. Ahí va el lanzamiento adentro. 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Batea Nick López. Preparado Eury, se impulsa, lanza, le tira foul la pelota atrás. ¿Y esta camisa que trajiste, Juanito? ¿Cómo son? ¿Para qué son?
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23: 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Ya está listo, lanza, le tira foul por la parte izquierda. Oye, qué bonito está el diseño, Lástima que no me va a servir, porque la veo muy chiquitita, pero qué precioso está el diseño. de esta camisa que por detrás tiene los colores del camuflaje.
3: Sí, está
23: y
3: muy bonita.
23: Seis estrellas.
3: Esa me encanta, Iki. El azul también se ve precioso, ¿eh?
23: Foul por la parte izquierda, siguen 2-2, pero esta por lo original que está, ¿eh? 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
23: Preparado el lanzamiento, rolling el box, la desvía el pitcher y se convierte en hit. Lamentablemente metió la mano allí en su deseo de hacerlo bien, Eury, y se convierte en hit. La conexión la desvió el propio pitcher. Segundo hit, y los dos hits que le han dado han sido infield hit. Realmente no le han bateado prácticamente nada. Un fly largo de Nimmo a los jardines. Lo demás, par de infield hit. Viene a batear Jack Peterson. Cuidado, tiene fuerza. Repíteme la forma de conseguirla.
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23: Qué bien, todos son fiestas y actividades aquí en el parque. Strike cantado. Todos los días hay un motivo que es venir a ver el juego, porque los Marlins están jugando, oígame, muy que muy bien, ¿eh? Pero además todos los incentivos que le va creando el equipo, Juan Martínez y todo su equipo de trabajo, más toda la dirección de los Marlins. Se va el corredor, el lanzamiento strike, el disparo, quieto. El tiro fue magnífico, la están revisando los Marlins. El tiro muy bueno, parecía que se iba por detrás el corredor, pero no, los Marlins la van a revisar. Piden
5: al gobierno,
23: piden que chequen la jugada, lo vieron out los Marlins. El tiro fue formidable y salió con un tiempo bárbaro, pero se tiró abierto quizás al abrirse. Allí estamos viendo la jugada, me parece que es out.
5: Sí, out.
23: Me parece out.
5: Tiene los deditos arriba, ya lo tocaron y tenía los dedos arriba todavía. Ahí está.
23: Wow.
5: Autoridad en la receptoría.
23: Los Marlins.
5: Dos catchers ofensivos. Ahora Miami tiene dos receptores defensivos.
23: Los Marlins se están retirando sin esperar lo que dicen los árbitros. Están convencidos porque la vieron en la pizarra gigante y se están retirando. Qué clase de disparo, porque el hombre salió con tiempo para segunda.
5: Sí.
23: Y la pintó allí para donde iba el corredor precisamente. Están chequeando bastante, porque igual lo que dijimos para aquella jugada en primera, hay que decirlo ahora, para revertirla tienen que estar seguros. Y el árbitro de segunda, el señor Blazer, decretó el safe para revertirla, pues tienen que estar bien, bien seguros en Nueva York. Aquí viene la decisión, se van ya los peloteros de los Marlins antes. Y out en segunda. Estaban seguros, estaban retirando ya. Cuando entonces el propio Blazer, que es el jefe de grupo, decreta el out y reconoce su equivocación. La entrada sin carrera, hubo un hit, ningún error. Nadie quedó en circulación. ¡Qué par de tiros hoy de Navarreto! Se fue a la parte alta del tercero y el cuartito está igualito. Rangers 0, Marlins 0.

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1: Bueno, impresionante, Brian Navarrete con los disparos y lo que decía Jiqui, le salió con tremendo tiempo. Bueno, estábamos con la camiseta del Army. También tenemos, bueno, estoy un poco perdido aquí, Juanito. Tenemos el Día de la Guayabera, pero también veo una camiseta que es para honrar a la selección campeona olímpica del hockey de los Estados Unidos. ¿Cómo podemos acoplar estas dos ideas?
2: Bueno, empezando la serie, vamos a empezar cronológicamente. El martes 7 de julio empezamos una serie de Interliga frente a los Marineros de Seattle. Ese martes los primeros 2.500 fanáticos recibirán una guayabera cortesía de Cubavera, como hicimos el año pasado. Regresan este año como patrocinadores, así que lleguen temprano para ese juego el martes 7.
1: Ese es gratis.
2: Ese sí es un regalito, hay que llegar temprano. Solamente 2.500 guayaberas se repartirán a la entrada del martes.
1: Te acompaña en el comentario Jiqui Quintana.
3: Gracias, José Luis. Viene Leo Jiménez abriendo tanda frente a Jacob DeGrom.
4: Lanza extra y cantado. Y la camisa azul.
2: La camisa azul es el sábado 11 de julio, celebrando Team USA, el día de Team USA. Y el diseño fuera como el hockey jersey del equipo de hockey sobre hielo.
4: Lanza por la baja y afuera. 182 batea Leo Jiménez. No tiene jonrón, tiene solamente una carrera impulsada. DeGrom preparado, Lenza le tira, levanta, fly de foul por la derecha. Entonces tenemos un día que es el día dedicado a las Fuerzas Armadas, que es
2: el viernes 10 de julio.
4: Tenemos un día dedicado al aniversario de Estados Unidos.
2: Aniversario de Estados Unidos, el sábado 11.
4: Le tira a Rolling, pasa por el lado del pitcher, ataca la pelota, Durán fildea el disparo lateral, out de short a primera. Y tenemos la guayabera,
2: que es el martes 7 de julio, para iniciar la serie frente a los Marineros. O sea, llegamos contra los Marineros de martes a jueves, y entonces en el fin de semana, del 10 al 12, contra los Guardianes de Cleveland, celebrando el aniversario de los Estados Unidos.
4: Ya saben, amigos, no tienen por qué ir a comprar ropa si hay aquí tres mudas que le van a dar, tirándole dos camisas y una guayabera. Oiga, se puso en las botas Morenza, que no quiere ir pasar por las tiendas. No quiere ni comprar online tampoco. Preparado el lanzamiento, tirándole 12 strikes sin bola para Navarrete. Está batiendo por primera vez en el campeonato, haciendo su debut oficial en esta temporada. Infield abierto. 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Cuarto ponche que da DeGrom. 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Batea Xavier. Adentro y bajo el lanzamiento. 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Strike cantado, una bola y un strike para Xavier. Fly al left en un turno. 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Le tira a Rolling al box, se mueve, fildea cómodo de Grom, bombea primera, el tercer out del inning. La entrada de 1, 2 y 3 ha retirado los últimos 8 bateadores en línea recta de Grom. Hay un duelo tremendo aquí en la pequeña Habana. Eury Pérez, el palillo envenenado, frente a Jacob DeGrom. El juego 0-0.
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3: Bueno, quería aprovechar para resumir con Juan Martínez, director de promociones de los Miami Marlins, esa primera serie, que para algunos es la última de la primera mitad, pensando que en el Juego de las Estrellas la mitad. Aunque sabemos que la mitad matemática es hoy, pero vamos a decirle así, la última de la primera mitad.
2: Es la última antes del Juego de Estrellas.
3: Ahora sí.
2: Para despedir el equipo, comenzando el 7 de julio, martes, frente a los Marineros, es el día de la guayabera, los primeros 2.500 fanáticos reciben una guayabera cortesía de Cubavera. Entonces el miércoles el especial de 4x44 y el jueves 9 de julio, el jueves de los mayores a las 6:40, los mayores de 50, de 65 entran gratis. Entonces el viernes recibimos a los Guardianes de Cleveland para una serie de Interliga. Viernes en la noche es el jersey de las Fuerzas Armadas, el paquete especial, y culminamos la noche con un espectáculo de fuegos artificiales. Entonces el sábado es el aniversario de los Estados Unidos, el paquete especial con el jersey de Estados Unidos incluido en ese paquete especial, y finalmente el domingo cerramos con el domingo familiar, que es la tradición de los domingos.
3: Pues es un paquete tremendo de ventajas para los amigos que disfrutan de lo que están ofreciendo los Marlins y de todos esos regalos que hacen los Miami Marlins. Nos vamos al cuarto y lo abre José Luis Nápoles.
8: Gracias, Jiggy. Vámonos al corazón del juego. Jack Spiegelson, primera bola, cero, extrae la cuenta. Fue una experiencia tremenda, Juanito. Quería continuar contigo el tema que tiene que ver con la presencia de los escoceses. Digo, no sé si estaban hablando justo de eso. Yo fui por café, un poquito de agua. Suelta para la coma, le tira y abanica.
2: Fue tremenda experiencia. Y de verdad, una gran comunidad, sí. Alegre. No saben nada de pelota, pero saben pasarlo bien.
8: Un momento que nuestro colega José Luis Morenza creía que estaba invitando a bailar a Liana, que la vio con sayita y el pelo largo, y cuando se viró era Liana. Ahí en la Plaza del Oeste. Listo. El lanzamiento, rolling al medio. No puede el pitcher por detrás. Soto López acepta la pelota, dispara y saca. Ahora, ¿han tenido conocimiento ustedes, Juanito? Lo estaba hablando con Jiki, por ejemplo. Si vienen por los noruegos, hay varias fanaticadas que son sumamente pintorescas. Los noruegos reman. Tienen...
2: viajan muy bien.
8: Un gesto de apoyo que lo han puesto en práctica en redes sociales es una locura. Sé que desde Fenway los alertaron. Batazo grande por el medio. Guaya Lanford, la bola se va elevando. Va para atrás. Enorme el batazo. Se convierte en cuadrangular. La primera carrera del partido. Arranca por delante en la ventaja el equipo de los Rangers. Clase de palo. Libre en jonrones negativo. Dentro del equipo está Every Pérez. Permite uno más. Este de Wayne Lamford. Tenía de pitcher la primera. Se le quedó colgando y fue un slider. Jonrón número 7 para Wayne Lamford. El lanzamiento. Bola baja. Primera sin strike, conteo para Josh Jung. Si sí, te preguntaba, Juanito, si tenías conocimiento, como quiera que el Hard Rock Stadium. Hay lancha, rolling foul, tendrá otros partidos más. Y para ellos que pagan un paquete bastante caro, que vienen para ver los partidos del Mundial, comprar los boletos para el béisbol tampoco es muy caro.
2: La mayoría no tienen boletos para la Mundial, pero viajan a las ciudades para apoyar el equipo desde la misma ciudad.
8: Ah, o sea, se colocan en el Fan Fest. Lanzamiento foul, hay una zona para fanáticos.
2: Correcto, una zona para fanáticos en las ciudades.
8: Con televisores.
2: Pero no actualmente, tienen boletos para el partido y la mayoría lo van a estar viendo por televisión aquí en Miami, en el sur de la Florida. Ya veremos, ahora es el rompecabezas de quién vendría a Miami para el 10 de julio, que es el cuarto final.
8: Sí, cuartos de finales. El lanzamiento, Xtere encantado al tercero. Se lo comió. Estaban impresionados con la calidad del estadio, tengo entendido. Un estadio impresionante este.
2: Esto no existe en Escocia. No existe estadio de este tamaño, con techo, aire acondicionado. Allá todo es el aire libre. Se quedaron bien impresionados con el estadio y las facilidades.
8: Se veía que eran rostros felices. Tirándole al primer strike. Le vino con sweeper 81 millas.
3: Oye, una ligera interrupción para decirle a Javi Ojeda que el señor Brian Navarreto tiene 31 años.
8: Sí, no es un prospecto. El año pasado recién conectó su primer cuadrangular en la historia de los Marlins. Una bonita historia de pelotero que por muchos años ha vegetado en Liga Menor. Rally por segunda, se va a acabar el capítulo. Fildea Xavier, saca el out por la vía 43, se va a Corona, fue con Ron. Vamos a seguir con Juan Martínez, director de promociones de nuestros Miami Marlins, y una voz muy conocida. Otra voz, esta se la comió la cerveza. Muy conocida de Radio Mambí. Vámonos a la pausa. Primera mitad del cuarto inning, va ganando Texas 1-0.
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2: Tradicional día de los campamentos, Camp Day, que hacemos durante el verano en un par de ocasiones. Más de 5,000, casi 6,000 muchachos aquí de los diferentes campamentos. Parece un arcoíris de colores con todas las camisetas coloridas de los campamentos. Y qué mejor manera de pasarse una tarde que ver un juego de béisbol bajo techo y con aire acondicionado.
3: El señor, con el calor que hay afuera y a veces lluvia, y aquí aire acondicionado y techo. El próximo jueves, que hay desafío aquí en el parque, como todos los jueves, es día también para los mayores de 65.
2: Así es, el jueves 9 de julio, cuando juguemos contra los Marineros a las 6:40, los mayores de 65 entran gratis a ese juego, como hacen todos los jueves que el equipo está en casa.
3: Es una serie interesante porque los Marineros prácticamente nunca lo vemos.
2: Raro verlo. Ellos un año sí, un año no. Y este año les toca viajar a Miami.
8: ¿No decían que Marineros somos y en el mar andamos?
2: Es el viaje más largo. Ajá. Para cualquier equipo cuando tenga que viajar.
3: Bueno, una vez hicimos un lazo tremendo que no se me olvida, ¿eh? José Luis Nápoles.
8: Gracias, Jiqui. Viene Otto. Suelta para la goma, Paul.
3: Una vez hicimos el viaje Miami-Seattle, Seattle-San Diego y San Diego-Nueva York.
2: Wow.
3: Un lazo en el país.
8: Sabes que uno de esos viajes, Jiqui, el lanzamiento, curva por fuera. Siempre lo cuento porque yo iba a hacerlo contigo. Y comienzo en el proyecto de Edición Digital Miami. Algunos viajes ya en 2017 que querían evitarle a Felo, que Dios lo tenga en la gloria. Y en ese viaje él se accidenta, con la diferencia de que no terminaba en Nueva York, terminaba en Filadelfia. Listo. El lanzamiento por fuera.
3: El accidente de él ocurre precisamente en una serie en Filadelfia.
8: Sí. Comenzaba en Seattle, de allí para San Diego y después para Filadelfia.
3: Había un evento grande en Filadelfia y no nos estábamos quedando precisamente en la ciudad cuando él tuvo el accidente.
8: Listo el pitcher. El lanzamiento, bola baja. Fue lo que ayer recién, o anteayer, ¿no?
3: Antes de ayer. ¿No?
8: ¿Hubiera cumplido 104?
3: 103 por mi cuenta.
8: 103 años. La leyenda viviente que siempre está entre nosotros. Tiene de 1-1 en el partido. El lanzamiento por fuera. La cuarta y va para primera. Otto López, que está bateando para 339.
3: y es el único que se ha envasado dos veces, primero por cañonazo de Hit al Ray y ahora por boleto, el único Marlins que se le ha envasado de Grand.
8: ¿Puedo poner a Juanito en dos strikes, y usted me dice? Póngalo. ¿Qué tal es Juanito bateando en dos strikes? ¿Será bueno?
2: En el softball sí, en la pelota hace tiempo.
8: Juanito, ¿qué lectura tú haces? Viene a batear Caño, Alex Towers. Jory segundo para doble play. Lanza para la goma, le tira, levanta un fly. Abierto por el field, va a picar foul. La pelota junto a la raya. ¿Qué lectura podemos hacer de que ahora se lesione Liam Hicks y el que suba sea Navarrete y no Agustín Ramírez?
2: Sigue Agustín trabajando en la defensiva, en triple A.
3: Dice que lo van a probar en primera.
2: Eso no lo he leído en los comentarios, pero...
3: Alguien dijo eso.
2: Hasta ahora no lo hemos visto jugar primera base en triple A.

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2: Tapicheo justo ahora. No ha permitido carrera. Se ha ponchado a 5.
3: Usted ve a Jacob DeGrom trabajar hoy y parece como si estuviera en su mejor momento, ¿eh?
2: Sí, y ya tiene 38. Está como Lionel Messi, Iki. Con 38 en el Mundial de Pichichi. Le marcan por fuera. El lanzamiento le tira, levanta un fly. A los jardines por el left, está adentro. La está buscando Zuna y capturó la pelota. Cuidado ahí. Se va calentando en el partido a medida que transita Heriberto. Y aquí la llevó lejos. La entrada con dos y el turno para Griffin Coney. Yo creo que tiene mucho sentido eso, Juanito.
4: Hay muchos también que están trabajando muy bien en ligas menores y se están destacando en AAA y en AA, que también van a hacer ruido en estos próximos meses y el año que viene.
2: Yo te pregunté el domingo, te vi allá en Univision, estuviste con Ernesto Clavelo, abierto el lanzamiento en el 23, por este muchacho Luis Palacios, que de pronto es un nombre que no tenía en el radar, está en AA. Porque yo hablé de Carson Milburn en el momento en el que teníamos crisis con la rotación. Listo. El lanzamiento, pasó el bate. Primer strike con una bola, ya tenía un ponche. Ahora este Luis Palacios viene con muy buenos números. De Venezuela, Palacios.
4: Sí, se ha destacado muy bien. Lo promovieron recién. Y uno de los varios brazos jóvenes que están tomando pasos adelante. Igual que ha regresado Noble Meyer al fin de la lesión.
2: Finalmente, ¿no? Porque... Listo. El lanzamiento le tira, saca un hit de línea. La pelota va a robar hasta el fondo. Otto López va a tratar de empatarlo. Se duerme la bola. Viene para la goma, va para segunda. Griffin Coney. No hay jugada, se empató. Cogió la pelota al right field. Parecía que se dormía para doblete por regla. Pero le metió la mano Brandon Nimmo y ya no puede reclamar. Anota la carrera. Hay que anotar desde primera con un doble. Despertó Griffin Coney. Mira cómo se durmió. Sí. Se quedó ahí abajo la bola.
3: Eso ayudó porque no se quedó completamente abajo, pero sí lo suficiente como para que se durmiera, como tú describiste. Y eso le dio un chance extra de haber rebotado fuerte. No iba a poder anotar porque Nimmo estaba al lado de la pelota. Pero al no rebotar fuerte, fue el chance que tuvo Otto López, que corría como alma que lleva el diablo.
2: Se le escapó la tortuga a Brandon Nimmo, como dirían los argentinos. Creo que tenía que tratar de parar la acción. Viene Jacob Marcy, elevando los jardines por el medio. Va a fallar, falló. Terminando el capítulo, lo empató Miami. Creo que se durmió allí Nimmo. Le faltó colmillo, porque tenía un caso. Si pretendía discutir doblete por regla. Señores, termina el cuarto. A la riposta vino Miami, permitió una en el cuarto arriba y en el cuarto abajo. Lo dejó igualito, como dice Jiki. Boleto con doblete, despertó con él. Cuatro capítulos completos el juego, empatado a una.
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3: Este muchacho cuando choca con la pelota la hace llorar, realmente. Una línea invisible. Nimmo no quiso correr el riesgo. Para mí no se quedó la pelota debajo, o sea que no tenía la forma de reclamarla. Porque salió un poquito, ya con un poquito que salga nada más, me parecía suficiente como para que tuviera que tirar para acá y tratar de ver si podía evitar la anotación. De lo contrario, iba a seguir corriendo impunemente ahí el señor Conain e iba a anotar incluso más fácil. Otto López.

0: López. Pero bueno, es una jugada de apreciación y estamos bastante lejos. Pero eso fue lo que me pareció en esa jugada. Los Marlins hoy han estado pasivos en las almohadillas, no ha salido, claro. Solamente se han envasado dos hombres, Otto López, que es el segundo mejor robador del equipo, pero no ha salido en ninguno de los dos casos. Y ayer los Marlins tampoco salieron al robo. Me ha llamado la atención eso en par de días en forma consecutiva. Ayer hubo más corredores en circulación. Viene el ex Marlins, Jake Berger, y describe José Luis Nápoles.
1: Gracias, Jiki. Vámonos al quinto inning. Berger suelta para la goma por Vasco. Fue el lanzamiento número 56. Ya calientan dos, John King y Calvin Fauchén. Bueno, Juanito, ¿cuándo es el día de la herencia colombiana?
2: El 8 de agosto, sábado 8 de agosto.
1: Bueno, 8 de agosto, ¿no? El lanzamiento le tira, levanta un fly dentro del infield, la busca Stowers. Tres pasos a la derecha y captura la bola. Le digo algo, a lo mejor tenemos un anticipo el 27 de junio, porque Colombia juega con Portugal en el Mundial. Digo anticipo, porque a lo mejor vienen muchos fanáticos colombianos para acá.
2: Es posible lo que el equipo estará fuera.
1: Estará fuera.
2: Estamos viendo quién llegaría el 10 de julio, porque esa fanaticada llegaría a Miami durante esa serie frente a los Marineros.
1: Sí, verdad que tienen que coincidir las dos cosas, Jiki. Listo. El lanzamiento, primer strike. Jiki me dijo, no, que tengo dos amiguitas ahí que son paisas. Que
0: échame a, lo mejor a mí la culpa de lo que pasa.
1: Pero el equipo tiene que estar aquí, tienen que estar los Marlins en casa.
0: Cúbrete la espalda con mi dolor.
1: Se dieron muchas cosas para la fiesta de los escoceses. Toca la pelota, es un fly, la busca Navarreto, voy por ella. No, se quedó corto. La pelota quedó atrás.
0: No la vio del primer momento. Demoró en salir esta vez Navarreto.
1: Tuvo que mover la carrocería, que no es corta.
2: No, y él utiliza la careta estilo hockey, de hockey, sí, que tiene menos visibilidad en lo que es vertical para arriba.
1: El tipo hockey es la que está integrada al casco, ¿no? Es lo que quiere decir.
2: Sí, que te cubre toda la cara, atrás también.
1: La cabeza, o sea, te pueden dar con el bate y no hay problemas. Listo. En dos y nada, por dentro, quítate cuidado ahí. Esa es la que yo tengo en el softball, ¿sabes?
2: Es lo que usan las tercera base y los pitchers también en el softball.
1: Fue un regalo de mi amigo Carlos Pérez. Era oficial de Grandes Ligas del equipo de Oakland, de los Atléticos. Verde oscuro. Listo. El lanzamiento a foul. Me quedaba un poco grande y buscamos otro de dimensiones similares. Mi amigo Daniel Daria, que lo tenemos allí como catcher también. Y me compré una navy blue, pero de ese estilo, porque es más segura. Saquen el softball también, se protegen la cara los lanzadores. Es obligado. El lanzamiento a foul.
2: Hablando de eso, el día 10 de julio regresan tus amigos, los Long Haul Bombers, para hacer un despliegue de jorrones. Cuando termine el juego, antes de comiencen los fuegos artificiales, van a hacer concursos jorrones de softball aquí ese viernes 10 de julio.
1: Son hombres de 300 libras y más. Prueban unos bates, traen como 4 bates cada uno. Y dan unos jorrones que si ustedes creen que los de Stanton son largos.
0: ¿Y eso va a ser antes de los fuegos artificiales?
2: Correcto, mientras que abre el techo.
1: Wow. Listo. El lanzamiento a curva, la pelota por fuera. Lo pensó, pero no cantó. Dejó el karaoke rodando el árbitro del plato. El conteo 2 y 2 para Ezequiel Durán. Antes de anoche conectaba a jonrón. El infil abierto como un abanico, está lejos. Leo suelta para la goma por banco, 3 y 2. Hasta el momento no tiene boleto, son las criaturas. Buen regreso de Eury Pérez. Permitió el cuadrangular de Brian Lamford. De Wyatt Lamford. Pero solamente 3 cohetes con una carrera. Menos ponchador, eso sí. Listo. En 3 y 2 le pone el bate. Foul. La pelota al público. Juan Martínez, usted me hablaba de otros talentos, de otros valores que están en Liga Menor. ¿No vendría nunca Carson Wilbur? Pregunto.
2: Lo promovieron este año, él tiene siguiendo, el reto de él es minimizar las bases por bola, tiene problemitas con el control.
1: Pero tiene una cantidad de ponches increíble, ¿no?
2: Sí, ha sido impresionante.
1: Listo, lanza rolling a tercera, alto el bound, foul. Y va a ser difícil para Leo. La pelota junto a la raya, Jackson Paul. El chiquito, yo estaba mirando los números ahí. Impresionante. Impresionante.
2: Sí, hay muchos ya que se están destacando, que quizás al inicio no estaban muy bien, pero en Triple A, un nombre, Gage Miller. Gage Miller también jugando muy bien, batiendo para 3.40.
1: Lo vimos en el sprint training.
2: Y no se poncha mucho, coge muchas bases por bola. Se ha destacado. Es una segunda base, pero lo están probando en tercera, según lo que estamos leyendo en Fish on First. Igual que ha regresado Kemp Alderman a la acción después de estar fuera por una lesión en un codo varias semanas.
1: Correcto. Ahí viene la bola, foul. Gran parte de los jonrones de Alderman para el right field. Estaba mirando, es un bateador derecho.
2: Sí, está jugando right field y está jugando primera base en esta primera semana que ha regresado después de la lesión en el codo izquierdo.
1: Me refería a las conexiones. Batea mucho, sí, para el opposite field, para la banda contraria. En preparación el derecho. Lo tienen 3 y 2. Le pone el bate, va a fallar. Elevando a primera base, papita para el loro. La busca Towers y terminó el turno finalmente para Durán.
0: Y hablando de todo un poco, se lesionó ayer Edward Cabrera. Salió en el carrito ese que usan los paramédicos. Hubo que sacarlo, distensión del tendón de la corva.
1: Se acabó
0: y para el músculo aductor izquierdo. Hizo como un split cubriendo en primera. Quedó como un gimnasta, todo abierto. Y terminó yéndose en el carrito. Así que una lesión que puede complicarle la vida al señor Edward Cabrera.
1: A propósito, Iggy, Edward, yo miré los números porque él vino, digo, él se fue y por él vino Casey y el prospecto Chris Hernández. Tenía 5-4 en ganados y perdidos, pero más de 5 limpias. Sí. O sea, el trabajo no había sido impresionante. Ganó, hasta ahora ganamos en el cambio.
0: Ganó el juego de ayer a pesar de salir ahí, como decía, lesionado, porque completó los 5 innings. Y terminó ganando el equipo de Chicago. Pero es lamentable esa lesión que le puede significar un tiempo bastante prolongado fuera. El que viene es el rey, ¿no?
1: Sí.
0: Viene King a trabajar. John King tenía una cantidad de lanzamientos asignada, evidentemente, el señor Eury Pérez, porque en situación normal usted no quita un pitcher después que saca a par de out en el quinto episodio, cuando todavía ni siquiera ha completado el quinto. Pero había una planificación establecida para un hombre que regresa de una lesión, y creo que es correcto no apresurarlo demasiado. Este es un muchacho que es del presente, pero sobre todo es del futuro de la organización. A sus 23 años hay que considerarlo como una pieza demasiado importante para el futuro de la organización de los Marlins. Voy a buscar aquí la cantidad de lanzamientos que tenía el señor Eury Pérez.
2: No, se terminó 65.
0: 65, dice usted. Yo se lo creo, pero de todas maneras voy a revisar aquí.
1: Y si Miami estuviera ganando y faltara un out, sí valía la pena esperar, ¿no? Por lo menos que sacara, tiró 68.
0: 68, esa es la cuenta que iba a sacar. 44 fueron strike.
1: Sí.
0: Tiró una gran cantidad de strike. De hecho, no dio bases por bola. Eso es fundamental en la actuación de el señor Eury Pérez. Y traen al zurdo para enfrentar al zurdo. Creo que más que todo por la cantidad de picheos que había hecho Eury Pérez, que se toma esta decisión de traer al zurdo King para el también zurdo Osuna. José Luis.
1: Gracias, Jiggy. Listo. El lanzamiento por dentro. Primera bola, 0 strike. Juanito,
2: en cuanto a Carson Milbrandt. Perdón. Te doy las estadísticas. Milbrandt tuvo una salida recién para. Te digo los datos ahora.
1: Listo. El lanzamiento por fuera. No dice Milbrandt, dice Milbrandt.
2: Milbrandt. Lanzó 4 entradas, 1 carrera, 3 hits, pero caminó a 5. Pero tuvo 7 ponches.
1: ¿Qué velocidades tiene este muchacho?
2: 96.8 en la recta. Y 94.8 en los de cambio.
1: El lanzamiento extrae. Primero con 2 bolas el conteo para Alejandro Osuna. Tiene elevado al campo corto. Batiendo para 256. No tiene cuadrangulares. Hay suelta para la goma, foul. Le pegó muy mal a la sinker.
0: Este hombre sí tira lateral para los zurdos. Y se convierte en alguien difícil.
1: Tira una sinker que domina mucho a los zurdos, Jiki.
0: Sí, y lateral. No por encima del hombro como otros zurdos quieren trabajar.
1: Dicen que es una máquina de General Rollins. Claito, el lanzamiento, ahora le dieron línea. La pelota vegeta al medio. Falla en el intento contra Alejandro Zuna y tiene que enfrentar a un bateador derecho.
0: Le fue una sweeper, se le quedó a la sweeper y la batió muy bien Ozuna, esa es la verdad.
1: Ozuna que ha bateado muy bien en la serie, ¿sabe?
0: Sí, hace buen contacto ese muchacho.
1: Sí, promedio decente. El turno para Elías Díaz. Te iba a preguntar, Juanito, por Canarela. Estaban poniendo en cámara ayer la televisión Can Canarela. El lanzamiento abierta. Fue la segunda selección del draft el año pasado. Ay Barquet está capeando por su respeto en AAA. Hablaremos después de él, pero el zurdo Canarela, otro jardinero. El lanzamiento abierta.
2: Canarela no comenzó en clase A, promovido a Pensacola a principio del mes, 22 años nada más. Y ha bateado 357 desde que lo promovieron a
1: Pensacola. Cuando usted dice promovido a Pensacola, está diciendo a AA.
2: A AA, correcto.
1: Listo. El lanzamiento de Rolling, la busca al tercera, va a fallar. La tiene Leo, va el disparo, tiró perfecto. El out en primera, se acabó lo que se daba. Orrovía 53, terminan los números.
2: Terminó ayer con 5 carreras impulsadas, una OPS de 9.39. Canarela bateando 3.57 y se ha destacado con 5 jonrones ya desde que empezó. No se poncha mucho y coge muchos bases por bola, desarrollando rápidamente como profesional.
1: Es un zurdo que batea mucho para la banda contraria. Tiene muy buena manera Canarela. Después hablaremos de Ibarquet. Señores, terminó para el equipo de Texas. Primera mitad del quinto, se escapa. La primera mitad del juego, empatados a una.
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0: Bueno, hace un ratito comentaba de que los Marlins no han robado en estos dos últimos juegos. Los Marlins tienen 88 bases robadas, Juanito, y me llama la atención que además de ser líderes en bases robadas con 88, son líderes robando la tercera con 19.
2: Qué faceta nueva, ¿verdad? Comparado al año pasado, una diferencia increíble, el robo de base como armamento ofensivo para el equipo, que nos ha ayudado, ¿verdad? No tener ese slugger, están usando la velocidad. Y de una buena manera, positivamente.
0: Sí, y porque el robo de base quiere decir que también en muchas ocasiones fue bateo y corrido. O sea que están moviendo los corredores, el manager y la dirección del equipo moviendo los corredores, ya sea por bateo y corrido o por robo propiamente dicho. A veces la jugada de bateo y corrido se convierte en robo porque falla el swing, el bateador y es base robada. Muy bien, están los Marlins en ese aspecto. Es algo que ha mejorado tremendamente en el equipo, en la producción de carreras. Un equipo que está en junio como si fuera un baile. Muy bien, pero muy bien en junio. El mejor equipo en ganados y perdidos en todas las grandes ligas en este mes. José Luis Nápoles.
1: Gracias, Jiqui. Vámonos con el Colorado Casey. El lanzamiento le tira a Rolling cortito, foul. Nos quedamos con Canarela o con Canarela. O con Arquette, el hawaiano Ivan Arquette, 6-5, campo corto comenzó bajito y está en triple A. El lanzamiento por Vasco, de entre que una bola de cuenta.
2: Arquette está en doble A, él también, Canarela, se graduó de clase A, ha tenido sus dificultades, pero ha ido mejorando en el mes de junio.
1: Yo pensé que estaba en Jacksonville. El lanzamiento abierta.
2: Todavía no. Está batiendo para 2-15, pero 33% de los hits han sido para jonrón.
1: Sí, no, una fuerza tremenda. Listo el pitcher. A ver, Ahí viene tirándole. ¿Qué tal es defensivamente?
2: Muy bueno defensivamente, aunque es alto, mide 6'5", pesa 220 libras. Lo ha hecho muy bien, lo han probado ocasionalmente en la tercera base para darle flexibilidad defensiva y ha trabajado bien ahí también.
1: Lo tiene metido en el hoyo, par de strike, par de bolas al conteo para Wayne Casey. Listo en preparación, hay lanza abierta, ya tiene un ponche frente a Jacob DeGrom, convertido en enigma como ya es costumbre. 61 lanzamientos. El veterano Jacob DeGrom comienza los movimientos. En 3 y 2 le tira, sacamos hit de línea. La pelota al right field. Le aplicó la carga, le puso el bate. Vamos al mambo, le dijo. Poniendo la pelota en los jardines. Yo creo que hemos mencionado la figura más importante, ¿no? De Liga Menor.
2: Sí, Canarela, Arquette. Lo que está pasando en AAA en cuanto a Milbrandt, el Gage Miller, que hay que vigilarlo, igual que Kemp Alderman, que ha regresado.
1: Yo decía hace un rato, Juanito, no confundir a Canarela con Martorella. El lanzamiento tirándole, Martorella fue uno de los que vino en el cambio por Luis Arraez, junto con Jacob Marcy y Dillon Head. Pero ya Martorella no está en la franquicia, no desarrolló. Nunca explotó lo que se esperaba, ¿no? El lanzamiento por la vaca. La estrella, una bola, el conteo para Leo Jiménez. ¿Qué tal Dillon Head?
2: Dillon Head ha ido trabajando muy bien, destacándose con todas las herramientas que tiene, con esa velocidad. El bate ha mejorado mucho. Y el robo de base.
1: Hace unos días, no sé cómo le ha ido el equipo de Cleveland. Rolling foul, subió a Khalil Watson. Una selección de primera ronda de hace unos cuantos años de los Peces. Lo soltamos en el movimiento por Jim Segura. Cuando vino Josh Bell, soltamos a Khalil Watson. Había tenido problemas también de disciplina.
2: Sí.
1: Ahora, no sé cómo le ha ido con Cleveland, pero sí sé que lo subieron hace unos pocos días. Listo al pitcher. A ver. Lanzan abierta. Par de bolas, par de strikes. Un corredor está en primera. No vino a tocar la pelota Leo. Jugando bien profundo está Josh Young allí en tercera. Johnny segunda para doble play. 179 solamente con el promedio. Listo. Hay lanza abierto. Por poco se va con el lanzamiento. 67 lanzamientos. Se anima el público.
0: Buen conteo para jugada.
1: Hay que ver cómo está el contacto de la bola de este hombre. Le marcan por fuera. Arranca el lanzamiento. Bola alta. La cuarta. Para el momento ideal para un toque con Navarreto. Primera y segunda sin nada.
0: Estoy en sintonía con el banco, ¿viste?
1: Sí, usted está conectado, Iki.
0: Y ahora me parece que si sabe tocar Navarreto, es el momento para que lo demuestre. Y poner a dos corredores en posiciones de anotar, ¿eh?
1: Sí. Yo creo que debe tocar la bola. Más que cualquier otra cosa. Corredor promedio está en segunda. No está lejos. El tercera base se cuadra para tocar. Toca la pelota por primera. Lo hizo perfecto. Avanzan los hombres. Funcionó a las mil maravillas.
0: Y fíjate lo que es el béisbol. Tocó por el lado equivocado. Porque con corredores en segunda y primera se debe tocar por tercera. Tocó por primera, donde Berger puede venir más, avanzar más porque no tiene jugada. Y sin embargo tocó tan bien que todo funcionó, a pesar, insisto, de que tocó por el lado equivocado.
1: Sí, le dio la pelota un poco con efecto, se durmió. O sea, no salió en forma de rolling, sino que salió mordida con efecto. Bueno, ahí están poniendo prácticas de toque, le están poniendo a la televisión.
0: Qué bueno que se están ocupando de eso, ¿eh?
1: Bueno, vámonos con Xavier. El infield por dentro. El lanzamiento se dejó marcar. El primer strike. Le vino con el cambio. De 2-0 en la jornada, Xavier. Jicky no quiere Chris Play.
0: No.
1: A Juanito tampoco le gusta.
0: No.
1: Listo en preparación. Está de gran. Comienza los movimientos. Lanza abierto el picheo. Yo no sé por qué no le gusta.
0: Bueno, entre otras cosas porque está batiendo Xavier y porque estamos en el quinto inning nada más.
1: Ah, bueno. Bueno, está bateando Xavier, que puede tocar, por eso no le gusta.
0: No, no le me gusta porque puede batear.
1: Bateador zurdo, número 9. El lanzamiento, bajita. La tapa el catcher, vino Bechorbao. Par de bolas con un strike y la cuenta. Que no trate de dar palos largos.
2: Que aprovechar el cuadro cerrado.
1: ¿Perdón?
2: Aprovechar el cuadro cerrado.
1: Sí.
2: También.
1: Es que su ángulo es el que está abierto entre tercera y chorra. Tiene delante a un verdadero señor del box. Listo. El lanzamiento contiene el swing a tiempo. Bola 3. Esperando turno está quien te dice. Y el líder de los bateadores, Soto López.
0: Y en el bullpen está Anthony Bender.
1: Le velan cortico los jardineros. No está lejos Lanford en el medio. Listo otra vez Jacob DeGrom. Aglanza tirándole. Los dos strikes los ha logrado con el cambio. Tratando de hacer swing grande. La tasa de ponches de Xavier está en 12%. La de boletos tampoco está alta. Sin embargo, tiene un OBP muy alto. 3.73 y muy superior al de Otto López. 85 cohetes. Lo tiene metido en el hoyo. Frontera con el ponche, frontera con el boleto. Bateador clave del capítulo. Entra velado en el box el pitcher. Listo otra vez Xavier. Aglanza foul. Le vino con el slider, 91 millas.
0: Tiene un
1: comida difícil.
0: Un arsenal grande de Grom, ¿eh?
1: Sí. Ahí está Schumacher. Calienta toda máquina Bender. Comienza a tomar distancia en segunda, Leo. Listo en preparación. Ahí viene, le tira, saca, ojita línea entre primera y segunda. Ahora viene el corredor de segunda. No, lo están aguantando. No salió con un brinco pronunciado. Toma la ventaja Miami, la trajo Xavier, se metió en tercera, Leo. Batazo entre primera y segunda. Abran paso a que arranca por delante Miami.
0: Van a hablar ahí con DeGrom. Le han dado un par de hits más un boleto. Primero se complicó frente a la tanda baja al permitir el hit de Casey y el boleto a Jiménez. Ya después, por oficio, venía prácticamente el toque de Navarrete, que fue bueno, aunque por el lado equivocado, pero bueno el toque. Y la escena lista para que Xavier, con el contacto que tiene, pudiera poner la pelota en juego, infield por dentro, y tratar de aprovechar. Salió bien, que nada más que anotó una, porque la conexión al right field, respetaron ahí el brazo de Nimmo. En otra circunstancia hubieran enviado para la goma también a ese corredor.
1: Sí, con dos outs había que mandarlo.
0: Y ahora viene el líder de los bateadores con corredores en tercera y primera. Otto López, que tiene ya hit al right field, su hit número 106 del campeonato, y después recibió boleto y anotó en aquel momento la primera carrera de los Marlins. Ahora tiene la posibilidad de aumentar la ventaja porque ya están arriba los Marlins.
1: Y ahora y segunda van para doble play. El primero en la almohadilla, el tercero en la almohadilla. No está propiamente tan adelantado. Entra velado. Aglanza abierta. Primera sin strike conteo para el Caballoto López. Batiendo para 339. Todavía no ha podido con él. No lo ha dominado. Tiene un cohete al sector derecho. Tiene un boleto. Anotó carrera en la fiesta del cuarto inning. Entra velado en el box el pitcher. Aglanza, rally para segunda, puede haber doble play. Hay uno en segunda, tira primera y doble play. 4-6, 6-3. Se quedó el hombre en tercera. No pudo Otto López con la sinker. Salió ganando Jacob DeGrom frente a él, pero antes Xavier trajo la ventaja. Era un capítulo con par de cohetes y un boleto, un doble play y un sacrificio. Terminan 5, va ganando el mío con marcador de 2-1.
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0: Bueno, Rondón Alamar nos escribe, no está de acuerdo con que Sanoja no juegue con más frecuencia. A Ñañito no le gusta la alineación, dice que todos los días la cambian, pero estamos ganando así. Y lo que no está roto no se arregla. Si estamos ganando de esa manera, pues magnífico, a seguir para adelante. Juanito, te pido por favor hacer un resumen de todo lo que viene en cuanto a regalos para la fanaticada.
2: El equipo regresa a casa el próximo 7 de julio frente a los Marineros. Ese martes será el día de la guayabera. Los primeros 2,500 fanáticos reciben una guayabera cortesía
0: gratis.
2: De Cuba Vera.
0: Gratis.
2: Regalo gratis. Pues el fin de semana, del 10 al 12, el viernes 10 de julio, pueden comprar el paquete especial que incluye la franela de las Fuerzas Armadas, de los Marlins, y se quedan después del juego para ver un espectáculo de fuegos artificiales. El sábado 11 es el día de la celebración del aniversario de los Estados Unidos. Ahí compren el paquete especial que trae la franela de Team USA con el boleto de paquete especial. Y entonces ese juega a las 4 de la tarde. Y el domingo terminamos la serie con el domingo tradicional que hacemos siempre con el 4x44. Un regalito de un muñequito plush de Billy the Marlin. Y los niños corren las bases después del juego.
0: Bueno, muchísimas gracias a Juan Martínez,
2: gracias,
0: director
2: muchachos.
0: De promociones de los Miami Marlins, aquí en su casa, en Radio Mambí. Y ahora continúa la descripción, José Luis Nápoles.
1: Gracias, Jiki. Viene Texas. El lanzamiento abierta, primera sin strike, conteo. John King es el hombre que está ganando el juego ahora.
0: Sí.
1: Solamente con sacar un out. Es el hombre que está ganando el partido. Suelta para la goma. Estará ahí. La strike, una bola, el conteo. Mickey Lombres, el hombre en turno. Ahora Justin Fasquio. Así que cambio este equipo. Enviaron un bateador derecho frente al zurdo. El lanzamiento retira, saca para la línea, por el left field. Va por ella y captura la pelota. Heriberto Hernández. Le pegó fuerte. Línea al sector de la izquierda. La pena ahí que Otto López no pudo levantar la pelota.
0: Y estaba colocando la televisión a labor de Grand Poli en AAA en el mes de junio.
1: ¿Es buena?
0: De 58-13 con dos jonrones, OPS de 764.
1: Por dentro el lanzamiento.
0: En 9 carreras impulsadas, 4 dobles.
1: Yo creo que la batalla de Poli ya sería con Norby, ¿no?
0: Puede ser.
1: De los, o con Leo Jiménez.
0: Con Leo también.
1: El lanzamiento foul. Sanoja. Parece decir, para mí no miren. Sanoja, el super utility del equipo. Ya se fue Christopher Morel. Listo. Se cuadra para tocar, la deja pasar, se la marcan. 12 y 3 y una bola, el que está bateando Jack Spittleson. Le conectaba un ron anoche en el noveno capítulo a Pete Fairbanks. Pasito cargamos a la derecha en el center field. Tenemos a Jacob Marcy. Ahí viene la bola por Baco.
0: ¿Usted sabe quién es el andaluz que más sabe de béisbol?
1: ¿Pedro G?
0: Pedro O.G. Calabrés dice que le gusta a Xavier como primer bate delante de Otto.
1: Entra pelado en el box el pitcher. Avanza el movimiento, Hake lanza foul. A nivel de almohada, Leo Jiménez cargando para la izquierda, está en tercera. Bueno, en esta lista inmensa, es una búsqueda grande. José Luis Morenza, que me ha entregado de salarios, de nóminas. Hemos estado hablando mucho en estos días, ponderando el trabajo de los peces. El lanzamiento, le tiró al tercero. Se la comió. Se poncha Peralta. Primer ponche que da John King. Hemos hablado del trabajo de estos chicos, de estos jóvenes. Muchos de ellos que no son multimillonarios, como esa gran clase que abunda en las mayores. Y acaparando titulares por el año tremendo que están dando. tenía una lista por aquí de lesionados. Morense, del equipo de los Mex, Lindor, Luis Robert, Jorge Polanco, van a hablar con el pitcher, lo van a reemplazar, vendrá Bender, Jorge Polanco, Clay Holmes, Tyron Taylor, Taylor McGill, Reed Garrett, Justin Hagenman y Daniel Núñez. Bueno, de esos, todo lo que le mencioné, excepto dos, están por encima del millón de dólares. 27 millones este año, Paquito Lindor. El cubano Luis Robert Moirán, 20 millones. Lo mismo que Jorge Polanco, 13 millones para Clay Holmes, 3.800.000 para Tyron Taylor, que es del montón, con todo respeto. O sea, pelotero de la media, para decirlo más bonito. Viene Bender, está haciendo el calentamiento. Ahora, de los bravos, lesionados, Ronald Acuña, que está este año en 17 millones. El pitcher Spencer Strider, que está en 20 millones. Sean Murphy, un catcher, que está en 15 millones, nada menos. Y ya después hay un grupo de peloteros más o menos, si no desconocidos, por lo menos Joe Jiménez, pitcher derecho, está en 9 millones. Tyler Kinley, que estuvo en Miami, 3 millones. Todos esos están lesionados, ¿eh? Para que vean ustedes que el dinero no puede anticipar. No ya el tema de la salud, el del rendimiento, señores. Lo lógico es que te den un salario en base a lo que potencialmente puedes rendir. Lo lógico, o lo que se estudia más, la realidad del campo no la puede anticipar nadie, con mayúsculas.
0: Y hay algunos que cuando reciben el dinero, un poco que se acomodan.
1: Sí, porque se compran un reclinable. Y que esta línea por el medio, así reciben a Anthony Bender. Fue Wyan Lamford, menos mal que no la levantó, ¿no? Hace un rato la levantó y se la sacó por el medio a Eury Pérez.
0: Está en su día Lamford.
1: Sí, como lo estuvo el de San Francisco, Casey Schmidt. Clase de bomba para el medio. Corre en primera base, Coronado puede salir. Tiene 7 cuadrangulares. Abre el turno para Josh Young. 2.98 con el promedio. Se cayó a los 300 aquí en Miami. Estará encantado. Se pone un poquito más lejos en tercera base. Ya no sabe dónde meterse Leo Jiménez. Lo que baja son truenos por allí. Josh Young, metido en el medio, está en segunda. Arranca el de primera. El lanzamiento por dentro, va el tiro. Lo están tocando, quieto. Se robó la almohadilla. Era un lanzamiento en sweeper. El empate está en segunda. La entrada con dos out. Vino temprano Bender hoy, Jiki.
0: Sí. Lo traen aquí porque es la tanda más fuerte, pero lo trajeron con dos out, que es lo que me llamó la atención.
1: La diferencia de la base robada es lo poco que lo cuidó Sam. El tiro fue perfecto de Navarrete. Lo tiene metido en el hoyo. Lanza foul. Tercera base, bateador derecho marcado con el número 6. Estaba en aquella camada del equipo de los Rangers, que fueron campeones hace un par de años. Quedan pocos de aquel grupo. Escuchan ustedes el bullicio. Los fiñes que están en la grada, muchos niños que están en campamento de verano. Listo. Comienza los movimientos. Ahí viene el sweeper, lo pasó. Se poncha Josh Young, matando canallas Anthony Bender. Logra el ponche, se la comió. Termina el sexto inning, primera mitad. Esos gritos que están escuchando ustedes, muchos niños están uniformados aquí, pertenecen a diferentes campamentos de verano. Termina la primera mitad del sexto inning con par de ponches. Un hombre quedó en la ruta, llegó por cohete. Va ganando el mío, 2-1.
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0: Bueno, además de este, solo hay un juego en acción en este momento en las grandes ligas. El de los Cachorros y los Mets, que van 0-0 en el segundo. Precisamente ya hablábamos de la lesión que sufrió ayer Eduardo Cabrera de los Cachorros. Cuando cubriendo en primera en una jugada en que le pasa el segundo base, él va a cubrir y sacar el out, hace como un split de eso de gimnasia, queda completamente abierto allí con las piernas y tuvo una distensión del tendón de la corva y del músculo abductor izquierdo y fue sacado en un carrito allí del terreno. Les voy a hablar más adelante de lo que está haciendo Otto López, comparándolo con algo que hicieron Miguel Cabrera y Hanley Ramírez en la historia de los Marlins. José Luis Nápoles.
1: Gracias, Jiggy. Viene Miami, primera bola, cero, extrae la cuenta para Angelix Towers. Tiene par de ponches. Tyler Alexander, caliente, es un zurdo. DeGrom tiene 77 picheos. Vamos a ver hasta dónde llevan al veterano. De momento lo está perdiendo. El lanzamiento abierta en la lista de los pitchers estelares que ha derrotado Miami este año. Agregamos hace un poco a Logan Webb, pudiéramos agregar a Jacob DeGrom. En esa lista está Paul Skins. El lanzamiento tirándole. Está Otani.
0: Está Misiorowski.
1: Está Misiorowski. Ganarle a Jacob DeGrom es un lujo. Ganarle a los otros también.
0: Misiorowski, que está haciendo números para hacer el Cy Young.
1: Hay quien dirá, bueno, pero no es el mismo Jacob DeGrom. Listo. El lanzamiento estará y lo dejó sembrado. 98 millas. ¿Batea ese? Lo tiene metido en el hoyo. Par de bolas, par de strikes. No hay nadie en tercera. Se le cargan para la izquierda. Comienza los movimientos el pitcher. Ahí viene la bola, tirándole al tercero. 97 millas, se traga su tercer ponche.
0: Alguien dirá, no es el mismo. Bueno, pregúntenle a Stauer si es el mismo o no, porque se ha ponchado tres veces.
1: Ha ponchado seis. La mitad de ellos para Stauer. Lo que él no sabe es que viene Heriberto Hernández con malas intenciones. Repito, calienta Tyler Alexander. Quizás sea para Conay, para Marcy y para Win Casey, que son tres zurdos. A lo mejor este es el último bateador que enfrenta Jacob. El lanzamiento estará ahí. Sinker en la esquina exterior, 96 millas.
0: Entre los miles de niños que están aquí está el nieto de Felipe Ávila. Con 10 añitos está aquí en el parque.
1: El infil abierto. ¡Ay, lanza! Estará ahí. Las va a cantar todas, parece. No hay reclamación, 96 millas. Es un hombre que en su mejor momento, Jiggy, tenía una esquina afuera perfecta. Se la cantaban todos también, ¿sabes? Sinker. Calienta Michael Pedersen. Se ha convertido en el de todos los días. Lo tiene metido en el hoyo. Par de strike, cero bolas. Listo. Aglancha rolling foul. Le vino por dentro con Sinker. Le dejó un lanzamiento mal parqueado. Por poco se lo lleva a la grúa. No está lejos en el medio Lanford. Heriberto Hernández, 2.32. Listo. Aglanza tirándole al tercero. Tremenda slider, señores. Lo dejó bailando como Juana camina con la punta del pie. La entrada con dos outs. Salió a cazar mariposas fuera de la zona. La entrada con dos, el turno para Coney. Leito de gran. Ahí lanza, ya le tiró el primero. Está matando con la rápida. Antes estaba con la slider. Dos premios a John. Cinco participaciones. Juego de las estrellas. Novato del año en el 2014. Leito. Ahí lanza tirándole y tiene dos.
0: Cuando este hombre empezó en las grandes ligas, llegó a convertirse en el mejor derecho y amenazaba con imponer mucho récord, ¿eh?
1: 102 y 69 ganados y perdidos. De por vida lanza para 2.62. Abierto el lanzamiento. Miren de qué clase de lanzador estamos hablando, ¿eh?
0: Y de que le queda, ¿eh?
1: Que sí le queda. ¿Dinero en la cuenta, dice usted?
0: Ambas cosas, inclusive.
1: A ver. Listo. En curva, tirándole al tercero. Se poncha con ahí. Escoy de ponche. Se vio intratable en este capítulo. Jacob DeGrom. No pudo Stowers, no pudo Heriberto, mucho menos Griffin. Se acaba el sexto para Miami. No sé si lo levanten como está Jacob DeGrom, la verdad. Terminan seis capítulos, señores. Va ganando el mío con marcador de 2-1.
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1: Una cosa es lo difícil, lo cuesta arriba, que te pone las cosas un pitcher de nivel como Jacob DeGrom, o muchos de los que hemos mencionado. Isiroski, Paul Skins, Otani, el mismo Logan Webb que mencionaba. Una cosa es que te pongan el partido difícil, que el desafío sea mayor, que te aumenten el reto. Y otra cosa es que tú hayas derrotado al plato. Eso no lo hemos visto. Miami le ha jugado de tú a tú a los duros. Se gana y se pierde, pero se le sale a batallar. Y usted le tiene que dar el chance al pitcher principal, como se lo ha dado Texas hoy a Jacob DeGrom. Hace un rato lo mantuvieron. Obligó a batear para doble play out. Pudo haber sido un inning para más, pero la clase de ese hombre. Y al otro inning viene y te metes con de ponche. Hay que pensar eso cuando algunos piensan levantar Alcántara, porque ellos saben salir del mal momento. Jiqui Quintana.
0: Gracias, José Luis. Lanzamiento adentro, la primera bola para Brandon Nimmo. Hoy han encontrado a Nimmo dos veces. Fly al jardín central y de segunda a primera. Cuidado. Mata Marlins. Histórico. Aquí con bases limpias en el séptimo. Lanzamiento strike cantado. Me dice Jorge Vergel que poncharon a HH con solo un strike. Dos lanzamientos fueron bolas. No lo reclamó. Culpa de HH también. Y no lo reclamas, es culpa tuya.
1: Hay una regla.
0: Tirándole, lleva dos. Por eso está el ABS, para poder reclamar. Si usted tiene dudas, si usted cree que es injusto el árbitro, reclámelo. Si no lo reclama, no tiene entonces nada que discutir. Se va preparando otra vez Bender en el montículo. Ahí va el lanzamiento, tirándole al tercero. Lo ponchó con la famosa sweeper. Segundo ponche que da Bender. Es el primer out del inning. Estamos, amigos, en el Lucky Seven. Un tema que quería tratar con ustedes, mis amigos, es el de las pelotas. Algunos están diciendo que la pelota ha vuelto a ser cambiada. Se está jugando con otro tipo de pelota. Tirándola a la sweeper, sweeper bang, sweeper viene. La publicación The Baseball Report hace un estudio, por lo menos escribe sobre eso. Mientras le digo que Peterson está calentando hace rato en el bullpen, ya está hirviendo, ¿eh? Les voy a leer textualmente lo que dice The Baseball Report. Listo, Bender, lanza rápida ahora, strike cantado. Dice, un nuevo análisis realizado ha encendido nuevamente el debate. Los datos muestran que desde finales de mayo las pelotas están viajando mucho más lejos, algo que se ha traducido en un aumento notable de los cuadrangulares. Levanta un fly por el right field hacia la raya, se mueve y la captura Casey para el segundo out del inning. O sea, un aumento de los jonrones desde que comenzó junio a finales de mayo. Lo más llamativo es que la calidad del contacto no ha mejorado. De hecho, el porcentaje de barriles de darle con la maceta del bate y de los batazos fuertes son ligeramente inferiores. Wow. Más bajo el contacto con el barril y los batazos fuertes, y sin embargo, más jonrones. ¿Cómo se entiende esto? Ahora le explico. Batea Ezequiel Durán, lanza, le tira machucón de foul, la bola golpea al bateador. Son ligeramente inferiores estos batazos con el barril. Sin embargo, los promedios de batazos han aumentado. La longitud de los batazos de 378 pies a 387. Vean ustedes una diferencia. Es un incremento mayor que se registra en la segunda mitad de una temporada. Lanza strike cantado. Desde que todo se está midiendo por StatCats, Major League Baseball no ha anunciado ningún cambio oficial, pero los números han provocado que muchos vuelvan a preguntarse si una nueva tanda de pelotas con menor resistencia al viento le tira, levanta un fly corto, va atrás el segunda base y la captura. Porque no es que bote más la pelota, es que la hacen con menos resistencia al aire, al viento también, y entonces camina más. Al ser más lisa, camina más la pelota. Parece una tontería, pero no lo es. No digo que sea, pero algo está pasando, ¿eh? Retira Bender de 1, 2 y 3 en el séptimo. Después continúo con esos detalles. En el Lucky 7, la suerte no miró para Texas. Y qué rico estar arriba. 2-1.
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0: No vayan a creer ustedes que los rumores de cambio son solamente para los Marlins, obviamente nos llegan de cerca. Seguimos muchas cuentas en redes sociales que nos hacen más frecuentes los temas que tienen que ver con los Marlins. Pero es algo que persigue a todos los equipos. Boston, por ejemplo, estaría escuchando, estaría abierto a escuchar ofertas por figuras como Sonny Gray, un pitcher derecho, por el relevista Aroldi Chapman, que cada vez, a pesar de los mismos 38 años que tiene Jacob DeGrom, que lo tiene él, pues el hombre revalida su nivel y está impresionante. También estarían escuchando, o se especula que Wilson Contreras, de los hermanos Contreras venezolanos, que empezó como catcher, que juega en primera base, pudiera ser una opción. Tiene 16 cuadrangulares con 45 remolques y un OPS de 901. Buen bate, ¿no? Jarén Durán, una de las figuras más dinámicas de todo el béisbol, también estaría en rumores. Y Brian Bello, un lanzador derecho de nivel. Son 5 muy buenas piezas. Chiqui Quintana.
1: Gracias, José Luis. Batea Marci. Lenza, strike cantado el nuevo pitcher, Tyler Alexander. Trajeron el zurdo a Marci, que tiene de 2-0. Y está bateando menos de 200, 199. Inamovible en el line-up de los Marlins. Lenza rápida por fuera. ¿Tú sabes quién pudiera ser la solución para algunos equipos? ¿Quién? El propio Jacob DeGrom pudiera ser una solución. Sí, un contrato de un año. Terminar esta temporada refuerza cualquier cuerpo de serpentineros. Tirándole, soltó una mano y todo.
0: Salvo que esté bajo un contrato gigantesco de esto ahora, ¿no?
1: Eso me lo va a decir Morenza seguramente. Jacob DeGrom, ¿hasta cuándo es el contrato de él, por favor?
0: Porque debe estar a cuestas con mucho dinero, arrastrando consigo.
1: Ya se va colocando otra vez, una bola, 12 strike. Ahí va el lanzamiento, tirándole al tercero, lo ponchó. Sigue bajando Marci en el averaje.
0: Lo quitan contra zurdo, fíjate que viene un zurdo. Y Esteury viene otra vez por segundo día. Ajá. Vemos que reemplazan a Win Casey, que en esta temporada ha sido mucho mejor bateador que Marci. Dejan batear a Marci contra el zurdo y no dejan a Casey.
1: Yo creo que eso ya está planificado desde la oficina, ese tipo de cambio. Porque se repite, lanza alta y adentro la primera bola. Cuando se repite tanto, uno piensa que está ya planificado.
0: No deja de llamar la atención, ¿eh?
1: Por supuesto, por supuesto. Jan, bien corto en tercera, metido en grama interior, separado de la almohadilla, es decir, hacia la izquierda. En primera está Berger. Lanza tirándole un lanzamiento por fuera, un cambio de velocidad. O sea que el infield le juega corto y vigilando la raya. Junk en tercera, por si acaso viene el toque. Y Berger bien separado, completamente a la izquierda, allí en primera.
0: Yo creo que tan prospecto.
1: Lanzamiento, tirándole y lleva 12, una bola, 12 strike.
0: Tan prospecto es Casey como Marci. Y si me aprietas un poco, Jiki, visto lo visto, yo espero más de Casey.
1: Hoy día está mejor, por lo menos, ¿no? Yo el año pasado vi muy bien a Marci, pero no ha sido igual este año, esa es la verdad. Una bola, 12 strike la cuenta. Yo pensé que Marci iba a ser una de las figuras cimeras del equipo en esta temporada. Y hasta ahora no lo ha sido. Y estamos exactamente en el juego 81, mitad de temporada hoy. Lanza, le tira, levanta un fly de foul. La va a buscar el primera base. Se va colocando ahí Berger y la captura. Hoy, mis amigos, repito, es el día del juego 81. El verdadero punto de inflexión en la temporada. A partir de mañana comienza la parte de los hombres, como dicen los peloteros, ¿eh? Donde el bate pesa más, sí. Donde el brazo está cansado.
0: Únicamente, Jiki, que el equipo esté pensando, como quiera que esté arriba en el marcador, en mantener a los más defensivos en el campo.
1: Viene Leo Jiménez, que no es malo la defensiva tampoco, Esteury, ¿eh? Strike cantado.
0: No, yo decía preferir a Marci por encima de Casey. Y ahí sí, Marci es más defensivo.
1: El salario de Jacob DeGrom. Le tira rolling de foul. Vamos a ver si puedo verlo.
0: Está muy pequeño.
1: Me lo enseñan y me lo quitan. No es que me lo enseñen y me lo quitan.
0: Él tiene esas cosas ahí. No lo vas a cambiar.
1: Tiene un salario garantizado de 185 millones. Y esta temporada está ganando 38 millones. Y para el año que viene, por fuera el lanzamiento, hay que pagarle 37. Sí, es para pensarlo, ¿eh?
0: No, es que el que lo coja tiene que arrastrar eso.
1: Hay que pensarlo, a menos que llegue un arreglo y el equipo de Texas, con tal de quitarse parte del dinero, pague también una parte. Eso también existe. Alto el lanzamiento. O sea, te lo llevas, yo te ayudo para que te lo lleves. De hecho, me quito 30 y tantos millones, a lo mejor me quedo pagando 10, 15, no sé. Eso puede existir también. Leo Jiménez de 1-0 y un boleto, 2 bolas, 12 strikes. ¡Lanza! ¡Flush! Y está reclamando Leo el lanzamiento. Este sí lo reclamó, lo que no hizo Heriberto. Lo está haciendo Leo y la pierde. Rozó la zona. Así que los Marlins se quedan con solamente una reclamación por hacer. Es el tercer out. Los Marlins hoy calladitos han ponchado 10 veces, ¿sabe? 8 dio de gran. De 1, 2 y 3 en el Lucky 7, la suerte. Tampoco miró para la pequeña Habana. Pero qué rico estar arriba. 2 carreras por 1.
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2: El señor Feuerbanks. De manera que vino Josh Young con el empate en sus muñecas. Hoy volvemos a la ventaja y estamos nuevamente en manos del bullpen. Octavo inning. Momento peligro, señores. Alejandro Zuna, que ha lucido bien frente a Michael Pedersen. 2-1, va ganando el mío. Vuelve al juego Jiqui Quintana.
3: Gracias, José Luis. Los Marlins refuerzan la defensa. Está Sanoja en tercera. Lanzamiento alta y se quedó, por supuesto, en el right field el señor Esteury. Así que Esteury en el right field, Sanoja en tercera para reforzar la defensa. Listo, rápida, tirándole. Lo pasó con velocidad. Otro dato que me enviaba Morenza es que Jacob DeGrom fue firmado como agente libre en el 2023. Si fue firmado como agente libre en el 2023, todavía queda muchísimo dinero. Lanza, línea, foul por tercera. Por poquito, por poquito. El señor Osuna la hace aquí porque el contrato inicial fue de 185 millones. Si lo firman en el 23, es 1, 2. Bueno, no tanto, no queda tanto, pero sí para el 27, 37 millones. Es una cifra bastante alta. Pero si comparten el gasto, sí se puede ir. ¡Lanza rápida! No cantó Caruso, pero ¿quién la reclamó? ¿Quién la reclamó? Los Marlins son los que reclamaron que el bateador se tocó el casco también. Y la gana el equipo de los Marlins porque es strike ahí en la zona alta, ¿eh? Así que se poncha Osuna y el primer out del octavo episodio. Los Marlins han 5 outs de la victoria. Son 6 años. Una opción para un sexto año es la que tiene Jacob DeGrom. Es opción. Ya se está preparando. Aquí viene el lanzamiento rápido, tirándole 98 millas. Este hombre, que durante un tiempito perdió velocidad en su bola rápida, la ha recuperado otra vez el señor Pedersen. Eso puede pasar en una temporada. De pronto te sientes cansado y vuelves a levantar. El contrato total, incluyendo la opción, puede llegar a 222 millones en el caso de DeGrom. Lanza foul, la pelota atrás. Si finaliza en el top 5 de la votación para el Cy Young, también tiene un incremento. Ya esos son adicionales. Dos strikes sin bolas, la cuenta para Elías Díaz. Lanza alta. Sí, la única forma que alguien se lo llevaría es de ser una compartido el salario, ¿no? Como hicimos, por ejemplo, con Stanton. Una bola, dos strike. Pegado a la raya en tercera, Sanoja. Lanza, tirándole al tercero, lo ponchó. Vino matando canalla, vino en su mejor versión el señor Pedersen. Hay dos out. Así que dos out ya en la pizarra. Miguel Valiente aprovecha y dice, este es mi pitcher, ya que salió el señor Bender. César Soto no quiere a Pistol Pete para el noveno, pero no me dice a quién quiere. ¡Tirándole! Dime a quién quieres y te complacemos. Tú me dices, no ponemos al cerrador, pero ¿a quién quieres para cerrar?
4: ¿Y quiere Fauchén?
3: No sé quién quiere, no me dice César Soto. No, así no vale, César.
4: A lo mejor quiere a Walker, Jiqui.
3: Tienes que decirme, yo no quiero que traigan a Pistol Pete, yo quiero que traigan a fulano. Y ahí sí, te doy todo el crédito. Bien profundo en el left está HH.

0: lanza rápida, strike cantado y lleva dos.
1: Ciertamente Fairbanks ha logrado algunos cierres bastante escalofriantes, ¿eh?
0: Eso es verdad, pero ¿a quién queremos por él? Es la pregunta que me inquieta.
1: Es que le están pagando 13 millones para juegos como estos.
0: Ya se prepara el lanzamiento, le tira, le manda un foul que viene aquí atrás, pero se queda corto. No es que discrepe yo de César. César tiene su opinión y yo la respeto. Lo que quiero es que me diga quién quiere. Por favor, César. Mañana descanso, el viernes, allá en San Luis a las 8 y 15. Max Meyer regresando frente a Dustin May. 12 strikes sin bolas. Listo. Lanza. Ligeramente afuera, una rápida de 98 millas. Ha vuelto por su fuero Peterson. Buena noticia que ese brazo se haya recuperado de lo que parecía un cansancio momentáneo. Listo otra vez. Tiró el slider. Flush. Lo retrató en el home plate. ¿Qué clase de cero ha dado aquí? Esconde ponches. Tres llegaron, tres quedaron y a los tres lo poncharon. Se fue el octavo, los Marlins se colocan a tres outs de la victoria. ¡Qué rico estar arriba! Dos carreras por una.
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1: Salió un capítulo, tenía ventaja de 4, permite 2. Terminó con un ponche, no dio boletos. Permitió 2 hits. Él había salido frente a San Francisco el día 20. Estoy hablando de Pete Fairbanks. Logró el salvamento en un capítulo, par de ponches. El día 19, también contra San Francisco, en un capítulo, no permitió hits, no ponchó a nadie, no dio base y logra el salvamento. Ha tenido algunos problemas con base por bolas. Los números inquietan un poco, la verdad. Por lo menos no ofrecen toda la tranquilidad del mundo. Él está lanzando para 6.65, pero es un ponchador, 32 en 23 innings, en 25 actuaciones. Un hombre que está contratado para eso, 13 millones. Usted lo tiene como un cerrador y espera que le haga el trabajo. Y lo contrata para partidos como estos que está ganando por uno. Así que nos abrocharemos los cinturones, pero les anticipo que ya está calentando Fairbanks. Vámonos al noveno capítulo a ver si Miami agrega por lo menos una más de ventaja. Chiqui Quintana.
0: Gracias, José Luis. Lanzamiento por fuera. La primera bola para Brian Navarreto. Wynn es el nuevo pitcher. Cole Wynn. W-I-N-N. Strike cantado. Déjame decirte que César Soto dice que...
1: Repite con...
0: Que Peterson. Cualquiera. No, César Soto dice que cualquiera para el noveno. René Boricua prefiere a Fairbanks. Y Pedro Iglesias le pone la aceituna al Martini. Dice que él prefiere a Sanoja. Buena bola, John Strike. Ahí para todos los gustos, ¿eh? Lanza por la baja. 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Dos bolas, un strike. Lanza, le tira a Rolling de foul por la zona de tercera. Se empareja numéricamente el conteo 2-2. 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Rápido el lanzamiento, ligeramente afuera. 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Bajo el lanzamiento, la cuarta bola. Negocia el boleto Navarreto. Hizo el trabajo en el quinto inning, tocó la pelota y fue clave aquel toque para que los Marlins tomaran el mando.
1: ¿Pondrías un corredor por Navarreto y perderías al catcher?
0: Yo creo que vale la pena pensarlo, porque ya lo que queda es una sola entrada, ¿eh? Vale,
1: puede,
0: la pena.
1: Puede correr Norby, ¿no?
0: Sí.
1: De los que están en el banco, pienso.
0: Viene Edward. Lanzamiento adentro, no presentó el toque. 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Le tira y saca línea por segunda, fildea de aire, tira primera, quieto el hombre. Por poco se produce el doble play, la línea salió de frente a López. Y lo pito ni corto ni perezoso. Tiró a primera, pero regresaba el hombre. Y ya no es Lopito, dicho sea de paso, porque ya por él batió Pascua. 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Otto López toca la pelota. Foul, trató de sorprender.
1: Foskey está en segundo allí.
0: Sí. Otto López tiene hit al right field. Boleto anotó carrera y batió para doble play en el quinto. Ahora trató de sorprender con el toque. Jory, segunda para doble play. Bien adelantado Durán. Por fuera el lanzamiento de Wynn. 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La curva le tiene y levanta un fly alto, largo por el jardín izquierdo, a lo profundo. Que sí, que no, que no, que sí. ¡Adiós, mamacita linda! De Otto López. Ahora que te vas, te quiero más. Le pone quizás las dos aceitunas finales al Martini. Ya está listo para ser servido. Ahora son tres de ventaja a tres outs de la victoria.
1: Bueno, más tranquilo para Fairbanks, ¿eh? No es lo mismo cerrar defendiendo una que defendiendo tres. Y para él, negocio perfecto, porque está en el salvamento.
0: Y además el juego número 33 de multi-hit de Otto López, líder en ese departamento también. Strike cantado en hit, tiene ahora 107. Y en juegos de multi-hit, 33. ¡Qué bárbaro! ¡Qué clase de temporada! Lanzamiento, le tira y saca una línea bien colocada. La pelota se lanza al jardinero central. No puede. Pica, se tiende. Va para segunda el corredor. Se impulsa, sigue para tercera. El tiro se escapa. Quieto en tercera. Lo iban a esperar con la banda del pueblo, pero el tiro al cortador se escapó y lo convierte en triple el señor Stauer, que tenía tres ponches. Casi hace una fiesta cuando vio que quitaban a DeGrom del montículo y aprovechó a Aragüín y le da un triple.
1: Bueno, si anota esta Jiki, traiga en la orquesta que esto es baile. Vamos a ver si la puede traer Heriberto.
0: Buen esfuerzo ahí de Lamford. Casi roza la pelota.
1: Levantaron a Fauci.
0: Tirándole.
1: Me imagino que si hay ventaja de cuatro, venga Fauci.
0: Sí.
1: aunque el que está ready es el otro.
0: Si da tiempo, yo creo que es una buena iniciativa traer a Fouché. Si hay una ventaja mayor. Le tira, saca un machuconcito, ataca la antesalista, tiene que quedarse el corredor en tercera, el tiro a primera, lo pone out. No puede moverse, Stauber hizo bien en quedarse.
1: Se desesperó Heriberto. Poco agresivo aquí, no pudo levantar la pelota. Dos veces no ha pasado esto. Una vez se quedó corto Otto, pero compensó con este jonrón. Y ahora Heriberto, que ha compensado otras muchas veces.
0: Sale el manager, sale el señor Schumacher. Y parece que le va a pedir la pelota. Efectivamente le pide la pelota a Wynn y va a traer un zurdo para que le lance a Conay. Digo, me imagino que venga un zurdo del bullpen.
1: Va a responder con Norby, supongo, ¿no? Entonces, porque Conay está como designado, ya que cree tanto lo mismo Schumacher que el mismo McCollum. Los dos creen mucho en esta teoría del zurdo contra el derecho. Yo veo que va saliendo Conay. No he visto a Norby, que tampoco está bien, ¿eh? No ha estado bien. Tanto así que prefieren que Conay bate frente al zurdo. Con algunos veo que la teoría se pone mucho en práctica. Por ejemplo, con Casey, que lo hemos visto batear frente al zurdo. Hay otros con los que no. Marcy es uno de ellos. Stowles es otro. Y parece que con Conay. Una pena no haber logrado esta carrerita, ¿no? Porque si una diferencia hace que el batazo de Stowles fuera triple y no fuera doble, corrió su riesgo, ¿eh? Con ese desplazamiento hasta tercera. Era llegar a tercera con menos de dos outs para que lo trajera el bateador subsiguiente con un elevado a los jardines o un rolling por el ala derecha del infield. Pero dio un batazo que no era el indicado. Más que batazo, un rolling cortito ahí de muy poca fuerza, pero que fildeaba el tercera base viniendo hacia adelante. Habría sido un verdadero suicidio para Cayo Lexawas. ¿Ya viste el número?
0: Sí, Robbie Alstrom.
1: Este trabajó hace un par de noches. Va a enfrentar a Griffin Conay. Yo mencionaba a Norby de los bateadores derechos que en teoría debían estar en el banco. Ah, mirando esta lista, y yo no la encuentro por ninguna parte a Norby. Jiggy Quintana.
0: Gracias, José Luis. Corredor a 90 pies del plato. Arlen Phil abierto completamente. Dos out. Zurdo frente a zurdo. Conay tiene un doble y par de ponches hoy. Strike cantado el primero. Norby, ¿dice usted que no está?
1: Sí, sí está. El primero de la lista de los suplentes abajo a la izquierda.
0: Sí, señor. El número uno.
1: No lo había visto buscando adelante.
0: 2-0 tiene este pitcher. Promedio de carreras limpias de 1-0-0. Le tira foul y rápidamente está en la cuenta peligrosa de 12 strikes sin bolas.
1: Es muy buen bateador de bolas rápidas con ahí. No le tiró al primer picheo que le hicieron. Va a tener que fajarse con las malas ahora.
0: Raúl Daly está por ahí. Abdel Noya. Le gusta Bóker para el noveno, ¿eh? Lanza por fuera. Dianela Beltrán Mesa también por ahí. Javier Ojeda, Javi Ojeda dice que por qué no reclaman los lanzamientos los bateadores de los Marlins. Fíjate que casi ningún bateador lo reclama, Pero realmente debían reclamarlo si creen que es bola. Tirándole al tercero, lo ponchó. No puede con el zurdo, tercer ponche que se toma hoy con Aim. La entrada con par de carreras en el inning, dos hits. Ambos extra bases. Honronazo de Otto López, triple de Stauber. No hubo error, uno quedó en circulación. Mis amigos, los Marlins están a tres outs de la victoria. Viene Pistol Pit. Y qué rico estar arriba. Cuatro carreras por una.
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1: Bueno, le salió perfecto a Fairbanks, ¿eh? El jonrón de Otto López le da ventaja de 3. Es mucho mejor para él, no para cualquiera, venir a defender ventaja de 3 y que no anote Kyle Stowers. Porque si anota Kyle Stowers, viene a defender ventaja de 4, pero ya no opta por el punto por juego salvado. Hay quienes están en contra del punto por juego salvado porque dicen que está acabando con el béisbol. Yo no lo pondría tan dramático, pero sí de alguna manera condiciona mucho las decisiones de los managers a los efectos de cuándo lo pongo, cuándo lo quito, a quién, si a este o al otro. Porque en definitiva es de eso de lo que se trata cuando tienes a un cerrador, que sin dudas es en teoría, y yo creo que en la práctica también, el líder del bullpen de un equipo. Vámonos con Pete Fairbanks, viene a buscar otro salvamento a 3 de la victoria. Abrochémonos los cinturones con Jiqui Quintana.
0: Gracias, José Luis. Preparado, Pistol Pit. Lanza. Es bola. Tiró la recta cortada por encima del hombro. Sandalio González ya sacó el rosario. Otro González. William está por ahí. Miguel Valiente. No quiera Fouché. Se prepara. Lanza, le tira, levanta un fly elevado largo por el jardín central. A lo profundo. Se va. Se fue Henry. Jonrón de Peterson. El primer bateador ayer le dio jonrón a Fairbank en el noveno. Y hoy le repite la dosis. No lo van a ver nunca tomándose un café junto, ¿eh? Debe odiar Fairbank a este señor. Se le quedó lanzamiento por encima del hombro. Se quedaba ahí en la zona y no lo perdonó.
1: Sigue dejando dudas este hombre. Pero muchas dudas. Juan Andrés. Gracias a Dios que la botó Otto López, si no el juego estuviera empatado.
0: Juan Andrés Perichi, si quiere a Fairbank. Ya se coloca. Resucitó Vladimir Ortiz. Debía estar seguramente en modo fútbol porque hacía rato que no escribía. Lanza tirándole al primero. Pasó a Wyatt Lanford. Este tiene jonrón y sencillo en 3 turnos. Está llevando la comparación entre el año que Juan Pierre conectó 221 hits, que fue en el 2004, y el paso que lleva Otto López. Lleva un paso mejor que el de Pierre. Infield abierto, lanza alta y adentro, una bola y un strike. La cuenta para el bateador, ¿eh? Dice textualmente, el año de Pierre conectó 221 hits en el 2004 para los Marlins. Tenía 100 hits en 81 juegos. Y Otto tiene en el juego 81, 107. Le tira, levanta un fly. Está dominado dentro del infield. Abre los brazos el inicialista Stower. El out 25 acaba de caer, ¿eh? A 2 de la victoria están los Marlins. Y señor, el paso de Otto es increíble. Es el mismo Otto, pero parece otro. Como utilizó el juego de palabras ahí William González. El mismo Otto, pero parece otro. Pegado a la raya, está en tercera. Sanoja batea, Josh Young le tira y es el primer strike.
1: Se ha presentado Otto prácticamente de inteligencia artificial.
0: Pedro G. Calabré sigue en Granada, enviando el embrujo de Granada, que dice que está funcionando. Bien retirado en el left HH para volarlo y quedar jonrón. Rápido, tirándole y lleva 2. Lo bueno es que aparentemente no se ha amilanado el señor Fairbank. Y después del jonrón ha venido por ahí. Ya tiene un out.
1: Es que ayer Peterson le da el jonrón con recta. Y hoy le tiró un rompimiento que se le quedó dormido.
0: Hueco grande ahí entre el eficiente, cargado a la derecha, Marci. Lanza, le tira, foul, la pelota va atrás. Dianela Beltrán dice: nuestros peces peleadores, nuestros peces de pelea. Sí, señor. Ya se van retirando muchos niños de las escuelas. Ya vieron el juego, lo dan por victoria y entonces van hacia los autobuses. Dos strikes y bolas tiene para trabajarlo. Lanza, le tira y saca línea por el jardín izquierdo, bien ubicado, y la captura HH. Una recta cortada le dio bien Josh Young, pero es el out 26-1 de la victoria. Están los Marlins y viene el más peligroso de todos frente a los Marlins, Brandon Nimmo.
1: Pero más bonito, que lo que tiene que tratar es de que no se le envase, para que el bateador subsiguiente no le venga con el empate en sus muñecas. Algo que no pudo evitar anoche, aunque después evitó que se lo empataran.
0: Hace señas el árbitro para que comience el reloj a funcionar. El árbitro principal, James Yin. Corto, sigue en tercera, Sanoja metido, grama interior. Lanza, le tira, levanta un fly elevado largo al jardín central, a lo profundo. Da un rodeo, se coloca, se está acabando el juego. Se acabó. Con susto, señores, otra vez con gran susto, recostando la espalda a la pared, capturó Marcy allá en el jardín central. Pero igual tengo que decir, victoria de los Marlins. Se llevan el triunfo otra vez con el agua al cuello, otra vez con susto aquí en el final. Le dio fuerte John por la banda izquierda y le dio un enorme batazo a Brandon Nimmo para el lado final, al igual que ayer. El último out capturado por Marcy en lo profundo de la pradera central. Recordamos otra vez a Felo Ramírez y ya pueden tragar. Victoria de los Marlins, 4-2. Ganan otra serie los Marlins. Escuchemos el comentario final de José Luis Nápoles.
1: Muchísimas gracias, Jinky. Una derrota menos, una victoria más, la número 42, justo en el medio de la temporada. En el parteaguas de la contienda, tenemos tres partidos sobre la marca de los 500. Bueno, esta de Brandon Nimmo se iba en unos cuantos parques. Todo lo que sea aquí zona de aviso en Miami, en varios parques se puede ir. Sigue siendo Fayel Banks un relevista que sí logra un nuevo salvamento, pero nos preocupa. O sea, esa seguridad que teníamos al comienzo de la temporada, lamentablemente no existe. Aunque acaba de lograr su duodécimo salvamento, sobre todo porque un cerrador que esté lanzando para 6.75 no te da la tranquilidad que tú necesitas. Hoy permite un cuadrangular. Minutos después de que Miami tomaba una ventaja de 3 carreras. Minutos después. De lo contrario, hubiéramos estado lamentando un empate aquí en el noveno capítulo. Cuando usted, en un mercado como Miami, un equipo como el de los Marlins, se da el lujo de pagarle 13 millones a un cerrador, claro, algunos salvamentos se van a desperdiciar, porque hasta Mariano Rivera los desperdició. Pero es porque usted necesita que este hombre le garantice las ventajas en el noveno capítulo. Y hemos visto unos cuantos partidos que han terminado de manera preocupante. Para señas, este que acaba de terminar y el de anoche, que fue con una gran ventaja y lo calentó en un momentico Fairbanks. Esperemos que encuentre la forma, porque lo necesitamos. Lo necesitamos. Y el bullpen realmente ha sido una de las mejores cosas que ha tenido Miami en esta temporada. Y paradójicamente, dentro de todos esos hombres de nuestro bullpen, Fairbanks, que debía ser el líder de ese bullpen, es de los que no está bien, por lo menos cuando uno mira el promedio de carreras limpias. John King está en 2.08. Anthony Bender está en 2.73. Michael Pearson está en 3.18. Leigh Booker, que no están aquí sus números, ha estado con buenas estadísticas. Fairbanks está en 6.75. Una pena comenzar el comentario de una victoria de esta manera, porque se trata de la sexta serie que gana Miami de las últimas 7. Hoy me quedo con Otto López, porque remolca 2 y fue el hombre que nos dio esta victoria con ese jonrón que da en el octavo. Batió además de 3-2, anotó par de carreras, empujó otras dos y se irá a la cama promediando para 340 como líder absoluto de los bateadores. Xavier de 4-1, Griffin Conay de 4-1, despertando, se fue con tres ponches, pero remolcó una carrera con un doblete. Owen Casey de 2-1, se tomó un ponche, anotó una carrera. Y los otros, pues, obviamente, fueron parte de los que contribuyeron a esta victoria, mas no de manera decisiva. Gran triunfo para Miami. Volveremos a la carga, señores, pero será para la serie de fin de semana. El equipo de los Peces, que estará fuera de casa, estará en San Luis frente a otro equipo que está jugando por encima de los 500, pero tiene la misma cantidad de victorias que los Marlins. Tienen 42 victorias, ellos con 35 derrotas, nosotros con 39. De cualquier manera, no están más calientes que los Marlins, que con ese récord fueran líderes o estuvieran de segundos en no pocas divisiones. Con las buenas noches y el último lanzamiento, Jiqui Quintana.
11: Buenas noches y buenas tardes también voy a dar.
1: Buenas tardes, buenas noches y buenos días para Pedro G. Calabrés, que está entrando casi, sí, casi en el día.
11: Sí, señor. Algunas cositas, si alguien tiene el teléfono de los amigos que llevan las estadísticas en AtBat, por favor, que le digan que Otto López hoy batió de 3-2, impulsó dos carreras con un jonrón y que ese batazo fue el decisivo, porque están poniendo las mejores actuaciones a Jacob deGrom, a el señor Eury Pérez. Bueno, acaban de rectificar y han puesto a Otto López también ahí, así que está bien, correcto. Ok, ya lo que tenía de crítica, pues lo retiro porque está correcto el amigo y pone a Otto López también entre los destacados. Los Marlins, mis amigos, en el mes de junio, 16 ganados, 5 perdidos, en total 42-39, y es la tercera mejor marca en la historia de los Marlins. Oigan eso, tercera mejor marca en la historia de los Marlins después de 81 juegos, esos 42-39. No ha sido pródigo el equipo de los Marlins en tener buenas arrancadas. En algunos años sí hemos tenido muy buenos finales, incluso en la serie mundial, en dos series mundiales, pero no tan pródigos en buenas arrancadas, en buena primera mitad del campeonato. Y este año, pues vamos con la tercera mejor marca para los primeros 81 juegos. Así que termina la primera mitad del campeonato con este desafío y los Marlins se van a ir al descanso y a preparar el viaje para San Luis con 3 victorias sobre la marca de 500. ¿Quién lo iba a decir cuando los Marlins llegaron a estar hasta 9 juegos por debajo de la marca de 500? Y le voy a recordar, así como el que no quiere las cosas, sin prometerles nada, solamente un recuerdo, que los Marlins en el 2003 llegaron a tener 10 juegos bajo la marca de 500. Y después que recuperaron el paso, no pararon hasta ganar la Serie Mundial. No estoy diciendo que va a ocurrir lo mismo, soy incapaz de decir eso, de vender ese humo, pero sí diciendo que es un equipo que cierra bien los campeonatos y que puede darnos alguna sorpresa agradable. Por el momento antes de poner punto final, recordarles que mañana es descanso y que entonces el viernes estaremos en San Luis frente a los Cardenales, 8:15, un poquito más tarde. Recuerden que hay una hora de diferencia. Max Meyer, 8-0, 2.80, frente a Dustin May, que tiene 5-6 y 4.30. 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Hemos trabajado con sumo placer para ustedes en el complejo técnico y la producción general Tony el Tigre Marte, nuestro Porfirio Rubirosa de Bolsillo, el ingeniero aquí en el Lawn Depot Park, Luandi Sardiñas. Hemos tenido la colaboración de todos los días, valiosa porque es en su tiempo libre, del señor José Luis Morenza. Narración y comentarios de José Luis Nápoles y de quien les habla, Jiqui Quintana. A nombre de todos, muchísimas gracias por la atención dispensada. Mis amigos, tengan un muy feliz y victorioso resto del día.

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¿Qué tal, amigos? Muy buenas tardes, bienvenidos a esta oportunidad que nos concede la vida a través de Radio Mambí, la grande, 7:10 AM. Acaba de terminar el partido, así que, bueno, estuvimos un poquito retrasados antes de arrancar, pero ya estamos listos. 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Le recuerdo a todos que el viernes vamos a estar, todo el equipo completo va a estar en Manchego Restaurant, pues llevando las incidencias del partido de España en la Copa Mundial. Así que será una gran oportunidad. Hoy tenemos un programa con mucha música, con mucha alegría. 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Yo soy Carlucho y este es el show de Radio Mambí, la grabación.

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De la tarde en Radio Bambí y seguimos en vivo desde el Presidente Supermarket compartiendo con nuestra gente. Y ahora hacemos una pausa para mirar lo que está ocurriendo en Cuba y en la región, porque cuando se mueve la geopolítica también se mueve el plato de comida de millones de personas. Una noticia que ha llamado la atención en las últimas horas es la posibilidad de que México vuelva a enviar combustibles a Cuba durante años. Oiga, y es que esto de los mexicanos y el gobierno de Canel es más que una alianza. Durante años México ha sido uno de los principales aliados energéticos de La Habana, ayudando a aliviar una crisis que se ha traducido en apagones, escasez y paralización económica. Pero ahora la historia parece tener un nuevo capítulo. Escúcheme usted. Según reporte reciente, México estaría dispuesto a retomar los envíos de combustible, aunque bajo una condición inédita: que exista una mayor transparencia sobre el destino y el uso de esos recursos. Es decir, ahora le van a empezar a pedir cuentas y cartas en el momento tan trágico que está viviendo Cuba. Pues ahora quieren pedirle a los mexicanos, pues, ¿a dónde va el petróleo? ¿A dónde mismo va a seguir yendo? ¿A dónde mismo ha ido hasta ahora también? Una exigencia que para muchos observadores refleja la creciente presión internacional para conocer cómo se administran las ayudas de los mexicanos al gobierno, porque no es al pueblo cubano, es al gobierno a quienes ustedes ayudan. Y aquí, donde la noticia deja de ser simplemente económica para convertirse en algo profundamente humano. Detrás de cada barco cargado de combustible, estamos hablando solamente del petróleo, porque hay otros combustibles que también se envían. Estamos hablando de hospitales que necesitan electricidad, de familias que intentan conservar alimentos en un refrigerador, de emprendedores que dependen de una corriente eléctrica para establecer y mantener abierto el pequeño negocio que pudo abrir. La energía es mucho más que combustible, es calidad de vida, es esperanza y es productividad. Y la pregunta que muchos cubanos se hacen hoy, tanto dentro como fuera de la isla, es muy, pero muy sencilla. ¿Hasta cuándo una nación con enormes recursos humanos seguirá dependiendo de ayudas externas para mantener funcionando los aspectos básicos de una economía? Quizás la reflexión más profunda sea entender que ningún país puede construir prosperidad sostenida únicamente sobre el subsidio internacional, donaciones o apoyos temporales. La verdadera solución nace cuando existen condiciones para producir, innovar, invertir y crear riquezas desde adentro. Es ronca la matraca que México sea quien nos tenga que mandar y que el otro nos tenga que regalar, y que al otro le tengamos que pedir, y que el otro nos tenga que resolver. México, por su parte, parece enviar un mensaje que trasciende del combustible a la cooperación internacional. México necesita confianza, y la confianza es transparencia. Mientras tanto, los cubanos siguen esperando algo más importante que un barco cargado de petróleo. Los cubanos están esperando estabilidad, esperan oportunidades, esperan un futuro donde la noticia del día no sea quién envía combustible, sino cuánto creció la economía, cuántas empresas abrieron o cuántos jóvenes decidieron quedarse en Cuba a construir su propio país. Al final, las naciones no se sostienen por el combustible que reciben, sino por la energía que generan sus ciudadanos cuando tienen libertad para trabajar, para emprender y para prosperar. Y esa reflexión la dejamos sobre la mesa. 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
3: 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Amigos, muchas veces un empresario recibe una oferta de dinero rápido y piensa que encontró la solución perfecta. Pero no siempre el dinero más rápido es el dinero más inteligente. Hay muchas compañías allá afuera, pues que le venden pompas de jabón. Yo tengo la suerte de tener testimonios como el que usted va a escuchar ahora, que son testimonios reales, que son testimonios de Dr. Cash. Para hablar de este tema, tenemos con nosotros, por supuesto, a personas que llevan años ayudando a empresarios latinos a encontrar las mejores alternativas financieras. Los presento una vez más, le doy la muy buenas tardes al señor Héctor Centeno, Raúl Alfonso de Dr. Cash.
0: Buenas tardes, Carlucho. Gracias por...
3: Oiga, cada día más negocios reciben ofertas de financiamiento rápido. Y yo sé que a usted no le gusta hablar, ni quiero que me mencione nombre, pero eso es una realidad que está allá afuera. Llama a Pepe Membrillo, que tiene dinero. Llama a Roberto, yo sí te lo doy rápido. Llama a María Antonia, la que te resuelve el dinero que te hace falta. Y realmente uno se está comprando una clase de problema que es lo más grande del mundo. Y quiero que me hable de eso.
0: Totalmente, Carlucho. Lamentablemente... esos productos son productos dañinos para la parte financiera y administrativa de los negocios. Son préstamos que son rápidos, según ellos, pero al final les hacen un impacto negativo en la parte financiera del negocio. El hueco se convierte en un lago. Esos pagos diarios, semanales, que a diario nos vienen acá, que los tenemos que sacar de esos préstamos, tenemos que refinanciar, pagarles esos préstamos y llevarlos a una línea buena, a un préstamo real, a un préstamo razonable e inteligente.
3: Raúl, usted viene del mundo bancario.
0: Correcto.
3: Y le quiero preguntar, ¿por qué muchos dueños de negocios terminan pagando mucho más de lo que imaginaron?
7: Básicamente, estos dueños de negocios se autodeclinan ellos mismos. Ellos piensan que si van al banco, le van a decir que no. Entonces,
3: confían en compañías que no tienen que confiar.
7: Compañías que no deben de confiar, y cuando viene a ver un préstamo de X cantidad, terminan pagando el doble y hasta el triple. ¿Qué quiere decir eso? Cuando tú coges una línea de crédito establecida por un banco, que es lo que nosotros nos dedicamos, después de hacer un análisis financiero al dueño de negocio, es una línea de crédito que vas a pagar basado en lo que usted usa. Si usted no usa, usted no paga. En este caso, los otros financieras que te dicen que es rápido, que te dicen que te vamos a solucionar el problema, si tú te dan un crédito que vas a terminar pagando tres veces, es decir, lo que te está abriendo un hueco y un problema que después, si no lo sanas a tiempo, puede ser que tu negocio vaya a pique.
3: Don Héctor, con usted he aprendido en las oportunidades que me ha dado, y quiero compartir esto con el público. Es cierto que en ocasiones, porque además le ha tocado a Dr. Cash curar heridas, hacer operaciones quirúrgicas prácticamente de gente que haya llegado aquí, no con el corazón fuera, con el hígado y los pulmones fuera, porque los han maltratado en otro lugar. Es cierto que en ocasiones la desesperación por conseguir capital hace que las personas firmen acuerdos sin comprender completamente las condiciones.
0: Totalmente, Carlucho. Lamentablemente, estas entidades te hacen creer que te están ayudando, cuando en realidad te están creando un problema mayor, ¿no? A diario, restaurantes, a compañías profesionales, inclusive gente que usted dice que son educadas crediticiamente y financieramente, caen en esta situación. Entonces, porque no encuentran, ¿qué pasa? No encuentran la mano amiga, el banco que les ayude, y lo primero que ven es un anuncio de los que sobran. Y caen en esto. Entonces llegan acá y lo primerito que hacemos, como les reitero, es sacarlos de esos préstamos malos y darles la solución real a sus problemas.
3: Mucho se habla de los Merchant Cash Advance. ¿qué es eso exactamente para nosotros que vendemos el desayuno y compramos el almuerzo? ¿Qué es para nosotros que venimos de nuestros países? Que cuando nos ponen dos palabras en inglés entendemos ya que ya resolví. ¿Qué es realmente?
7: Básicamente es un préstamo que no es asegurado por los bancos, en primera. Y segundo, es un préstamo que la forma de repago es a diario. A diario.
3: A diario.
7: A diario te sacan el dinero de la cuenta. O en casos un poquito más flexibles, semanales. Pero igual es un préstamo muy agresivo que no te hacen un filtro correcto. Y con tal de soltar el dinero, hay veces sin tu autorización, hay veces solamente con una llamada, ellos te mandan un correo y ya te quieren, ¿sabes?, involucrar con ellos.
3: Yeah.
7: Lo que va a hacer es que te va a afectar al negocio, porque después te vas a ver en la obligación de que porque te están quitando el dinero a diario o semanal, no vas a tener dinero para poder pagarle a tus empleados, ni para poder pagar la renta.
3: Ni para poder vivir prácticamente.
0: Inclusive, Carlucho, me gustaría agregar a lo que Raulito perfectamente ha dicho, el interés que esta gente cobra es algo, usurero al máximo. Estamos hablando de 30, 40%
3: Dios.
0: Y hasta más, ¿no? Comparación a una línea de crédito que nosotros gestionamos del 7, 8%,
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3: 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Es el número al que tiene que llamar. ¿Por qué, don Héctor, algunos empresarios descubren demasiado tarde? Si estamos haciendo redes sociales, si estamos hablando en Radio Mambí, ¿por qué descubren demasiado tarde que este tipo de financiamiento afecta seriamente su flujo de efectivo?
0: Carlucho, la educación es poder, la información es poder. Y lamentablemente el empresario, el dueño de negocio, no nos conocen. Y por eso es que estamos acá, ¿no?
3: ¿Cuándo podría ser útil este tipo de financiamiento? Cuando definitivamente ustedes no lo recomendarían. Es decir, ustedes no recomendarían este tipo de financiamiento a nadie.
7: Básicamente no lo recomendaríamos porque nosotros le hacemos un análisis financiero para poder ponerlos en las mejores manos y en el mejor producto. Un producto que lo va a sanar su situación actual, un producto que lo va a ayudar a crecer y un producto que, si nos siguen las pautas, podemos obtenerle mucho más financiamiento, ya sea para comprar equipo, ya sea para mantener el flujo de caja, ya sea para expandirse sin tener que caer en este tipo de préstamo, que lo que va a hacer es un hueco en su negocio.
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0: El empresario, Carlucho, le urge ese dinero. Entonces caen en estas redes de préstamos malos. 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Yo le diría en lo absoluto y nunca.
3: Nunca.
0: Nunca. Eso es un pecado mortal al negocio, a la parte financiera. crea un hueco enorme. Esos pagos diarios, esos pagos semanales, es que no me gusta, esto no es comparativo, sencillamente lo vemos a diario y tenemos que hablarlo, claro. ¿No? Siempre hemos dicho que todos tienen derecho a ganarse la vida, pero cuando se trata de financiar o de gestionar un préstamo, el negocio no sabe, no nos conocen. Ahora a través suyo nos conocen, Carucho.
3: Quiero pedirles, porque tengo que ir a una pausa, tenemos 10 minutos de conversación y por supuesto vivimos de nuestros anunciantes, pero también vivimos de personas que como ustedes, con tanta seriedad, con tanta entrega, con tanta claridad y con tanta transparencia, pueden hablar a través de las redes sociales y a través de Radio Mambí, la grande. Yo soy Carlucho, ya regreso.

0: Y aprovecho hoy desde Mercado Presidente la presencia del felino de la radio para cederle los micrófonos y me haga un resumen del mundo deportivo. Así que todo suyo, mi querido Tigre.
1: Gracias, Carlucho. Oye, en lo que parece una misión imposible, te voy a hablar un poquito más adelante de los Miami Heat y qué es el futuro que le depara al equipo del Heat. Mientras tanto, en la Copa Mundial, ahora mismo, Bosnia-Herzegovina le está ganando 2-1 al equipo de Qatar. Suiza se enfrenta a Canadá y está 0-0 al minuto 45. Más tarde, dos equipos perdedores, Marruecos contra Haití, que ya se van despidiendo a las 6 de la tarde. Escocia va a jugar nada más y nada menos contra el temible equipo de Brasil. Eso va a ser a las 6 de la tarde. Un enfrentamiento aquí en Miami que va a ser en el Hard Rock y que debe estar lleno de brasileños. Y ya tú sabes, la música samba y todo eso por ahí. Chequia, el equipo de República Checa, va a jugar contra México a las 9 de la noche. Y finalmente Sudáfrica contra Corea del Sur también a las 9 de la noche. Como te estaba hablando, Carlucho y Gustavo, el equipo de los Miami Heat, Pat Riley y los Miami Heat aterrizaron nada más y nada menos que en el Casella Center a Giannis Antetokounmpo junto a Adebayo. Ahora van a tener dos torres gigantes que van a custodiar la famosa ¿cómo se llama? Donde debutó Celia Cruz, la Torre de la Independencia. Así que va a ser tremenda defensa. Ahora lo que va a necesitar el equipo de los Miami Heat van a ser tiradores de distancia. De distancia, tiradores de tres del perímetro. Y para ello van a tratar de firmar nada más y nada menos que a Norman Powell, que va a exigir de entre 12 a 13 millones de dólares. Va a ser difícil acomodar todas esas fichas porque el equipo de los Miami Heat casi desbarató el equipo. Sin embargo, eso, aunque ya está configurada esa transacción, va a haber que reacomodar todos los contratos y los picks nuevos, y no será oficial hasta julio 6, después de la independencia de Estados Unidos, cuando se haga oficial el equipo de los Miami Heat. Ahora tiene un montón de jugadores que piensa traer a medio costo, como Klay Thompson, Kawhi Leonard también está interesado, y Anthony Simons. Así que vamos a ver lo que pasa. Hasta LeBron James se podía montar, pero está difícil porque LeBron tiene dos hijos que carga con él para arriba y para abajo. No creo que quepa tanta gente en esa cama. Hablando de los Marlins derrotaron 4-2 al equipo de los Rangers de Texas. Dos dominicanos, Eury Pérez lanzó 4 2/3 de innings y Otto López dio tremendo jonronazo. El hombre está líder de los bateadores en la Liga Nacional, 340 puntos. Ha sido una sorpresa mayúscula para los Marlins, que yo estoy diciendo que podrían meterse en la pelea de los playoffs como wild card. Y yo espero que ahora con la adición de Eury Pérez va a ser una fuerte inyección. Mañana jueves los Marlins no van a jugar el día libre, pero el viernes van a chocar contra los Pájaros Rojos. Reciben a los candentes Miami Marlins a eso de las 8:05 por Radio Mambí La Grande. Jiki Quintana, José Luis Nápoles van a hacer la transmisión desde aquí, desde el Doral, en el Salto del Tigre, como dice Iván Hernández. Max Meyer tiene 8-0 con... Se va a enfrentar nada más y nada menos que contra Dustin May del equipo de los Cardenales de San Luis, que tiene récord de 5-6. Sale favorito ligeramente el equipo de los Marlins por 50.6, alrededor de un punto de ventaja. Eso es lo que está pasando en el mundo del deportes. En la 40 edición de Radio Mambí, celebrando a todo lo grande. Un abrazo a todos nuestros compañeros, Gustavo, Carlucho, el show de la mañana, el show de la tarde, Taimí, Increíble cómo se ha renovado, y Ulises, cómo se ha renovado esta emisora, que la daban por muerta, no estaba muerta Radio Mambí, era de parranda que estaba y viene más fuerte que nunca. Así que, Gustavo, vámonos para los breaks ahora, ¿qué te parece? Vámonos con Carlucho entonces ahora.
0: Pues muchísimas gracias por esa información. Qué bueno contar con ustedes para poder dar ese recorrido en el mundo deportivo. Gracias. Desde Mercado Presidente, yo soy Carlucho. Hoy miércoles, él es el tigre, el felino de la radio, de Radio Mambí, La Grande.

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Oiga, ¿usted sabe de la trampa que se estaba cometiendo en la licencia de conducir en Miami-Dade? Pues bueno, si usted pensaba que ya lo había visto todo en esta ciudad, agárrese fuerte al volante siempre y cuando tenga la licencia, porque parece que hay gente que ni eso tiene. Resulta que varios aspirantes a conductores fueron detenidos en Miami-Dade por intentar hacer trampa durante el examen para obtener la licencia de conducir. Esto me recuerda a mi época de estudiante. Mira que yo hice trampa, pero contra con la licencia no se puede. Y uno se pregunta, si para empezar estás copiando en el examen de manejar, ¿qué será cuando llegues a una rotonda? Porque manejar en Miami ya parece una competencia olímpica. Aquí hay gente que pone la dirección después de doblar, otros que frenan para saludar a un primo y algunos que creen que el carril izquierdo es una extensión de la sala de su casa. Ahora, imagínese usted compartir carretera con alguien que ni siquiera pudo aprobar el examen porque se fijó. Lo más increíble es que algunos usaban dispositivos electrónicos escondidos para recibir la respuesta. Tecnología de punta para evitar estudiar un folleto de 20 páginas. Para mandar un cohete a Marte.

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2: Menos mal que los descubrieron antes de que se confundieran con una señal de pare. O de stop, como se dice en los Estados Unidos. Con una invitación a acelerar entonces. Así que ya lo saben. Si van a sacar la licencia, estudien, coño. Estudien, que para eso hay un folleto de 20 páginas nada más. Pero no puedes manejar por ti. Y como siempre digo, en Miami pasan cosas que ni los escritores de comedia se atreven a inventar. Y esto apenas arranca desde Mercado Presidente. 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

0: 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Amigos, muchas veces un empresario recibe una oferta de dinero rápido y piensa que encontró la solución perfecta. Pero no siempre el dinero más rápido es el dinero más inteligente. Hay muchas compañías allá afuera, pues que le venden pompas de jabón. Yo tengo la suerte de tener testimonios como el que usted va a escuchar ahora, que son testimonios reales, que son testimonios de Doctor Cash. Para hablar de este tema, tenemos con nosotros, por supuesto, a personas que llevan años ayudando a empresarios latinos a encontrar las mejores alternativas financieras. Los presento una vez más, le doy las muy buenas tardes al señor Héctor Centeno, Raúl Alfonso de Doctor Cash.
1: Buenas tardes, Carlucho. Gracias por...
0: Oiga, cada día más negocios reciben ofertas de financiamiento rápido. Y yo sé que a usted no le gusta hablar, ni quiero que me mencione nombre, pero eso es una realidad que está allá afuera. Llama a Pepe Membrillo, que tiene dinero. Llama a Roberto, yo sí te lo doy rápido. Llama a María Antonia, la que te resuelve el dinero que te hace falta. Y realmente uno se está comprando una clase de problema que es lo más grande del mundo. Y quiero que me hable de eso.
1: Totalmente, Carlucho. Lamentablemente... esos productos son productos dañinos para la parte financiera y administrativa de los negocios. Son préstamos que son rápidos, según ellos, pero al final les hacen un impacto negativo en la parte financiera del negocio. El hueco se convierte en un lago. Esos pagos diarios, semanales, que a diario nos vienen acá, que los tenemos que sacar de esos préstamos, tenemos que refinanciar, pagarles esos préstamos y llevarlos a una línea buena, a un préstamo real, a un préstamo razonable e inteligente.
0: Raúl, usted viene del mundo bancario.
2: Correcto.
0: Y le quiero preguntar por qué muchos dueños de negocio terminan pagando mucho más de lo que imaginaron.
2: Básicamente, estos dueños de negocios se autodeclinan ellos mismos. Ellos piensan que si van al banco, le van a decir que no. Entonces,
0: confían en compañías que no tienen que confiar.
2: En compañías que no deben de confiar, y cuando viene a ver un préstamo de X cantidad, terminan pagando el doble y hasta el triple. ¿Qué quiere decir eso? Cuando tú coges una línea de crédito establecida por un banco, que es lo que nosotros nos dedicamos, después de hacer un análisis financiero al dueño de negocio, es una línea de crédito que vas a pagar basado en lo que usted usa. Si usted no usa, usted no paga. En este caso, los otros financieras que te dicen que es rápido, que te dicen que te vamos a solucionar el problema, si tú te dan un crédito que vas a terminar pagando 3 veces, es decir, lo que te está abriendo un hueco y un problema que después, si no lo sanas a tiempo, puede ser que tu negocio vaya a pique.
0: Don Héctor, con usted he aprendido en las oportunidades que me ha dado, y quiero compartir esto con el público. Es cierto que en ocasiones, porque además le ha tocado a Doctor Cash curar heridas, hacer operaciones quirúrgicas prácticamente de gente que haya llegado aquí, no con el corazón fuera, con el hígado y los pulmones fuera, porque los han maltratado en otro lugar. Es cierto que en ocasiones la desesperación por conseguir capital hace que las personas firmen acuerdos sin comprender completamente las condiciones.
1: Totalmente, Carlucho. Lamentablemente, estas entidades te hacen creer que te están ayudando. cuando en realidad te están es creando un problema mayor, ¿no? A diario, restaurantes, a compañías profesionales, inclusive gente que usted dice que son educadas crediticiamente y financieramente, caen en esta situación. Entonces, porque no encuentran, ¿qué pasa? No encuentran la mano amiga, el banco que les ayude, y lo primero que ven es un anuncio de los que sobran. Y caen en esto. Entonces llegan acá y lo primerito que hacemos, como les reitero, es sacarlos de esos préstamos malos y darles la solución real a su problema.
0: Mucho se habla de los Merchant Cash Advance. ¿Qué es eso exactamente para nosotros que vendemos el desayuno y compramos el almuerzo? ¿Qué es para nosotros que venimos de nuestros países? Que cuando nos ponen dos palabras en inglés y entendemos ya que ya resolví. ¿Qué es realmente?
2: Básicamente es un préstamo que no es asegurado por los bancos, en primera. Y segundo, es un préstamo que la forma de repago es a diario. A diario.
0: A diario.
2: A diario te sacan el dinero de la cuenta. O en casos un poquito más flexibles, semanales. Pero igual es un préstamo muy agresivo que no te hacen un filtro correcto. Y con tal de soltar el dinero, hay veces sin tu autorización, hay veces solamente con una llamada, ellos te mandan un correo y ya te quieren, ¿sabes?, involucrar con ellos.
0: Yeah.
2: Lo que va a hacer es que te va a afectar al negocio, porque después te vas a ver en la obligación de que porque te están quitando el dinero a diario o semanal, no vas a tener dinero para poder pagarle a tus empleados ni para poder pagar la renta.
0: Ni para poder vivir prácticamente.
1: Inclusive, Carlucho, me gustaría agregar a lo que Raulito perfectamente ha dicho. El interés que esta gente cobra es algo, usurero al máximo. Estamos hablando de 30, 40% y hasta más, ¿no? Comparación a una línea de crédito que nosotros gestionamos del 7, 8%,
0: claro.
1: Es algo que no tiene comparación.
0: 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Si estamos haciendo redes sociales, si estamos hablando en Radio Mambí, ¿por qué descubren demasiado tarde que este tipo de financiamiento afecta seriamente su flujo de efectivo?
1: Carlucho, la educación es poder, la información es poder. Y lamentablemente el empresario, el dueño de negocio, no nos conocen. Y por eso es que estamos acá, ¿no?
0: ¿Cuándo podría ser útil este tipo de financiamiento? Cuando definitivamente ustedes no lo recomendarían. Es decir, ustedes no recomendarían este tipo de financiamiento a nadie.
2: Básicamente no lo recomendaríamos porque nosotros le hacemos un análisis financiero para poder ponerlos en las mejores manos y en el mejor producto. Un producto que lo va a sanar su situación actual, un producto que lo va a ayudar a crecer y un producto que, si nos siguen las pautas, podemos obtenerle mucho más financiamiento, ya sea para comprar equipo, ya sea para mantener el flujo de caja, ya sea para expandirse sin tener que caer en este tipo de préstamo, que lo que va a hacer es un hueco en su negocio.
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1: El empresario, Carlucho, le urge ese dinero. Entonces caen en estas redes de préstamos malos. Nosotros tenemos la alternativa a eso. También en 24, 48 horas te puedo gestionar esa línea de crédito, ese préstamo que tu negocio necesita. Es decir, no hay comparación. Nosotros realmente otorgamos, le concedimos la solución financiera y crediticia que el negocio necesita. Quería también agregar a la pregunta anterior, Calucho, ¿cuándo nosotros o cuándo este producto de los Merchant Loans lo podríamos utilizar? Yo le diría en lo absoluto y nunca.
0: Nunca.
1: Nunca. Eso es un pecado mortal al negocio, a la parte financiera. Crea un hueco enorme. Esos pagos diarios, esos pagos semanales, es que no me gusta, esto no es comparativo, sencillamente lo vemos a diario y tenemos que hablarlo, claro. ¿No? Siempre hemos dicho que todos tienen derecho a ganarse la vida, pero cuando se trata de financiar o de gestionar un préstamo, el negocio no sabe, no nos conocen. Ahora a través suyo nos conocen, Carucho.
0: Quiero pedirles, porque tengo que ir a una pausa, tenemos 10 minutos de conversación y por supuesto vivimos de nuestros anunciantes, pero también vivimos de personas que como ustedes, con tanta seriedad, con tanta entrega, con tanta claridad y con tanta transparencia, pueden hablar a través de las redes sociales y a través de Radio Mambí, la grande. Yo soy Carlucho, ya regreso.
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Buenas tardes, Miami. Buenas tardes, sur de la Florida. Buenas tardes, Caribe, las Antillas, Cubita la Bella y a todos los amigos que por internet en Aero Real sintonizan esta Radio Mambic 710 AM, La Grande. Mi nombre es Ulises Menocal y estaré compartiendo con ustedes en este espacio las tardes aquí con Ulises y Taimi. Pero como siempre, amigos, no estaré solo en esta cabina. Estoy, pero que muy bien acompañado por mi querida, mi adorada y mi especial amada por siempre, chica de humo, dice la música, amigos.

0: mismo.
1: Muy buenas tardes para todos los amigos oyentes de Radio Mambí 710 AM. Y hoy miércoles, ombliguito ya de la semana.
2: Yo también quiero invitarte a que nos acompañes, pues, a dar un paseíto, a caminar por las calles de la bella Manzanillo, en Cuba.
3: Efectivamente, Taimí. Y la portada musical en la tarde de hoy corresponde a la cubana Celia Cruz con este éxito. La vida es un carnaval.

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9: Y ahora en este instante vamos a dialogar en vivo y en directo con la abogada Georgina Blanco de la firma de Legal Boutique, que le pueda resolver, ayudar a resolver todos sus problemas legales. El teléfono 305-275-2727. Buenas tardes, Georgina. Saludos. ¿Cómo estás?
10: Bien, ¿y tú cómo anda, Ulises? Muchas gracias por tenerme en la radio hoy.
9: No, gracias a ti, porque va a ser muy importante la información que tienes que darle a toda la audiencia de las tardes aquí con Ulises y de mí, y también de Radio Mambí 710 AM. ¿Por qué es importante contratar los servicios de la abogada Georgina Blanco de la firma de Legal Boutique?
10: Bueno, primeramente, buenas tardes, audiencia. Mucho gusto estar aquí con ustedes. Yo soy la abogada Georgina Blanco de The Legal Boutique. Llevo 20 años ejerciendo en el estado del sur de la Florida y estoy aquí para brindarle mi asesoría legal en todo lo que tenga que ver bienes raíces, planificación patrimoniales, litigio civil y todo lo que tenga que ver con poderes y la apertura de compañías.
9: Muy importante eso de los poderes, abogada Georgina, porque las personas piensan que solamente los poderes legales se utilizan de los hijos hacia las personas mayores, pero también se pueden hacer a la contraria, ¿verdad? De los padres, o sea, de los hijos le pueden dar un poder especial a los padres para cualquier tipo de evento en el cual se vean involucrados, ¿no es así?
10: Correcto, Ulises. Esto es un tema muy importante que estamos tocando hoy en referente a los poderes que los hijos le pueden dejar a sus padres. Porque es un tema que muchas personas no lo conocen. Y es que ya una vez que los hijos cumplen los 18 años, uno como padre aquí en Estados Unidos pierde el derecho de tomar decisiones sobre su bienestar. Entonces, tenemos muchos padres que están atravesando estas situaciones en las cuales los muchachos cumplen 18 años y ya uno pierde el derecho de poder tomar decisiones legales sobre su bienestar, sobre su salud. Y esto también es relevante en este caso, como ahora estamos atravesando los muchachos que se graduaron ahora este año escolar y van a empezar sus carreras en las universidades. Entonces, yo les sugiero a los padres que tengan tres importantes documentos en mano. Uno de ellos sería un poder duradero, que le daría potestad a los padres para que puedan tomar decisiones generales en el momento que el niño o la niña no la pueda tomar por sí mismo. El otro sería la directiva de la salud,

0: que le permita al padre que pueda tomar decisiones médicas en cuanto un niño o una niña se encuentre involucrada en una situación médica de emergencia y necesite que, obviamente, un padre o la madre pueda tomar esa decisión. Sin ese documento en mano, ellos están limitados en el acceso también de la información médica de sus hijos. Entonces, yo siendo mamá de 4 varones, y ya que son adolescentes y tengo hasta uno en la universidad, me he encontrado en esta situación, como muchos televidentes y oyentes, que es necesario tener esta documentación en mano para prevenir ningún problema o dificultad en esos casos.
1: Por eso es muy importante tener la asesoría legal de una persona experta como la abogada Georgina Blanco de la firma de Legal Boutique, llamando al 305-275-2727, 305-275-2727. Ella le va a guiar de la mano, le va a indicar lo que usted necesita hacer para proteger no solo a sus hijos, sino sus bienes raíces, preparar testamentos y enfrentarse a cualquier tipo de litigio civil. ¿No es así, Georgina?
0: Eso es correcto, Ulises. Muchas gracias.
1: Otra cosa muy importante, que las personas piensan que la planificación patrimonial solamente la hacen las personas con un alto poder adquisitivo. No es así, ¿verdad? Eso es un mito,
0: abogada. Es un mito, definitivamente. La planificación patrimonial es importante en todas las etapas de la vida. Muchas personas piensan que esto es más bien para las personas que están en un estatus alto de la sociedad. Y también piensa que esto es más bien para las personas mayores. Y hay un gran mito en estas situaciones, ¿no? Porque, por ejemplo, tienes niños menores de edad, ya has adquirido propiedades, cuentas de banco, todos los bienes que podemos adquirir durante el transcurso de nuestras vidas. Pero ¿cuál es el tesoro más grande que tiene un padre y un ser humano? Sus hijos. Entonces, la planificación patrimonial te permite que puedas tomar decisiones antes que vengan los problemas. Entonces, tú puedes indicar quién sería la persona con la cual tú confías ese tesoro tan grande que tiene uno como padre, que es sus hijos. So, si uno no pone esas cosas por escrito, es imposible que la corte pueda determinar quién es la persona indicada sin eso estar ahí. Entonces, ausente a esas indicaciones por una planificación patrimonial, es la corte la que va a decidir quiénes serían las personas indicadas para el cuidado y también para el bienestar del niño.
1: Por eso es muy importante comunicarse directamente con la abogada Georgina Blanco de la firma de Legal Boutique. Ella está disponible para usted las 24 horas del día, los 7 días de la semana. 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Si usted necesita una representación legal en bienes raíces, testamento, fideicomiso o litigios civiles, la persona indicada es la abogada Georgina Blanco, 305-275-2727. Y también usted le puede servir de asesora para cuando la persona va a adquirir una propiedad, que es muy importante, que la persona se enfrenta a muchos obstáculos para poder tener ese sueño americano de tener una propiedad. ¿No es así, doctora?
0: Eso sí es correcto, Ulises. Aquí estoy para darle la asesoría al cliente desde el primer momento, antes de que empiece el proceso de las negociaciones, para asegurar que tiene el prestamista correcto en mano y para asegurar que esto sea un sueño y no una pesadilla.
1: Efectivamente, porque hay muchas cosas que suceden cuando las personas van a comprar una propiedad y usted lo va a guiar de la mano para que no se enfrente con ningún tipo de fraude, ningún vicio oculto, y todo está en regla. ¿No es así, abogada Georgina?
0: Eso es correcto, Ulises. Aquí estamos para brindarle nuestro servicio y asesoría legal en toda etapa del proceso.
1: Ya usted lo sabe, le escuchó de la propia voz de la abogada Georgina Blanco de la firma de Legal Boutique. 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Comunicándose con ella directamente al 305-275-2727. Y como dice el comercial, la primera consulta es completamente gratis. ¿Verdad, doctora?
0: Eso es correcto, Ulises.
1: Le agradezco mucho, abogada Georgina. No va a ser la primera vez. Vamos a estar hablando próximamente acerca de otros temas interesantes para la audiencia de las tardes aquí con Ulises y Temi y también de Radio Mambí 710 AM. Ante cualquier litigio civil que usted tenga, comuníquese con la abogada Georgina Blanco de The Legal Boutique al 305-275-2727. Gracias, abogada.
0: Gracias a usted, Ulises. Que tenga linda tarde.
1: Igualmente para usted. Y gracias por esa información tan importante para la audiencia de Radio Mambí 710 AM.
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0: como te comenté al inicio del programa, hoy estaremos caminando por las bellas calles de Manzanillo en Cuba. Y sobre Manzanillo te comento que con una rica historia muy vinculada a su bella bahía, es tierra de poetas y de amantes de la música, porque ellos reclaman para esa ciudad de la costa sur oriental la paternidad nada más y nada menos que del son cubano.
1: La fabricación de azúcar, habanos, calzado e implementos para la agricultura han figurado también entre las ramas de sustento de la economía manzanillera.
0: Esta ciudad marinera, con su singular encanto y su centro histórico, en el sobresale el antiguo edificio del ayuntamiento, que exhibe además su hermoso parque central conocido como Plaza de la Constitución.
1: En el centro de esa apacible área está el emblema que identifica a esa villa oriental, una bella glorieta de estilo morisco construida en 1924 a imagen y semejanza de otra existente en la ciudad española de Granada.
0: Y Manzanillo es uno de los pocos lugares de Cuba donde comenzó la tradición de fabricar el llamado órgano oriental, instrumento musical que siempre ha estado presente en los bailes populares.
1: De Manzanillo también podemos decir que allí se encuentra el Teatro Manzanillo, el cual cuenta con una larga historia y su incidencia en el desarrollo de la vida cultural de la ciudad lo hace figurar entre los más destacados componentes en la formación no solo de un núcleo intelectual de valía, sino en la de un público que logró aprender a apreciar los más altos valores de la cultura cubana y universal.
0: Su construcción se inscribe en un proceso que dotó de grandes teatros a importantes ciudades del país, entre ellos el Villanueva en La Habana en 1847, el Reina en Santiago de Cuba en 1850 y en Manzanillo en 1856, además del Terry en Cienfuegos en 1860. Todos estos teatros fueron muy importantes para la Cuba del ayer.
1: La obra con la inauguración en el Teatro de Manzanillo fue una comedia en cuatro actos llamada El arte de hacer fortuna.
0: Carlos Manuel Céspedes, quien se considera como el padre de la patria, tuvo un gran desempeño en dicha temporada, siendo el director de la escena y a la vez participó realizando el papel de Facundo Torrens, uno de los personajes de la obra.
1: A los manzanilleros se les caracteriza como conversadores, hospitalarios y valientes.
0: Pero sobre todo se le describe como soneros y bailadores. Quizás por eso surgió la tonada que dice: en Manzanillo se baila el son, en calzoncillo y en camisón.
1: Tal vez es por eso también que Manzanillo le disputa a Santiago de Cuba la paternidad del son.
0: Quisimos comentarte un poquitico sobre anécdotas de Manzanillo, caminar un poco por esas bellas calles y recordar tantas cosas interesantes que tiene esta bella ciudad de Manzanillo, en Cuba. En breve estaremos dialogando con ustedes, nuestros amigos oyentes.
1: Y ahora también vamos a seguir disfrutando de la buena música. ¿Y qué mejor que hacerlo con esta pieza musical interpretada por el bárbaro de ritmo Bartolomé Maximiliano Moré? A la bahía de Manzanillo.

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llegó el tiempo de versión y original. Vamos a hablar sobre esta pieza musical, que muchos pensaban que el original era de la mexicana Daniela Romo, pero no es así. Esta pieza es italiana. Fue presentada en 1984 en el Festival de la Canción Italiana de San Remo, y con ella la cantante Fiordalicio alcanzaba el puesto número 5 en ese festival. Esta canción estuvo compuesta por Luis Albertelli, Enzo Malepaxo y Zucchero. Fue todo un exitazo en Italia esta canción en el año 1984. Pero rápidamente tuvo una versión aquí en Latinoamérica, específicamente en México, por esa cantante Daniela Romo, cuyo mérito importante fue que se convirtió en la coautora de esta versión al español. Que lo que hizo ella fue no traducirla al español, sino hacerle una adaptación conservando solo el título de la pieza musical. Se convirtió en todo un exitazo en México y en varios países de Latinoamérica, alcanzando el puesto número 1. Pero rápidamente, la italiana Fiordalicio, cuando se dio cuenta que su canción, que había sido todo un éxito en Italia y había alcanzado el puesto número 5 en el Festival San Remo en 1984, le hizo una versión también al español, cuya versión también estuvo en la lista de los éxitos de Latinoamérica y alcanzó el número 1 en los 40 principales de España. Yo los voy a dejar primeramente con el original de Fiordalicio, No voglio mico la luna, en italiano, de 1984, y la versión que hiciera ese mismo año, pero al español, la mexicana Daniela Romo. Como siempre, saque usted sus propias conclusiones, si se queda con el original italiano o con la versión al español. El tiempo de versión y original.

0: Yo no te pido la luna. Era la versión de 1984 al español que hiciera la mexicana Daniela Romo. Y anteriormente escuchamos el original de ese año que presentara la cantante italiana Fiordaliso en el certamen de la canción italiana San Remo, alcanzando el puesto número 5. Yo no te pido la luna. 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
9: Y vamos a seguir disfrutando de la buena música. En esta ocasión nos vamos al Brasil con Sande de Pilares y esta pieza musical.

0: Sande Pilares con esta pieza musical. Está escrito que le gusta muchísimo a nuestro fiel oyente Rolando de Lara. Esta pieza musical formó parte de la banda sonora de la telenovela brasileña Dulce Ambición. Sande Pilares en las tardes aquí con Ulises y Temi. Hacemos una breve pausa comerciales y en breve estaremos dialogando con ustedes a través del 844-446-0710. Pausa comerciales y en breve a las líneas con ustedes.
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0: a compartir. Y estamos de vuelta en este espacio de las tardes aquí con Ulises y Temi, que de lunes a viernes se transmite en vivo en directo por Radio Mambí 710 AM desde las 5 de la tarde. Continuamos en esta parte en los controles con el estelarísimo Gustavo Orellana. Y ahora vamos a dialogar con ustedes a través del 844-446-0710. Hola, buenas tardes.
1: Hola, buenas tardes.
2: Aquí amaneció Ortiz.
3: ¡Ay, qué lindo! Ortiz, mi amigo querido.
0: De San Juan en Yumurí.
3: Aquí hay muchas personas que te quieren.
2: Como que me encuentro mucho mejor y que ya estamos.
3: Listo.
2: En situación de combate.
3: Y que la...
2: Quiero aportar...
3: Dígame.
2: Este dato sobre Manzanillo.
0: Ortiz, no me diga que tú también diste tus aportes de peletero en Manzanillo.
3: ¿Seguro?
2: Bueno, déjame decirte un dato muy importante de la industria del calzado, que era mi vida. La primera ciudad de fabricar zapatos en Cuba era Matanza.
0: Sí.
2: Después de Matanza le seguía Guanabacoa en La Habana. Y después Manzanillo en Oriente.
0: Oh, mira,
2: es la tres ciudades que más zapatos fabricaban en Cuba. Matanza, en La Habana, Bahía, Guanabacoa y Manzanillo en Oriente. Hacían muy buenos zapatos. Y había un fabricante de apellido Matienzo, que hace una valerina divina que la vendía por toda Cuba. Era una gran industria la que tenía este gran pueblo de
3: Manzanillo.
2: De Manzanillo. Le seguía, vaya, Matanza primero, después estaba Guanabacoa y después Manzanillo. Me ha gustado mucho aportar este dato.
3: Oye, gracias.
2: Gracias a todos los participantes de nuestro gran programa, que siempre se preocupa por mí. Yo me preocupo mucho por ellos.
3: Gracias, mi querido.
0: Gracias, Ortiz.
3: Me sorprendiste. Oh, te mando un beso bien grande.
2: Y a ustedes que sigan subiendo como la espuma.
3: Gracias.
0: Gracias.
3: Te quiero mucho y me encanta cuando me llamas. Te quiero.
2: Y yo a ustedes también.
3: Muchas bendiciones, mi amigo querido.
0: Bye, suerte.
1: Hola, buenas tardes.
4: Soy yo, El Minito,
0: saludos, ¿cómo estás?
3: Mi vida.
4: ¿Cómo están ustedes?
0: Muy bien, gracias.
4: Viendo ese programa tan bonito que ustedes siempre hacen. Yo no conocí nada más que hasta, de Pinar del Río a La Habana fue lo que yo conocí.
3: Porque tú eres de Pinar, ¿verdad, Hermi?
4: Yo soy de Consolación del Sur.
0: Herminito es huertabajero.
4: Huertabajero, sí. Pero mi padre y mi hermano eran camioneros y conocieron Cuba entera. Yo creo que a mi hermano y a mi padre no le quedó de la... Bueno, mi hermano, mi padre una vez cargó un viaje de la Punta de Maicí para el Cabo San Antonio.
0: Bastante largo.
3: Lejos.
4: Un viaje, bueno, sí.
0: Ida y vuelta, ¿no?
4: Ida nada más. Venida de Oriente para Pinar del Río. Era un abono que él traía.
0: Sí.
4: De la Punta de Maicí para al Cabo de San Antonio. Mira qué viaje es.
3: Sí.
4: Y así sucesivamente. Pues a mí me gusta mucho el programa de ustedes.
3: Gracias, Hermi.
0: Gracias, Herminito.
4: Siempre que puedo los saludo y todas esas cosas.
3: Lo sabemos.
4: Mira, cualquier persona que quiera mi amistad, al 305-300-0175. Cualquier persona que quiera mi amistad,
3: vamos a repetir el número, Hermi, para que te puedan contactar.
4: 305-300-0175. O sea, 305-300-0175. Y de verdad que hacen unos programas muy bonitos.
3: Gracias, Hermi.
4: Muchas gracias a los dos.
3: Un abrazo fuerte para ti.
0: Gracias, Herminito. Bye, suerte. Hola, buenas tardes.
1: Hola, buenas tardes.
5: Es conmigo.
3: Bienvenida.
5: Es Anita, que soy de Oriente.
0: Hola.
5: Es mal que han hablado de Oriente, me alegro mucho.
3: Anita.
5: Empecé en Santiago, pero acabé en Manzanillo, en la escuela normal. Y todo lo que han dicho, yo me recuerdo mucho de Manzanillo. Pasé muy buenos ratos en Manzanillo. Y en ese parque lo caminé mucho.
3: ¿Verdad que dimos un recorrido bien bonito, Anita? Y qué bueno que le pudimos traer recuerdo a usted y a todos nuestros amigos.
5: Pues sí, porque Manzanillo es un pueblo muy cariñoso, de gente muy atenta y muy buena.
0: Tiene mucha historia y cultura.
3: Conversadores, hospitalarios, valientes, buenas personas, como todas las personas de Oriente, del Oriente de Cuba, que son muy buenos amigos, tenemos muy buenos amigos en el Oriente de Cuba.
5: Es verdad. Bueno, lo dejo a ver si entra otra persona.
3: Gracias, Anita. Un beso grande para ti.
0: Bye, suerte.
3: Bye, bye.

Y si hablando de Manzanillo, como estamos haciendo la tarde de hoy, ¿qué mejor que disfrutar de esta pieza musical? La original de Manzanillo, con Cándido Fabré, y esta pieza musical, Mi Sombrero de Yarey.

0: ahí.
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19: 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Con música de todos los tiempos, premios y mucho más. Y recuerden que cerrando la noche estarán los Miami Marlins en vivo y en directo con la narración de José Luis Nápoles y también Jiqui Quintana, que ellos van a estar también compartiendo con nosotros en ese remoto y como el partido.

0: partido es después de las 8 de la noche. Ellos estarán transmitiendo en vivo y en directo todo lo que va a acontecer con los Miami Marlins. Los esperamos, el Manchego Restaurant 2500 Southwest y la 107 Avenida, el viernes, compartiendo con todos nuestros oyentes. Y ahora, nuevamente a las líneas, a través del 844-446-0710. Las tardes aquí, hola.
1: Hola, buenas tardes.
0: Buenas tardes, Ani, saludo, ¿cómo estás?
1: Hola, mis amigos queridos, aquí bien. Tú lo sabes que a mí me da mucha ternura escuchar la voz de este señor que entró, del matancero.
0: Ortiz, sí.
1: Ay, sí, porque él les escucha a ustedes de siempre, de todo sí. El tiempo. Yo también, y yo lo escucho, me parece que lo conozco, pero me da mucha ternura escucharlo, me encanta oírlo.
0: Sí, es una persona al igual que Rolando Lara, que tiene siempre algo que aportar de los temas que tocamos en las tardes aquí.
1: Así mismo.
0: Y él es de año, como tú dices, peletero. En toda la provincia y en todos los lugares que nosotros traemos a colación de Cuba, él siempre pasó por ahí con sus zapatos.
1: Yo acompañé a una amiga hoy que estaba viendo un doctor que era de Matanza. Y yo le dije, yo escucho el Radio Mambí a estos muchachos que hacen programas muy culturales. Y hace poco, doctor, a cada rato hablan de Matanza, y hay un señor matancero, no me quedaba el nombre de Ortiz, pero estábamos hablando y sí, de Matanza, mira qué casualidad, estaba hablando de esto.
0: Ani, déjame decirte algo, tenemos muchos matanceros en de oyente. Está Leo de Tampa, que es de Matanza, Dully Camita, que son de La Habana, y también Oscar Gala, que es de Cárdenas, y además Ortiz. Tenemos muchos matanceros.
1: Sí. Y también habemos algunos orientales.
0: Sí, cuéntame, porque me imagino que el programa de hoy te ha tocado de cerca, ¿verdad?
1: Muchacho, mira, me hiciste recordar, yo como siempre era la tapadora de mi prima, un día la acompañé con un enamorado que tenía a Manzanillo, nada más que desde Baire, fíjate que no sé si tú conoces la distancia porque no eres de allá.
0: Por supuesto, y Baire es un lugar importante.
1: Sí, yo fui de vacaciones porque a mí me criaron mis padrinos en La Habana, o sea, yo iba de vacaciones. Y la acompañé con un enamorado que tenía, dice, vamos a ir a comer a Manzanillo, oye eso, desde Baire, a un restaurante que a mí me gustó mucho, que fue una vez, y fui, es la única vez que fui a Manzanillo, no conocí mucho porque llegamos a ese restaurante que era en el medio del mar, era en un muelle, el restaurante muy lindo.
0: Sí.
1: Y otra cosa que también sabes, yo tuve un peluquero, y tú también, de toda mi vida, desde Los Ángeles, todos los años, todas las cosas grandes de mi vida, ese peluquero.
0: Cierto.
1: Manzanillero, sí. Que los escuchó ustedes una vez en eso, que ya se me fue con el señor el año pasado, eran de Manzanillo, y los bailes manzanilleros en Los Ángeles eran los más famosos. Aquello era grandísimo, los manzanilleros. A mí me decían, tú eres de Manzanillo, cuando me convenía a estar bien con ellos, decía, sí, yo soy de Manzanillo, porque yo iba a todos los bailes de ellos, iba para quedar con ellos, sí, yo soy de Manzanillo también, con los Neira. Esos eran manzanilleros divertidos, alegres. Tengo cantidad de gente de Manzanillo allá en Los Ángeles, amigos que dejé. Así que me hiciste recordar muchas cosas.
0: Ani, déjame decirte algo, que la curiosidad, el detalle interesante que voy a dar de Manzanillo, ahora, los que son manzanilleros van a dar fe de lo que estoy diciendo, y los que no tuvieron la oportunidad de visitar Manzanillo se van a quedar sorprendidos. En Manzanillo hay un parque, que es el Parque Carlos Manuel de Céspedes. Eso tiene unas características diferentes a todos los parques de Cuba. ¿Por qué? No es rectangular, no es simétrico, es en forma de trapezoide. Los cuatro lados de ese parque no miden la misma distancia. Por la parte de la calle Maceo tiene 100 metros. Por el lado de la calle Mazó, 98. Por el lado de la calle Martí, 73 metros. Y por el lado de la calle Merchán, 70 metros. Ninguno de los cuatro lados de ese parque, esa plaza del parque Carlos Manuel de Céspedes de Manzanillo, es igual. Pero además, tiene una glorieta muy diferente, porque es inspirada en el Alhambra de Granada, en España. Un lugar muy interesante y bien bonito. Y una curiosidad que quisimos compartir en las tardes aquí con ustedes y con todos los manzanilleros, de que ese parque es en forma de trapezoide. Ninguno de los cuatro lados son iguales. Increíble.
1: Mira eso, qué interesante. Y tú sabes que yo conozco, dejé unos grandes amigos de Manzanillo allá, que llegaron, tenían panaderías en Manzanillo y empezaron a hacer té en las casas. ¿Tú sabes cuántas panaderías y famosísimos anuncian en inglés y en español en Los Ángeles? Bakery, Portos Bakery. Esa gente son manzanilleros. Si algún manzanillero está escuchando, esa gente son multimillonarios. Tienen una de las panaderías, está en Disneylandia, imagínate.
0: ¡Wow, qué interesante!
1: Hay panaderías enormes, enormes, enormes. Bien famosos son los Portos allá en Los Ángeles. Ok, te dejo, que yo nunca hablo tanto y le estoy dando chance.
0: Gracias, gracias, Ani, por esos buenos aportes.
1: Cariño, compartiendo para con todos.
0: Gracias.
1: Un abrazo para Taimí.
0: Gracias y que tengas linda tarde noche. Un abrazo,
1: cariño,
0: te queremos.
1: Para todos los oyentes, saludos.
0: Igualmente, bye. Bye. Y bueno, vamos a seguir disfrutando la buena música. Empezamos con la borrachera de Cuba, Celia Cruz, y vamos a cerrar con ella. Celia Cruz, junto a Willy Chirino, con este exitazo. Cuba, qué lindos son tus paisajes. En las tardes aquí con Ulises y Temic, dedicado a todos los

0: En este cante color cubano se siente el ritmo de tantas manos. Con la mirada al horizonte y por supuesto con el viento siempre, pero siempre a nuestro lado. Cultural, cultural, netamente cultural, este espacio de las tardes aquí con Ulises y Temi, que esperamos que en el día de hoy haya sido del agrado de todos ustedes. Música de todos los tiempos y también dando apuntes sobre la ciudad de Manzanillo en Cuba.
1: Gracias, gracias mil por la sintonía. Nosotros nos vamos por la tarde de hoy, pero regresamos mañana
0: a las 5 de la tarde. ¿Y cómo nos vamos, Temi?
1: Como siempre, Ulises, de la mano.
0: Salud, suerte y éxitos. Y mil, pero que mil gracias a nuestro sonidista, Gustavo Orellana, en los controles.

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2: 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Hasta que un día...
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Buenas tardes, Miami. Buenas tardes, sur de la Florida. Buenas tardes, Caribe, las Antillas, Cubita la Bella y a todos los amigos que por internet en Aero Real sintonizan esta Radio Mambic 710 AM, La Grande. Mi nombre es Ulises Menocal y estaré compartiendo con ustedes en este espacio las tardes aquí con Ulises y Demi. Pero como siempre, amigos, no estaré solo en esta cabina. Estoy, pero que muy bien acompañado por mi querida, mi adorada y mi especial amada por siempre, Chica de Humo, dice la música, amigos.

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1: Muy buenas tardes para todos los amigos oyentes de Radio Mambí 710 AM. Y hoy miércoles, ombliguito ya de la semana.
2: Yo también quiero invitarte a que nos acompañes, pues, a dar un paseíto, a caminar por las calles de la bella Manzanillo en Cuba.
3: Efectivamente, Taimí. Y la portada musical en la tarde de hoy corresponde a la cubana Celia Cruz con este éxito: La vida es un carnaval.

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2: Buenas tardes, audiencia. Mucho gusto estar aquí con ustedes. Yo soy la abogada Georgina Blanco de The Legal Boutique. Llevo 20 años ejerciendo en el estado del sur de la Florida y estoy aquí para brindarle mi asesoría legal en todo lo que tenga que ver bienes raíces, planificación patrimoniales, litigio civil y todo lo que tenga que ver con poderes y la apertura de compañías.
3: Muy importante eso de los poderes, abogada Georgina, porque las personas piensan que solamente los poderes legales se utilizan de los hijos hacia las personas mayores, pero también se pueden hacer a la contraria, ¿verdad? De los padres, o sea, de los hijos le pueden dar un poder especial a los padres para cualquier tipo de evento en el cual se vean involucrados, ¿no es así?
2: Correcto, Ulises. Esto es un tema muy importante que estamos tocando hoy en referente a los poderes que los hijos le pueden dejar a sus padres, porque es un tema que muchas personas no lo conocen, y es que ya una vez que los hijos cumplen los 18 años, uno como padre aquí en Estados Unidos pierde el derecho de tomar decisiones sobre su bienestar. Entonces, tenemos muchos padres que están atravesando estas situaciones en las cuales los muchachos cumplen 18 años y ya uno pierde el derecho de poder tomar decisiones legales sobre su bienestar, sobre su salud. Y esto también es relevante en este caso, como ahora estamos atravesando los muchachos que se graduaron ahora este año escolar y van a empezar sus carreras en las universidades. Entonces, yo les sugiero a los padres que tengan tres importantes documentos en mano. Uno de ellos sería un poder duradero, que le daría potestad a los padres para que puedan tomar decisiones generales en el momento que el niño o la niña no la pueda tomar por sí mismo. El otro sería la directiva de la salud, que le permite al padre que pueda tomar decisiones médicas en cuanto un niño o una niña se encuentre involucrada en una situación médica de emergencia y necesite que, obviamente, un padre o la madre pueda tomar esa decisión. Sin ese documento en mano, ellos están limitados en el acceso también de la información médica de sus hijos. Entonces, yo siendo mamá de 4 varones y ya que son adolescentes y tengo hasta uno en la universidad, me he encontrado en esta situación como muchos televidentes y oyentes que es necesario tener esta documentación en mano para prevenir ningún problema o dificultad en esos casos.
3: 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Ella le va a guiar de la mano, le va a indicar lo que usted necesita hacer para proteger no solo a sus hijos, sino sus bienes raíces, preparar testamentos y enfrentarse a cualquier tipo de litigio civil. ¿No es así, Georgina?
2: Eso es correcto, Ulises. Muchas gracias.
3: Otra cosa muy importante, que las personas piensan que la planificación patrimonial solamente la hacen las personas con un alto poder adquisitivo. No es así, ¿verdad? Eso es un mito, abogada.
2: Es un mito, definitivamente. La planificación patrimonial es importante en todas las etapas de la vida. Muchas personas piensan que esto es más bien para las personas que están en un estatus alto de la sociedad y también piensan que esto es más bien para las personas mayores. Y hay un gran mito en estas situaciones, ¿no? Porque, por ejemplo, tienes niños menores de edad, ya has adquirido propiedades, cuentas de banco, todos los bienes que podemos adquirir durante el transcurso de nuestras vidas. Pero ¿cuál es el tesoro más grande que tiene un padre y un ser humano? Sus hijos. Entonces, la planificación patrimonial te permite que puedas tomar decisiones antes que vengan los problemas. Entonces, tú puedes indicar quién sería la persona con la cual tú confías ese tesoro tan grande que tiene uno como padre, que es sus hijos. So, si uno no pone esas cosas por escrito, es imposible que la corte pueda determinar quién es la persona indicada.

0: infectada sin eso estar ahí. Entonces, ausenta esas indicaciones por una planificación patrimonial, es la corte la que va a decidir quiénes serían las personas indicadas para el cuidado y también para el bienestar del niño.
1: 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Y también usted le puede servir de asesora para cuando la persona va a adquirir una propiedad, que es muy importante, que la persona se enfrenta a muchos obstáculos para poder tener ese sueño americano de tener una propiedad. ¿No es así, doctora?
0: Eso sí es correcto, Ulises. Aquí estoy para darle la asesoría al cliente desde el primer momento, antes de que empiece el proceso de las negociaciones, para asegurar que tiene el prestamista correcto en mano y para asegurar que esto sea un sueño y no una pesadilla.
1: Efectivamente, porque hay muchas cosas que suceden cuando las personas van a comprar una propiedad y usted lo va a guiar de la mano para que no se enfrente con ningún tipo de fraude, ningún vicio oculto y todo está en regla. ¿No es así, abogada Georgina?
0: Eso es correcto, Ulises. Aquí estamos para brindarle nuestro servicio y asesoría legal en toda etapa del proceso.
1: 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Comunicándose con ella directamente al 305-275-2727. Y como dice el comercial, la primera consulta es completamente gratis. ¿Verdad, doctora?
0: Eso es correcto, Ulises.
1: Le agradezco mucho, abogada Georgina. No va a ser la primera vez. Vamos a estar hablando próximamente acerca de otros temas interesantes para la audiencia de las tardes aquí con Ulises y Temi y también de Radio Mambí 710 AM. Ante cualquier litigio civil que usted tenga, comuníquese con la abogada Georgina Blanco de The Legal Boutique al 305-275-2727. Gracias, abogada.
0: Gracias a usted, Ulises. Que tenga linda tarde.
1: Igualmente para usted. Y gracias por esa información tan importante para la audiencia de Radio Mambí 710 AM.
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0: como te comenté al inicio del programa, hoy estaremos caminando por las bellas calles de Manzanillo en Cuba. Y sobre Manzanillo te comento que con una rica historia muy vinculada a su bella bahía, es tierra de poetas y de amantes de la música, porque ellos reclaman para esa ciudad de la costa sur oriental la paternidad nada más y nada menos que del son cubano.
1: La fabricación de azúcar, habanos, calzado e implementos para la agricultura han figurado también entre las ramas de sustento de la economía manzanillera.
0: Esta ciudad marinera, con su singular encanto y su centro histórico, en el sobresale el antiguo edificio del ayuntamiento, que exhibe además su hermoso parque central conocido como Plaza de la Constitución.
1: En el centro de esa apacible área está el emblema que identifica a esa villa oriental, una bella glorieta de estilo morisco construida en 1924 a imagen y semejanza de otra existente en la ciudad española de Granada.
0: Y Manzanillo es uno de los pocos lugares de Cuba donde comenzó la tradición de fabricar el llamado órgano oriental, instrumento musical que siempre ha estado presente en los bailes populares.
1: De Manzanillo también podemos decir que allí se encuentra el Teatro Manzanillo, el cual cuenta con una larga historia y su incidencia en el desarrollo de la vida cultural de la ciudad lo hace figurar entre los más destacados componentes en la formación no solo de un núcleo intelectual de valía, sino en la de un público que logró aprender a apreciar los más altos valores de la cultura cubana y universal.
0: Su construcción se inscribe en un proceso que dotó de grandes teatros a importantes ciudades del país, entre ellos el Villanueva en La Habana en 1847, el Reina en Santiago de Cuba en 1850 y en Manzanillo en 1856, además del Terry en Cienfuegos en 1860. Todos estos teatros fueron muy importantes para la Cuba del ayer.
1: La obra o la inauguración en el Teatro de Manzanillo fue una comedia en cuatro actos llamada El arte de hacer fortuna.
0: Carlos Manuel Céspedes, quien se considera como el padre de la patria, tuvo un gran desempeño en dicha temporada, siendo el director de la escena y a la vez participó realizando el papel de Facundo Torrens, uno de los personajes de la obra.
1: A los manzanilleros se les caracteriza como conversadores, hospitalarios y valientes.
0: Pero sobre todo se le describe como soneros y bailadores. Quizás por eso surgió la tonada que dice: en Manzanillo se baila el son, en calzoncillo y en camisón.
1: Tal vez es por eso también que Manzanillo le disputa a Santiago de Cuba la paternidad del son.
0: Quisimos comentarte un poquitico sobre anécdotas de Manzanillo, caminar un poco por esas bellas calles y recordar tantas cosas interesantes que tiene esta bella ciudad de Manzanillo, en Cuba. En breve estaremos dialogando con ustedes, nuestros amigos oyentes.
1: Y ahora también vamos a seguir disfrutando de la buena música. ¿Y qué mejor que hacerlo con esta pieza musical interpretada por el bárbaro de ritmo Bartolomé Maximiliano Moré? A la bahía de Manzanillo.

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llegó el tiempo de versión y original. Vamos a hablar sobre esta pieza musical, que muchos pensaban que el original era de la mexicana Daniela Romo, pero no es así. Esta pieza es italiana. Fue presentada en 1984 en el Festival de la Canción Italiana de San Remo. Y con ella, la cantante Fiordalicio alcanzaba el puesto número 5 en ese festival. Esta canción estuvo compuesta por Luigi Albertelli, Enzo Malepaxo y Zucchero. Fue todo un exitazo en Italia esta canción en el año 1984. Pero rápidamente tuvo una versión aquí en Latinoamérica, específicamente en México, por esa cantante Daniela Romo, cuyo mérito importante fue que se convirtió en la coautora de esta versión al español. Que lo que hizo ella fue no traducirla al español, sino hacerle una adaptación conservando solo el título de la pieza musical. Se convirtió en todo un exitazo en México y en varios países de Latinoamérica, alcanzando el puesto número 1. Pero rápidamente, la italiana Fiordalicio, cuando se dio cuenta que su canción, que había sido todo un éxito en Italia y había alcanzado el puesto número 5 en el Festival San Remo en 1984, le hizo una versión también al español, cuya versión también estuvo en la lista de los éxitos de Latinoamérica y alcanzó el número 1 en los 40 principales de España. Yo los voy a dejar primeramente con el original de Fiordalicio, No voglio mico la luna, en italiano, de 1984, y la versión que hiciera ese mismo año, pero al español, la mexicana Daniela Romo. Como siempre, saque usted sus propias conclusiones, si se queda con el original italiano o con la versión al español. 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

0: Yo no te pido la luna. Era la versión de 1984 al español que hiciera la mexicana Daniela Romo. Y anteriormente escuchamos el original de ese año que presentara la cantante italiana Fiordaliso en el certamen de la canción italiana San Remo, alcanzando el puesto número 5. Yo no te pido la luna. 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
7: Vamos a seguir disfrutando de la buena música. En esta ocasión nos vamos al Brasil con Sande de Pilares y esta pieza musical.

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